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0: Son las 3. 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

0: Muy buenas, les habla Ana Gutiérrez desde la redacción de FH Almería en una nueva emisión de FH Almería Radio, su cita diaria con toda la actualidad agrícola. Como siempre, estaremos con ustedes de 6 a 7 de la tarde y también de 6 a 7 de la mañana, aquí en Radio Marcadora Almería. Y ya saben que pueden sintonizarnos en el 92.1 para Almería Capital y en el 99.7 para el Poniente Almeriense y Campo de Níjar. Y si en algún momento se pierden el programa o quieren volver a escucharlo, lo tienen muy fácil, porque tienen todos nuestros contenidos disponibles en plataformas digitales como pueden ser YouTube o iVoox, y lo único que tienen que hacer es escribir en el buscador FH Almería Radio. Así encontrarán todos los programas emitidos hasta el día de hoy. Es martes 7 de julio. ¿Y de qué vamos a hablar hoy? Pues vamos a volver a hablar del plan de fertilizantes que se anunció ayer. Ayer Pedro Sánchez anunció ese plan de fertilizantes que está previsto para principios de 2027. Y hoy vamos a volver a hablar de este plan, pero vamos a escuchar pues la valoración de Andrés Góngora, el secretario general de COAC, y pues también la opinión de Carmen Crespo, que también se ha pronunciado sobre este plan. Vamos a hablar también de las previsiones de la campaña del sector primario en Europa. A ver esas previsiones, cómo se presentan y lo que podemos esperar. Pero antes de entrar de lleno con todo esto, como siempre, vamos a hacer un repaso de toda la actualidad informativa con fhalmería.com. Ya saben que allí pueden encontrar toda la información del campo almeriense y lo mejor es que pueden acceder a ella a la hora que deseen. Además, está todo en el mismo sitio, porque en fhalmería.com también pueden consultar todas las pizarras de precios, pizarras a las que, como todos los días, prestaremos especial atención. 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Ahora una pausa y volvemos con la pizarra de precios.
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Y vamos ya con la pizarra de precios de Agroejido, la pizarra de hoy martes 7 de julio de 2026. Empezamos con las judías. La judía Garrofón ha tenido un único corte de 8 euros con 29 céntimos. La judía Shera ha tenido un primer corte de 6 euros con 47 céntimos y un último corte de 4 euros con 37. La judía Elda ha empezado en 2 euros con 38 para acabar en 1 euro con 86 y la judía Perona Roja ha tenido un único corte de 88 céntimos. Pepinos. El pepino francés ha empezado en 62 céntimos para acabar en 49. El pepino español, que ha tenido bastantes cortes, ha empezado en 74 céntimos y ha tenido un último corte de 52 céntimos. El pepino Almería ha empezado en 96 céntimos y ha tenido un último corte de 92 céntimos. Pasamos al calabacín. El calabacín fino, que ha tenido bastantes cortes, ha empezado en 57 céntimos y ha acabado en 26. El calabacín gordo ha tenido un primer corte de 65 céntimos y un último corte de 32. Berenjenas. La berenjena rallada ha empezado en 1 euro con 1 céntimo y ha acabado en 73 céntimos. Y la berenjena larga ha tenido un primer corte de 68 céntimos y un último de 45. Tomates. El tomate Daniela ha tenido un único corte de 28 céntimos. El tomate Daniela verde también ha tenido un único corte de 28 céntimos también. Y el tomate pera ha empezado en 36 céntimos para acabar en 29. Pimientos, el último bloque de esta pizarra, y el pimiento italiano verde ha tenido un primer corte de 2 euros con 13 céntimos y un último corte de 1 euro con 73. El pimiento italiano rojo ha tenido un primer corte de 1 euro con 50 céntimos y un último corte de 78 céntimos. El pimiento lamullo verde ha tenido un único corte de 2 euros con 57 céntimos y el pimiento lamullo rojo ha empezado con un primer corte de 2 euros con 90 céntimos para acabar en 2 euros con 13 céntimos. Esta ha sido la pizarra de Agroejido, la pizarra de hoy martes 7 de julio de 2026.

0: el repaso de la actualidad informativa con fhalmería.com. Ya saben que allí pueden encontrar cualquier noticia de la que hablemos aquí, ampliarla o consultar otras que rodeen el campo almeriense. Ya tengo aquí preparado para ampliar todas las noticias del día de hoy a Roberto Gutiérrez. ¿Qué tal, Roberto? ¿Cómo va el día?
1: Hola, muy buenas. Pues muy bien, ya estoy por aquí preparado, ¿no?, para ponernos al día con la actualidad agrícola.
0: Pues empezamos y el chef Tony García, Fundación Celbitec y el IFAPA transforman el tomate en productos de alto valor frente al desperdicio alimentario.
1: El chef Tony García, la Fundación Celbitec y un equipo multidisciplinar del IFAPA colaboran en un innovador proyecto que une gastronomía y ciencia para hacer frente al desperdicio alimentario. La iniciativa busca desarrollar nuevos productos elaborados a partir de tomates que, aunque conservan toda su calidad nutricional, no llegan al mercado por motivos estéticos o comerciales. Cocineros e investigadores trabajan de forma conjunta para crear propuestas de alta gastronomía que aprovechen estos excedentes, fomenten el uso de variedades tradicionales y contribuyan a impulsar la agricultura ecológica y el desarrollo rural sostenible. El proyecto apuesta por técnicas de transformación que prolongan la vida útil del tomate sin alterar sus propiedades nutricionales ni su sabor, al tiempo que analiza científicamente su calidad mediante tecnologías avanzadas. Tony García ha destacado la incorporación del chef del IFAPA, Javier Miralles, para facilitar el desarrollo de productos premium, así como la labor de la Fundación Celbitec para garantizar la seguridad y calidad alimentaria. Esta alianza entre investigación y cocina pretende convertir los excedentes agrícolas en nuevas oportunidades, impulsar la economía circular y demostrar que innovación, sostenibilidad y excelencia gastronómica pueden ir de la mano.
0: Los mercados agrícolas de la Unión Europea se mantienen sólidos a pesar de la incertidumbre y el aumento de los costes de los insumos. La Comisión Europea advierte de que el sector agroalimentario continúa afrontando un escenario de gran incertidumbre marcado por el conflicto en Oriente Próximo, las tensiones comerciales, las enfermedades animales y el aumento de los costes de producción. El informe, además, no recoge el impacto de las actuales olas de calor que afectan a buena parte de Europa y que están castigando al campo. Aún así, las previsiones apuntan a un crecimiento económico moderado y a una subida de la inflación y de los precios de los alimentos, mientras que los cultivos de invierno presentan buenas perspectivas. Sin embargo, los cultivos de primavera y verano podrían verse perjudicados por las altas temperaturas y la falta de agua, especialmente en las zonas más afectadas por la sequía.
1: En cuanto a la producción agraria, Bruselas prevé que la cosecha de cereales vuelva a situarse en niveles medios durante la campaña 2026-2027 y que aumente la producción de semillas oleaginosas, mientras que disminuirán ligeramente las proteaginosas, el azúcar y el aceite de oliva, aunque este último seguirá por encima de la media. En el sector ganadero se espera un incremento de la producción de leche y de productos lácteos, así como un crecimiento de la producción avícola gracias a la elevada demanda. Por el contrario, la producción de carne de vacuno continuará reduciéndose durante los próximos 2 años debido al descenso del número de cabezas de ganado bovino.

0: crece más de un 46% las exportaciones de berenjena. Las exportaciones andaluzas de berenjena han experimentado un importante crecimiento en los cuatro primeros meses de 2026. Entre enero y abril se han comercializado en el exterior 69.380 toneladas de esta hortaliza, por un valor de 135,8 millones de euros, lo que supone un aumento del 46,7% respecto al mismo periodo del año pasado. Con estos datos, la berenjena se sitúa entre los 10 productos agroalimentarios andaluces con mayor valor de exportación, en un ranking que sigue encabezado por el aceite de oliva, seguido del pimiento, la fresa, el pepino y el tomate.
1: El buen comportamiento de la berenjena se suma al crecimiento registrado por otros productos hortofrutícolas como el calabacín, el pepino, la lechuga, el tomate o el aguacate. En conjunto, las exportaciones agroalimentarias andaluzas alcanzaron entre enero y abril los 6.580 millones de euros, cerca de un 2% más que en el mismo periodo de 2025. Andalucía concentra así casi una cuarta parte de todas las exportaciones agroalimentarias españolas, consolidando su posición como una de las principales potencias exportadoras del país.
0: España activa un plan para un mejor uso de fertilizantes y menor dependencia exterior. El presidente del Gobierno, Pedro Sánchez, ha presentado un nuevo Plan Nacional de Fertilizantes, una estrategia con la que el Ejecutivo pretende mejorar la eficiencia en el uso de estos productos, reducir la dependencia del exterior y reforzar la competitividad del sector agrario. Sánchez ha anunciado que ya se ha publicado el primer listado de 425.000 agricultores beneficiarios de las ayudas para la compra de fertilizantes, que superan los 600 millones de euros. Además, ha recordado que el Gobierno ha destinado más de 1.000 millones de euros al sector primario para hacer frente al encarecimiento de los fertilizantes provocado por los conflictos internacionales.
1: El plan, cuya aprobación está prevista para el primer trimestre de 2027, contempla medidas como el impulso de la agricultura de precisión, el uso de herramientas digitales para optimizar el abonado, el desarrollo de bioestimulantes y fertilizantes producidos con hidrógeno y amoníaco verdes, así como un mayor aprovechamiento de residuos orgánicos. El ministro de Agricultura, Luis Planas, ha subrayado que el objetivo es avanzar hacia una fertilización más eficiente y sostenible, al tiempo que se refuerza la autonomía estratégica de España y se mejora la capacidad de respuesta ante futuras crisis en el mercado de fertilizantes.

0: España defiende una PAC más ambiciosa para garantizar el relevo generacional en el campo. La secretaria de Estado de Agricultura y Alimentación, Begoña García Bernal, ha defendido este lunes en Zadar, Croacia, una política agraria común más ambiciosa para garantizar el relevo generacional en el campo europeo. Durante la reunión ministerial de Agricultura y Demografía de los países del MED-9, España ha apostado por destinar el 10% de las ayudas de la PAC para el periodo 2028-2034 a facilitar la incorporación de jóvenes y mujeres al sector agrario. Además, ha puesto como ejemplo iniciativas nacionales como el programa Cultiva, la plataforma Tierra Joven y la futura Ley de Agricultura Familiar, destinadas a mejorar el acceso a la tierra, la formación, la financiación y el emprendimiento en el medio rural.
1: En el encuentro también se ha abordado la revitalización de las zonas rurales. García Bernal ha destacado que el relevo generacional no depende únicamente de la política agraria, sino también de contar con vivienda, conectividad, servicios públicos y oportunidades laborales. En este sentido, España ha puesto en valor el programa LEADER como una herramienta eficaz para atraer población y generar empleo en los pueblos. La Secretaría de Estado ha insistido en que las zonas rurales son una pieza clave para la cohesión territorial, la sostenibilidad y el futuro del campo europeo.
0: El Ministerio de Agricultura, Pesca y Alimentación otorga reconocimiento oficial a la Organización Interprofesional de las Plantas Aromáticas y Medicinales. El Ministerio de Agricultura, Pesca y Alimentación ha reconocido oficialmente a la Organización Interprofesional de las Plantas Aromáticas y Medicinales, conocida como Interpam, según publica hoy el Boletín Oficial del Estado. Esta entidad, constituida en junio de 2024, representará los intereses de la producción y la comercialización del sector en España, con el objetivo de mejorar la transparencia, impulsar la calidad y la trazabilidad de los productos, fomentar la sostenibilidad y las buenas prácticas, además de promover la innovación, la modernización y la competitividad de estas producciones.
1: El reconocimiento, respaldado por el Consejo General de Organizaciones Interprofesionales Agroalimentarias, permitirá a Interpam ejercer las funciones previstas por la ley como órgano de diálogo y coordinación entre los distintos agentes de la cadena de valor. Con esta incorporación, el sector de las plantas aromáticas y medicinales contará con una estructura que contribuirá a mejorar su organización y adaptación a las demandas del mercado. Además, Interpam se convierte en la 27ª organización interprofesional agroalimentaria de ámbito supraautonómico reconocida actualmente en España.
0: Muchísimas gracias, Roberto, por ampliarnos las noticias en el día de hoy, y en unos segundos terminamos con el parte meteorológico.

Empezamos el parte meteorológico, como siempre, hablando del riesgo de incendios para mañana, el miércoles 8 de julio. Bueno, mañana el mapa de la EMET muestra una situación bastante llamativa, ¿no? La jornada de mañana estará marcada por un riesgo de incendio elevado en casi todo el territorio provincial, coincidiendo además pues con el episodio de la ola de calor que estamos viviendo, y mañana que pues suben más las temperaturas, pues hay más riesgo, sube el riesgo respecto a hoy. Según el mapa de la EMET, las zonas del interior presentan los niveles más altos. El riesgo será extremo en amplias áreas del centro y norte de la provincia, especialmente en el entorno de Tabernas, Sorbas, Albox, Huercalovera y Los Vélez. También habrá riesgo muy alto en otras zonas del interior y del levante almeriense, mientras que en áreas próximas al litoral el nivel será algo más bajo, aunque igualmente habrá que mantener la precaución. En puntos de la costa como el entorno de Almería Capital, El Ejido, Roquetas o Níjar, el riesgo aparece entre bajo y moderado, con algunas zonas puntuales de nivel superior. Por tanto, máxima prudencia durante toda la jornada y evitar, evidentemente, cualquier actividad que pueda provocar chispas o fuego. Para las próximas horas, entre las 6 y medianoche, seguiremos con un ambiente muy cálido en la provincia de Almería, aunque las temperaturas irán bajando poco a poco conforme avance la tarde. Los cielos se mantendrán en general poco nubosos o despejados, con algunos intervalos de nubes altas o nubes de evolución en zonas del interior, pero sin cambios importantes. En la capital las temperaturas rondarán los 33 grados, bajando progresivamente hasta situarse en torno a los 27 o 28 grados a medianoche. En el interior, el calor seguirá siendo más intenso durante las primeras horas de la tarde-noche. Localidades como Huercalovera, Baza, Tabernas o Valle de la Almanzora todavía mantendrán valores altos por encima de los 30 grados durante buena parte de la tarde. Además, continúa activo el aviso amarillo por altas temperaturas en el Valle de la Almanzora y Los Vélez hasta aproximadamente las 9 de la noche, por lo que se recomienda pues también mantener la precaución con esta ola de calor y las altas temperaturas. El viento será flojo y variable, con algunos intervalos moderados de componente este o sureste durante la tarde. Y en resumen, nos queda por delante una tarde muy calurosa, cielos poco nubosos y descenso gradual de las temperaturas a partir de la última hora del día. Mañana, miércoles 8 de julio, una jornada marcada por el calor en toda la provincia, dentro de este episodio de la ola de calor que mantiene activo el aviso especial de la EMET. El cielo se mantendrá poco nuboso o despejado durante todo el día, con ambiente muy soleado y temperaturas en ascenso. En la capital se esperan valores de hasta 34 grados, mientras que en zonas del interior los termómetros podrán alcanzar los 39. La previsión actual también mantiene un día principalmente soleado y caluroso en Almería. Además, la EMET mantiene activos avisos amarillos por altas temperaturas entre la 1 de la tarde y las 9 de la noche. El aviso afecta principalmente al Valle de la Almanzora y Los Vélez, donde se podrán alcanzar los 39 grados, y también al Poniente y Almería Capital, con máximas de hasta 37 grados, especialmente en zonas del interior. El viento soplará flojo y variable, aunque por la tarde podría haber intervalos moderados de componente este en el interior. Así que, pues, lo dicho, mucha precaución durante las horas centrales del día y evitar expuesto prolongadamente al sol. Pues, en resumen, nos queda pues también un miércoles muy soleado, con temperaturas altas y ese aviso amarillo por calor en buena parte del territorio provincial. Esta ha sido la previsión meteorológica para mañana, miércoles 8 de julio de 2026.

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0: gobierno quiere tener listo en el primer trimestre de 2027 un plan estatal de fertilizantes. Lo anunció ayer el presidente Pedro Sánchez en San Martín de la Vega, en Madrid, junto al ministro de Agricultura, Pesca y Alimentación, Luis Planas, en un acto centrado en uno de los costes que más preocupa el campo: el precio y el suministro de los fertilizantes. El Ejecutivo vincula esta iniciativa a la crisis internacional provocada por la tensión en Oriente Medio y al impacto que el cierre del Estrecho de Hormuz puede tener sobre un producto básico para las exportaciones agrarias. Sánchez defendió que los fertilizantes son fundamentales para garantizar las cosechas, los márgenes de los agricultores y, en última instancia, el precio final de los alimentos. Así lo explicaba el presidente del Gobierno.
1: Lo que estamos presentando es nuestro propio plan estatal de fertilizantes. Un plan con recursos, un plan con calendario, con medidas concretas y con una clara vocación de escucha para que prime la voz de nuestro campo en su elaboración. Ya está en marcha el grupo de trabajo interministerial. Después vendrá el diálogo con todas las administraciones también competentes en la materia y, por cierto, con todos los actores implicados. ¿El objetivo cuál es? Bueno, pues el objetivo es que este plan lo sea de todos y de todas y que esté listo para el primer trimestre del año 2027. Es evidente, somos exigentes en el calendario porque tenemos bien identificados los tres ejes de acción prioritaria, que creo que además compartimos todos los que estamos aquí presentes. Primero, tenemos que hacer una apuesta por la agricultura de precisión, o continuar con esa apuesta por la agricultura de precisión. Lo hemos visto hoy con la demostración de drones, de herramientas de monitorización agronómicas aplicadas al cultivo de maíz. Creo que la tecnología nos permite llegar donde hace unos años pues sencillamente parecía imposible. Nos permite conocer mejor el suelo, como me ha explicado tanto Sergio como Enrique, optimizar recursos, reducir costes y, por tanto, ganar en rentabilidad. Segundo, algo que ha dicho el ministro y que yo comparto plenamente, que es la autonomía estratégica. Es decir, reducir nuestra dependencia. No vamos a cerrarnos, no es una caída en un proteccionismo que no nos llevaría a ningún lado, pero sí hay que reducir nuestra dependencia, por ejemplo, de fuentes de energía que no son las nuestras. Pongo el caso del gas natural para fabricar fertilizantes. El tercer eje se articula en torno a algo que hemos hablado en muchas ocasiones a lo largo de estos últimos años y que también hemos levantado cierta arquitectura legislativa sobre ella. Me refiero a la transparencia en los precios. Con un sistema de información sobre el mercado de fertilizantes que nos permita, por ejemplo, anticiparnos a la evolución de los precios, detectar tensiones, responder con rapidez a situaciones inflacionistas sobrevenidas, como por ejemplo estamos viviendo en estos últimos tiempos. En definitiva, lo que proponemos desde el Gobierno de España, de la mano del resto de autoridades, y espero también que de la mano del sector, es que España produzca, por supuesto, más y mejor, pero que también lo haga reduciendo su dependencia y podamos apoyar con más eficacia a quienes garantizan nuestra seguridad alimentaria.
0: El plan que plantea el Gobierno se apoyará en tres ejes. El primero, la agricultura de precisión, con el uso de drones, sistemas de monitorización y herramientas que permitan aplicar los fertilizantes de forma más eficiente. El segundo, la autonomía estratégica, es decir, reducir la dependencia exterior y también la dependencia del gas natural en la fabricación de estos productos. Y el tercero, una mayor transparencia en los precios, con un sistema de información que permita anticipar subidas y tensiones en el mercado. Además, el Ejecutivo ha publicado ya el primer listado de 425.000 beneficiarios de las ayudas para la compra de fertilizantes, con más de 600 millones de euros después de que el Consejo de Ministros ampliara la dotación en otros 165 millones. En total, según el Gobierno, las medidas movilizadas para el sector primario por esta crisis superan los 1.100 millones de euros. El ministro Luis Planas insistió en que el objetivo no es solo ayudar ahora al agricultor, sino cambiar el modelo para utilizar menos fertilizante, usarlo mejor y avanzar en alternativas como la fertilización orgánica controlada, los bioestimulantes y la investigación. Escuchamos al ministro de Agricultura.
2: Todo lo que hemos hecho y estamos haciendo en materia de fertilización es absolutamente fundamental. Sergio se refería a ello. Creo que tenemos que volver de alguna forma, tratando debidamente todos los elementos, a la fertilización orgánica, utilizar la fertilización orgánica de una forma controlada para evitar los efectos no deseados, y ese es un elemento absolutamente fundamental. También el desarrollo de los bioestimulantes, que es también un elemento complementario que es tremendamente necesario, y efectivamente llevar a cabo de esa forma una renovación para depender menos de los combustibles fósiles y, en definitiva, de un elemento que nos produce siempre, nos ha producido crisis en un momento como este, donde hay una gran volatilidad, hay un acuerdo entre Estados Unidos e Irán, el estrecho de Hormuz empieza a funcionar, pero evidentemente ni vamos a recuperar en el corto plazo la situación, y sobre todo tenemos que tener, en términos de España y en términos de Unión Europea, la autonomía estratégica que nos permita dirigirnos de cara al futuro.
0: Ayer adelanté que las reacciones a este plan de fertilizantes no iban a tardar en llegar, y pues ya tenemos las reacciones tanto de Andrés Góngora, el secretario general de COAG, como de Carmen Crespo. Desde las organizaciones agrarias, el plan se recibe con cautela, pero también como una oportunidad para ganar soberanía. El secretario general de COAG, Andrés Góngora, considera necesario avanzar hacia una mayor capacidad propia en fertilizantes, porque depender de terceros países o de la importación hace más débil al sector. Góngora también ve interesante que el plan mire hacia la economía circular, los abonos orgánicos y los bioestimulantes, aunque reclama más ayudas públicas y medidas concretas para aliviar unos costes que siguen siendo muy elevados. Esta es la valoración de Andrés Góngora, el secretario general de COAG.
3: El Plan Nacional sobre Fertilizantes presentado por el Gobierno es algo fundamental y necesario, y además venía siendo reclamado por el sector agrario desde hace ya mucho tiempo. España necesita una estrategia propia sobre fertilizantes y no depender de fertilizantes que vienen de miles de kilómetros y que cuando hay un conflicto internacional se disparan los precios en muchas ocasiones por la propia especulación de las empresas que manejan estos fertilizantes. Por eso, España tiene que trabajar para tener soberanía en cuanto a nutrición vegetal. Por eso el plan va por buen camino. Necesitamos mejorar en cuanto a tener disponible para nuestro sector fertilizantes que no vengan de cientos de kilómetros y que sobre todo se controle su precio, para que la especulación no pueda seguir alterando los precios. Por eso, la investigación en cuanto a nuevos fertilizantes, nuevos sistemas de aplicación, bioestimulantes y sobre todo la mejora de los suelos es determinante. Pero no nos olvidamos de la situación actual, y es que a día de hoy siguen los precios disparados de los fertilizantes y nos vemos a las puertas de una nueva campaña de aplicación de fertilizantes. Por eso exigimos el pago de la ayuda de los fertilizantes y reclamamos una segunda ayuda hasta que la situación del mercado de los fertilizantes se estabilice.
0: Como decía, el anuncio del Gobierno también ha encontrado críticas desde el Partido Popular. Carmen Crespo acusa al Ejecutivo de Pedro Sánchez de decir una cosa en España y hacer la contraria en Europa. Según la dirigente popular, el Gobierno aprobó por la mañana un plan de fertilizantes, pero después dio la espalda al campo al votar en la Unión Europea contra la eliminación del artículo 27A y contra la supresión de la tasa del CBAM aplicada a los fertilizantes. Una medida que, según el PP, ayudaría a aliviar el precio que paga el agricultor. Crespo sostiene que esa posición perjudica directamente a los productores en un momento en el que los fertilizantes siguen encareciendo los costes de producción y estrechando los márgenes de las explotaciones. Escuchamos a Carmen Crespo.
4: Una vez más, el doble rasero al que nos tienen acostumbrado el señor Sánchez y los socialistas. Por la mañana presentan con todo el boato un plan de fertilizantes en España y por la tarde su grupo vota en contra de tener una excepcionalidad para que el CBAM se elimine a los fertilizantes y se pueda abaratar los precios en este momento de coyuntura dificultosa para nuestros agricultores. Por tanto, una vez más, falta de compromiso con el campo español y una traición que desde luego está encima de la mesa por parte de los socialistas y del señor Sánchez al campo español.
0: Con el plan encima de la mesa, el debate queda abierto. El gobierno defiende que la hoja de ruta permitirá producir más y depender menos del exterior y proteger la seguridad alimentaria. Las organizaciones agrarias piden que las medidas se traduzcan en ayudas y resultados reales y desde la oposición se reclama coherencia entre lo que se anuncia en España y lo que se vota en Bruselas. Mientras tanto, el campo pues mira el calendario, ¿no? Ese primer trimestre de 2027 para tener listo el plan y una urgencia inmediata, la de reducir unos costes de producción que siguen marcando la rentabilidad de agricultores y ganaderos.

0: Pasamos el ecuador del programa de hoy y vamos a echarle otro vistazo a las pizarras de precios. Ya saben que en fhalmeria.com pueden consultar todas las pizarras de precios de todas las subastas de la provincia de Almería. Y ahora es el turno de la pizarra de precios de Agroponiente Adra, la pizarra de hoy martes 7 de julio de 2026. Y empezamos con las judías. La judía Estrique ha tenido un primer corte de 7,46 € y un último corte de 5,88 €. Pepinos. El pepino español ha empezado en 55 € y ha tenido un último corte de 42. El pepino Almería ha empezado en 85 € y ha tenido un último corte de 71. Calabacines. El calabacín fino ha tenido un primer corte de 42 € y un último corte de 32. El calabacín gordo ha empezado igualmente en 42 € y ha tenido un último corte de 31. Berenjenas. La berenjena rallada ha tenido un primer corte de 1,22 € y ha acabado en 93 €. La berenjena larga ha empezado en 61 € y ha acabado en 36. Pimientos. El pimiento padrón ha tenido un único corte de 1,30 €. El pimiento lamullo verde también con un solo corte de 1,88 €. Y el pimiento lamullo rojo, el último de esta pizarra, ha tenido también un solo corte de 2,71 €. Esta ha sido la pizarra de Agroponiente Adra, la pizarra de hoy martes 7 de julio de 2026.
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Seguimos con más noticias del campo y parece que una muy buena noticia, ¿no? Porque los mercados agrícolas de la Unión Europea se mantienen sólidos, aunque el sector continúa trabajando en un contexto marcado por la incertidumbre. Así se desprende de las últimas previsiones comunitarias que apuntan a una situación relativamente estable para la agricultura europea, pero con varios riesgos sobre la mesa. El informe señala que los mercados

por lo que la situación real en el campo podría verse alterada en las próximas semanas. Desde el punto de vista económico, Bruselas prevé que el crecimiento del PIB real se sitúe en el 1,1%, mientras que la inflación podría aumentar hasta el 3,1%, impulsada principalmente por el encarecimiento de la energía. También se espera una subida de los precios de los alimentos en un momento en el que los costes de los insumos siguen siendo una de las principales preocupaciones del sector. En cuanto a los cultivos, las perspectivas iniciales son favorables para la Unión Europea. Se espera que los cultivos de invierno registren rendimientos superiores a la media histórica. Sin embargo, los cultivos de primavera y verano podrían verse perjudicados por las altas temperaturas y la falta de agua, especialmente en esas regiones más expuestas a la sequía. La producción de cereales de la Unión Europea para la campaña 2026-2027 se situaría en torno a los 273,7 millones de toneladas, una cifra que supone volver a niveles medios después de una temporada anterior con rendimientos excepcionalmente elevados. Por su parte, la producción de semillas oleaginosas crecería un 3,1%, mientras que las proteaginosas bajarían ligeramente, aunque se mantendrían por encima de la media. El informe también apunta a una posible reducción de la producción de azúcar debido a una menor superficie dedicada a la remolacha azucarera. En el caso del aceite de oliva, se espera una caída respecto a la recuperación registrada en la campaña anterior, aunque la producción seguiría por encima de la media en 2025-2026. Hablamos ahora del sector ganadero y las previsiones para este sector son desiguales. La oferta de leche de la Unión Europea aumentaría en 2026 gracias a un mayor rendimiento. Esta mayor disponibilidad de leche cruda podría impulsar la producción de mantequilla, queso, lactosuero y leche desnatada en polvo. Las exportaciones, por su parte, se mantendrían estables pese a la menor demanda en Oriente Próximo y a las perturbaciones comerciales. También se espera un crecimiento de la producción avícola, favorecida por una demanda fuerte y unos precios elevados. En cambio, la producción de carne vacuno bajaría en 2026 y 2027 como consecuencia de la reducción de la cabaña bovina europea. En resumen, parece que la agricultura europea mantiene una posición sólida, pero evidentemente el sector primario no está para nada exenta de riesgos. Los costes de producción, la inflación, las tensiones internacionales y, sobre todo, el comportamiento del clima serán factores decisivos para los próximos meses. Parece que el campo europeo resiste, pero lo hace en un escenario cada vez más exigente, y aunque las previsiones de este informe son optimistas, habrá que ver y estar atento cómo evoluciona.

El desperdicio alimentario es una problemática bastante presente hoy en día. Y es que, por ejemplo, un tomate puede quedarse fuera del mercado por muchas, muchas razones, ¿no? No tiene el tamaño exacto, porque su forma no encaja con lo que espera el consumidor, presenta algún tipo de efecto estético, pero evidentemente...

Yo creo que ya todos lo sabemos que esto no significa que para nada esté en mal estado. Tampoco significa que haya perdido sabor, calidad nutricional o valor gastronómico. Y precisamente ahí nace una pregunta cada vez más importante y es: ¿qué hacemos con los alimentos que siguen siendo buenos pero que no llegan al lineal? En Almería, una de las respuestas llega de la mano del chef Tony García, la Fundación Celvitec y un equipo de investigadores y técnicos del IFAPA. Todos ellos trabajan en un proyecto que une ciencia, innovación y cocina para dar una segunda vida al tomate. La idea es transformar aquellos frutos que no encuentran salida comercial por criterios estéticos o de mercado en productos de alto valor añadido. Es decir, la idea es pasar de ver ese tomate que a lo mejor pues no tiene el tamaño requerido o la forma del tomate no encaja con lo que se espera o que presenta algún defecto estético, pasar de ver ese tomate como un excedente a verlo como una oportunidad para crear algo de alto valor añadido. El proyecto busca desarrollar nuevas elaboraciones a partir del tomate, respetando sus propiedades, su sabor y su calidad nutricional. Y para ello, cocineros e investigadores trabajan juntos en propuestas que van más allá de la cocina tradicional y que pueden convertirse en conservas premium, productos de quinta gama o nuevas experiencias gastronómicas. La clave está en alargar la vida útil del producto sin perder lo que lo hace valioso: su sabor, su textura, sus compuestos saludables y su identidad como producto ligado al territorio. Esta iniciativa llega en un momento en el que el desperdicio alimentario se ha convertido en uno de los grandes retos globales. Es una problemática bastante extendida y, según los datos de Naciones Unidas, en el mundo se desperdician más de 1.000 millones de comidas al día. Más de 1.000 millones de comidas al día. Además, la FAO estima que un 13,2% de los alimentos se pierde entre la cosecha y la llegada al comercio, mientras que otro 19% se desperdicia ya en los propios comercios, restaurantes y hogares. 19% de los alimentos se desperdicia entre los hogares, los comercios y los restaurantes. En España, los últimos datos oficiales del Ministerio de Agricultura muestran la dimensión de este problema, y es que en 2024 se desperdiciaron nada más y nada menos que 1.125 millones de kilos o litros de alimentos y bebidas. La cifra, que baja respecto al año anterior, en concreto un 4,4% menos, sigue siendo muy elevada. Cada persona tiró de media más de 24 kilos o litros de alimentos a la basura. Y pues buena parte de ese desperdicio tiene que ver con productos frescos. Las frutas, verduras y hortalizas están entre los alimentos que más terminan en el cubo. Muchas veces por mala planificación, exceso de compra, maduración rápida o por no saber ni siquiera cómo aprovecharlos a tiempo. Por eso, proyectos como el que ahora impulsa Tony García, la Fundación Celvitec y el IFAPA tienen un valor que va muchísimo más allá de la propia cocina. No se trata solo de crear nuevos productos, se trata de cambiar la mirada sobre el alimento. En una provincia como Almería, donde el tomate es uno de los cultivos más representativos, esta línea de trabajo cobra todavía más sentido. La campaña hortofrutícola 2024-2025 superó los 4 millones de toneladas de producción en la provincia y el tomate fue uno de los cultivos principales, con unas 751.000 toneladas. Pues la verdad que con estas cifras, cualquier mejora en el aprovechamiento del producto pues puede tener un impacto bastante importante para el agricultor, porque permite dar valor a frutos que de otra forma podrían quedar fuera del circuito comercial, para la industria porque abre nuevas vías de transformación, para la gastronomía, porque ofrece pues materia prima de calidad para crear productos distintos, y para el consumidor, porque acerca nuevas formas de disfrutar del tomate con más comodidad y con un enfoque más sostenible.
La nueva ley de prevención de las pérdidas y el desperdicio alimentario también va en esa misma dirección. La norma establece una jerarquía bastante clara, ¿no? La de primero prevenir que el alimento se pierda, después, si sigue siendo apto para el consumo humano, transformarlo o redistribuirlo, y solo como última opción, destinarlo a otros usos como alimentación animal, compostaje o valorización energética. En ese sentido, este proyecto encaja también de lleno con el nuevo modelo que se está impulsando, ¿no? Además, pues esta colaboración incorpora un componente científico también muy destacado, porque este equipo trabaja en la evolución de compuestos bioactivos y de la actividad antioxidante de los frutos, con técnicas que permiten conocer mejor el valor funcional del tomate. O sea, no solo se busca que el producto final esté bueno, sino que también conserve sus propiedades y cumpla con los altos estándares de calidad y seguridad alimentaria. Tony García aporta, además de una trayectoria muy vinculada a la cocina vegetal, su reconocimiento en la Green Guide de We Are Smart lo sitúa también como uno de esos referentes nacionales en la cocina verde. Pues es que al final hemos dado muchos datos, la verdad, de desperdicio y de consumo de los propios vegetales, ¿no? Y es que el reto del desperdicio alimentario no se resuelve solo en la propia casa, aunque gran parte de ese desperdicio sea allí, ¿no? Hablábamos del 19% del desecho de esos alimentos ocurría en casa, restaurantes o las propias tiendas, ¿no? Pero el reto de reducir ese desperdicio alimentario no solo se queda en la casa ni únicamente en el campo, sino que se resuelve conectando todos esos espacios: la producción con la investigación, la transformación, la cocina y el consumo. En una tierra donde el tomate forma parte de la economía, del paisaje agrícola y de la cultura gastronómica, darle una segunda vida no es solo una medida contra el desperdicio. Es también una forma de defender el valor de lo que se produce aquí. Quizás el futuro de la alimentación no pase solo por producir más, sino por aprovechar mejor lo que ya tenemos.

0: Y vamos ya con la pizarra de precios de Agroejido, la pizarra de hoy martes 7 de julio de 2026. Empezamos con las judías. La judía Garrofón ha tenido un único corte de 8 euros con 29 céntimos. La judía Shera ha tenido un primer corte de 6 euros con 47 céntimos y un último corte de 4 euros con 37. La judía Elda ha empezado en 2 euros con 38 para acabar en 1 euro con 86 y la judía Perona Roja ha tenido un único corte de 88 céntimos. Pepinos. El pepino francés ha empezado en 62 céntimos para acabar en 49. El pepino español, que ha tenido bastantes cortes, ha empezado en 74 céntimos y ha tenido un último corte de 52 céntimos. El pepino Almería ha empezado en 96 céntimos y ha tenido un último corte de 92 céntimos. Pasamos al calabacín. El calabacín fino, que ha tenido bastantes cortes, ha empezado en 57 céntimos y ha acabado en 26. El calabacín gordo ha tenido un primer corte de 65 céntimos y un último corte de 32. Berenjenas. La berenjena rallada ha empezado en 1 euro con 1 céntimo y ha acabado en 73 céntimos. Y la berenjena larga ha tenido un primer corte de 68 céntimos y un último de 45. Tomates. El tomate Daniela ha tenido un único corte de 28 céntimos. El tomate Daniela verde también ha tenido un único corte de 28 céntimos también. Y el tomate pera ha empezado en 36 céntimos para acabar en 29. Pimientos, el último bloque de esta pizarra, y el pimiento italiano verde ha tenido un primer corte de 2 euros con 13 céntimos y un último corte de 1 euro con 73. El pimiento italiano rojo ha tenido un primer corte de 1 euro con 50 céntimos y un último corte de 78 céntimos. El pimiento lamullo verde ha tenido un único corte de 2 euros con 57 céntimos y el pimiento lamullo rojo ha empezado con un primer corte de 2 euros con 90 céntimos para acabar en 2 euros con 13 céntimos. Esta ha sido la pizarra de Agroejido, la pizarra de hoy martes 7 de julio de 2026.
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0: Y hasta aquí ha llegado el programa de hoy, un programa en el que hemos vuelto a hablar del plan de fertilizantes, pero esta vez hemos conocido la opinión de Andrés Góngora, el secretario general de COAC, que ha valorado pues este plan y evidentemente ha añadido más puntos en los que hay que trabajar. Y también hemos escuchado y hemos sabido la opinión de Carmen Crespo, ¿no? Que decía que por un lado está el ejecutivo de Pedro Sánchez aprobando por la mañana el plan de fertilizantes, pero después por la tarde pues da la espalda al campo al votar en la Unión Europea contra la eliminación del artículo 27A y pues la supresión de la tasa del CBAM. Y hemos hablado también de una buena noticia, ¿no? Una aparente buena noticia, y es que los mercados agrícolas de la Unión Europea parece que resisten. Lo que pasa es que pues la preocupación por los costes y el clima pues sube, porque aunque el informe inicial decía que los mercados agrícolas de la Unión Europea se mantienen sólidos, es verdad que los datos se obtuvieron antes de la ola de calor las diferentes olas de calor que está sufriendo Europa en este momento, y que bueno, que hay muchos factores externos que pueden cambiar lo que se prevé en el informe. Y también hemos hablado del desperdicio alimentario y de una iniciativa, un proyecto, el proyecto del chef Tony García, la fundación Celbitec y un equipo de investigadores y técnicos del IFAPA que trabajan en un proyecto que une ciencia, innovación y cocina para dar una segunda vida al tomate, ¿no? La idea de este proyecto es transformar aquellos frutos que no encuentran salida comercial por productos de alto valor añadido. Y pues realmente este ha sido el programa de hoy, un programa lleno de actualidad, ¿no? Ese plan de fertilizantes que se anunciaba ayer y que, como decía, pues esas reacciones no iban a tardar en llegar, y aquí las hemos escuchado. 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De esta forma estaremos con ustedes una vez más, acercándoles toda la información del campo almeriense. 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Mi nombre es Ana Gutiérrez y con esto me despido. Hasta mañana.
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3: Buenos días, Almería. Arrancamos los primeros informativos con toda la actualidad local, pero antes saludo a mi compañero Juan Jesús Reche. Buenos días.
4: ¿Qué tal, Victoria? Muy buenos días. 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
3: 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La diputada nacional del Partido Popular de Almería, Maribel Sánchez Torregrosa, ha defendido en Madrid una política migratoria humana, legal y ordenada basada en el control, la coordinación europea y la vinculación al mercado laboral. Durante el encuentro organizado por Estrategos y Save the Children, reclamó más medios para las fuerzas y cuerpos de seguridad ante las mafias y denunció que la regularización masiva impulsada por el gobierno se ha realizado de forma improvisada y sin control. 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
4: El Grupo Municipal del Partido Popular defenderá este próximo jueves en el Pleno dos mociones centradas en Almería y la situación política nacional. La primera exige al Gobierno inversiones ferroviarias urgentes, frecuencias dignas y plazos reales para el AVE y el Corredor Mediterráneo. La segunda reclama responsabilidades ante el bloqueo institucional, la falta de presupuestos y los casos de presunta corrupción que afectan al Ejecutivo, planteando así la convocatoria de elecciones generales para devolver la palabra a los ciudadanos sin que haya más excusas. 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
3: El puerto de Almería contará con una nueva área de servicio en su acceso por Poniente, con restaurante, supermercado y 156 plazas de aparcamiento. La actuación, impulsada por la autoridad portuaria y ejecutada por Garaje Sindalo, supondrá una inversión de 7,7 millones de euros sobre una parcela de más de 8.500 metros cuadrados. Escuchamos un sonido de Rosario Soto, presidente de la autoridad portuaria de Almería, y la alcaldesa de Almería, María del Mar Vázquez.
5: Lo explica muy bien la presidenta, ¿no? Esta transformación que se va a hacer de una de las principales entradas a la ciudad de Almería es fundamental, no solamente por ese servicio que se le va a dar a los usuarios del puerto, sino también a toda esta zona, a todo el barrio y a todos los almerienses que quieran acercarse.
6: El puerto de Almería dispondrá de una nueva área de servicio en la entrada de Poniente por el barrio de Pescadería, destinada a cubrir la demanda del más del millón de pasajeros que tiene nuestro puerto y que viajan anualmente por nuestras instalaciones, así como también a la comunidad portuaria y, por supuesto, a la ciudadanía en general. Esta área de servicio, que estará construida a partir del año 2028, contará con un restaurante y con una gran superficie de alimentación que tendrá también una zona de aparcamiento. Además, no solamente sumamos servicios, sino que también vamos a embellecer el entorno con zonas ajardinadas, poniendo en valor aún más el varadero, que ya lo rehabilitamos hace más de un año, y la entrada de nuestra ciudad por Poniente.
3: 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La Diputación de Almería rehabilitará un camino que une el cruce de Venta Luisa con el Observatorio de Calar Alto a través de Jergal, Bacares y Olula de Castro. La actuación, financiada íntegramente con 340.000 euros, mejorará 4,1 kilómetros de firme deteriorado para reforzar la seguridad vial, la movilidad turística y el acceso científico. La obra llega además antes de la Vuelta 2026, que finalizará allí su duodécima etapa entre Vera y Calar Alto, el 4 de septiembre. 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
4: Ayer se emitió nuestra mini tertulia Sin Complejos Haciendo Amigos, formato verano. En esta ocasión tuvimos con nosotros a José Fernández y Antonio Felipe Rubio, como siempre con el patrocinio de SEAT Indalo Motor y Cuprendalo Motor, Super Plus, Casan Carri y las patatas chips Rozán Gourmet, BMW Minuto Motor, Costa Forinda Móvil, Modas, J. González, Agro San Isidro, Satortichuelas, Telefonía y Fibras y Permanencia de Guavicom, Granja García, Clínica Dental y Clínica Estética, Mateo y Francos. Escuchamos un fragmento.
7: El perfume Eau de Clark, que es la colonia que se echa todas las mañanas Pedro Sánchez cuando se levanta y toma un café, es decir, no se reúne con su mujer a desayunar, simplemente toma un café. Es decir, este ejemplo absurdo es el que tenemos que aguantar que diga la directora general de la Guardia Civil, que es una persona a la que se le supone, como en la mili, el valor de un cierto nivel intelectual, dice que ella no se reúne con la fontanera, simplemente que ha tomado algunos cafés.
8: Yo creo que este déficit democrático, porque es un déficit democrático muy importante el que estamos observando, sobre todo en algunas instituciones muy sensibles. La Guardia Civil tiene el honor como divisa y me parece que gente tan tan yo que sé, tan despreciable como es su propia directora general, pues debería de estar automática fuera de esta contaminación que está ahora mismo realizando dentro de un cuerpo como es el Guardia Civil.
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4: Almerimar y Valerma celebran sus fiestas en honor a la Virgen del Carmen con una programación cargada de tradición, cultura, deporte y ocio para todos los públicos. Sardinadas, verbenas, galas, cucañas, actividades infantiles y fiestas del mar y de la espuma marcarán unas jornadas muy esperadas en ambos núcleos costeros. El momento central llegará el día 16 de julio con la misa, la procesión marítimo terrestre y el embarque de la patrona de los marineros, si el tiempo lo permite como tradición.
3: Y hasta aquí las primeras noticias de Marcador Radio Almería y ya sabes, siempre conectados a marcadoralmería.com. Te dejamos con la opinión de Víctor Hernández Bru.
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0: El acuerdo entre PP y Vox para gobernar la Junta de Andalucía es una buena noticia. No solo porque permita un gobierno de derecha, sino porque normaliza algo que en cualquier democracia madura debería ser elemental. Cuando los ciudadanos votan políticas de derechas, lo lógico es que gobiernen partidos de derechas. Andalucía ha votado una mayoría liberal y conservadora, y eso significa menos intervencionismo, menos sectarismo ideológico, más libertad, más orden, más respeto al contribuyente y más sentido común. Un gobierno entre dos fuerzas que pueden tener diferencias, claro que sí, pero que comparten una idea básica. La sociedad no necesita que la izquierda le dé lecciones morales todos los días desde un despacho, una pancarta o una subvención. Y como era previsible, la izquierda ha reaccionado con su repertorio habitual: líneas rojas, fascismo, extrema derecha, franquismo, amenaza democrática, todo el teatrillo, porque cuando pierde la izquierda no suele analizar por qué ha perdido, prefiere insultar a quien ha ganado y a quien ha votado. No acepta que millones de ciudadanos piensen distinto, los convierte directamente en sospechosos. Vox no es un partido fascista, esto lo sabe cualquiera que haya leído medio folio sobre historia. Puede gustar más o menos, puede resultar incómodo o duro en algunos planteamientos, pero fascista no es. Basta con documentarse mínimamente sobre lo que fue el fascismo histórico: partido único, estado totalitario, violencia política institucionalizada, culto al líder y eliminación del pluralismo. Suena más a sanchismo que a Vox, la verdad. Confundir eso con un partido legal que se presenta a elecciones, obtiene votos, pacta en un parlamento, es una barbaridad intelectual, o peor todavía, propaganda. La izquierda se ha convertido la palabra fascismo en un chicle usado. Lo estira, lo manosea, lo pega donde le conviene. Pero llamar fascista a todo el que no se arrodilla ante un progresismo oficial no es antifascismo, es pereza mental. También una forma bastante burda de deslegitimar a los votantes. La verdadera línea roja no era pactar con Vox. La verdadera línea roja debería haber sido no pactar jamás con quienes han justificado, blanqueado o acompañado políticamente el entorno de una banda terrorista que asesinó a cientos de españoles durante décadas. Esa sí es una línea roja, roja de verdad, roja de sangre, no de eslogan. Pero con EH Bildu la izquierda pierde de pronto la memoria, la sensibilidad democrática y hasta la vergüenza. Ahí está la doble vara de medir una vez más. Si el PSOE pacta con separatistas, populistas o herederos políticos del mundo de ETA, se llama diálogo. Si el PP pacta con Vox para gobernar Andalucía, se llama apocalipsis. ¡Qué casualidad! La democracia siempre está en peligro justo cuando la izquierda pierde el poder. Ahora PP y Vox tendrán que demostrar que este acuerdo sirve para gobernar, no solo para repartirse cargos. Tendrán que bajar impuestos, defender el campo, proteger a las familias, ordenar la inmigración ilegal, garantizar la seguridad jurídica y limpiar una administración demasiado acostumbrada al lenguaje vacío y al complejo ideológico. Habrá ruido, claro, titulares inflamados, tertulias histéricas, manifiestos solemnes y sindicatos llorando como si se acabara el mundo. Pero frente a todo eso hay una verdad mucho más sencilla: han hablado las urnas. Las urnas han pedido un gobierno de derechas. Así que menos aspavientos y más respeto democrático, porque la línea roja no era que PP y Vox gobernaran Andalucía. La línea roja era seguir creyendo que la izquierda tiene derecho natural a decidir qué pactos son legítimos y qué votos merecen ser respetados.
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2: Tres de los últimos presidentes de la SEPIT, considerada como la empresa joya del Estado, están imputados por la justicia. Y con ellos, 24 o 25 personas más andan en la misma situación. Si lo que nos está contando se ha venido produciendo en la empresa más importante del país, ¿qué no estará ocurriendo en las demás dominadas por el mismo partido? Si no estamos en un país donde la corrupción ha llegado a lo más alto de las instituciones, poco nos falta para ello. A veces me he parado en las redes a leer o escuchar lo comentado por un famoso cartero que pone en solfa la política económica de la empresa Correos. Hasta Correos, pobres carteros. ¿Piensas que es imposible que una empresa pública como la SEPI tenga dirigentes como los denunciados? Pero al final la luz se va imponiendo cuando llega la justicia y descubre la podredumbre que nos está gobernando en instituciones, gobiernos y en las empresas donde los políticos han metido la mano. Si no estamos en un estado pirata, donde lo único importante es robar, ¿qué poco nos falta? ¿Qué puñeta nos falta? Estamos ante un país podrido en sus entrañas, un país con un tribunal constitucional vendido a los intereses de Pedro Sánchez, con directores y jefes de la Guardia Civil que persiguen a sus propios compañeros por investigar a los políticos y familiares de ese presidente del gobierno, con una fiscalía que vive solo para defender a los chorizos que hay en el gobierno, con una campaña contra el trabajo que vienen haciendo algunos jueces, con una prensa comprada, una televisión española aducida, unas emisoras de radio regadas con la publicidad y unos periodistas que reciben por la mañana el argumentario de lo que tienen que defender a lo largo del día. Este es el panorama que se vive en España. Y cuando creemos que todo está aclarado, que los ladrones y los presuntos están bajo custodia, aparece un juez y llama a 25 personas vinculadas con las adjudicaciones de la SEPI, la joya de Sánchez durante los últimos 8 años de su gobierno. De las joyas escondidas por Zapatero no parece que este se pueda librar, pero ya verán ustedes cómo por la joya de la SEPI Sánchez ni se inmuta. Él no ha tenido nada que ver con los negocios llevados a cabo por los dirigentes de esta joya del Estado, si no sabía lo que hacía su señora con la que compartía cama, tampoco de su hermano, y mucho menos de sus secretarios de organización y ministros. ¿Cómo iba a tener el pobre noticias de lo que estaban haciendo los hombres y mujeres a los que él mandó a dominar la SEPI? Me van ustedes a perdonar, pero tiene uno la impresión de que estamos rodeados política y socialmente de mierda. Así como suena, que el país se ahoga en ella y que cada paso que da la justicia nos abre un poco más el pozo negro en el que anda metido el actual gobierno y con él toda la sociedad española. ¡Qué vergüenza de país nos está creando Pedro Sánchez!
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0: Saludos, bienvenidos a esta primera edición informativa en Marcador Almería. Hoy es miércoles 8 de julio, llegamos al Ecuador de la semana y lo primero que hacemos, como siempre, es saludar a Alfonso López para que nos dé el primer buen consejo de la mañana. Muy buenas, Alfonso.
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0: Hablamos ya de una Unión Deportiva de Almería que ayer por fin oficializaba a Alex Sola, el futbolista donostiarra que fue de los primeros en firmar poco después de que se cerrase el mercado de invierno por la Unión Deportiva de Almería. Lo hace además por 4 temporadas hasta el 2030, pero que ha sido también el último en anunciarse. Un jugador con una larga trayectoria que se formó en la Real Sociedad, pero que también ha pasado por equipos como el Getafe, el Alavés, el Numancia o el Granada Club de Fútbol, donde esta temporada le ha servido como auténtico escaparate después de una grave lesión. Le ha permitido volver a tener continuidad y volver a destacar en una categoría como la segunda división. Además, sigue sonando el nombre de Carlos Marín, el guardameta de la Mojonera, aunque eso sí, parece que con el paso de las horas se empieza a enfriar ese presunto interés por el portero que nunca ha jugado en la Unión Deportiva Almería y que salió muy joven desde el Oriente hasta la cantera del Atlético de Madrid, aunque ha sido precisamente en el Nuevo Arcángel donde ha vivido sus mejores temporadas. Sobre él hablamos con nuestro compañero desde Córdoba, Antonio García.
2: Hola Pascual, ¿qué tal? ¿Cómo estamos? Bueno, pues tormenta en cuanto a la portería en el Córdoba Club de Fútbol, porque su capitán, Carlos Marín, apunta a salir en este verano. Sonó primero para el Granada. Es verdad que tiene contrato hasta 2028 con la entidad blanquiverde, por lo cual el Córdoba pide un traspaso por el jugador almeriense, que, como he dicho anteriormente, apuntaba al Granada, pero la cuantía económica pues no era la deseada por la entidad blanquiverde. Ahora suena el Almería, pero es que Carlos Marín es el único referente que queda del Córdoba Club de Fútbol de aquel que estuvo en Segunda Federación, porque el Córdoba estuvo en Segunda Federación, ganó la Copa Federación y ahí arrancó la historia de Carlos Marín con el Córdoba Club de Fútbol después de salir del Betis Deportivo. Un Carlos Marín que creció a la par que el Córdoba, que pasó de Segunda Federación a Segunda División, que fue el gran capitán en el conjunto blanquiverde, que estuvo a un nivel brutal hace 2 temporadas en el regreso del Córdoba al fútbol profesional y que este año último pues ha perdido la titularidad en detrimento de Iker Álvarez, que venía del filial del Villarreal. Hubo alternancia, empezó jugando Carlos Marín, perdió la titularidad, turno para Iker Álvarez, que bueno, con esa serie mala de resultados que atravesó el Córdoba, que todos sabrán, de un punto de 24, pues ahí empezó a volver a jugar Carlos, pero se lesionó y volvió Iker. Ha sido un año muy irregular para Carlos Marín, que busca una salida a pesar de que tiene contrato hasta 2028. Y luego el Córdoba es que cuenta actualmente con 3 porteros, porque regresa Ramón Vila de estar cedido en el Herdense, tiene a Iker Álvarez con contrato, tiene a Carlos Marín con contrato y está a punto de firmar a Guillerme Fernández, que saldrá del Betis, estuvo cedido esta pasada temporada en el Real Valladolid y que va a llegar al Córdoba Club de Fútbol, por lo cual habría 4 porteros y 2 apuntan a salir. Uno de ellos es el capitán Carlos Marín y el otro va a ser Ramón Vila, que parece que va a ampliar su contrato y volverá a salir cedido. Suena de nuevo el Herdense de por medio después de la gran temporada que ha hecho con el club de Elda, y un Carlos Marín que bueno ha sido un referente, ¿no?, en estas 5 temporadas en la entidad blanquiverde, pese al escaso protagonismo que ha tenido esta temporada, y bueno, ha sido pieza básica para Iván Anías desde que llegó en el año del ascenso, en el primer año en Segunda División. No tuvo competencia. Este año, con la llegada de Iker Álvarez, pues sí la tuvo, perdió su posición y ahora busca una salida. Veremos a ver lo que sucede, pero bueno, el último nombre que ha salido es el de la Almería y todo apunta a que se pueda resolver el futuro del meta almeriense en los próximos días, como muy tarde.
0: Continuamos con nuestro informativo porque sin duda la noticia de la semana de impacto ha sido el anuncio de Antonio Casimiro Tato, el concejal de deportes del Ayuntamiento de Almería, de que no va a continuar durante la próxima legislatura, al menos como concejal, sí ayudando, si se encuentra el marco oportuno al equipo de gobierno y al área de deportes, pero no como edil. Ha aprovechado su entrevista en el Chester, en Es Radio Almería, nuestra emisora hermana de Información General, para confirmárselo a Víctor Hernández Bru.
3: Yo voy a seguir ayudando a mi ayuntamiento, a la alcaldesa, a la nueva estructura de dirección del Patronato Municipal de Deportes. Voy a seguir alineado con la gente, con la empresa municipal 2030. Voy a seguir alineado y ayudando a mi ayuntamiento todo lo que pueda. Pero creo que después de 30 años en la universidad he conseguido mi gran objetivo, que es ser catedrático de universidad. Y lo saqué hace un año y medio aproximadamente de la plaza. No he ejercido. Y me encantaría terminar mi vida profesional donde ha sido mi casa, 30 años en la universidad. Entonces creo que volveré a la universidad y estaré ayudando al ayuntamiento en todos esos proyectos y me encantaría que, bueno, esa forma de proceder que hemos hecho durante estos 3 años, pues que tenga su continuidad en el tiempo. Así que estaré al lado de mi alcaldesa y al lado de las personas que ella estime oportuno, pero yo creo que daré un paso atrás y no seguiré de concejal, aunque seguiré ayudando de otra forma, ¿no?
0: Estamos ahora con el motor, porque hemos vivido un fin de semana muy intenso con la cronometrada de la Rábita, organizada por el Club Almeriense, Club Deportivo Coda, y que tenía como ganador en turismos a Curro Agüí, un deportista que no está corriendo mucho esta temporada, pero eso sí, lo está haciendo con una efectividad absolutamente espectacular. Nos hablaba sobre cómo fue ese camino hacia la victoria en la costa.
4: Lo principal es que partimos de que, bueno, yo llevo muchos años sin correr habitualmente, y bueno, pues ahora he hecho con esta la tercera prueba este año y he hecho 3 pruebas pero con 3 coches diferentes, y este coche pues tampoco lo había cogido nunca, era la primera vez que lo cogía, y bueno, pues ha sido todo un poco nuevo, pero bueno, al final todo ha salido bien, como te he dicho, muy peleado a la décima, alguna con el segundo clasificado de algunas mangas que hemos hecho 11 milésimas de diferencia. Y pero bueno, al final todo muy bien y un placer correr en la Rábita.
0: Triunfo para Curro Agüí en turismo, sí, en monoplazas para un Javier Avilés, que te empieza ya a disparar de camino hacia el título andaluz, aunque aún queda la segunda parte de la temporada.
5: Bueno, la Rábita es la carrera de la playa, como coloquialmente la llamamos todos, pero bueno, un trazado, aunque es muy cortita porque no llega prácticamente a 1000 metros, y tiene de todo, tiene zonas lentas, tiene una zona intermedia bastante, bastante rápida. Es un asfalto muy delicado, empieza resbalando, a medida que van pasando mangas va agarrando más, pero también hace más calor, en fin. Tiene todos los ingredientes para que en 1 kilómetro pues pase absolutamente de todo. Nosotros empezamos un poco a la expectativa ahí, no estábamos muy contentos con el comportamiento del coche y fuimos mejorando y se decidió todo prácticamente en la última manga. Estábamos muy cronometrados, las diferencias son mínimas, son de décimas de segundo y bueno, es verdad que tuvimos suerte y pudimos llevarnos la victoria.
0: Estamos muy pendientes de Javier Gallardo, el piloto del Automóvil Club Almería, que está realizando una gran temporada en el Campeonato de España de Circuitos y que ha completado una buena participación en Cheste, en Valencia, pese a que nos reconocía que hubo algunos problemas mecánicos.
6: Sí, bueno, en realidad, pues sí, hubo un problemilla con un sensor del ABS, pero que lo pudimos solventar. No, digamos que la primera clasificación no me dejó dar solo una vuelta. Y ya en la segunda sí me dejó rodar mis 15 minutos de clasificación, donde clasificamos en segunda posición.
0: Claro, nos hablaba sobre un circuito absolutamente mítico y que guarda buena parte de la historia del motor en España.
6: Pues el circuito a mí me ha gustado porque tiene partes rápidas donde el aero juega un papel importante y al Porsche le sientan bien. Pero luego tiene otras partes también más técnicas y más... Es que tiene de todo un poco. Tiene un circuito completo. Yo lo veo completo, pero que... Pese a no haber rodado nunca allí, no se ha dado mal. Se ha dado bien, la verdad.
0: Y además, también hemos hablado de baloncesto con una de nuestras jugadoras, sin duda, más destacadas, Gemma Núñez, que cierra etapa en Estados Unidos y comienza un nuevo ciclo.

0: baloncesto, cómo es la clase, para que lo puedas compaginar todo. Todos los entrenamientos, tienes el pabellón a tu disposición a toda hora, a los entrenadores a tu disposición a toda hora. Bueno, viven un poco para eso, para el deporte, y se nota que les gusta, se nota que quieren que el deporte sea ahí algo principal y algo impresionante, la verdad.
1: Antes de entrar en la recta final del informativo, más consejos con Alfonso López.
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1: En golf, buenas noticias para la cantera almeriense, en concreto para las Roquetas de Mar, Playa Serena, que ha conseguido que hasta cuatro de sus jóvenes jugadores puedan estar en los campeonatos de España de golf en categoría de base. Nos reconocía su director, Javier Martín Tato, que no es nada sencillo esta empresa.
3: Pues es que no es fácil, es que parece, hacía años que sí que parecía más sencillo, pero es verdad que las exigencias se fueron haciendo cada vez más duras y ahora consiste en 5 pruebas, 6 pruebas puntuables más o menos, en las que tienes que descartar las 2 mejores y con las otras 3 siguientes hacer una media de hándicap, y con esa media de hándicap entonces pasa a poder participar o quedarte fuera del campeonato de España. Bueno, pues en este caso nosotros pudimos acudir con 5 niños de nuestra escuela, 3 niños y 2 niñas, y bueno, con distintos resultados, ¿no? Realmente al final el éxito es poder formar parte de esa experiencia. Se jugó en La Manga, la versión más pequeña y femenina, y en la Serena Golf, en los Alcázares, la parte de infantil masculino.
1: Además, nos hablaba sobre ese intenso trabajo que se está haciendo con la cantera y que está dando evidentemente sus frutos, convirtiéndose en un referente.
3: Pues sí, la verdad que también es que es cierto que, bueno, se hace un trabajo semanal desde nuestros cursos, luego hacemos cursos para lo que llamamos tecnificación, que son aquellos que quieren algo más, ¿no? Pero luego al final lo que realmente pasa es que unos terminan arrastrando de los otros. El hecho de tener un compañero de un cierto nivel, pues te hace también mirarte en el espejo, ¿no? E intentar seguirlo o intentar superarlo, ¿no? Y este tipo de conducta al final son los que nos hacen ser más competitivos, ¿no?
1: Y sin duda una de las grandes alegrías de la temporada las ha dado Uraclan, que no solo ha ganado la Liga Andaluza por segundo año consecutivo, sino que también ha dado ese pasito de más y ha conseguido el Campeonato de España por primera vez. Había quedado a las puertas en las 2 anteriores ocasiones. Roberto Aguado nos hablaba de la felicidad que hay en el club con este proyecto inclusivo.
4: Sí, sí, la verdad que contentísimo. Es verdad que siempre que hablamos, siempre decimos, ¿no?, que no es lo importante el tema de ganar, que no es lo esencial, pero al final estamos en una competimos, y a todos nos gusta ganar, y la verdad que poner la guinda de esta temporada con el Campeonato de España, con un Campeonato de España además que ha sido súper difícil, porque los equipos que estaban eran equipos muy competitivos y bueno, y una final de temporada que siempre tenemos algunas bajas y demás, vamos, que no ha sido regalado ni mucho menos, y sí, la verdad que contentísimos por esa guinda.
1: Vamos a ir con un último consejo a Alfonso López.
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1: Lo dejamos a 1:00 p.m. Volvemos con Marcador Directo.
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0: que venden futbolistas y algunos otros venden futbolistas y relatos. La Unión Deportiva Almería lleva tiempo jugando en esa segunda línea. La del titular inflado, la del millón convertido en medalla, la de la operación presentada siempre como si Turquía el Sheik hubiera vuelto a inventar el mercado. Y claro, a base de tanto Turquía el Sheik antes y Mohamed el Asi ahora, y a base de tanto confeti contable, uno ya no sabe si está ante una política deportiva seria o ante una competición interna por ver a ver quién es el que exagera mejor. Con Sadik empezó la función. Después de meses intentando colocarlo sin demasiado éxito, apareció la operación perfecta. El Newcastle pagaba una barbaridad por Alexander Isak a la Real Sociedad. Esta ingresaba un dineral y de repente compraba a Sadik por una cantidad muy por encima de lo que el mercado había estado dispuesto a pagar en los meses anteriores. Negocio hubo, sí, pero también un relato cuidadosamente cocinado para presentar aquello como una genialidad absoluta. Luego llegó el caso del Bilal Touré. El Almería habló de traspaso récord, de operación histórica, de cifras enormes. El Atalanta, curiosamente, no confirmó en su comunicado oficial esos famosos 29 millones que aquí se pasearon como si fueran el descubrimiento de América. Y ahí está el problema, no en que el club venda, ojalá venda mucho y bien, sino que nunca se sabe cuánto hay de fijo, cuánto hay de variable, cuánto se cobra realmente, cuánto se cobra y qué queda limpio. Mucho récord, mucho kilo y demasiada letra pequeña escondida debajo de la alfombra. Ahora aparece Milovanovic y se habla de 6 millones de euros por un jugador que en la Unión Deportiva Almería no tuvo continuidad, ni siquiera como argumento de futuro, ni siquiera en el filial. Futbolista que pagó casi de puntillas por el primer equipo, que tampoco se consolidó en el filial y que terminó cedido lejos de los focos. Pero de pronto, según el relato, rojiblanco vale prácticamente lo mismo que Luis Milla. Un jugador contrastado, de hecho, competitivo, con rendimiento real en primera división. Hombre, por favor. Una cosa es vender bien y otra cosa es pedirnos que traguemos el cuento entero, tapas incluidas. Porque ese es el gran problema de la Unión Deportiva Almería, la opacidad. Todo es extraordinario, histórico, magnífico, todo, pero cuando se toca explicar cifras de verdad, baja la persiana. El club presume de músculo económico, mientras deportivamente sigue funcionando como una trituradora de proyectos, entrenadores y expectativas. Y además cada día con más deuda real. Se venden millones, pero se compran dudas. Se presume de mercado, pero se improvisa en el césped. Exagerar traspasos puede servir para alimentar titulares, engordar el escaparate y vender imagen de club poderoso. Pero el club no se gana en los comunicados ni en las cifras filtradas con purpurina. Se gana acertando, planificando, diciendo la verdad. Justo tres materias en las que la Unión Deportiva Almería, por desgracia, sigue suspendiendo con una constancia admirable. Queda en torno a poco más de medio folio. En fin, habrá que ver lo que queda para terminar este mercado. Y sobre todo, cuántas más de estas historias nos quedan.
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Hoy me gustaría contaros una historia muy personal. Una historia mía, ¿eh? Bueno, una situación que viví cuando era adolescente que me marcó profundamente. Hubo un momento en mi vida en que jugar al baloncesto lo era todo. Esa época en la que eres muy joven, tienes ganas de aprender, tienes ganas de conocer, de progresar. Y bueno, y quieres ser jugador de baloncesto. Supongo que en ese momento no tendría la madurez, ¿no? Para saber o para ser consciente de lo difícil que es llegar a la élite en un deporte. Y que son muy pocos los que tienen el privilegio de conseguirlo. Pero bueno, yo era feliz pensando así en esa época y era feliz pensando que podía ser uno de esos privilegiados. Hasta que un día, pues evidentemente a uno le viene la realidad de golpe, ¿no? A su vida. La mía empieza porque me lesioné un tobillo. Un esguince muy fuerte, me tocó vivir un par de meses con las cayolas, con las muletas, sin apoyar el pie. Eran los años 90. Y la forma de pensar era la que había, ¿no? El tiempo, el conocimiento y el papel de los fisios, evidentemente, ha cambiado mucho todo, ¿no? Y ya se pueden imaginar lo que me pasó después. Pues un esguince mal curado, una recaída tras otra. Y bueno, pues yo poco a poco fui entendiendo que eso de ser jugador de baloncesto pues no iba a poder ser. Ojalá hubiese tenido yo un Samuel Blanco en esa época. Bueno, Samuel Blanco no había nacido, así que me imagino cualquier otro oficio. pero bueno, esas cosas, si sois más o menos de mi quinta, ya sabéis que no se llevaban en aquel entonces. La figura del fisioterapeuta hoy se ha convertido en algo fundamental. Fundamental para preservar la salud de los deportistas y de cualquier persona que simplemente quiera tener una mejor calidad de vida. Hoy en la Naranja Mecánica hemos tenido uno muy bueno. Se llama Samuel Blanco y si alguien está pensándose si prefiere vivir con molestias o dolor, ya es porque quiere. Amigos, yo me voy de vacaciones, si os quiere, y nos vemos pronto.

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2: Buenos días, Almería. Arrancamos los primeros informativos con toda la actualidad local, pero antes saludo a mi compañero Juan Jesús Reche. Buenos días.
3: ¿Qué tal, Victoria? Muy buenos días. 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
2: 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La diputada nacional del Partido Popular de Almería, Maribel Sánchez Torregrosa, ha defendido en Madrid una política migratoria humana, legal y ordenada, basada en el control, la coordinación europea y la vinculación al mercado laboral. Durante el encuentro organizado por Estrategos y Save the Children, reclamó más medios para las fuerzas y cuerpos de seguridad ante las mafias y denunció que la regularización masiva impulsada por el gobierno se ha realizado de forma improvisada y sin control. 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
3: El Grupo Municipal del Partido Popular defenderá este próximo jueves en el Pleno dos mociones centradas en Almería y la situación política nacional. La primera exige al Gobierno inversiones ferroviarias urgentes, frecuencias dignas y plazos reales para el AVE y el Corredor Mediterráneo. La segunda reclama responsabilidades ante el bloqueo institucional, la falta de presupuestos y los casos de presunta corrupción que afectan al Ejecutivo, planteando así la convocatoria de elecciones generales para devolver la palabra a los ciudadanos sin que haya más excusas. 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
2: El puerto de Almería contará con una nueva área de servicio en su acceso por Poniente, con restaurante, supermercado y 156 plazas de aparcamiento. La actuación, impulsada por la autoridad portuaria y ejecutada por Garajes Indalo, supondrá una inversión de 7,7 millones de euros sobre una parcela de más de 8.500 metros cuadrados. Escuchamos un sonido de Rosario Soto, presidente de la autoridad portuaria de Almería, y la alcaldesa de Almería, María del Mar Vázquez.
4: Lo explica muy bien la presidenta, ¿no? Esta transformación que se va a hacer de una de las principales entradas a la ciudad de Almería es fundamental, no solamente por ese servicio que se le va a dar a los usuarios del puerto, sino también a toda esta zona, a todo el barrio y a todos los almerienses que quieran acercarse.
5: El puerto de Almería dispondrá de una nueva área de servicio en la entrada de Poniente por el barrio de Pescadería, destinada a cubrir la demanda del más del millón de pasajeros que tiene nuestro puerto y que viajan anualmente por nuestras instalaciones, así como también a la comunidad portuaria y, por supuesto, a la ciudadanía en general. Esta área de servicio, que estará construida a partir del año 2028, contará con un restaurante y con una gran superficie de alimentación que tendrá también una zona de aparcamiento. Además, no solamente sumamos servicios, sino que también vamos a embellecer el entorno con zonas ajardinadas, poniendo en valor aún más el varadero, que ya lo rehabilitamos hace más de un año, y la entrada de nuestra ciudad por Poniente.
2: 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La Diputación de Almería rehabilitará un camino que une el cruce de Venta Luisa con el Observatorio de Calar Alto a través de Jergal, Bacares y Olula de Castro. La actuación, financiada íntegramente con 340.000 euros, mejorará 4,1 kilómetros de firme deteriorado para reforzar la seguridad vial, la movilidad turística y el acceso científico. La obra llega además antes de la Vuelta 2026, que finalizará allí su duodécima etapa entre Vera y Calar Alto, el 4 de septiembre. 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
3: Ayer se emitió nuestra mini tertulia Sin Complejos Haciendo Amigos, formato verano. En esta ocasión tuvimos con nosotros a José Fernández y Antonio Felipe Rubio, como siempre con el patrocinio de SEAT Indalomotor y Cupra Indalomotor, Super Plus, Cash & Carry y las patatas chips Rozan Gourmet, BMW Minutomotor, Costa Forinda Móvil, Modas J. González, Agro San Isidro, Sotortichuelas, Telefonía y Fibras y Permanencia de Guavicom, Granja García, Clínica Dental y Clínica Estética, Mateo y Franco. Os escuchamos un fragmento.
6: El perfume Eau de Clark, que es la colonia que se echa todas las mañanas Pedro Sánchez cuando se levanta y toma un café, es decir, no se reúne con su mujer a desayunar, simplemente toma un café. Es decir, este ejemplo absurdo es el que tenemos que aguantar que diga la directora general de la Guardia Civil, que es una persona a la que se le supone, como en la mili, el valor de un cierto nivel intelectual, dice que ella no se reúne con la fontanera, simplemente que ha tomado algunos cafés.
7: Yo creo que este déficit democrático, porque es un déficit democrático muy importante el que estamos observando, sobre todo en algunas instituciones muy sensibles. La Guardia Civil tiene el honor como divisa y me parece que gente tan despreciable como es su propia directora general, pues debería de estar automática fuera de esta contaminación que está ahora mismo realizando dentro de un cuerpo como es la Guardia Civil.
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3: Almerimar y Valerma celebran sus fiestas en honor a la Virgen del Carmen con una programación cargada de tradición, cultura, deporte y ocio para todos los públicos. Sardinadas, verbenas, galas, cucañas, actividades infantiles y fiestas del mar y de la espuma marcarán unas jornadas muy esperadas en ambos núcleos costeros. El momento central llegará el día 16 de julio con la misa, la procesión marítimo-terrestre y el embarque de la patrona de los marineros, si el tiempo lo permite como tradición.
2: Y hasta aquí las primeras noticias de Marcador Radio Almería y ya sabes, siempre conectados a marcadoralmería.com. Te dejamos con la opinión de Víctor Hernández Bru.
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0: El acuerdo entre PP y Vox para gobernar la Junta de Andalucía es una buena noticia. No solo porque permita un gobierno de derechas, sino porque normaliza algo que en cualquier democracia madura debería ser elemental. Cuando los ciudadanos votan políticas de derechas, lo lógico es que gobiernen partidos de derechas. Andalucía ha votado una mayoría liberal y conservadora, y eso significa menos intervencionismo, menos sectarismo ideológico, más libertad, más orden, más respeto al contribuyente y más sentido común. Un gobierno entre dos fuerzas que pueden tener diferencias, claro que sí, pero que comparten una idea básica. La sociedad no necesita que la izquierda le dé lecciones morales todos los días desde un despacho, una pancarta o una subvención. Y como era previsible, la izquierda ha reaccionado con su repertorio habitual: líneas rojas, fascismo, extrema derecha, franquismo, amenaza democrática, todo el teatrillo, porque cuando pierde la izquierda no suele analizar por qué ha perdido. Prefiere insultar a quien ha ganado y a quien ha votado. No acepta que millones de ciudadanos piensen distinto, los convierte directamente en sospechosos. Vox no es un partido fascista. Esto lo sabe cualquiera que haya leído medio folio sobre historia. Puede gustar más o menos, puede resultar incómodo o duro en algunos planteamientos, pero fascista no es. Basta con documentarse mínimamente sobre lo que fue el fascismo histórico: partido único, estado totalitario, violencia política institucionalizada, culto al líder y eliminación del pluralismo. Suena más a sanchismo que a Vox, la verdad. Confundir eso con un partido legal que se presenta a elecciones, obtiene votos, pacta en un parlamento, es una barbaridad intelectual. O peor todavía, propaganda. La izquierda se ha convertido la palabra fascismo en un chicle usado. Lo estira, lo manosea, lo pega donde le conviene. Pero llamar fascista a todo el que no se arrodilla ante un progresismo oficial no es antifascismo, es pereza mental. También una forma bastante burda de deslegitimar a los votantes. La verdadera línea roja no era pactar con Vox. La verdadera línea roja debería haber sido no pactar jamás con quienes han justificado, blanqueado o acompañado políticamente el entorno de una banda terrorista que asesinó a cientos de españoles durante décadas. Esa sí es una línea roja, roja de verdad, roja de sangre, no de eslogan. Pero con EH Bildu la izquierda pierde de pronto la memoria, la sensibilidad democrática y hasta la vergüenza. Ahí está la doble vara de medir una vez más. Si el PSOE pacta con separatistas, populistas o herederos políticos del mundo de ETA, se llama diálogo. Si el PP pacta con Vox para gobernar Andalucía, se llama apocalipsis. ¡Qué casualidad! La democracia siempre está en peligro justo cuando la izquierda pierde el poder. Ahora PP y Vox tendrán que demostrar que este acuerdo sirve para gobernar, no solo para repartirse cargos. Tendrán que bajar impuestos, defender el campo, proteger a las familias, ordenar la inmigración ilegal, garantizar la seguridad jurídica y limpiar una administración demasiado acostumbrada al lenguaje vacío y al complejo ideológico. Habrá ruido, claro, titulares inflamados, tertulias histéricas, manifiestos solemnes y sindicatos llorando como si se acabara el mundo. Pero frente a todo eso hay una verdad mucho más sencilla: han hablado las urnas. Las urnas han pedido un gobierno de derechas. Así que menos aspavientos y más respeto democrático, porque la línea roja no era que PP y Vox gobernaran Andalucía. La línea roja era seguir creyendo que la izquierda tiene derecho natural a decidir qué pactos son legítimos y qué votos merecen ser respetados.
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0: Momento para la opinión y el análisis de nuestros analistas. 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
2: Tres de los últimos presidentes de la SEPI, considerada como la empresa joya del Estado, están imputados por la justicia. Y con ellos, 24 o 25 personas más andan en la misma situación. Si lo que nos está contando se ha venido produciendo en la empresa más importante del país, ¿qué no estará ocurriendo en las demás dominadas por el mismo partido? Si no estamos en un país donde la corrupción ha llegado a lo más alto de las instituciones, poco nos falta para ello. A veces me he parado en las redes a leer o escuchar lo comentado por un famoso cartero que pone en solfa la política económica de la empresa Correos. Hasta Correos, pobres carteros. ¿Piensas que es imposible que una empresa pública como la SEPI tenga dirigentes como los denunciados? Pero al final la luz se va imponiendo cuando llega la justicia y descubre la podredumbre que nos está gobernando en instituciones, gobiernos y en las empresas donde los políticos han metido la mano. Si no estamos en un estado pirata, donde lo único importante es robar, ¿qué poco nos falta? ¿Qué puñeta nos falta? Estamos ante un país podrido en sus entrañas, un país con un tribunal constitucional vendido a los intereses de Pedro Sánchez, con directores y jefes de la Guardia Civil que persiguen a sus propios compañeros por investigar a los políticos y familiares de ese presidente del gobierno, con una fiscalía que vive solo para defender a los chorizos que hay en el gobierno, con una campaña contra el trabajo que vienen haciendo algunos jueces, con una prensa comprada, una televisión española aducida, unas emisoras de radio regadas con la publicidad y unos periodistas que reciben por la mañana el argumentario de lo que tienen que defender a lo largo del día. Este es el panorama que se vive en España. Y cuando creemos que todo está aclarado, que los ladrones y los presuntos están bajo custodia, aparece un juez y llama a 25 personas vinculadas con las adjudicaciones de la SEPI, la joya de Sánchez durante los últimos 8 años de su gobierno. De las joyas escondidas por Zapatero no parece que este se pueda librar. Pero ya verán ustedes cómo por la joya de la SEPI, Sánchez ni se inmuta. Él no ha tenido nada que ver con los negocios llevados a cabo por los dirigentes de esta joya del Estado. Si no sabía lo que hacía su señora con la que compartía cama, tampoco de su hermano, y mucho menos de sus secretarios de organización y ministros. ¿Cómo iba a tener el pobre noticias de lo que estaban haciendo los hombres y mujeres a los que él mandó a dominar la SEPI? Me van ustedes a perdonar, pero tiene uno la impresión de que estamos rodeados política y socialmente de mierda. Así como suena, que el país se ahoga en ella y que cada paso que da la justicia nos abre un poco más el pozo negro en el que anda metido el actual gobierno y con él toda la sociedad española. ¡Qué vergüenza de país nos está creando Pedro Sánchez!
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0: Saludos, bienvenidos a esta primera edición informativa en Marcador Almería. Hoy es miércoles 8 de julio, llegamos al Ecuador de la semana y lo primero que hacemos, como siempre, es saludar a Alfonso López para que nos dé el primer buen consejo de la mañana. Muy buenas, Alfonso.
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0: Hablamos ya de una Unión Deportiva Almería que ayer por fin oficializaba a Alex Sola, el futbolista donostiarra que fue de los primeros en firmar poco después de que se cerrase el mercado de invierno por la Unión Deportiva Almería. Lo hace además por 4 temporadas hasta el 2030, pero que ha sido también el último en anunciarse. Un jugador con una larga trayectoria que se formó en la Real Sociedad, pero que también ha pasado por equipos como el Getafe, el Alavés, el Numancia o el Granada Club de Fútbol, donde esta temporada pues le ha servido como auténtico escaparate después de una grave lesión. Le ha permitido volver a tener continuidad y volver a destacar en una categoría como la segunda división. Además, sigue sonando el nombre de Carlos Marín, el guardameta de la Mojonera, aunque eso sí, parece que con el paso de las horas se empieza a enfriar ese presunto interés por el portero que nunca ha jugado en la Unión Deportiva Almería y que salió muy joven desde el Oriente hasta la cantera del Atlético de Madrid, aunque ha sido precisamente en el Nuevo Arcángel donde ha vivido sus mejores temporadas. Sobre él hablamos con nuestro compañero desde Córdoba, Antonio García.
2: Hola Pascual, ¿qué tal? ¿Cómo estamos? Bueno, pues tormenta en cuanto a la portería en el Córdoba Club de Fútbol, porque su capitán, Carlos Marín, apunta a salir en este verano. Sonó primero para el Granada. Es verdad que tiene contrato hasta 2028 con la entidad blanquiverde, por lo cual el Córdoba pide un traspaso por el jugador almeriense, que, como he dicho anteriormente, apuntaba al Granada, pero la cuantía económica pues no era la deseada por la entidad blanquiverde. Ahora suena el Almería, pero es que Carlos Marín es el único referente que queda del Córdoba Club de Fútbol de aquel que estuvo en Segunda Federación, porque el Córdoba estuvo en Segunda Federación, ganó la Copa Federación, y ahí arrancó la historia de Carlos Marín con el Córdoba Club de Fútbol después de salir del Betis Deportivo. Un Carlos Marín que creció a la par que el Córdoba, que pasó de Segunda Federación a Segunda División, que fue el gran capitán en el conjunto blanquiverde, que estuvo a un nivel brutal hace 2 temporadas en el regreso del Córdoba al fútbol profesional, y que este año último pues ha perdido la titularidad en detrimento de Iker Álvarez, que venía del filial del Villarreal. Hubo alternancia, empezó jugando Carlos Marín, perdió la titularidad, turno para Iker Álvarez, que bueno, con esa serie mala de resultados que atravesó el Córdoba, que todos sabrán, de un punto de 24, pues ahí empezó a volver a jugar Carlos, pero se lesionó y volvió Iker. Ha sido un año muy irregular para Carlos Marín, que busca una salida a pesar de que tiene contrato hasta 2028. Y luego el Córdoba es que cuenta actualmente con 3 porteros, porque regresa Ramón Vila de estar cedido en el Erdense, tiene a Iker Álvarez con contrato, tiene a Carlos Marín con contrato y está a punto de firmar a Guillerme Fernández, que saldrá del Betis, estuvo cedido esta pasada temporada en el Real Valladolid y que va a llegar al Córdoba Club de Fútbol, por lo cual habría 4 porteros y 2 apuntan a salir. Uno de ellos es el capitán Carlos Marín y el otro va a ser Ramón Vila, que parece que va a ampliar su contrato y volverá a salir cedido. Suena de nuevo el Erdense de por medio después de la gran temporada que ha hecho con el club de Elda, y un Carlos Marín que bueno ha sido un referente, ¿no?, en estas 5 temporadas en la entidad blanquiverde, pese al escaso protagonismo que ha tenido esta temporada, y bueno, ha sido pieza básica para Iván Anías desde que llegó en el año del ascenso, en el primer año en Segunda División. No tuvo competencia. Este año, con la llegada de Iker Álvarez, pues sí la tuvo, perdió su posición y ahora busca una salida. Veremos a ver lo que sucede, pero bueno, el último nombre que ha salido es el de la Almería y todo apunta a que se pueda resolver el futuro del meta almeriense en los próximos días, como muy tarde.
0: Continuamos con nuestro informativo porque sin duda la noticia en la semana de impacto ha sido el anuncio de Antonio Casimiro Tato, el concejal de deporte del Ayuntamiento de Almería, de que no va a continuar durante la próxima legislatura, al menos como concejal, sí ayudando, si se encuentra el marco oportuno al equipo de gobierno y al área de deportes, pero no como edil. Ha aprovechado su entrevista en el Chester, en Es Radio Almería, nuestra emisora hermana de Información General, para confirmárselo a Víctor Hernández Bru.
3: Yo voy a seguir ayudando a mi ayuntamiento, a la alcaldesa, a la nueva estructura de dirección del Patronato Municipal de Deportes. Voy a seguir alineado con la gente, con la empresa municipal 2030. Voy a seguir alineado y ayudando a mi ayuntamiento todo lo que pueda. Pero creo que después de 30 años en la universidad he conseguido mi gran objetivo, que es ser catedrático de universidad. Y lo saqué hace un año y medio aproximadamente la plaza. No he ejercido. Y me encantaría terminar mi vida profesional donde ha sido mi casa, 30 años en la universidad. Entonces creo que volveré a la universidad y estaré ayudando al ayuntamiento en todos esos proyectos y me encantaría que, bueno, esa forma de proceder que hemos hecho durante estos 3 años, pues que tenga su continuidad en el tiempo. Así que estaré al lado de mi alcaldesa y al lado de las personas que ella estime oportuno, pero yo creo que daré un paso atrás y no seguiré de concejal, aunque seguiré ayudando de otra forma, ¿no?
0: Estamos ahora con el motor, porque hemos vivido un fin de semana muy intenso con la cronometrada y la rábita organizada por el Club Almeriense, Club Deportivo Coda, y que tenía como ganador en turismo a Curro Agüí, un deportista que no está corriendo mucho esta temporada, pero eso sí, lo está haciendo con una efectividad absolutamente espectacular. Nos hablaba sobre cómo fue ese camino hacia la victoria en la costa.
4: Lo principal es que partimos de que, bueno, yo llevo muchos años sin correr habitualmente, y bueno, pues ahora he hecho con esta la tercera prueba este año y he hecho 3 pruebas pero con 3 coches diferentes y este coche pues tampoco lo había cogido nunca, era la primera vez que lo cogía y bueno, pues ha sido todo un poco nuevo, pero bueno, al final todo ha salido bien, como te he dicho, muy peleado a la décima, alguna con el segundo clasificado de algunas mangas que hemos hecho 11 milésimas de diferencia. Y pero bueno, al final todo muy bien y un placer correr la Rabbit.
0: Triunfo para Curro Agüí en turismo, sí, en monoplazas para un Javier Avilés que te empieza ya a disparar de camino hacia el título andaluz, aunque aún queda la segunda parte de la temporada.
5: Bueno, la Rabbit es la carrera de la playa, como coloquialmente la llamamos todos, pero bueno, un trazado, aunque es muy cortita porque no llega prácticamente a 1000 metros, y tiene de todo, tiene zonas lentas, tiene una zona intermedia bastante, bastante rápida. Es un asfalto muy delicado, empieza resbalando, a medida que van pasando mangas va agarrando más, pero también hace más calor, en fin. Tiene todos los ingredientes para que en 1 kilómetro pues pase absolutamente de todo. Nosotros empezamos un poco a la expectativa ahí, no estábamos muy contentos con el comportamiento del coche y fuimos mejorando y se decidió todo prácticamente en la última manga. Estábamos muy cronometrados, las diferencias son mínimas, son de décimas de segundo y bueno, la verdad que tuvimos suerte y pudimos llevarnos la victoria.
0: Estamos muy pendientes de Javier Gallardo, el piloto del Automóvil Club Almería, que está realizando una gran temporada en el Campeonato de España de Circuitos y que ha completado una buena participación en Cheste, en Valencia, pese a que nos reconocía que hubo algunos problemas mecánicos.
6: Sí, bueno, en realidad, pues sí, hubo un problemilla con un sensor del ABS, pero que lo pudimos solventar. No, digamos que la primera clasificación me dejó dar solo una vuelta. Y ya en la segunda sí me dejó rodar mis 15 minutos de clasificación, donde clasificamos segunda posición.
0: Hermanos Alas, un circuito absolutamente mítico y que guarda buena parte de la historia del motor en España.
6: Pues el circuito a mí me ha gustado porque tiene partes rápidas donde el aero juega un papel importante y al Porsche le sientan bien, pero luego tiene otras partes también más técnicas y más, es que tiene de todo un poco, tiene un circuito completo. Yo lo veo completo, pero que pese a no haber rodado nunca allí, no se ha dado mal, se ha dado bien, la verdad.
0: Y además, también hemos hablado de baloncesto con una de nuestras jugadoras, sin duda, más destacadas, Gemma Núñez, que cierra etapa en Estados Unidos y comienza un nuevo ciclo en Grecia. Eso sí, muy contenta de esa experiencia que ha tenido en el baloncesto universitario.
7: Pues sí, como tú dices, ya mi etapa en Estados Unidos ha terminado después de 4 años y pues ahora buscando la siguiente oportunidad y mira.
0: Destacaba la canterana del CB Almería, ¿cómo se vive el baloncesto en Estados Unidos, donde prácticamente es una religión?
7: Sí, pues bueno, el número uno sin duda es cómo se toman allí el deporte en Estados Unidos, en todos los deportes, no solo el baloncesto, pero es verdad que el baloncesto allí es algo para ellos que es como algo de dioses, es impresionante. Y pues todas las ayudas que dan a los deportistas y en la universidad, todas las, pues cómo te ayudan tanto en

0: En golf, buenas noticias para la cantera almeriense, en concreto para las Roquetas de Mar, Playa Serena, que ha conseguido que hasta cuatro de sus jóvenes jugadores puedan estar en los campeonatos de España de golf en categoría de base. Nos reconocía su director, Javier Martín Tato, que no es nada sencillo esta empresa.
1: Pues es que no es fácil, es que parece, hacía años que sí que parecía más sencillo, pero es verdad que las exigencias se fueron haciendo cada vez más duras y ahora consiste en cinco pruebas, seis pruebas puntuables más o menos, en las que tienes que descartar las dos mejores y con las otras tres siguientes hacer una media de hándicap, y con esa media de hándicap entonces pasa a poder participar o quedarte fuera del Campeonato de España. Bueno, pues en este caso nosotros pudimos acudir con cinco niños de nuestra escuela, tres niños y dos niñas, y bueno, con distintos resultados, ¿no? Realmente al final el éxito es poder formar parte de esa experiencia. Se jugó en La Manga, la versión más pequeña y femenina, y en la Serena Golf, en los Alcázares, la parte de infantil masculino.
0: Además, nos hablaba sobre ese intenso trabajo que se está haciendo con la cantera y que está dando evidentemente sus frutos, convirtiéndose en un referente.
1: Pues sí, la verdad que también es que es cierto que, bueno, se hace un trabajo semanal desde nuestros cursos, luego hacemos cursos para lo que llamamos tecnificación, que son aquellos que quieren algo más, ¿no? Pero luego al final lo que realmente pasa es que unos terminan arrastrando de los otros. El hecho de tener un compañero de un cierto nivel, pues te hace también mirarte en el espejo, ¿no? E intentar seguirlo o intentar superarlo, ¿no? Y este tipo de conducta al final son los que nos hacen ser más competitivos, ¿no?
0: Y sin duda una de las grandes alegrías de la temporada las ha dado Uraclan, que no solo ha ganado la Liga Andaluza por segundo año consecutivo, sino que también ha dado ese pasito de más y ha conseguido el Campeonato de España por primera vez. Había quedado a las puertas en las dos anteriores ocasiones. Roberto Aguado nos hablaba de la felicidad que hay en el club con este proyecto inclusivo.
2: Sí, sí, la verdad que contentísimo. Es verdad que siempre que hablamos, siempre decimos, ¿no?, que no es lo importante el tema de ganar, que no es lo esencial, pero al final estamos en una competición, competimos, y a todos nos gusta ganar. Y la verdad que poner la guinda de esta temporada con el Campeonato de España, con un Campeonato de España además que ha sido súper difícil, porque los equipos que estaban eran equipos muy competitivos y bueno, y una final de temporada que siempre tenemos algunas bajas y demás, vamos, que no ha sido regalado ni mucho menos. Y sí, la verdad que contentísimos por esa guinda.
0: Vamos a ir con un último consejo a Alfonso López.
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0: Lo dejamos a 1:00 p.m. Volvemos con Marcador Directo.
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0: futbolistas y algunos otros venden futbolistas y relatos. La Unión Deportiva Almería lleva tiempo jugando en esa segunda línea. La del titular inflado, la del millón convertido en medalla, la de la operación presentada siempre como si Turquía el Sheik hubiera vuelto a inventar el mercado. Y claro, a base de tanto Turquía el Sheik antes y Mohamed el Asia ahora, y a base de tanto confeti contable, uno ya no sabe si está ante una política deportiva seria o ante una competición interna por ver a ver quién es el que exagera mejor. Con Sadik empezó la función. Después de meses intentando colocarlo sin demasiado éxito, apareció la operación perfecta. El Newcastle pagaba una barbaridad por Alexander Isak a la Real Sociedad. Esta ingresaba un dineral y de repente compraba a Sadik por una cantidad muy por encima de lo que el mercado había estado dispuesto a pagar en los meses anteriores. Negocio hubo, sí, pero también un relato cuidadosamente cocinado para presentar aquello como una genialidad absoluta. Luego llegó el caso del Bilal Touré. El Almería habló de traspaso récord, de operación histórica, de cifras enormes. El Atalanta, curiosamente, no confirmó en su comunicado oficial esos famosos 29 millones que aquí se pasearon como si fueran el descubrimiento de América. Y ahí está el problema, no en que el club venda, ojalá venda mucho y bien, sino que nunca se sabe cuánto hay de fijo, cuánto hay de variable, cuánto se cobra realmente, cuánto se cobra y qué queda limpio. Mucho récord, mucho kilo y demasiada letra pequeña escondida debajo de la alfombra. Ahora aparece Milovanovic y se habla de 6 millones de euros por un jugador que en la Unión Deportiva Almería no tuvo continuidad, ni siquiera como argumento de futuro, ni siquiera en el filial. Futbolista que pagó casi de puntillas por el primer equipo, que tampoco se consolidó en el filial y que terminó cedido lejos de los focos. Pero de pronto, según el relato, rojiblanco vale prácticamente lo mismo que Luis Milla. Un jugador contrastado, de hecho, competitivo, con rendimiento real en primera división. Hombre, por favor. Una cosa es vender bien y otra cosa es pedirnos que traguemos el cuento entero, tapas incluidas. Porque ese es el gran problema de la Unión Deportiva Almería, la opacidad. Todo es extraordinario, histórico, magnífico, todo. Pero cuando se toca explicar cifras de verdad, baja la persiana. El club presume de músculo económico mientras deportivamente sigue funcionando como una trituradora de proyectos, entrenadores y expectativas. Y además cada día con más deuda real. Se venden millones, pero se compran dudas. Se presume de mercado, pero se improvisa en el césped. Exagerar traspasos puede servir para alimentar titulares, engordar el escaparate y vender imagen de club poderoso. Pero el club no se gana en los comunicados ni en las cifras filtradas con purpurina. Se gana acertando, planificando, diciendo la verdad. Justo tres materias en las que la Unión Deportiva Almería, por desgracia, sigue suspendiendo con una constancia admirable. Queda en torno a poco más de medio folio. En fin, habrá que ver lo que queda para terminar este mercado. Y sobre todo, cuántas más de estas historias nos quedan.
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me gustaría contaros una historia muy personal. Una historia mía, ¿eh? Bueno, una situación que viví cuando era adolescente que me marcó profundamente. Hubo un momento en mi vida en que jugar al baloncesto lo era todo. Esa época en la que eres muy joven, tienes ganas de aprender, tienes ganas de conocer, de progresar. Y bueno, y quieres ser jugador de baloncesto. Supongo que en ese momento no tendría la madurez, ¿no? Para saber o para ser consciente de lo difícil que es llegar a la élite en un deporte. Y que son muy pocos los que tienen el privilegio de conseguirlo. Pero bueno, yo era feliz pensando así en esa época. Y era feliz pensando que podía ser uno de esos privilegiados. Hasta que un día, pues, evidentemente a uno le viene la realidad de golpe, ¿no? A su vida. La mía empieza porque me lesioné un tobillo. Un esguince muy fuerte. Me tocó vivir un par de meses con las cayolas, con las muletas, sin apoyar el pie. Eran los años 90. Y la forma de pensar era la que había, ¿no? El tiempo, el conocimiento y el papel de los fisios, evidentemente, ha cambiado mucho todo, ¿no? Y ya se pueden imaginar lo que me pasó después. Pues un esguince mal curado, una recaída tras otra. Y bueno, pues yo poco a poco fui entendiendo que eso de ser jugador de baloncesto pues no iba a poder ser. Ojalá hubiese tenido yo un Samuel Blanco en esa época. Bueno, Samuel Blanco no había nacido, así que me imagino cualquier otro oficio. pero bueno, esas cosas, si sois más o menos de mi quinta, ya sabéis que no se llevaban en aquel entonces. La figura del fisioterapeuta hoy se ha convertido en algo fundamental. Fundamental para preservar la salud de los deportistas y de cualquier persona que simplemente quiera tener una mejor calidad de vida. Hoy en la Naranja Mecánica hemos tenido uno muy bueno. Se llama Samuel Blanco, y si alguien está pensándose si prefiere vivir con molestias o dolor, ya es porque quiere. Amigos, yo me voy de vacaciones, si os quiere, y nos vemos pronto.

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0: noche, una hora menos en la Comunidad Canaria. Bienvenidos un día más, gracias como siempre os digo por estar ahí. Ya sabéis que vamos a estar haciéndoos compañía, hablando de deportes hasta las 12:30 de la noche. España, la selección española de fútbol, está ya en octavos de final. Está en octavos de final y se medirá con el ganador del partido que empieza a disputarse a la 1:00 a.m. entre Portugal y Croacia. España que... iba a decir sin problemas, pues que ya no se puede decir sin problemas, pero el resultado es holgado, no ha tenido demasiados problemas efectivamente para imponerse a Austria por 3-0, 2 de Oyarzabal. Ojo al Mundial de Mikel Oyarzabal, que me parece que lleva 4 ya, ¿eh? Se coloca entre los máximos goleadores del Mundial. Y uno de Pedro Porro, un golazo, por cierto. Muy bien Cucurella, muy bien Cucurella. Le han anulado un gol a Cucurella, que todavía me estoy preguntando por qué. Cucurella convertido también en asistente. Y España, que en líneas generales ha sido, francamente, muy superior a la selección austriaca, que era un poco lo que estaba en la previsión de lo que podía pasar en el partido de hoy. Estamos pendientes de lo que tenga que decir Luis de la Fuente en rueda de prensa, y estaba hablando con Paul Tenorio precisamente. Paul, buenas noches.
1: Muy buenas noches, ¿qué tal?
0: De el Mundial que se le queda a España ahora, porque ahora en octavos de final sería o Croacia o Portugal.
1: Eso es.
0: Luego en cuartos de final, previsiblemente Estados Unidos.
1: Bueno, Estados Unidos o Bélgica, que ya van a jugar sus octavos y van por esa rama. Yo creo que va a ser Estados Unidos.
0: Previsiblemente Estados Unidos, que además está jugando, tiene una línea de cierta regularidad, está demostrando cierta regularidad a lo largo del campeonato.
1: Eso es.
0: Y en semifinales ya vendría algo gordo.
1: Francia o Paraguay, por un lado. Luego hay un Canadá-Marruecos, por otro. Presumiblemente van a jugar los octavos, van a jugar los cuartos Francia y Marruecos, yo creo. Francia-Paraguay, Marruecos-Canadá. Sería un Francia-Marruecos en cuartos.
0: O sea que en semifinales...
1: pinta una Francia en semifinales. O Marruecos, es que a ver quién elimina a Marruecos. Pero bueno, pintaría Francia.
0: No, ¿y quién elimina a Francia? Y a mí me parece,
1: sí.
0: A mí me parece
1: está
0: que...
1: está bien tirada. Y a mí, ¿quién elimina a Marruecos? Claro, Francia.
0: A mí que me parece que Francia está demostrando que está muy por encima del resto.
1: Eso. Pero bueno, el camino es Portugal-Croacia, Estados Unidos o Bélgica. No es mala la de cuartos.
0: Bueno, y luego ya pensando, estamos haciendo aquí...
2: Sí, el cuento de la lechera.
0: Exactamente,
2: poco,
0: el cuento de la lechera, sí. Luego va la lechera, y con esta leche voy a comprar tal cosa.
2: Mira,
0: y tal otra.
2: Oyarzabal.
0: Mira, Mikel Oyarzabal lo podemos escuchar, protagonista del partido con 2 golazos. Ahí está.
3: ¿Qué tal sienta eso? Enhorabuena.
4: Gracias, contento por ayudar al equipo, por pasar una ronda más y nada, felices y ahora descansar ya por lo siguiente.
3: Partido completísimo de la selección en intensidad, en llegadas, en defensas...
4: Sí, un partido complicado que sabíamos que iba a ser difícil. Ellos eran una selección física que nos iba a poner las cosas complicadas, pero bueno, creo que hemos tenido un muy buen día, un muy buen partido y nada, felices.
3: La mejor versión de España quizás en el Mundial, sobre todo también por el rival, que era de mayor entidad que Arabia Saudí.
4: Bueno, creo que hemos hecho partidos buenos también, momentos sobre todo de partidos que han estado bien. Nada, felices de pasar una ronda más, de seguir y nada, a seguir.
3: ¿Quién prefieres, Croacia o Portugal?
4: Bueno, la verdad que me da igual. Tengo un amigo, un compañero de equipo en cada equipo, o sea que el que venga iremos a por ello.
3: Enhorabuena, Mikel, a disfrutarlo con los compañeros.
0: Protagonista en el Mundial, Mikel Oyarzabal, y estábamos viendo el tercer gol. ¿Qué pase le mete Cucurella? La pega con el interior. Parece que sea un jugador de golf poniendo un pad, porque además es que va ahí. Hay una imagen preciosa en la que se ve claramente cómo le ha visto a Oyarzabal. Es que son muy buenos.
1: 4 goles ya para él.
0: Es que tienen que ser muy buenos para hacer esas cosas. En fin, Alfredo Somoza, buenas noches.
5: Hola, buenas noches.
0: ¿Qué te ha parecido? Ahí está, el asiento de Alfredo Somoza. ¿Qué te ha parecido el partido, Alfredo?
5: Pues yo creo que vuelve la mejor España, ¿no? Creo que hemos visto una versión muy cercana a ese equipo que nos hizo campeones de Europa, ¿no? Yo creo que, quitando alguna pérdida que hemos tenido en salida, que...
0: Un segundo,
5: ejemplo,
0: Alfredo.
5: Francia no te las va a perdonar.
0: El seleccionador nacional.
3: De la selección, el que todos estábamos esperando y deseando, ¿no?
6: Bueno, los grandes equipos aparecen cuando se necesita de su presencia. Estábamos muy mentalizados en el partido más importante. Sabemos cómo funcionan estas las eliminatorias y estábamos pues muy atentos con todo lo que había acontecido en los días, en los partidos previos. Y hoy, pues bueno, creo que hemos visto un grandísimo partido. Hemos hecho, bueno, casi, estoy feliz porque en todos los aspectos hemos hecho casi la perfección. Pero hay que seguir mejorando.
3: siempre dice que hay que seguir mejorando. Lo de hoy es difícil de mejorar. No sé qué parcelas podrían mejorar, porque el equipo ha estado atentísimo en defensa, inspirado en ataque, con una velocidad de circulación del balón y de robar balones y de presionar al rival en el centro del campo. ¿Qué se puede mejorar, mister?
6: Pues todos esos aspectos que dices, ser un poquito más. Sí, es que cada partido ahora va a ser más complicado. Octavos, los rivales ya son todavía más exigentes. ¿Por qué? Pues porque estamos en una fase ya muy importante. Solo quedamos 16 equipos, vamos a quedar. Y desde luego en nuestra mentalidad siempre se está a mejorar. Y siempre se puede mejorar, porque además este equipo lo demanda. Esa es la grandeza de estos jugadores. Siempre quieren más y más.
3: ¿Qué me dice de Mikel Oyarzabal, que va de doblete en doblete?
6: Bueno, pues otro día más demuestra el potencial futbolístico que tiene, el reconocimiento que debería de tener, que lo tiene ya, pero que hay que dárselo día a día. Hoy hay que hacerlo aquí, y el resto de compañeros exactamente igual. Le han hecho un partido extraordinario todos, y estoy feliz por ello, porque los que han salido también en sustitución de compañeros han estado a una gran altura.
3: La última, muy rápida, ¿Portugal o Croacia? ¿Quién preferimos?
6: No, dos grandes selecciones, las conocemos muy bien, y la que llegue seguro que se lo va a ganar, y entonces lo que toca será bienvenido, porque lo importante es que estamos nosotros ahí.
3: Enhorabuena, mister.
0: Perdóname, Alfredo, que te había interrumpido.
5: No, digo que gran partido España, acercándose a su mejor versión. Le preguntaban a Luis de la Fuente qué había que mejorar. Yo me quedo con dos cosas, ¿no? Una, la efectiva cara a puerta. Creo que no podemos fallar tanto contra rivales de más enjundia. Y luego alguna pérdida en salida de Pedri, sobre todo Rodri, que nos ha podido costar cara, y que, por ejemplo, equipos como Francia pues te las penalizarían, ¿no? Pero creo que España ha mostrado un nivel excelso en algo que es una de sus características, que esa presión tras pérdida, asfixiado a Austria. Le hemos impuesto un ritmo brutal y frenético al partido, y luego la importancia de los laterales, ¿no? El último gol hemos visto cómo centraba Cucurella, que por cierto, menudo jugador ha fichado el Real Madrid.
3: Asistente, ¿eh? Buena sociedad esa, bueno, Cucurella Oyarzábal, ¿eh?
5: Dos asistencias.
3: Sí, sí.
5: En la jugada del segundo gol, el primero y el tercero se asiste él. En la jugada del segundo gol es el que se tira al suelo con un tackle para facilitar a Baena la asistencia a Pedro Porro. Y
1: un gol mal anulado.
5: Pedro Porro, yo creo que ya nos lo dio ante Arabia Saudí, nos da mucha profundidad por banda derecha, se está entendiendo muy bien con Lamine, que al que le ha faltado un poquito de reprise, ¿no? Un poquitito todavía de ritmo en últimos metros, aunque ha hecho un gran partido. Ya digo, esta España se parece mucho a la mejor España.
3: Ajá. María Trisa, buenas noches.
7: Hola, buenas noches, ¿qué tal? ¿Cómo estás?
3: Muy bien, ¿y tú?
7: Muy bien también.
3: Contenta, ¿no?
7: Muy contenta porque ha ganado mi país. Creo que han hecho un partidazo, pero el tema de la falta de efectividad de cara a puerta me parece preocupante, porque en el momento en el que tengamos delante a una gran selección o que te plantea una defensa un poco más cerrada, creo que ahí España puede tener un problema, porque estamos hablando de un Mundial donde vemos a un grandísimo Kylian Mbappé, a un grandísimo Vinicius, a Haaland, que lo está haciendo muy bien, y la realidad es que nuestra estrella, que es Lamine Yamal, no está brillando, o no desde luego como nosotros esperamos. El propio seleccionador, que siempre se reivindica, hoy lo hacía con Oyarzabal, ¿no? Y decía, hay que darle la importancia, bueno, pues dele usted la importancia y nómbrelo estrella de esta selección, que desde luego el chico está haciendo méritos para serlo. Entonces yo creo que eso es lo más preocupante de España, pero han hecho un partidazo. Ajá. Un muy buen partido.
3: Hombre, lo que pasa es que no me parece que podamos decir que Austria se define por su rigor táctico,
7: claro,
3: ni por su agresividad en defensa. De hecho, hay una jugada antes del 3-0, una bronca que le echa David Alaba a sus compañeros, les echa una bronca que yo no había visto en ese papel a David Alaba en mi vida, porque efectivamente se han dormido. Es una selección blandita. Selección blandita, es una selección, pues eso, que llega hasta los 16avos de final.
1: Para mí España ha hecho el mejor partido en el Mundial, a partir de la media hora ha jugado
3: el de hoy
1: bien.
3: Para ti es el mejor.
1: Sí,
3: mejor que el de Arabia Saudita.
1: Sí, pero es verdad que Austria es el típico rival de fase de grupo de clasificación para la Eurocopa, que queda tercera, o sea, que le ganas 0-3 allí y 4-1 en Elche. Es que Austria no es nadie todavía. De hecho, le había ganado solo a Jordania, había perdido con Argentina, había empatado con Argelia, se ha metido ahí con 4 puntillos como segunda, pero no es una piedra de toque. Pero bueno, España ha cogido buenas sensaciones, sigue sin encajar gol, que a mí es lo que más me gusta, que es verdad que ha fallado, pero que en 4 partidos, ante rivales, insisto, es que el primer gran rival lo va a tener en octubre. octavos de final, pero bueno, no le ha metido nadie un gol, igual que a México, son las únicas dos invictas o imbatidas en cuatro partidos. Y también destacar que España hacía 16 años...
0: Eso iba a decir.
1: Que no pasaba una ronda en un mundial.
0: Eso iba a decir, cuando ayer me lo dijo
1: Paco... Cuando ganó la final.
0: Cuando ayer, claro, cuando ayer me lo dijo Paco Rabadán, me tuve que parar a pensar, digo, pero ¿es posible?
1: Sí, sí.
0: ¿Es posible? Pues es verdad. Es verdad que después del 10 llegó el 14, Mundial de 2014, que fue cuando Vicente del Bosque quiso darle un homenaje a la selección ganadora del 2010. Mira que se lo dijimos. Y España se pegó un castañazo. La del 2018 fue esa cosa que tuvo el presidente de la federación de destituir a Julen Lopetegui. Aquello venía de nalgas. Pusieron allí de aquella forma a Fernando Hierro y aquello no se veía claramente que no iba a funcionar.
1: Hemos hecho Rusia, que podría ser como Austria.
0: Exactamente. No, y la de 2022, que fue la de Luis Enrique, en la que Marruecos nos manda para casa. Pero es verdad, 16 años sin pasar, después de la fase de grupos, una ronda, que se dice pronto, campeona del mundo España, sí, sí. Y siempre con ese halo, con ese cliché merecido de selección favorita, porque después de ganar el 10, en el 14 España era favorita, en el 18 aquella selección de Lopetegui jugaba bien al fútbol.
1: Bueno, y llevaba una racha tremenda de partidos sin perder.
0: Jugaba muy bien.
1: Se la cargaron en la federación.
0: Y en el 22 también había mucha esperanza depositada en aquella selección. Lo que pasa es que Luis Enrique le dio el siroco y empezó a hacer TikToks y conexiones con YouTube
7: el
0: Twitch famoso.
1: Rodri de central en su mejor momento como futbolista.
0: Exactamente.
5: Tenía plan B, acordaos de que fue que nos planteó un partido Marruecos en los que no nos dejó ningún espacio y no fue incapaz de llevarse algún desatascador de área, no había centros al área y bueno, pues al final fue un fracaso tremendo, ¿no? Que le costó el puesto a Luis Enrique, ¿no?
0: Y además, fíjate, va a tener incluso, iba a decir suerte, a lo mejor lo tenía todo calculado, pero va a llegar la selección española al partido de octavos de final y va a recuperar a Nico Williams, que de repente decía ayer, se me ha aparecido la Virgen, porque él pensaba que se había perdido todo. Uh-huh. Y a Víctor también lo va a recuperar. Creo que está empezando a entrenar ya con
5: Víctor
0: el resto del grupo.
5: Ya está entrenando, estaba hoy para hoy. A mí me ha extrañado que, y tal como iba el partido, no le diera 5 o 10 minutos para que juegue a ritmo.
0: Porque tenía controlado el partido.
5: Sí.
0: Y me imagino que irá salpimentando poco a poco total. A estos dos jugadores. Al final, los seleccionadores... No sé si los demás, el nuestro desde luego ha llevado a cuántos, a 25.
1: 26.
0: 26. Va a utilizar a 14, ¿eh?
5: Sí.
0: No va a utilizar a más, ¿eh?
7: Es lo lógico, tú al final tienes un plan, el resto lo tienes pues para hacer banquillo, ¿no? A mí eso no me parece criticable.
5: Y ya que le hemos dado aquí con razón a veces a Luis de la Fuente, quiero destacar el partido que ha hecho Baena, ¿no? Que es verdad que no ha tenido una buena temporada, pero ahí Luis de la Fuente se fió claramente de que a veces los jugadores de clase con Simeone no es cuestión de que no rindan ellos, sino de que igual pues en ese esquema no pueden brillar tanto, ¿no? Porque
0: ayer,
5: para mí ha sido un jugador fundamental.
0: Me lo decía Paul, que es mucho más malo que yo, sinceramente, y me decía, cuando dice eso de aquí no hay egos como en otros sitios, y me decía, yo creo que era una referencia al Real Madrid. ¿Vosotros veis una referencia? ¿Tú la ves una referencia
1: al Real
0: Madrid?
1: Es que él dice, aquí no hay egos como en otros sitios que vosotros decís que ha habido.
0: Ah, o sea, entonces está claro.
1: Algo así dice. O sea, y este año el Madrid se ha debatido de los egos en ataque, de los roles.
0: Claro.
1: Entonces yo creo que era completamente innecesaria esa referencia del seleccionador.
0: Bueno.
1: Con decir aquí no hay egos, o aquí los egos están normalizados, o aquí no hay otro ego que el mío, que diría María. Pero aquí no hay ego como decís vosotros que hay en otros sitios.
0: Ya.
1: Me parece
5: no, tiene, no venía a cuento.
1: Pero acerta hoy, aparte de comunicación. A mí siempre me ha parecido un desastre Luis de la Fuente y siempre me lo parecerá. Ha acertado en meter a Dani Olmo. Creo que Dani Olmo llega en un buen momento al Mundial, a diferencia de otros jugadores, y creo que se impone la opción Fabián, se impone la opción Mikel Merino y sobre todo la opción Ferran, que ha estado completamente negado el rato que ha salido. Creo que con Dani Olmo, con Baena, va mejor. Y me deja la duda Pedri y Rodri. Sigo sin verles finos en la creación de juego. Con Austria no hacía falta dominar hoy, el medio campo.
0: Hoy Pedri es verdad que durante muchos tramos ha estado absolutamente desaparecido en combate.
7: No, hoy Pedri no apareció en el partido, pero el tema de Rodri a mí me parece incomprensible.
1: Además, cuando Portugal o Croacia...
7: Y eso, efectivamente, como te venga a Portugal, te puede generar un problema gordo si
0: igual
7: tú no
0: cambia.
7: Decides. Veremos si tiene la personalidad para,
0: igual cambia.
7: Para cambiar. Deportivamente no se le puede reprochar nada a Luis de la Fuente.
0: No.
7: Deportivamente no se le puede reprochar nada. Bueno, nos podrá gustar más o menos las decisiones que toma, te llevas a Nico tocado, te llevas
5: Miquel
7: a...
5: Berino,
7: pero te está saliendo bien. Sí. Hasta el día de hoy te está saliendo bien. Veremos a ver si arriesga, si no arriesga, porque tampoco es un seleccionador que cambie los partidos mucho desde el banquillo ni que haga grandísimos cambios. Entonces, pero a ver qué pasa.
0: Lo que iba a decir es que después de un 3-0 es difícil cambiar,
7: Claro.
0: Es difícil cambiar.
5: Pero
0: probablemente nos encontremos con que va a repetir un 11 muy parecido al de hoy, o lo repite exactamente, o es muy similar, porque ¿cómo quitas a uno de los que han estado en el 3-0? Es difícil.
1: Y son pilares.
0: Aunque coincido con María, en mi opinión, Rodri, y fíjate que yo venero a ese futbolista porque me parece que es excepcional. En condiciones, para mí, es el mejor en su posición en el mundo. Pero Rodri está tieso.
5: Es que, Juanma, hay veces que no hay que tener miedo al cambio. Y la crítica yo creo que tiene que ir también desde la victoria es mucho más objetiva, ¿no? Yo creo que, por ejemplo, muchos no veían el cambio de Pedro Porro por Marcos Llorente, ¿no? Marcos Llorente es un pedazo de jugador.
0: Que Marcos Llorente, es verdad que hemos hablado poco de eso.
5: Claro,
7: Llorente, y no lo hizo mal en el último partido,
0: Y parecía insustituible. Sí. Se ha caído. Y de eso no sé, pero Marcos Llorente es uno de los 14 con los que él cuenta.
5: Sí, pero Pedro Porro entró...
0: Son 11 y 3 suplentes. Es extraño que veamos ahí que haya demasiados movimientos, porque además es que, en fin. Mira, está hablando Pedro Porro, lo escuchamos.
5: Justamente.
0: Ahí está.
8: Mundial para España. Sí, muy feliz, ¿no? Sobre todo, mucho trabajo detrás. La verdad que también muy feliz colectivamente, porque el equipo ha ganado muy bien hoy, y la verdad que no me salen las palabras, ¿no? Porque ante un partido así, unos 16avos en un mundial con tu país, la verdad es un sueño desde pequeño, y también dedicárselo a toda mi familia que está aquí, tanto en España apoyándonos.
9: Habíamos hablado mucho de Lamine, del carácter ofensivo que necesitaba la selección por ahí, pero tú es que le has ayudado, le has desdoblado, él ha traído jugadores para dejarte a ti central, al final has acabado metiendo un gol.
8: Sí, la verdad que cada vez mejor, ¿no? Sí que es verdad que cada vez que pasan los partidos te vas entendiendo mejor, y eso también para nosotros es importante, y bueno, lo más importante hoy es que el equipo ganó, pasamos de ronda y es enfocalizados en el siguiente, ¿no?
9: A nivel de afición estoy seguro de que sí, de que hacía falta un partido así para sacudir las dudas de la falta de brillantez de la que se había hablado. No sé si a vosotros como grupo dentro también decir, puñetazo encima de la mesa, pasamos de ronda con un 3-0.
8: Bueno, a ver, como he dicho anteriormente, la gente, cada uno tiene su opinión, nosotros estamos confiados en el trabajo que estamos haciendo desde el día uno, sí que es verdad que bueno, con el paso de los partidos vamos mejor, ¿no? Pero yo creo que el equipo lo ha visto muy bien desde el primer día, confiando en nuestro trabajo, en nosotros mismos, y eso es lo que digan de fuera, pues bueno, si ellos es respetable todo lo que digan, ¿no? Pero nosotros a lo nuestro.
9: ¿Y a quién prefieres ahora? ¿A Portugal o a Croacia? Tú que has jugado en Portugal, no sé si por ahí te viene más cariño.
8: Bueno, a ver, obviamente que en el Mundial pues te vas a enfrentar a los mejores, ¿no? Y nosotros disfrutar del pase y enfocarnos ya en la próxima ronda, ¿no?
9: Ahora disfrutar de la celebración en el vestuario, pasarlo bien.
0: Sí, Pedro Porro es fantástico, es verdad,
7: a mí sí que me parece un porro lo que nos tenemos que comer cada vez que sale un futbolista de la selección española, que me parece impresentable. Me entran ganas de dejar de ir con la selección,
0: pero
7: de verdad,
0: porque tienen una guerra personal.
7: Yo no sé para quién va el gesto de la oreja. Es que yo no sé quién ha criticado a Pedro Porro. Si no te critica a nadie, Pedro,
1: no
7: habla nadie de ti directamente.
1: Al equipo, María, ¿qué quiere la gente después de empatar con Cabo Verde en la primera jornada?
7: Pero es que fue la única crítica que hay que decir. Que lo hacen todo bien.
1: Claro.
7: Me parece insoportable. Mira. Es que no sé quién es más insoportable, si el entrenador o ellos. Qué pesados, de verdad.
0: Qué pena
7: que no lo estéis disfrutando. Claro. Yo no sé quién les ha metido el veneno, pero deben de vivir en otro mundo.
0: Es verdad que siguen con la raca. Mira, ayer le dije a Julián, tienes que hablar con Antoine Griezmann, que además lo tienes muy cerca, que él también creyó tener un sueño que acabó en pesadilla. Y a Pedro Porro lo que le tengo que decir: Pedro, si tú piensas que te están criticando, que os están criticando, tienes que hablar con Mitchell. coges a Mitchell y hablas con él de lo que es un futbolista de la selección que recibió críticas. Que ese sí que es que en cuanto salía, hiciera lo que hiciera, le mataba a todo el mundo.
1: No, pero escucha, que hable con
0: jugadores
1: del Real Madrid que han recibido críticas cuando han ganado la Champions. Claro. Y le han dicho, estáis ocultando una mala temporada con vuestro triunfo en la decimotercera.
0: En la declaración tampoco ha dicho nada, pero es verdad que lo uno un poco que se me había pasado desapercibido, que
7: el celebrar
0: se lleva la mano.
1: ¿Qué decís ahora?
7: Yo creo ¿quién que... ha criticado a Pedro Porro? Nadie.
0: Es que igual pretenden que eso que decías tú ahora, que después de un empate a cero con Cabo Verde, la gente diga qué bien habéis jugado al fútbol. Pues habéis jugado muy mal.
5: Parte de la grandeza del Real Madrid es esa crítica, ¿no?, que tiene siempre constante, y creo que la actitud con la que salió el equipo contra Cabo Verde, independientemente de los fallos que cometió el entrenador a la hora de plantear el partido y al descanso, que no intervino para nada, como dice María, no es un técnico que se destaque por su intervencionismo o por cambiar el partido con los cambios, en el segundo se vio que salieron con otra actitud, ¿no? Y si el otro día contra Uruguay también, te lo decían ellos mismos, si es que Uruguay se está jugando la vida, bueno, pero tú te estás jugando el primer puesto y tienes que ir con intensidad como ha salido
0: hoy. Eso tiene autoría. Ese es un mensaje inducido.
7: Claro.
0: Eso tiene autoría. Y yo me lo conozco como... Porque lo he visto muchas veces ya. Y el que manejaba esto como nadie era Bilardo. Bilardo llegó a la selección argentina y les dijo, tenemos que ganar el Mundial porque si no, estos, por los periodistas, nos van a matar.
5: Pero tú sabes lo que
0: y se
5: dicen.
0: Unieron y eso es inducido. De esto hablan.
1: Pero fíjate,
0: y esto se lo está diciendo el seleccionador. Tenéis que ganar contra los periodistas.
5: En Argentina,
0: o sea,
5: que si no ganan a Cabo Verde, vuelven andando.
0: Bueno,
5: Argentina ya ha ganado un Mundial.
0: Y en Brasil,
1: los ingleses ayer estaban temblando con las portadas de los tabloides. Ya, diciendo, como no ganemos al Congo. No, una cosa es solo. En 2012 estaba yo allí. No, pero que viene a colación de esto. Luego se pierde. En 2012 estaba yo allí. Como venían. Esto es porque vienen de ganar la Eurocopa y no toleran una crítica aunque empaten con Cabo Verde. 2012 empiezan empatando la Eurocopa con Italia después de ganar el Mundial dos años antes y dejaron de hacer declaraciones por las críticas a la prensa española durante unos días. Estábamos allí en Ucrania y no hablaban con nosotros. Y la relación entre la prensa y los jugadores era buena porque se había criticado un empate en la primera jornada de la Eurocopa.
0: ¿Tu jefe era Damián entonces?
1: Era José Damián González y por encima Pedrerón.
0: Pedrerón, pero sería lo mejor que no hablaban con Pedrerón.
1: No hablaban con nadie.
0: O con Damián. Igual era, no queremos hablar con José Damián González. Que Damián ha hecho, ¿cuántos mundiales ha hecho Damián? Por lo menos 10.
1: 6 mundiales, 6 Eurocopas, dice él siempre.
0: Yo creo que más mundiales, No me salen. No, son 6 por 4, 24, son más mundiales.
1: Pero que haya ido. Que haya ido in situ.
0: Ah. Vale.
1: Se lo preguntamos un día.
0: Pausita, estamos contentos. Estamos contentos porque ha ganado España con solvencia y no nos va a amargar nadie. No nos va a amargar nadie. Hacemos una pausa y seguimos, venga.
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0: es verdad que no ha encajado ni un solo gol la selección, ¿eh? Ese dato, sí. Y los mundiales, los campeonatos no se ganan marcando muchos goles, se ganan encajando pocos goles. Y eso habla muy bien de la selección.
1: Eso lo digan a España en Sudáfrica. Exactamente. Se hizo las eliminatorias sin encajar.
0: Perdió 1-0 y el resto los ganó todos 1-0.
1: Sí, sí, sí.
0: El primero lo perdió 1-0 y el resto los ganó todos 1-0. Y así ganó.
1: 2-0 a Honduras en grupos, 2-0 ahí.
0: Un mundial, una selección que a mí me parece que era mejor que esta.
1: Sí, claro.
0: Me parece que era bastante mejor que esta.
1: Pero no han encajado igual
0: no
1: que
0: no sé
1: México,
0: si bastante mejor que esta.
1: México y España no han encajado ningún gol, ninguna de las
2: México,
1: cuatro
2: partidos. Va a ser un partido.
1: Es verdad que hay que volver a decir, España juega con Cabo Verde, Arabia Saudí, la peor Uruguay en 25 años y una Austria muy floja, que no quiero quitar méritos, se ha jugado bien, pero que es que empieza, o sea, que tiene un camino, que son equipos que no miden a nadie, los cuatro rivales de España. La propia Uruguay, el Uruguay de Forlán, de Cavani, de Luis Suárez, era un Uruguay que era temible, pero justo Uruguay ha pillado una mala generación.
0: Eso no lo tienen
1: en
0: ya.
1: En una guerra interna con
0: eso
1: el seleccionador.
0: No lo tienen ya.
2: Bueno, y Polis y Darwin Núñez, que es una sombra del jugador que fue,
1: claro.
2: No estuviera tieso.
1: Nada.
2: Nos generaron problemas.
1: Primer partido hecho, serio es el próximo.
2: Es verdad que no hemos encajado, pero por ejemplo, igual que a mí Cubarsila por si manda buenas sensaciones, que han estado bien en anticipación, a pesar de no estar muy exigidos, el otro día tu amigo Unai Simón, hubo un par de jugadas que, pues como siempre, me deja muchas dudas. Es verdad que tiene esa estrella que cuando canta, no la lía o no supone nada, pero vamos a ver cuando estemos exigidos. Hoy, por ejemplo, ha habido dos pérdidas que ha tenido Rodri, que te las pilla a Francia y te revienta.
0: Ese es insustituible. Ahí sí que no va a hacer ningún
2: sí,
0: movimiento.
2: Está claro,
0: ya te lo digo yo. Ahí no va a hacer ningún movimiento.
2: Como Cucurella, Pedro Porro, que hemos hablado, ¿no? Oyarzabal, que ha vuelto a recuperar ese olfato goleador, Baena, que está muy bien. Hay otros, como dice María, Rodri, que es lo que te iba a decir yo antes. Juanma, los cambios, Zubimendi...
1: No lo va a quitar a Rodri.
2: Es verdad que no ha acabado bien la temporada en el
1: ni un minuto lo ha dado.
2: Ha sido capitán de mando de un equipo que ha ganado la Premier League.
1: Ni un minuto. No va a quitar a Rodri por alguien que no le ha dado ni un minuto. Es imposible que quite a Rodri. Yo creo que Rodri es un pilar. Pedri es un pilar. Los centrales son un pilar. Oyarzabal es un pilar. Lamine es un pilar. Y hay jugadores que no va a cambiar nunca.
0: Es que ahora yo coincido con vosotros. Me parece que está tieso. Me gusta el término que ha empleado María. Está tieso. No es que no quiera él. Es que no puede. Pero claro, donde no va a cambiar es en octavos de final. No lo va a quitar.
2: Es que no ha dado ni un minuto a Zubimendi.
0: Por mucho que digas tú, efectivamente,
2: sí,
0: es que hay jugadores ahí, en esa convocatoria, que saben que han ido a animar.
3: Pero si en octavos, sí, pero Zubimendi ha sido una pieza muy importante en la selección de Luis de la Fuente.
0: Sí.
3: Lo que llama la atención es que no le esté dando ni un minuto. Yo, me parece muy bien que él tenga sus pilares fundamentales, pero espero que si Rodri llegamos a octavos en ese partido y tenemos un problema en el centro del campo, tenga la personalidad para cambiarlo, porque para eso está el entrenador. Entiendo que la portería es un puesto muchísimo más sensible, que cuesta muchísimo más tocarlo, pero...
2: El tema, María, es que tienes, tus
0: la columna
2: son...
0: vertebral, la columna vertebral suya es Unai Simón,
2: sí.
0: Pau Cubarsí,
2: sí.
0: Rodri,
1: Cucurella,
0: Lamine Yamal. Esa es la columna vertebral suya.
2: Sí, bueno, y
0: Estos cuatro
2: también tiene mucha importancia.
0: Estos cuatro jugadores para él son su columna vertebral.
2: Pero yo entiendo que
1: ella lo es, Lamine lo es, Oyarzabal lo es.
3: Hablando de Lamine, ha salido con una cinta a raíz de lo de los egos que comentabas antes, que ponía en la cinta ego Yamal.
2: Hablando, les estamos mentando.
3: No sé,
2: Juanma.
3: Si
2: estábamos hablando de Unai Simón.
0: Unai Simón.
4: Lo que creo que siempre he dicho y siempre voy a decir, creo que el dejar la portería a cero es el trabajo de los 11 o de los 26 que estamos en este mundial. Muchas veces la cara visible soy yo como portero, es la defensa de este reconocimiento, pero bueno, creo que hay que también tener en cuenta cómo presiona Oyarzabal, cómo presiona Dani, el medio campo, Lamine, Baena. Creo que todos los jugadores que están en el campo hacen una gran presión para que el balón no les llegue limpio a la delantera de ellos, y ahí nuestras defensas son espectaculares. Creo que es la clave de este equipo, que tanto en ataque como en defensa trabajamos todos y peleamos por el mismo objetivo, y creo que eso es fundamental para poder seguir sumando por días.
5: Partido completísimo hoy, como apuntas tú, tanto en defensa como en ataque, la velocidad, la presión, las ayudas, los cortes. ¿Os viene bien un partido así de rotundo con este resultado de cara a las eliminatorias que vienen por delante?
4: Sí, yo creo que tenemos que sacar en claro que los... primeros 20 minutos no hemos tenido hasta ese parón de hidratación, porque ahora mismo parece que ya dividen los partidos en cuatro partes. Hasta ese parón de hidratación, pues no hemos tenido esa fluidez que nos hubiese gustado. Pero luego, pensando un poco ya en frío y viendo con los analistas lo que dicen, al final también Austria ha hecho una presión muy intensa esos primeros minutos, donde creo que el buen juego, el ritmo que hemos dado, ha hecho que se desgasten, y hemos podido encontrar a los hombres libres, a Dani, a Oyarzaba cuando bajaba a recibir, a Lamin para un uno contra uno. Al final creo que eso es el juego que tenemos que buscar, y bueno, en ese sentido creo que hemos estado muy acertados y nos viene muy bien, evidentemente, claro que sí, nos viene muy bien para coger confianza. Pero bueno, yo creo que es algo que hemos estado haciendo durante los tres partidos de clasificación de grupos, y hoy la verdad es que hemos estado mucho más incisivos en el área rival, que es donde hemos marcado la diferencia.
5: Veníamos hablando en los últimos días de los problemas que tenía España con los extremos, lesionados, a punto de recuperarse, Lamin buscando su mejor estado de forma, y hoy dos asistencias del lateral izquierdo y un gol del lateral derecho. Hay alas por donde queramos buscarlas, ¿eh?
4: Sí, es verdad que cuando llevas el balón tan limpio a la línea de delanteros, o cuando ya les metes en ese bloque bajo, tenemos jugadores en las bandas que son muy, muy determinantes. No solo los delanteros, al final cuando los metes en ese bloque bajo, tienes que buscar esos espacios con jugadores que entran de segunda línea, y en este caso Pedro, que marca, es un gol de instinto de buscar ahí los espacios, y las asistencias que ha dado Cubo, pues bueno, creo que no nos sorprende a ninguno. Sabemos el nivel que tiene en esa banda izquierda, y sabemos que tanto Baena como Oyarzabal como Lamin son jugadores que buscan mucho sus asistencias, y para eso están esperando, sí.
5: Pues enhorabuena por la victoria, por la clasificación, por el récord histórico en los mundiales. Llevas cuatro partidos en este mundial sin encajar gol. Si nos prometes que no te mete en otro en los próximos cuatro, tendríamos muy buena noticia.
4: Bueno, serían buenas noticias, pero vamos a empezar por la A, así que vamos a estar tranquilos y ver si el siguiente que quiera batir el récord, pues lo ponemos más difícil.
5: Mucha suerte.
0: Es que, ojo, lo que está haciendo Unai Simón, no sé qué, debate a propósito de Unai Simón, es el mejor, él está un poco harto de esta situación, pero es que lleva cuatro partidos en el Mundial sin encajar gol, ¿eh?
2: Tampoco le han tirado mucho.
0: Cuatro, Alfredo.
1: No le llegan a España, no solo no le marcan a España, bueno, no le llegan.
0: Vamos a ver. Puede ser, pero alguna virtud tendrá el portero de la selección, que no ha encajado en cuatro partidos ningún gol, ¿eh?
2: Sí, sí.
0: Yo creo que ese es un tema a analizar.
1: Unai Simón huele que es su último gran torneo con España.
0: Y hombre, es que Unai, creo que lo quiere. ¿Qué años tiene Unai? ¿32?
1: No es por edad llegaría. Él huele que vienen dos años de John García ya, a partir de ahora en el Barça, y que la próxima Eurocopa es de John García. Yo creo que él se lo huele.
0: ¿Ves? Decía María antes, es irreprochable en el tema deportivo, pues sí, pues porque es un seleccionador, la selección lleva sin perder un partido treinta y tantos, no sé cuántos lleva. Sí. Pero fuera, por ejemplo, yo sigo, quizás no sea el día, después de que España le ha metido 3 a Austria y está en octavo de final, pero es incomprensible que tú lleves a un portero para no jugar y prescindas de uno que tampoco ha jugado, pero que ha estado contribuyendo a la clasificación de la selección. Remiro parece que muy preocupado no estaba, porque la última vez le vi que publicaba una fotografía, estaba ahí en un yate de vacaciones,
3: hombre, claro,
0: y tal.
3: Que va a hacer el hombre.
0: Pero claro, pero que a él le habría gustado. Yo creo que ahí no fue justo.
2: Es una
0: el seleccionador,
2: ¿no? Cuando tú has sido tercer portero, que además eso, por ejemplo, en Argentina hubo también alguna crítica porque llevan a Lo Celso, a algunos jugadores, pues porque son jugadores que tienen mucha importancia en el vestuario. Y al final lo has dicho tú, con una lista de 26 no van a jugar todos. Y Ramiro tenía un papel que, pues por la presión de cierta prensa y de cierto sector, pues ha hecho que Luis de la Fuente mostre muy poquita personalidad, teniendo que llevar un portero para que no juegue, como dices tú, por el que dirán, ¿no? Cuando Ramiro, el papel de tercer portero te lo cubría perfecto. Y bueno, pues has estado labrándote ese puesto durante toda la clasificación picando piedra para cuando llega los focos te digan, bueno, Ramiro, miro, has estado muy bien, pero mira, te tengo que dejar fuera porque es que me están presionando aquí con Joan García y...
3: Sobre todo cuando a Remiro el propio seleccionador le daba mucha importancia dentro del vestuario.
2: Es que jugadores que tienen mucha importancia.
3: No puedes salir en un vídeo diciéndole a Remiro que ves qué importante eres, qué gesto tuviste con Pedri cuando estaba lesionado y lo fuiste a buscar tal, y luego decir, oye, pero te quedas en tierra. El que no me sirve de todos eres tú, ¿no?
1: Está preparando una transición en la portería, y transición dulce se llamó en su momento y bueno, va llevando a Joan, hay buenas relaciones con el Barcelona, siempre las han tenido en la federación y Joan va a ser el portero, yo estoy convencido que va a ser el portero del futuro. De
2: bueno, está Unai, Raya, ojo con Raya,
1: De Unai,
2: cuidado Raya.
1: Yo es que la relación Barcelona-Federación es muy poderosa, lo hemos visto con Javier Tebas, vicepresidente de la federación, y Joan Laporta ayer mismo, que le faltó besarse.
0: Presidente
1: de la federación. Le faltó besarse ayer y bueno, a Joan, de hecho, hicieron la maniobra de no convocarle para que tuvieran que pagar el Barça menos dinero al Español, porque si no se habría puesto la elástica internacional
0: 5 millones.
1: Probablemente antes, y le ahorró 5 millones al Barça. Yo de Unai espero que sea importante, porque ayer mismo vimos la importancia de los porteros en un torneo de esta índole. Ayer en el Bélgica-Senegal, si el portero de Senegal hubiera jugado con Bélgica y Courtois hubiera jugado con Senegal, habría pasado Senegal. Courtois le sacó un mano a mano a Mané, que terminaba con el partido, y el segundo gol de Bélgica, el que empata el partido, es una salida por Ubar del portero senegalés.
2: Sí, terrible.
1: Una totalmente, acción de un portero en un momento decisivo, un partido, se va para tu casa, Paul, o avanza.
0: Estás brillante, Paul.
2: Claro,
0: hay días que estás muy gris. Hoy la estás pidiendo y estás encarando y desbordando. Estás muy, además te veo ahí con la camiseta de Brasil.
1: La cara niña.
0: Es que te veo que encaras y que no hay, es que te veo muy Vinicius, te veo hoy,
1: Estoy como...
0: Te veo muy Vinicius, de verdad. Bueno, vamos a hacer una pausa.
1: 50 como la min.
0: Y os voy a preguntar, el partido entre Portugal y Croacia arranca en una hora y media aproximadamente. Qué pena, ¿eh? Qué pena que se quede una de las dos fuera, ¿o qué?
3: Hombre, o Cristiano, es que va a ser, o Luka Modric.
0: Es que va a ser la despedida de uno de los dos, claro.
3: Es que...
0: Claro. Y os voy a preguntar, no lo que os gustaría a vosotros, sino lo que pensáis que va a pasar, ¿vale? ¿Qué va a pasar en el Portugal-Croacia tampoco? ¿Cuál de los dos nos vendría mejor? Porque yo creo que nos vendría mejor Croacia.
1: Sí,
2: sin duda, hombre, Portugal tiene mucho talento.
0: Claro, pero Portugal tiene mucho talento, pero está sacándolo, no está estudiando, ¿eh?
2: Acuérdate una frase que te dije por aquí, que me la sacaste tarjeta amarilla.
0: ¿Yo?
2: Sí.
0: Hoy me estás reprochando muchas cosas, Alfredo, me gusta, ¿eh? Tú también estás brillante hoy, Alfredo,
2: ¿eh? Una tarjeta amarilla...
3: Porque Alfredo fue el que dijo que el problema de Portugal era Cristiano, ¿no?
2: Sí, un mes antes de empezar el Mundial, pero bueno,
0: sí, pero
2: veremos.
0: ¿Y cómo va la tabla de goleadores de Portugal? ¿Cómo va?
2: Sí, bueno, pero juega otro ritmo, Juanma. O sea, Cristiano juega otro ritmo. Cuando tienes un equipo encima tan físico,
1: juegas
2: otro ritmo.
1: Lo vamos a ver hoy.
2: Sí, hoy puede meter hat-trick, pero...
1: Lo vamos a ver hoy.
0: ¿Mañana vienes?
2: No.
0: Bueno, pues no te preocupes, que si marca Cristiano,
3: te llamaremos.
0: Venga, seguimos.
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0: apareciendo. ¿Qué quieres decir? ¿Quieres decirlo en antena?
1: Sí. Hablábamos con María fuera de...
0: Ya has metido a María en la ecuación.
1: Sí, porque
0: ya
1: decía no quiere María que en su ecuación. Generación hay mucha gente que está como desapegada a la selección española. Y yo creo que en España pasan dos cosas. Yo cuando veo en la tele este mundial a los mexicanos...
2: Es una locura.
1: Veo a los franceses, veo a los alemanes, veo a los colombianos que lloran cuando su equipo mete un gol o suena el himno y enfocan a las calles en un bar, en una plaza, en Colombia, en Medellín, en Barranquilla, donde sea, la gente es tirada por el suelo porque mete un gol James y se revuelcan por el suelo de alegría.
0: Bueno, revolcarse por

0: volcada con la selección.
1: Es verdad que luego cuando que irá, llega a las rondas finales.
2: Exactamente, irá
1: ya que se suba, pero
3: eso
1: ya,
3: es subirse al carro, que es muy español también. Eso, eso, claro, no hay nada más español que subirse al carro.
1: Eso es subirse al carro, como dice Paul, no es sentimiento, no es que te genere.
3: No, eso es subirse al carro.
1: Una emoción, como te hace con tu equipo.
0: Es que tu país está triunfando y quiere formar parte de eso y ya está, pero no.
2: Y eso que estamos hablando de una generación, la tuya, por ejemplo, que solo ha visto cosas buenas de la selección. La mía, yo tenía mucha más pasión por una España que era eminentemente perdedora. Sí, o sea, perdíamos y yo me llevaba unos disgustos tremendos. Y ahora, es verdad, ahora que estamos ante una selección ganadora, pues yo no me siento tan... ¿De verdad?
1: Mucho
2: tan
1: más.
2: Tan yo unido con la selección.
1: Yo me acuerdo, el codazo de Tassotti a Luis Enrique, ¿no?
2: Sí, sí.
1: Pero ahí todavía,
2: en esa selección, fíjate, no había... Le han dado un codazo a un jugador del Barça. No, le han dado un codazo a Luis Enrique, que es de los míos.
1: España, claro.
2: ¿Sabes? Que es de los míos, que es de Gijón, que es de Asturias.
0: Ahora,
2: si hace un buen partido Lamine Yamal, le ha ganado el Mundial el Barça. Y entonces la gente del Madrid dice, coño, os habéis apropiado de la selección.
3: Pero en Italia no pasa con el Milan y la Juve, con los jugadores de Italia.
2: No abramos este melón. Yo
3: creo que es que en España hay muchas cosas que arreglar antes.
2: Estás brillante, pero ahora has decaído un poco. Vamos a ver si mantenemos el nivel. Vamos a ver. Una de la madrugada, Portugal, Croacia. ¿Qué creéis que va a pasar? No lo que os gustaría, sino lo que creéis que va a pasar. Yo creo que va a ser un partido ajustado, porque Portugal tiene mucho talento, pero no está sacando los partidos con claridad. Pero yo creo que Portugal es favorita. Es mi opinión.
1: Sí,
0: yo creo que pasa Portugal. No,
1: Portugal es favorita, pero...
0: Están sufriendo todas las selecciones. Portugal va a sufrir, pero yo creo que pasa Portugal.
3: Tiene más calidad, tiene más físico. Croacia es una mosca cojonera, lo va a ser siempre, compite, te puede complicar, como te duermas te mete un gol, pero Portugal tiene más talento, tiene más físico, y yo creo que a la hora de la verdad se va a imponer. Croacia está ya dando sus últimos coletazos de esa selección que estuvo a punto de liarla en 2018 y que también llegó lejos en 2022.
2: Es que Portugal...
1: Portugal para mí es la gran decepción de este Mundial hasta ahora en cuanto a nivel de las favoritas, ¿no?
2: Portugal.
1: Bueno, Alemania, evidentemente, el batacazo
2: no,
1: que no, sea contra
2: ¿No piensas
1: Paraguay.
2: Que es un poco esto como... ¿Cómo lo llaman ellos? Saudade no, Morriña no, es... Son un poco melancólicos, ¿no? No se lo creen, no acaban de creérselo.
1: Claro, tienen un equipazo y yo, vamos...
2: Bueno, te lo voy a decir ahora.
1: Una de las favoritas y fíjate, yo he visto otros partidos de Portugal, pero el baño que le da Colombia es muy serio. O sea, el partido en el que te juega la primera plaza, ir por otro, por evitar enfrentarte, por ejemplo, a octavos o una España, yo creo que, fue significativo, ¿no? Y es curioso porque es verdad que yo dije que Cristiano ahora mismo el ritmo que tiene no es para ser un delantero centro de Portugal, pero es que no está destacando ese centro del campo con Vitinha, con João Neves. O sea, creo que están bastante lejos de su mejor nivel muchos jugadores, pero, como dice Paul, siguen teniendo el talento, siguen teniendo el físico.
3: Y todas las líneas, Alfredo, una defensa, por ejemplo, con Rubén Díaz de comandante o Nuno Mendes, el mejor lateral izquierdo del mundo.
2: Nos olvidamos de esta voluntad de Bob Martínez de llevar a cuatro porteros, que decían que tenía explicación por el tema de los entrenamientos. Lleva a Diego Costa, a José Sá, a Ruiz Silva y a Ricardo Bello. Y luego, fíjate, es que casi nadie al aparato. Diego Dalot, Mateus Nunes, Nelson Semedo, João Cancelo, Nuno Mendes, Gonzalo Inácio, Renato Veiga, Rubén Díaz, Tomás Araujo, Rubén Neves. Aquí ya empieza. Tiene calidad atrás también, pero de medio campo hacia arriba es brutal. Rubén Neves, Samu Costa,
1: el del
3: Mayer.
2: João Neves, Vitinha, Bruno Fernández, Bernardo Silva. Y arriba, João Félix, Trincao, Conceição, Neto,
3: bueno.
2: Leao, Guedes, Ramos y un tal Cristiano Ronaldo.
1: Es brutal,
2: o sea, que es una selección con una calidad. Vamos, se le cae la calidad a Robas, pero yo creo que es un equipo igual que Croacia, te digo, con mucho menos. ¿Se lo cree?
1: Sí, se lo cree
2: y es competitiva. Yo creo que ellos no terminan de creérselo. Por eso me parece para Portugal
1: peligroso
2: tan fundamental la figura de Cristiano, que si tiene algo es que se lo ha creído siempre. Esa no te lo han tenido que convencerle.
3: Y necesitaba los dos goles que le metió Uzbekistán, porque era el centro del debate, y si no hubiera marcado contra Uzbekistán, sería un Cristiano con tres partidos sin marcar, más el Mundial anterior, arrastraría demasiado. Yo creo que esos dos goles resetearon un poco la confianza. Con Colombia es verdad, como dice Alfredo, que Colombia les pasó por encima, aunque no les ganó. Les pasó por encima.
1: Pero ganó por un gol anulado increíble, bueno, y pues sí, falló mucho.
3: Pero es verdad que Cristiano marcó, desbloqueó,
1: sí, sí.
3: Y a mí nadie me dice que no pueda aprovechar una dentro del área. Hoy vamos a ver la versión de...

0: De Cristiano, pero
1: ha marcado dos hasta ahora, ¿no?
0: Sí, a Uzbekistán los dos.
2: El tema de Portugal, yo creo que también tenemos que ir un poco al banquillo, ¿no? O sea, con ese equipazo que has dicho, esa plantilla, ya no 11 jugadores, los 26 que tiene, que podrías hacer dos equipos titulares perfectamente súper competitivos, hacer que jugar así a Portugal es difícil, ¿eh?
1: Es muy complicado. De mal, dices.
2: Sí, es muy complicado. Y creo que hay que ver también un poco si estamos criticando.
1: Luego todo el mundo aquí aprieta, Alfredo. Eso.
2: Sí, bueno, que sí,
1: es
2: pero
1: difícil,
2: hombre,
1: ¿eh?
2: Bon Martínez puede decir.
3: Se va a llevar un dibujo.
1: No, imagínate, ayer Bélgica. Bélgica estaba fuera.
2: Y Portugal es un país, además, que me cae muy bien.
1: Bélgica estaba fuera con Senegal.
0: No, estaba fuera. Tan increíble, sin jugar a nada y pegándose. Y los jugadores enfadados.
3: Jugó muchísimo mejor.
1: Muy bien, muy bien. Jugó muy bien.
2: Yo me llevé un par de decepciones Senegal ayer con Bélgica y creo que yo sí que iba con Costa de Marfil, creo que lo hubiera complicado bastante más a Francia por físico y por talento arriba. Es verdad que Noruega tiene un equipazo, el partido estuvo muy igualado y al final veremos ese Haaland contra Mbappé, pero ya digo, yo Portugal siempre, a mí es un país que me maravillas. Nos tratan muy bien los portugueses,
1: si eliminan,
2: muy agradables.
1: Que no, va,
2: y...
1: que no va a pasar, pero si eliminaran a Francia, ahí ya esto sería,
2: imagínate,
1: a quien Dios se la dé, San Pedro se la bendiga, ¿eh? Porque yo creo que se todo el mundo tiene medio asumido que Francia, si no es campeona del mundo in pectore, casi.
3: Bueno, si el arbitraje no decide echar una mano a Argentina, pues
1: sí.
2: A ver,
3: ganará.
0: Alfredo, Francia
1: bien,
0: va contra.
1: Muy bien también, María, esta noche.
0: Contra Paraguay.
1: Muy bien, María. Tengo por una banda por la izquierda, tengo a Vini.
2: Contra Brasil.
1: Y por la otra tengo a quién tengo? A Olise.
0: Por ejemplo.
1: A Olise. No es mal equipo, ¿eh?
0: Hoy está el presi del Valle en el Bernabéu. El presidente del Bayern de Múnich ha estado en el Bernabéu.
3: Bueno, estuvo el otro día con el delantero.
0: Estuvo ayer. Hablado con Florentino.
1: Estuvo ayer. No, parece ser que Florentino le dijo, porque un alumno pasó por delante suyo y
3: le dijo, Olise,
1: o antes de ayer. Antes de ayer.
3: En un acto de graduación.
1: Olise tal, digo, mira, qué presión me están metiendo. Dice, al final me lo vas a tener que vender. No creo que sea tan fácil.
0: Servilleta por abajo.
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1: Saludado con Esión Pecera. Miriam García, buenas noches.
12: Buenas noches.
1: Dani Burgueño, al frente de la subdirector de la producción. Buenas noches.
13: Buenas noches, y sigue sin salir nadie a la rueda de prensa.
1: Sigue sin salir nadie a la rueda de prensa. Tienen miedo a salir a la rueda de prensa.
0: Pero una protesta de, ala, pues tomar a criticar ahora.
12: Por la crítica.
1: Bueno, pues nada, en una hora y 10 minutos arranca el Portugal-Croacia, un partido con un componente sentimental importante, porque o bien Cristiano o bien Luka Modric se despiden del Mundial. ¿Se despiden del Mundial? Porque yo con Cristiano no me atrevería.
0: Cristiano va a seguir jugando al fútbol, pero Modric podría despedirse del fútbol, yo creo, si pierde hoy.
2: Cristiano, si llega al próximo Mundial, sería el jugador de más edad de disputarlo. He estado viendo los...
1: Es que igual le motiva eso, Escucha, igual, cuidado. ¿Sabes? Escúchame una cosa. Esto es el juego de las fichas.
0: ¿Cómo va a jugar con 45 años?
1: Escucha, si aguanta Cristiano, está...
0: delantero.
1: Escucha, si aguanta Cristiano, ¿sabes a quién está obligando a aguantar?
2: A Messi.
1: ¡Claro! Hombre. Tienen que aguantar los dos.
0: Le llama Leo y le dice que Cristiano no rompa las pelotas.
2: Ahora mismo, el jugador de campo que más de más edad que va a jugar un mundial es Roger Milla.
1: Roger Milla.
2: Y todavía no le superaría, pero
1: Roger Milla que jugó con
2: 42 y pico.
1: Sí.
2: Y el un portero egipcio que jugó con 44.
0: El gol número 1000 y el día que meta el gol número 1000, esa misma tarde, cuelga la bota y dice, "Dios, qué
1: guay". No, cuidado. Él no quiere el 1000, él quiere el 1000 y ni más. Mientras aguante, vamos, va a poner el listón. Cristiano lo que quiere es, dentro de muchísimos años, morirse y que nadie haya marcado los goles que ha marcado él. Bueno, o sea, eso es así.
2: ¿Y dónde es el siguiente mundial, además?
1: Claro, efectivamente.
0: Marruecos, el mundial de Marruecos.
2: Marruecos, España y Portugal.
0: Ah, España y Portugal también.
1: Y Portugal.
2: Cuidadito.
0: Marruecos 2030.
1: Y Marruecos. Hay que mirar eso bien, ¿eh?
0: A ver si le quitamos alguna sede a algún partido a Marruecos. La final.
1: Sí, en el 30, sí. Yo creo que a partir del 27 se ponen mejor las cosas. Pintan mejor.
0: A ver, ya veremos.
1: Bueno, en 1:08, Portugal, Croacia y España clasificada para los octavos de final contra una de estas dos
2: selecciones.
1: Será lunes a las 9 de la noche, será o bien contra Cristiano o bien contra Luka Modric. Hacemos una pausita y está ya por aquí Richard Dix. Gracias, Paul. Gracias, adiós, Alfredo. Planet. Gracias, María. Chao, gracias, Miriam. Chao. Gracias, Dani. Gracias, España. Seguimos, no os mováis,
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6: Buenas noches, es verdad, porque te marchas ya de vacaciones, pero ¿qué te parece esa referencia que hizo a ti el otro día Rabadán, diciendo que quejándose un poco de que tu sección quizás era un poco larga los jueves?
7: Sí, que le quitaba mucho tiempo. Hombre, yo después de que alguien dijo en tu famoso blog, el penúltimo Raúlista Vivo, sí, que yo tenía una voz de actor porno de los 80,
6: ¿sí?,
7: ya después de aquello no me extraña nada.
6: Ya, tuvisteis ahí una agria polémica, ¿eh?
7: No, lo dijo él y yo lo leí y me hizo mucha gracia.
6: Ya, pero Rabadán te tira con vara, Rabadán, parece un poquito mosquita muerta, pero luego tira,
7: Bueno, yo no le llamaré lo que le llamó él a Rudy García.
6: Ah, bueno, es verdad, ayer, macho, es que, en fin.
7: Encima va a Bélgica y remonta.
6: Bueno, corramos un tupido velo.
7: Con los cambios que hizo Rudy García.
6: Venga, vámonos al infierno, dejemos los recibos, las facturas para otro día, y vamos al lío que seguro que ha habido...
8: Infierno con los tal.
6: Ahí estamos, que seguro que ha habido temas, ¿no, Richard?
7: Bueno, no demasiados, porque con el tema del Mundial, la selección, están todos muy, muy entusiasmados, sí, porque, bueno, ya luego llegaremos a esa parte.
6: Sí.
7: Pero primero, mira, hace días te escuché cómo comentaba en la entrevista que le hicieron a Baena en el partidazo.
6: Baena,
7: tú
6: sí
7: cargaste un poco las tintas en el futbolista, pero es que si escuchas atentamente toda la entrevista, sobre todo la primera parte de esa entrevista que le hizo Juanma Castaño,
6: sí,
7: te das cuenta de que es Juanma Castaño el que saca el tema e insiste y va guiando al otro, que se deja guiar, pero es él el que le guía para conseguir lo que pretendía, que es presentar a Baena como una pobre víctima de un pérfido agresor como era Fede Valverde.
6: Sí.
7: Mira, empezaba con esto.
9: Te hizo mucho daño, yo, es que he estado leyendo muchas cosas sobre eso, para saber cómo afrontar esta entrevista contigo, y sé que eso marcó un antes y un después en tu carrera.
7: Sí, había leído mucho, y luego veremos que se había dejado cosas por leer realmente fundamentales.
8: ¡Qué exageración! ¡Qué...
7: Hombre, que te prepares una entrevista está bien.
8: No, sí, eso sí, pero... Vamos a ver, he estado leyendo mucho para prepararme esta entrevista y es un antes y un después en tu carrera, chico.
7: Dijo que estuvo a punto de abandonar el fútbol, eso sí.
8: Sí, bueno, sí, ya lo oí también, en fin, bueno, no sé.
7: Pero mira,
8: habrá gente que nos esté escuchando y dirán, pero bueno, pues estos, ¿en qué, de dónde vienen esta gente? Es que yo creo que estamos un poco, a veces, sinceramente, te lo tengo que decir, Richard, absolutamente desconectados de la gente que nos escucha, que nos lee o que nos ve, de verdad,
7: ¿eh? Yo creo que sí.
8: O sea,
7: porque mira, vamos a escuchar dos preguntas que le hizo Juanma Castaño a Alex Baena.
10: ¿Eres rencoroso?
11: Te diría que antes sí. Ahora he aprendido mucho y lo soy muchísimo menos.
10: ¿Has perdonado o no has perdonado?
11: Sí, desde hace mucho tiempo.
7: No es rencoroso menos que antes, ha perdonado. Y aquí metió una cuñita de opinión Juanma Castaño.
10: Me encanta que nos abramos y que, y que hablemos. Y que desde luego traslades lo mal que lo pasaste, porque fue una situación para mí también muy injusta hacia ti. ¿Tú quisieras aclarar exactamente lo que pasó ese día?
11: A ver, si quieres, cuando acabe el Mundial podemos hablarlo tranquilamente en otro programa.
7: Bien, fue una situación muy injusta para ti, lo sabía porque había leído mucha documentación y mucha hemeroteca.
8: Un asunto
7: sobre este asunto
8: de hace más de 3 años, ¿eh? Que fue...
7: Y lo saca el otro día, claro, es que al día siguiente jugaban con Uruguay y Valverde juega con Uruguay. Pero sigamos, precisamente por el partido del día siguiente y el último partido de liga que se jugó entre el Atleti y el Real Madrid.
10: ¿Te tensa jugar contra Valverde dentro de 2 días?
11: No, por lo visto le tensa un poco más a él.
10: Lo que pasa es que la última vez él fue expulsado otra vez.
11: Sí.
10: ¿Crees que tiene cierta fijación contigo?
11: A lo mejor sí, como nunca se le ha preguntado si sigue teniendo rencor o se ha perdonado tal.
8: Madre mía, pero yo no recuerdo que aquello fuera la Tercera Guerra Mundial. Fue un incidente.
7: Yo creo que tampoco.
8: Fue un incidente muy muy muy desagradable, pero algo futbolístico, no sé. O sea, no futbolístico porque se trasladó luego fuera del terreno de juego porque hubo incluso una denuncia, ¿no? Creo recordar, ¿no, Richard?
7: Sí, exactamente. Esa es la parte que Juanma Castaño no se documentó. Pero fíjate tú, hasta aquí, bueno, es algo de Valverde, Baena, lo que pasó o dejó de pasar, pero de repente escucha la pregunta que le hace Juanma Castaño al jugador del Atlético de Madrid.
10: ¿Me puedes decir qué sentiste el día que te enteraste que Tchouaméni le había pegado una leche a Valverde?
7: Yo me pregunto, ¿a qué viene esta pregunta?
8: Ya, pues ¿sabes?
7: ¿A qué viene esta pregunta?
8: Pues sabes una cosa, el otro día estaba hablando con una persona, igual lo he contado en antena ya, estaba hablando con una persona y dice, joder, el otro día me llamó la atención mucho un amigo porque estábamos en una discusión, defendíamos dos posturas diferentes y estábamos, bueno, pues dialogando, ¿no? Y de repente me dice, ¿sabes lo que te digo? Que me has convencido. Es que es muy difícil encontrar a alguien que te diga, me has convencido. Cuando me has dicho, cargaste mucho las tintas con el jugador, con esto que me estás poniendo, me has convencido. Efectivamente, lo que yo le achacaba a Alex Baena, y se lo sigo achacando, es que después del partido contra Arabia Saudita, dijera que los periodistas generamos polémica, y sin embargo, el día en el que le entrevista a Juanma Castaño, era un momento oportunísimo para decir, no, es que no quiero que generes esa polémica, porque esa pregunta no viene a qué, porque estamos en vísperas de un partido del Mundial, y eso fue hace 3 años y medio, ¿sabes? O sea, para ser del todo coherente, Baena tendría que haber dicho algo similar a eso, ¿no? Y sin embargo se cayó.
7: Sí, él contestó muy muy parcamente, con monosílabos casi, pero fíjate tú, después de esa pregunta que le hace...
8: Sí, pero contestaba, con monosílabos, sí, ¿no? Con monosílabos, pero contestaba, y tiraba, sí, con bala,
7: Pero fíjate tú, el comentario que hace después de hacerle la pregunta sobre Tchouaméni y Valverde, el comentario que hace Juanma Castaño.
10: Te escribió mucha gente ese día, amigos, y...
11: Bueno, lo típico de...
10: Justicia.
11: De bromas.
10: El karma, tal.
11: Lo típico.
10: Lo típico, ¿no?
8: Madre mía. Madre.
7: ¿Cómo que justicia y karma?
8: Madre.
7: Juanma Castaño.
8: Madre mía.
7: ¿Cómo que justicia y karma? Esta es la parte que Juanma Castaño no se documentó. Una resolución judicial en la que se decía que, vistas las pruebas videográficas, vista la declaración de Baena con muchas contradicciones, se sobresale el caso porque Baena había mentido. Esta parte de Juanma Castaño se de chispoteo, como decía aquel de la serie de los
8: ¿Sabes lo que pasa, Richard? Que efectivamente, pues Castaño ahora pues está ya en el Mundial, tiene que verles las caras todos los días, y yo creo que no por Juanma, no lo digo por Juanma, pero a veces pecamos un poco de xenofobia, es decir, nosotros somos, los españoles somos los que tenemos razón, ¿sabes? Y este, como es uruguayo, al fin y al cabo da igual, y que le defiendan los uruguayos, cuando efectivamente lo que yo decía ese día era, oiga, usted nos recuerda que hubo una resolución judicial y un auto archivando aquello porque su señoría comprobó que entre la declaración de Baena y las imágenes aportadas por el Real Madrid había grandes contradicciones.
7: Bueno, esa parte se ha olvidado.
8: Claro, pero cuando Castaño dice me he documentado mucho, efectivamente estoy de acuerdo contigo, no. Lo único que estás haciendo es tratar de sacarle el pus. El pus que tú crees que tiene todavía adentro, estás tratando de sacárselo ahora, ¿no? Eso es un poco, ¿no?
7: Sí, pero mira, porque esto no es casualidad. No es casualidad porque horas antes de emitirse la entrevista, la cuenta de X de Twitter del Partidazo sacó un fragmento que, caramba, justo era este. Esto que hemos escuchado, lo del rencor, lo del perdón, justo esa parte. Y además, antes de emitirse la entrevista, en la rueda de prensa que concedió Luis de la Fuente, escucha la pregunta que le hizo Miguel Ángel Díaz.
12: El otro día nos decía Baena en el Partidazo que él cree que Fede puede tener fijación por él. Quería preguntarle o preguntarte si has hablado con Baena de esto, si le has dicho que esté tranquilo, que se frene, y si temes un partido duro.
8: Bueno, esto, en fin, es de manual, ¿eh? Yo no lo
7: repito,
8: critico.
7: Antes de emitirse la entrevista, esta pregunta hacía Miguelito a Luis de la Fuente, antes.
8: Ya, pero sí, pero si esto es de manual, esto está en el ABC de la radio. ¿Sabes lo que pasa? Que llevo tantos años ya, que yo estoy de vuelta de esto ya. A mí esto me amarga un poco, ¿sabes? Yo no, ya no voy de ese palo. Probablemente lo hice, ¿eh? Probablemente lo hice, pero efectivamente es un montaje, es un gran montaje. Claro, tendente a recuperar unos hechos que son de tremenda actualidad, pues eso, de hace más de 3 años, efectivamente.
7: De 23. Mira, y es que las preguntas que se hacen a los entrevistados o las ruedas de prensa ya no son para conseguir información, ni muchísimo menos. Se pregunta para avivar polémicas, para tener cosas luego que comentar en las tertulias, por decirlo en un lenguaje científico, para enmierdar. Mira, esto decía, le preguntaba Miguel Ángel Toribio a Marco Curella en una entrevista que le hicieron en Marcador, en Radio Marca.
13: Jugaste con el Eibar y con el Getafe contra el Madrid, no te mandó a segunda, ¿no?
7: Vinicius Junior. Claro, le preguntaba de Vinicius Junior, que va a ser su compañero. Pero es que a continuación le hacía esta otra pregunta.
13: De hecho, Mar debutó de verdad, debutar de verdad con la absoluta en el Bernabéu, y ese día, ¿con quién te picaste?
7: ¿Con quién se picó con Marco Curella aquel día? Con Endrick. Segunda pregunta que va en la misma línea. Y luego ya la tercera es ya para morirse de la risa.
13: Eres el niño bonito de España, el jugador con más carisma, pero sabes que en este país somos madridistas o antimadridistas. ¿Estás preparado para dejar de ser ese niño bonito?
8: Bueno, pero esa no está mal hecha, tiene cierto sentido, ¿eh? No te creas que esa es...
7: Claro, o sea, que está demostrado que cuando te pones la camiseta del Madrid ya pasas a ser un apestado.
8: Ah, bueno, implícitamente está reconociendo eso, por supuesto, claro. Sí, pero claro. En lo que tiene...
7: Solo por ponerte la camiseta.
8: Sí, pero en lo que tiene razón Toribio es en que aquí hay dos equipos, el Madrid y el Real Madrid y el anti-Real Madrid. Eso es así.
7: No puede ser que un chaval como Cucurella, que es un tío muy majo, que todo el mundo le tiene mucho aprecio y mucha simpatía, por el hecho de ponerse la camiseta blanca con el escudo redondito y la corona, pase a ser ya un apestado. Pero mira, es que hay que ver cómo cambian los criterios cuando se trata de la selección o de un club cualquiera. Vamos, por ejemplo, el Real Madrid. Y todo lo que tenga que ver con él, por supuesto. He oído miles de veces a periodistas de todo pelaje, Manolo Lama incluido, decir que ellos no están aquí para ayudar a nadie. Ellos están para contar la verdad. Salvo cuando se trata de la selección, caramba.
14: Yo he invertido mucho dinero en el barco y ahora evidentemente no lo voy a retirar. Este barco lo tenemos que llevar entre todos.
7: Lo tenemos que llevar entre todos.
8: Sí, es un poco, pero vamos a ver, pero bueno, es que tiene... creo que es criticable, ¿sabes? Porque en puridad, si tú eres periodista deportivo, tú tienes que ser objetivo también cuando juegue la selección. De hecho, yo creo que lo somos en líneas generales, porque el otro día en el debut, pues jugó mal y se dijo, y luego jugó bien y se dijo también. Es decir, la prensa es crítica con la selección. Pero claro, si hay un componente sentimental en el que, como es la selección nacional, como se trata de la selección nacional, los periodistas deportivos españoles, pues no tenemos miedo a decir, oye, vamos con la selección de nuestro país, ¿no? Yo creo que es ese el punto, ¿no?
7: Sí, y además, mira,
8: si le preguntas a Miguel, Miguel te dirá que él es periodista y que él no tiene que ir con España. ¿Sabes? Que él no va con nadie, que él va con el periodismo, ¿sabes?
7: Que sería lo lógico. Porque además hay cosas que a un entrenador cualquiera, por ejemplo, convocar a un futbolista en bajísima forma, que ha hecho una temporada fatal, horrorosa, llamarle para jugar un partido, a cualquier entrenador se le criticaría. Pero al seleccionador no. Ejemplo, este que ponía Ricardo Sierra en Radio Marca sobre Nico Williams.
15: A Nico había que llevarle por lo que había hecho. Es verdad que todos entendíamos también que por lo que había hecho en la temporada no, pero sabes que lo que hizo en la Eurocopa y lo que te ha dado es de esos jugadores que dices, también hay que tener esa capacidad de poder esperarle o esa permisividad, por decirlo de alguna manera, aunque la temporada no había sido para llamarle.
7: O sea, no era para llamarle porque ha hecho una temporada realmente desastrosa en el Athletic, Nico Williams, pero como el Nico Williams, pues hay que llamarle. Y no pasa nada que De la Fuente lleve a 2 lesionados, 3 recién salidos de lesiones.
8: Pero eso se ha criticado, Eso, o sea, habrá gente, yo entiendo, el argumento de Ricardo Sierra lo entiendo,
7: Con la boquita pequeña.
8: Sí, no, bueno, pues yo, en fin, el seleccionador está para seleccionar. Y tú no puedes llevar, por mucho que pienses que... Es que es complicado, Richard, porque por mucho que tú pienses que te va a dar mucho, pues si no está bien físicamente o no ha hecho una buena temporada, pues lo tienes que dejar en casa. Sin embargo, pues a lo mejor pues pesan más otras circunstancias, como que tú crees que de ese perfil de futbolista no tienes más jugadores, no lo sé, es que es complicado, ¿eh?
7: Y bueno, o el ADN. Y mira, vamos a ver ahora dos jugadas más o menos parecidas. Esto decía Dani Senable sobre los problemas que ha tenido hasta ahora la selección y la solución que podría darse con un jugador muy concreto.
16: Si Lamine está bien, todos los demás problemas que los hay, no, es que Rodri no está bien, no, es que nos falta un extremo que no sé qué, no, es que a lo mejor se tenía que haber llevado este de la Fuente, todo esto se va, o sea, queda en un cuarto plano si Lamine coge el balón y se va de dos y decide.
7: O sea, si Lamine, aunque el equipo esté hecho unos zorros y jugando fatal, si Lamine coge el balón, hace una jugada maradoniana y marca gol, pues no hay problemas. Pero ¿qué sucede si en lugar de ser España y Lamine Yamal es Brasil y Vinicius?
16: Hay una jugada maravillosa de Vinicius, muy buena. Lo demás, cero fútbol de Brasil. Muy poco fútbol.
7: O sea, nada. Aquí no cuenta jugador bueno haga una jugada maravillosa. No.
8: No, pero él no.
7: Aquí lo importante es nada de fútbol.
8: Ya, pero él no ha dicho que no importe.
7: Bueno, está implícito en el discurso.
8: Ya, bueno, no ha dicho...
7: Vinicius muy bien, pero Brasil, cero fútbol. Y mira, más ejemplos de doble rasero y también como protagonista Lamine Yamal. Entrevista al jugador del Barça en el partidazo de COPE sobre los silbidos que ha habido en algunos campos.
17: ¿Cómo llevas cuando te pitan en los campos? Hubo un momento de la temporada que había pitos a Lamine Yamal en algunos campos, fuera del Camp Nou, evidentemente. Y yo digo, joder, que no quiero que un chico de 18 años que tiene que ser imagen de la selección y del Barça y tal, sea rechazado en los estadios.
8: Pero jugando con el Barça.
7: No, sí, jugando con el Barça.
8: ¿Pero de qué está hablando? Yo no lo entiendo. O sea, ¿qué me dices? Que cuando vaya al Bernabéu...
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18: Pues efectivamente, una semana más, estamos subidos en un BMW de BMW Automotor Costa. Bueno, no es en un BMW cualquiera, esto es un iX3, que como todo el mundo sabe es lo último de la marca, un vehículo, bueno, por supuesto, eléctrico, automático, deportivo, bueno, un vehículo que nos habla, como estamos pudiendo ver, y además pues un vehículo con más de 800 kilómetros de autonomía. Hacemos la rotonda hacia allá, lo cual pues evidentemente supone que ya no hay problemas de autonomía, y un vehículo que está conduciendo y creo que disfrutando por los comentarios que se le han ido escapando nada más montarse, mi amigo Diego Revueltas. ¿Qué tal, Diego? Muy buenas.
19: Hola, muy buenas.
18: Bienvenido por segunda vez a BMW a fondo.
19: Correcto.
18: Algo de lo que yo no me acordaba, porque nunca me acuerdo de nada, pero él me lo ha recordado. Hablamos de antes de la pandemia.
19: Yo creo que sí, yo creo que fue antes de la pandemia, antes del confinamiento, vaya.
18: Bueno, es que este programa está cumpliendo creo que 11 años en antena. BMW a fondo lleva, creo que son 11 años en antena, que es una auténtica locura, y yo creo que son para este tipo de programas, yo creo que es algo inusual. Bueno, ¿qué es de tu vida?
19: Pues disfrutando un poco de la vida, sí. La verdad es que ya me quedan pocos años para jubilarme.
18: Bueno.
19: Pocos cursos.
18: Bueno, bueno.
19: Y estoy en el mejor momento de mi vida, vaya, porque estoy trabajando en lo que quiero, que es profe de actividades físicas y deportivas en el Sol de Portocarrero. Y he dejado la ESO y el bachillerato, lo he dejado para dedicarme a los ciclos de FP. Colaboro con Darío Salguero, que tú bien sabes.
18: Sí, claro, buen amigo Darío.
19: Con los técnicos deportivos. Y bueno, aunque después de unos años estuve solo dedicándome a colaborar con el Ayuntamiento de Villator, con nuestro club La Juárida, con las escuelillas que tenemos allí, este año pues me convencieron para fichar en Vera. Para trabajar con los chicos que tienen en la academia, con el equipo junior. Uh-huh. Y al final pues este año ha sido bastante complejo.
18: Te vi en la final en Almería.
19: Sí.
18: Y además te voy a decir una cosa, gente, tengo 10.000 cosas que hablar contigo, pero y nos iremos perdiendo en el transcurso de la conversación, pero vi a un Diego Revueltas diferente, ¿no? Vi un Diego Revueltas que no es el que yo había hace años que no te veía en un banquillo. Uh-huh. Muy tranquilo. No, estabas malo ese día, no lo sé.
19: No, ni estaba malo ni estaba tranquilo, creo yo. Simplemente te vas adaptando también a las particularidades de cada equipo, de cada club. Yo estuve entrenando muchos años aquí en La Juárida y este era un proyecto totalmente distinto, ¿no? El proyecto de la Academia de Vera, de Ciudad de Vera, y bueno, son, como ya sabéis, pues son chavales que vienen de toda Europa con el objetivo de intentar ser en un futuro pues profesionales de baloncesto si pueden, o simplemente que vienen con muchísimas ganas de entrenar y es una responsabilidad también para la academia. Y bueno, yo llegué allí y me adapté bien porque son gente espectacular. La verdad, me lo pusieron todo muy bien y pude hacer lo que yo quería, que era entrenar, disfrutar e intentar enseñar a los chavales todo lo que yo sé de baloncesto. Y bueno, se hizo un poco corta la temporada, pero muy fructífera, sí.
18: Bueno, ¿y con tu club sigue, con La Juárida?
19: Sí, nosotros seguimos con La Juárida, seguimos con el compromiso con los chavales de Villator. Solamente tenemos escuelas deportivas, no federamos equipos. Y bueno, participamos en la Liga Municipal de Almería, en los Juegos Deportivos Provinciales de Diputación, y nos dedicamos un poquito a eso, ¿no? A la promoción del baloncesto y bueno, todo lo que no sea federación.
18: Uh-huh. Con la federación tú has estado, has tenido momentos muy, muy cercanos a la federación.
19: Yo estuve muchos años de director técnico de la federación con Paco Cortés y con Cañizares. Luego gran persona también. Y luego, bueno, pues con el cambio del nuevo delegado ya se fueron enturbiando las cosas y bueno, dejé de ser director técnico, luego dejé de ser asambleísta, como se hacen las cosas aquí en esta federación y en esta provincia, dejé de ser asambleísta de la federación. Y bueno, ya me dediqué a mi club y tal. Y tuvimos un problema cuando la pandemia, un problema importante porque era atacar a la ilusión de las chicas, que recuerdas que nosotros tuvimos la entrevista, yo creo que después del Campeonato de España, cuando quedamos con el equipo de las chicas, quedamos subcampeonas de Andalucía, fuimos al Campeonato de España, era la primera vez que un equipo de Almería iba a un Campeonato de España cadete. Y bueno, tuvimos ahí el problema a los dos años después del confinamiento, de que bueno, nos robaron, como yo digo, nos robaron la final junior. No se pudo disputar la final junior porque teníamos nosotros un confinamiento local, ¿no? Porque Viator tenía una incidencia alta y entonces no se podía jugar la final. Habíamos quedado campeones de la liga regular y la final el delegado me dijo que no podíamos jugarla y que la perdíamos. Cuando esas niñas estaban jugando también en Nacional. Estábamos jugando de Nacional y íbamos con nuestra documentación por toda Andalucía, sin problemas, porque era el mismo equipo, las juniors jugaban en Nacional, y dos semanas después pues nos fuimos al campeonato de Andalucía sin ningún problema, ¿no? Entonces fue pues una revancha del delegado, lo tengo clarísimo. El otro club, que es el CEO Almería, pues se aprovechó de la circunstancia, y al principio me dijeron que sí, que nos dejarían ir de primero al Cadeva porque era nuestro año bueno, ¿no? El último año de las chicas ya. Pero al final, pues no, donde digo Diego, ¿no?
20: Nunca mejor dicho.
19: Entonces yo, con estas cosas, como yo soy un poco como tú, como hemos comentado, yo soy muy directo y no me gustan las mentiras, la historia. Y en baloncesto de Almería, pues la verdad que con la federación, cero relación.
20: Oye, y aprovecho eso que has dicho, porque siempre que viene gente de cualquier deporte le pregunto su opinión, porque al final cada uno en su deporte es el que mejor lo vive, el que mejor tiene por aquí para abajo el tacto de cómo están las cosas, pero en baloncesto más, porque bueno, pues a lo mejor es el deporte que yo más conozco de cerca, pero me interesan otras visiones, ¿no? Diferentes, y a mí me gustaría conocer tu diagnóstico de cómo está el baloncesto de Almería ahora, ¿no? Fíjate que venimos de una temporada en la que por primera vez pues ha habido tres equipos en lo que era Liga EVA. Yo es que me resisto a esto que están todo el rato cambiando nombres en las categorías, me resisto mucho porque me parece un peñazo integral tener que aprenderse esto, como los políticos ahora le ponen unos a las concejalías y a los ministerios nombres larguísimos, no sé si es para que la gente no se entere de nada, no sé para qué es, pero bueno, ¿cuál es tu diagnóstico, tu visión de cómo está el baloncesto de Almería ahora mismo?
19: Bueno, ya te digo que yo he estado casi cuatro años un poco desconectado, también por mi salud emocional, ¿no? Mi salud mental, porque lo pasamos bastante mal con el tema este de las chicas el último año, ¿no? Y he estado un poco desconectado, porque sé que hay clubes que están trabajando muy bien, porque en su momento, por ejemplo, Roquetas pues estuvo trabajando muy bien. El CEB Almería siempre va a ser el equipo en la capital que más jugadores tenga. Y bueno, el que se aprovecha un poco también de los jugadores que van saliendo por otros clubes para hacer su equipo. Gido sigue trabajando muy bien. Pero claro, estamos siempre en lo mismo. Si la economía no te acompaña, pues es muy complicado sacar algún equipo en Almería que por lo menos pudiese estar jugando en Liga Les Plata, ¿no? Ese sería el objetivo, ¿no? Las chicas se perdieron también, y veo que hay mucha cantera, aunque ahora, como tengo a mi hija, la pequeña, que bueno, no sé si para lo bueno o para lo malo, decidió no seguir jugando a baloncesto y está en voleibol y haciéndolo muy bien y pues disfrutando tanto como su hermano, pero de otro deporte distinto. Me ha salido rana la niña, ¿qué le vamos a hacer? Pero pues
20: me nosotros, parece que soporta también en
19: nosotros disfrutando muchísimo de ella, del voleibol, y el voleibol femenino en Almería es espectacular, cuántas niñas hay, ¿no?
20: ¿En qué club está?
19: En VV con Javi Uste. Lleva desde Alevines, y bueno, entre el voleibol, el pista, el playa, pues es impresionante lo bien que lo estamos pasando como familia, ¿no? Y ya te digo, el baloncesto almeriense pues necesita algo. Hay muchos clubes que trabajan bien, también el tuyo. Yo no me quiero dejar a ninguno porque es muy complicado, yo que lo vivo de muy cerca, es muy complicado llevar un club, es muy complicado el día a día de instalaciones, de recursos económicos, buscar patrocinadores.
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1: ¿Qué tal? Muy buenos días. Bienvenidos a una nueva edición de Libre y Directo. Vamos con el segundo programa de la semana, vamos ya con este miércoles, donde vamos a volver a hablar un poquito de joyas. Ya sabemos que el tema es un poco repetitivo, pero es que al final es uno de los temas de actualidad. Hablaremos también con nuestros expertos, con nuestros analistas, de los pactos que hemos alcanzado en Andalucía, en la comunidad autónoma y demás. Pero bueno, primero de todo, como digo, de joyas, porque hay silencios que pesan más que una confesión. Y el silencio de Zapatero sobre el origen de las joyas halladas en la caja fuerte de su despacho en Ferraz no es un silencio cualquiera, es el silencio de quien prometió explicaciones, pidió tiempo, ganó unos días de oxígeno político para los suyos y, llegado el momento de hablar, decidió que quizá era mejor seguir callado. Muy eficiente todo, muy regenerador, muy socialista, podríamos decir, si no fuera porque ya empieza a ser una rutina demasiado incidente. Porque aquí el problema no son solo unas joyas, ojalá fuera eso. El problema es lo que esas joyas representan. Una manera de estar en política, una cultura de poder, una arrogancia moral instalada durante décadas en un partido que se ha pasado media vida dando lecciones de decencia al resto de España mientras presuntamente iba acumulando demasiadas siembras en casa. La izquierda de la superioridad ética, de la pancarta contra la corrupción ajena, de la ceja levantada y el dedo acusador, vuelve a encontrarse con la realidad, y la realidad, claro, es bastante menos glamurosa que su discurso. El juez del caso Plus Ultra ha abierto una investigación sobre Zapatero por presuntos delitos fiscales y de contrabando relacionados con las joyas halladas en su oficina, valoradas de forma preliminar en más de 1,3 millones de euros. Además, la abogacía del Estado decidió personarse en la causa al figurar Hacienda como posible perjudicada en una pieza separada vinculada al origen de esas joyas. Es decir, no hablamos de un chisme de barra de bar ni de ocurrencia de tertulia celentina. Hablamos de una causa judicial, de Hacienda, de la Audiencia Nacional, de una caja fuerte, de un expresidente del gobierno que prometió explicar y no lo ha hecho. Ahí está la clave, prometió. Zapatero aseguró que en 10 días daría explicaciones. 10 días, no 10 meses, no 10 años, 10 días, pero el plazo pasó, la promesa se evaporó y las respuestas siguen sin aparecer. Pasa lo mismo que con Santos Cerdán, que siempre iba a salir a dar una rueda de prensa tras conocerse el informe de la UCO y todavía le estamos esperando. En el Partido Socialista también se puede decir que se lo están explicando todo. Siempre es mañana, siempre es mañana, siempre después, siempre cuando le conviene a ellos mismos. El problema es que ese mañana nunca llega, porque las explicaciones, cuando no existen, no se improvisan, se retrasan, se enredan y se esconden detrás de comunicados, portavoces y frases huecas. Mientras tanto, Pedro Sánchez aplica su manual habitual, aguantar, negar, señalar al adversario y convertir cualquier pregunta incómoda en una conspiración de la derecha, de los jueces, de la prensa, de la oposición o del Lucero del Alba. La responsabilidad política para Sánchez es una especie de objeto decorativo. Queda muy bien en campaña, pero molesta muchísimo cuando hay que usarla. Y es que este gobierno ha convertido la resistencia en doctrina. No gobierna, sino que sobrevive, resiste, acusa y tampoco limpia. Simplemente lo que hace es tapar. El Partido Socialista lleva años presentándose como una organización casi sacerdotal, una especie de reserva moral de la democracia española. Ellos eran la decencia, ellos eran la limpieza, ellos eran el muro contra la corrupción, pero el muro empieza a tener demasiadas grietas y cuando aparecen imputaciones, informaciones policiales, cajas fuertes, joyas, presuntos delitos fiscales, contrabando, mediadores, comisiones, rescates públicos y silencios calculados, la palabra corrupción deja de ser una exageración y empieza a ser una descripción política bastante razonable del paisaje y del Partido Socialista. Claro que luego sale Félix Bolaños y habla de normalidad absoluta, dice, como si lo normal en una democracia sana fuera que un expresidente del gobierno le encuentren joyas millonarias en una caja fuerte dentro de un despacho vinculado a Ferraz y que semanas después, por cierto, siga sin explicar su origen. Normalidad absoluta, hay que reconocerles una cosa, tienen una capacidad admirable para llamar normalidad a cualquier cosa que en un país mínimamente exigente provocaría un terremoto político. Si esto le ocurriera a un expresidente del Partido Popular, tendríamos especiales informativos, portadas incendiarias, editoriales moralizantes, manifestaciones espontáneas y tertulianos rasgándose las vestiduras

0: del presidente por sobrevivir por encima del interés del país, por saber la verdad. Zapatero, además, no es un militante cualquiera, fue presidente del gobierno, fue secretario general del PSOE, fue figura central del socialismo español y ahora su nombre aparece unido a una causa que investiga el origen de unas joyas, posibles delitos fiscales y contrabando. Esa es la realidad, incómoda y fea también, pero en realidad es la realidad al fin y al cabo. Esta es la realidad del PSOE, que no puede seguir actuando como si bastara, ¿no? Con poner cara solemne, repetir normalidad institucional y esperar a que pase la tormenta. Porque la tormenta no pasa cuando no se limpia, la tormenta se pudre, y eso es exactamente lo que le está ocurriendo al PSOE de Sánchez y de Zapatero, que le, bueno, que básicamente la corrupción política y moral e institucional ya no cabe debajo de la alfombra. El partido que prometió regeneración ofrece cajas fuertes, el partido que presumía de transparencia entrega silencio, el partido que acusaba a todos de corrupción se mira al espejo y descubre algo bastante incómodo, que quizá el problema no estaba enfrente, quizá el problema vivía en casa y ellos son los más corruptos. Oye, quizá hay que preguntarle si esto puede ser así a Zapatero o a Pedro Sánchez. Enseguida le preguntaremos sobre todo esto a nuestros analistas, que les tendremos por aquí enseguida, pero lo primero que hacemos, como siempre, es escuchar la opinión de Víctor Hernández Blue.
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El acuerdo entre PP y Vox para gobernar la Junta de Andalucía es una buena noticia. No solo porque permita un gobierno de derecha, sino porque normaliza algo que en cualquier democracia madura debería ser elemental. Cuando los ciudadanos votan políticas de derechas, lo lógico es que gobiernen partidos de derechas. Andalucía ha votado una mayoría liberal y conservadora, y eso significa menos intervencionismo, menos sectarismo ideológico, más libertad, más orden, más respeto al contribuyente y más sentido común. Un gobierno entre dos fuerzas que pueden tener diferencias, claro que sí, pero que comparten una idea básica. La sociedad no necesita que la izquierda le dé lecciones morales todos los días desde un despacho, una pancarta o una subvención. Y como era previsible, la izquierda ha reaccionado con su repertorio habitual: líneas rojas, fascismo, extrema derecha, franquismo, amenaza democrática, todo el teatrillo, porque cuando pierde la izquierda no suele analizar por qué ha perdido. Prefiere insultar a quien ha ganado y a quien ha votado. No acepta que millones de ciudadanos piensen distinto, los convierte directamente en sospechosos. Vox no es un partido fascista. Esto lo sabe cualquiera que haya leído medio folio sobre historia. Puede gustar más o menos, puede resultar incómodo o duro en algunos planteamientos, pero fascista no es. Basta con documentarse mínimamente sobre lo que fue el fascismo histórico: partido único, estado totalitario, violencia política institucionalizada, culto al líder y eliminación del pluralismo. Suena más a sanchismo que a Vox, la verdad. Confundir eso con un partido legal que se presenta a elecciones, obtiene votos, pacta en un parlamento, es una barbaridad intelectual, o peor todavía, propaganda. La izquierda se ha convertido la palabra fascismo en un chicle usado. Lo estira, lo manosea, lo pega donde le conviene. Pero llamar fascista a todo el que no se arrodilla ante un progresismo oficial no es antifascismo, es pereza mental. También una forma bastante burda de deslegitimar a los votantes. La verdadera línea roja no era pactar con Vox. La verdadera línea roja debería haber sido no pactar jamás con quienes han justificado, blanqueado o acompañado políticamente el entorno de una banda terrorista que asesinó a cientos de españoles durante décadas. Esa sí es una línea roja, roja de verdad, roja de sangre, no de eslogan. Pero con EH Bildu la izquierda pierde de pronto la memoria, la sensibilidad democrática y hasta la vergüenza. Ahí está la doble vara de medir una vez más. Si el PSOE pacta con separatistas, populistas o herederos políticos del mundo de ETA, se llama diálogo. Si el PP pacta con Vox para gobernar Andalucía, se llama apocalipsis. ¡Qué casualidad! La democracia siempre está en peligro justo cuando la izquierda pierde el poder. Ahora PP y Vox tendrán que demostrar que este acuerdo sirve para gobernar, no solo para repartirse cargos. Tendrán que bajar impuestos, defender el campo, proteger a las familias, ordenar la inmigración ilegal, garantizar la seguridad jurídica y limpiar una administración demasiado acostumbrada al lenguaje vacío y al complejo ideológico. Habrá ruido, claro, titulares inflamados, tertulias histéricas, manifiestos solemnes y sindicatos llorando como si se acabara el mundo. Pero frente a todo eso hay una verdad mucho más sencilla. Han hablado las urnas. Las urnas han pedido un gobierno de derechas. Así que

0: menos aspavientos y más respeto democrático, porque la línea roja no era que PP y Vox gobernaran Andalucía. La línea roja era seguir creyendo que la izquierda tiene derecho natural a decidir qué pactos son legítimos y qué votos merecen ser respetados.
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1: Pues efectivamente, vamos, ya nos adentramos en el espacio del análisis de Jorge Molina. Jorge, ¿qué tal? Buenos días.
2: Hola, buenos días.
1: Bueno, ayer nos quedamos, Jorge, se nos quedaron dos temitas pendientes porque nos pusimos a hablar de tantos temas de actualidad que hay, pues que al final se te van quedando colgados. Y bueno, hay temas fiscales y presupuestos que ayer no pudimos comentar. Comenzamos por el que tú quieras.
2: El tema de ayer también era importante, o sea, hacer un pequeño análisis de los 150 puntos del gobierno de Vox, que tan vilipendiado por la izquierda. Creo que era necesario hacer esa reflexión y que quedase. Bueno, pues hoy hablamos un poco de la hacienda llena con los ciudadanos vacíos, que es lo que está pasando, ¿no? O sea, que estamos en una recaudación récord, pero lo que es cierto es que yo creo que estamos pagando más de lo que recibimos. Por mucha propaganda que nos pongan, de modernidad, de no sé qué, de no sé cuánto, de servicio, de que si no se paga impuestos no se pueden tener servicios, pero también tú vas a tu cuarto de baño y abres el grifo y te sale, y pones una, te sale el agua caliente, y si pones el otro, te sale fría. Eso es confort y es interesante, ¿verdad? Claro, si la grifería eres un jeque árabe y la grifería es de oro, te costará 300 veces más, pero realmente la función es la misma. Es que abres el agua, coges la pastilla de jabón y te lavas las manos, tanto el jeque árabe como tú. Lo único que pasa es que si los grifos son de oro, pues cuestan 300 veces más. Pues eso es un poco lo que está pasando con nuestros impuestos. Hemos creado unas estructuras sin aportación de valor, con mucha grasa, y nos está saliendo carísimo, ¿no? Y yéndome a los datos, que no quiero mucho, estamos en julio, la gente en el 2025, la agencia tributaria cerró con 325.000 millones de euros de ingresos. Eso significa un 10,4% más que en el 2024. Que se dice pronto. Ya hemos pasado del 2018, que cuando llegado este señor, que se ingresaron en aquel año 208.685, así 325.356 en este año pasado. O sea, un 56% aproximadamente desde que llegó Sánchez. Que se dice pronto. No recibimos un 56%, o sea, la mitad más de servicios que recibíamos, porque lo que vemos son la infraestructura de los trenes, nunca había, no funciona, el estado de las carreteras es peor, digamos que las cosas así de bulto, la podemos seguir, el narcotráfico ya no está solamente reducido a la zona de Gibraltar, ya lo tenemos también aquí en la provincia de Almería, o sea, vamos viendo y dices, oye, ¿para qué tener un 156% más de ingresos tributarios? ¿En qué? También es cierto que encima la agencia tributaria te reconoce en el 2025 hubo 7.820 millones por cambios normativos y gestión. O sea, 2,7 puntos de crecimiento recaudatorio por esos temas. O sea, que todos los cambios de leyes que han hecho han significado que nos han sacado 7.820 millones del bolsillo. ¿Y cómo va este año? Pues en abril la recaudación ha crecido un 10,6%. Solo en abril el incremento ha sido de 44.611 millones. O sea, eso significa que anualmente, una anticipación, significa un incremento del 8,9%. Ya, la gente está ganando a esos porcentajes. Ya, los ingresos tuyos, Ángel, te han subido en esos porcentajes, yo estoy diciendo. O sea, que
1: Y bueno, al final es puro, Jorge, es lo que decimos siempre, políticas de marketing de este Partido Socialista, los tienen muy acostumbrados a ello.
2: Claro, entonces, ¿qué ocurre? Pues que mañana en el 2024, el último año, porque me refiero, que teníamos, no confundamos presión fiscal con esfuerzo fiscal, pues bueno, teníamos una presión fiscal estimada del 37,3% del PIB. ¿Eso qué significa? Que estamos por encima de la media de la OCDE, o sea, entre los 20 países desarrollados, nosotros en la media de la presión fiscal que existe en todos esos países, nosotros estamos por encima. Y como acabo de decir, esos indicadores miden numéricamente la presión fiscal, pero lo que no miden es el esfuerzo fiscal. Es decir, que lo que y al final eso qué significa cuando tenemos un alto esfuerzo fiscal, porque quienes lo pagan son los salarios medios modestos, y así está que la clase media está desapareciendo en España. El indicador del IE es el Instituto de Estudios de Empresa, habla que la contribución impositiva empresarial del 41% del excedente bruto de explotación. Entonces, ¿qué quiere eso decir? Pues que de alguna manera ese alto porcentaje pues afecta a que se invierte menos, que se reducen los márgenes y se reduce el empleo productivo. En sanidad, pues no hay que decirlo, ¿no? Las listas de espera quirúrgicas, estructurales, con una demora de 121 días, la atención primaria, es decir, se recauda como nunca, pero el ciudadano medio, que ya cada vez es más medio y es menos medio y más bajo, lo que recibe son, lo que percibe son más impuestos, más espera, más burocracia, sino preguntarse a la que intenta hacer alguna gestión con el SERPI, con la seguridad social, es decir, mucho ruido y pocas nueces.
1: Pues sí, Jorge, la verdad que estoy totalmente de acuerdo contigo. Esto al final es asfixiar, ¿no?, a los ciudadanos, porque esto es lo que viene haciendo al final, entre otras cosas, también la forma de recaudar, ¿no?, que es una de las cosas que presume el gobierno.
2: Es que estamos siempre con el tema de la macroeconomía. Es como decía hace un par de meses, ¿no? Es decir, ¿cómo se puede atreven a decir que hemos bajado la deuda pública respecto al PIB? Claro, eso ya es muy... O sea, eso no es tecnología punta, es una cosa muy simple, pero dices, vamos a ver. Dices que hemos reducido... ¿cuánto ha crecido el PIB? ¿Cuánto? Y ahora la deuda, si le dices a la gente que se ha reducido sobre el PIB, lo que queda en la imaginación es que se ha reducido la deuda. Y no, es que como ha incrementado el PIB bastante porque la población ha aumentado bastante, entonces, ¿qué ocurre? Pues que no, la deuda no ha bajado, ha seguido creciendo. Por lo tanto, no pagamos menos intereses, no pagamos más intereses, pero es que da disimulado. Y dices, ¡oh, el PIB crece el país! Espera, vamos a ver, sácate ahora cuántos españolitos estamos aquí. Divide el PIB por los españolitos. Y aquí, ¿cuánto es la renta media? La renta media no ha subido, está prácticamente en euros constantes, prácticamente igual que el 2009. Entonces, ¿dónde está la calidad de vida? Inexistente. Así la gente no se puede emancipar pronto, no puede tener, tienes las dificultades de acceso a la vivienda, todas esas cosas que estamos hablando, ¿no? Bueno, y ahora eso sí, tienen la posibilidad de decir, hombre, el empleo sigue creciendo, Pero claro, lo que no nos cuentan es que todo eso que he contado es un deterioro lento del poder adquisitivo, en la adquisición de vivienda, en la adquisición a los jóvenes que se marchan, y eso es lentamente, porque estamos en sectores de bajo nivel productivo, y por lo tanto más retribuidos. ¿Qué es lo que ha pasado? Pues que ya tenemos 49,12 millones de habitantes, o sea, que ¿y de esos cuántos? Pues tenemos 6,91 millones de extranjeros, o sea, un 14 y pico, y 9,46 de nacidos. Total, un 19 de la población es gente que ha nacido fuera, o que son o sencillamente extranjeros, porque claro, poder haber nacido fuera, pero haber obtenido la nacionalidad, la residencia. Y dicen, hombre, pero el empleo va muy bien, date cuenta que hay 22,46 millones de ocupados, el paro está en el 9,93, es que es un buen dato. Hace años que no veíamos por debajo del 10. Vale, el dato es muy bueno, sí, pero seguimos con el paro más alto de Europa. Y mucha de la creación de empleo, como repito, está en sectores de baja productividad y de menor sueldo. Y aparte de eso dice, bueno, mira, vamos a ver otra cosita. El PERE, que es el INE para el tema de las de los movimientos migratorios, nos dice que hay más de 3 millones de españoles residentes en el extranjero al 1 de enero del 25. Concretamente, dice el INE, son 3.045.966. O sea, más un 4,7% de 2024. O sea que nosotros estamos importando inmigrantes de nula cualificación, de baja cualificación, y mientras crece la salida de esos jóvenes formados que ven más oportunidades fuera de España para su carrera, para su estabilidad y para poder... O sea que nos venden crecimiento agregado, pero lo que nos pregunta es qué tipo de economía estamos construyendo. Ya, hemos pasado de 1 millón de personas, no todos tienen que ser jóvenes, en una década a los 3 millones. O sea, un crecimiento del 300%. Al final la conclusión que tú sacas es que más ocupados no es necesariamente mayor productividad, mejores salarios o que haya mayores oportunidades de futuro profesional.
1: Claro, pero Jorge, da igual cuáles sean estas actividades, y total, lo que nos damos cuenta es que la economía va como un tiro, ¿no?
2: No, como un cohete,
1: un cohete.
2: No vayamos a decir eso de como un tiro, que a lo mejor alguien mal pensado piensa que el tiro te lo estás poniendo en la sien para suicidarte. No, como un cohete hacia arriba.
1: ¡Oh! Vamos para arriba la economía.
2: Pero todo en esta maraña de cifras, yo espero no haber aburrido y haber sido lo suficientemente claro y simple para que se ve claramente de cómo se puede jugar con las cifras, ¿no? O sea, tenemos el récord de porcentaje de la población. Claro, después dice, bueno, venga, vamos a meternos más, a profundizar, vamos a hablar de horas trabajadas. Dice, no, ahí no. Bueno, y esa cifra de los 22 millones, ¿cómo se saca? O sea, que una persona que trabaja para dos empresas, por ejemplo, una que trabaja de lunes a viernes y otra que trabaja fines de semana, pues eso es un trabajador que tiene un pluriempleo. No, eso estadísticamente son dos trabajadores. Ahora lo entiendo. Claro. O sea y ya, pues si nos faltaba poco, pues la noticia de ayer, ¿no? El techo de gasto. Vamos a ver, ya no hacemos presupuesto. Nadie ha dicho, mira que han estado diciendo que iban a sacar los nuevos presupuestos, sí o sí se iban a sacar. Pues ya, ahí están ahí, no, ya no os preocupéis y tal. Pero ya ha aprobado el techo de gasto de 226.037 millones para el 2027. O sea, otro máximo histórico. Eso es un incremento del 6,6% respecto al año anterior. O sea, no tenemos presupuestos durante todo lo que se lleva de esta legislatura. Estamos con unos presupuestos de una legislatura anterior, pero como según la ley eso no se puede modificar, lo que se hace es un subterfugio, que es aumentar el techo de gasto. Lo aumentamos en 226.000 euros, y venga, a tirar. O sea que España, sin presupuestos en la nueva legislatura, por mucho que estén diciendo que nos van a presentar, porque no, en lugar de presentar en que se aprueba el techo de gasto, presentan los presupuestos, porque saben que no los van a sacar, pero eso sí lo pueden sacar adelante, ¿eh? Y entonces se gobierna con presupuestos prorrogados, pero tú tienes ahí un techo de gasto de 226.000 euros que tú lo vas a mamonear como tú quieras. ¿Y eso qué significa? Que el techo de gasto es permitirte que se paguen cosas, pero eso no significa que puedas hacer reformas, ni se evalúa la eficiencia de ese nuevo gasto. O sea, más gasto, más deuda, más compromisos, y no se evalúa los resultados. O sea, todo propaganda. Y eso tiene riesgos. Porque, claro, ese incremento lo que permite es un margen para negociar los apoyos de los independentistas. De hecho, ya se está hablando que el reparto que va a haber de todo ese incremento del techo de gasto va a ser entre Cataluña y Vasco Cádiz. He decidido volver a mi infancia, rejuvenecer unas cuantas decenas de años. Ya, el País Vasco no existe, solo existen las Vascongadas.
1: Las Vascongadas.
2: Yo sé que tú, en lo que tú has estudiado, tú has desde viste por primera vez, pues, has visto el País Vasco. Pero sí, yo cuando estudié, las Vascongadas eran tres a Bilbao.
1: Pues Jorge, yo creo que está es el resumen y además el resumen exacto de lo que está ocurriendo en España. Al final nos asfixian y nos asfixian de esta manera. Esto es lo que tenemos en España. Veremos a ver cómo sigue avanzando la cosa y si hay algún cambio de gobierno que solucione esto un poco, porque vamos, yo creo que esto si no va a la quiebra. Jorge, muchísimas gracias, como siempre.
2: A vosotros, un abrazo muy fuerte.
1: Un abrazo fuerte, Jorge, gracias.
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0: por todas las encuestas con Valen Ortega. Venga, pues efectivamente vamos ya con el análisis y con la Valencuesta, con Valen Ortega. Valen, ¿qué tal? Buenos días.
1: Buenas, Juanje, ¿qué tal? ¿Cómo andamos?
0: Vamos con el primer análisis de la semana y, Valen, no puedo empezar de otra forma que no salir con el chascarrillo futbolístico. Estamos en cuartos de final y, Valen, de a mí del carro de la selección no me baja nadie. Yo tengo una ilusión, vamos, inmensa y yo voy a muerte con ellos. Valen, yo tengo mucha esperanza.
1: No, sí, la cosa pinta bien. La cosa pinta bien. Después del final contra Portugal, yo creo que la cosa pinta muy bien. No hay que hacerse ilusiones en exceso y darlo por hecho, pero aparentemente la cosa pinta bien.
0: Se está cosiendo, vale, se está cosiendo la segunda estrellita. Están empezando a hacerle ahí el bordeado, el sombreado ahí.
1: Sí, pero hay una costurera con acento argentino que también está de por medio, o sea que no lo vemos por hecho.
0: Bueno, yo, Valen, te voy a ser sincero y espero no gafar esto y equivocarme luego. Argentina no es la selección que más miedo me da. Mira, Argentina al final la vimos sufrir contra Cabo Verde, lo más grande. Ayer contra Egipto se le dieron circunstancias por las cuales consiguió remontar un partido que tenía totalmente perdido y al final pues hemos visto cómo le está costando mucho, Messi poco más, esta Argentina, porque no tiene mucho más. A mí quien sí que me da miedo es la que juega mañana a las 9 de la noche, y ese Francia, ese sí que es el coco, me parece a mí.
1: Bueno, si hiciéramos un podio, podríamos decir Francia, España, Argentina. No sé en qué orden, pero ese sería el podio, yo creo, pero sí.
0: Bueno, veremos a ver, Valen, ¿qué posibilidades le das a España de conseguir el Mundial? Porque bueno, al final estamos dando por hecho ya que el viernes se le va a ganar a Bélgica, a priori lo que debe de suceder, ¿no? Pues un partido que a priori para España, insisto, debería de ser sencillo. Bueno, es cierto que ninguna eliminatoria del mundial es sencilla, pero sí que somos bastante superiores a Bélgica, ¿no crees?
1: Sí, sobre el papel somos... Sí, en otra época a lo mejor tenía que jugar. Hay que tener cuidado con el portero, pero bueno, como el portero ya lo conocemos, pues probablemente sí.
0: La jirafita, quizá el mejor portero del mundo, bajo mi punto de vista, Thibaut Courtois. Pero claro, al final un portero solo no puede tirar solo de un equipo, ¿no? Y más con lo que genera.
1: Claro, lo mejor que puede pasar con un portero es que haya empate a cero, y eso en una eliminatoria no puede pasar, o sea que... No, yo le doy un 33% de opciones. Ya te he dicho, yo lo veo entre Francia, España y Argentina, un 33%.
0: 33,3 periodo, ¿cierto?
1: Exactamente, una tercera, como la cerveza.
0: Como la cerveza. Bueno, vale, tenemos gobierno en Andalucía, ya cambiando de tema, tenemos una coalición Partido Popular Vox. Yo quiero preguntarte, Valen, lo primero, ¿qué te parece a ti este gobierno? Después viene la siguiente pregunta.
1: Pues mira, yo creo que Juanma Moreno ha jugado muy bien sus cartas, porque le ha dado a Vox lo mínimo que podía darle dado el resultado. Es decir, te meto en el gobierno, pero tampoco te doy muchas consejerías porque me he quedado muy cerca de la absoluta. Y eso Vox lo ha entendido bien. Le ha dado la misma vicepresidencia que le dio a Juan Marín con Ciudadanos en el año 19. La misma, solo cambia lo de regeneración democrática por desregulación, pero es las mismas competencias. O sea que yo creo que Juanma Moreno ha jugado bien sus cartas. Hay algunas cosas de la prensa que no me han gustado, pero yo creo que el pacto es bueno.
0: ¿Como por ejemplo?
1: Mira, yo he leído algún titular de después de meses de dime y directe se ponen de acuerdo. Oiga usted, vamos a ver, ¿cómo que de meses de dime y directe? Vamos a ver. Ha habido una campaña electoral, ha habido unas elecciones. Antonio Felipe Rubio dice, en una campaña electoral tiene que haber un combate de boxeo. No puede haber besitos. Tiene que haber un combate de boxeo. Y luego la investidura ha sido en la fecha mínima. Ha sido en segunda votación, pero no ha tenido que pasar... No le ha pasado como a María Guardiola, que ha tardado 4 meses. O sea, a mí me parece falso ese titular de dime y directe entre PP y Vox.
0: Pero bueno, esto es lo que ocurre en todos los casos en los que hay que alcanzar un pacto. Yo estoy totalmente con Antonio Felipe Rubio aquí en este caso, ¿vale? No por nada, porque es que lo que comentamos, al final tú tienes que reclamar lo tuyo y el grupo de enfrente también tiene que reclamar lo suyo. Y hay que luchar ahí a ver quién es el que se queda con esto y quién es el que se queda con lo otro. A mi parecer es lo lógico.
1: No, no, sí, yo estoy totalmente de acuerdo, pero yo la crítica la hago a ese tipo de titulares que parece que están diciendo que Pepe y Vox se odian, que no sé qué, no sé cuánto, que si mira la cara que ha puesto Juanma Moreno en el pacto, no sé qué, oiga, la cara que ha puesto le ha dado lo mínimo posible, o sea, para que los oyentes lo entiendan. En el Consejo de Gobierno solo va a haber una persona de Vox sentada en la mesa, una, con Ciudadanos había cinco. Y en el resto de comunidades hay tres o cuatro. Y aquí hay una. O sea, no caigamos. Después de Mesa y de Miguelete, Juanma Moreno cede. Oiga, no lo sabemos. A lo mejor estaba todo pactado. ¿Quién sabe?
0: Puede ser que estuviera todo pactado y puede ser que haya cedido un poco. Pero yo también pienso que Juanma Moreno aquí ha jugado bien sus cartas, ¿vale? Totalmente.
1: Yo también. Yo estoy convencido de. Porque es que, sí, le ha dado. Y además que lo ha dicho, dice, oiga, que no le doy ninguna consejería de Chichinau, que la consejería de turismo en Andalucía tiene miga. Turismo, justicia, administración local y desregulación. Cuatro en uno. No está mal, pero a nivel de persona, una. Que tiene muchísimo poder, por supuesto.
0: Y yo creo que Valen, esto le va a beneficiar, va a venir muy bien que sea este pacto. Yo siempre lo he dicho, que una coalición Partido Popular Vox con Partido Popular siendo la cabeza visible, por así decirlo, ¿no? Que al final los dos son visibles, pero la cabeza más visible que sea el Partido Popular y que sea... Claro,
1: quien va a cesar a los consejeros va a ser Juanma Moreno, no va a ser Manuel Gavira.
0: Claro, pero lo que sí es positivo, Valen, yo no tengo ninguna duda de que es muy positivo... Es que por ahí, este Vox por detrás, exigiendo y pegando puñetazos sobre la mesa y diciendo no, esto hay que hacerlo, esto hay que hacerlo. Porque creo, Valen, creo que al gobierno de Juanma Moreno eso... hay muchas veces que se le escapan cosas que quizás se pasan de blandos y creo que Vox va a estar ahí para decirle al Partido Popular y a Juanma Moreno, mira, no vas a hacer esto, Esto hay que... no sé si me estás entendiendo, Valen, pero creo que es muy bueno que haya un pacto
1: PP-Vox. Exactamente. De hecho, Juan, fíjate una cosa. Yo he leído un montón de titulares. Van a quitar la subvención a los sindicatos. Van a, prohibir las clases de árabe. Van a prohibir el burka. Y uno piensa, dice, vamos a ver. ¿Me estás diciendo que con todo eso el Partido Popular sacó una mayoría absoluta primero y después subió 146.000 votos más? Entonces, aquí hay dos cosas. O eso a la gente de derecha le importa poco, que no digo que sea así, o a lo mejor no tiene la suficiente influencia, que me lo creo más. Porque si estando todo eso, el PP primero sacó absoluta en el 22 y ahora ha subido 146.000 votos más, dice a lo mejor es que eso que van a quitar, que está bien, ¿de acuerdo? Lo pactas con Vox, se quita, fuera. Que me parece bien, oye, me parece, los come gambas, que se paguen la gamba a ellos, por ejemplo. O yo no voy por la calle con la cara tapada, porque una mujer tiene que ir con la cara... ¿Por qué? No. Me parece perfecto. Pero si te pones a pensarlo, Juanje, si el PP le ha ido bien con todo eso, significa que a lo mejor a los que lo defendían no le ha dado tanto rédito.
0: Sí. No, totalmente. Yo también lo veo así, ¿vale? Al final no creo que tenga tanta influencia, pero sí que son cosas, esos son detallitos que a nivel autonómico me parecen cosas muy interesantes por parte de Vox, que va a llevar al Parlamento Andaluz, y yo sin duda tengo muy claro que le va a venir muy bien esta coalición a Andalucía. No por nada, porque, ¿vale? Al final, cuando ya llevas tiempo gobernando, el desgaste político es lógico, ya como, no te voy a decir que se refleje en votos, porque el Partido Popular es lo que estás diciendo, es que ha conseguido 140.000 votos más, pero eso sí, es cierto que te relajas un poco más, en fin, esto suele pasar en ayuntamientos, en parlamento, es que suele pasar en la política, en todos los momentos. Entonces, por eso creo que le puede venir muy bien este pacto con Vox, porque va a estar por ahí detrás recordando que hay que seguir y oye, sí. igual que Vox tiene otras muchas medidas que no me parecen adecuadas, y el PP va a estar ahí para decir no, ¿dónde vas con esto? ¿Estás loco o qué? Que me parece,
1: claro, vamos. Es que en un pacto los dos tienen que ceder, o sea, claro. Es decir, yo creo, por ejemplo, que a lo mejor, como se dijo de Extremadura, el otro día oí a un asesor político decir, es que Vox se ha tragado una bandera LGTBI de 14 metros en Extremadura con María Guardiola. Pues a lo mejor se la tiene que tragar eso a cambio de la prioridad nacional.
0: Efectivamente. Pues aquí pasa
1: lo mismo, a lo mejor Vox se tiene que tragar que se hagan manifestaciones en favor del orgullo, no sé qué, a cambio de que se implante su prioridad nacional y todo eso.
0: Efectivamente, sí. Ahí es donde quiero ir, Valen, y me parece, yo la verdad es que estoy muy contento de que se haya alcanzado este pacto, que a priori, pues, bueno, era lo lógico, ¿no? Lo que iba a ocurrir. Y bueno, pues ahora vamos a tener 4 añitos por delante donde vamos a tener un gobierno.
1: Ojalá que sean 4 años. Ojalá que sean 4 años, porque ojalá que no le vuelva a Vox el punto de pues me voy. Ojalá que sean 4 años.
0: Totalmente. Valen, 11:29 casi, lo vamos a tener que ir dejando por aquí. Si te parece, mañana vamos a tener otro ratito donde vamos a poder hablar contigo. Mañana
1: no sé si
0: podemos.
1: Puede ir mañana, pero bueno. No sé si puedo ir mañana.
0: Bueno,
1: si puedo, te aviso.
0: En caso de que no puedan, no habría ningún problema. Ya sabes que estamos a vuestra disposición de cuando podáis, evidentemente, ¿vale?
1: Vale, es que mañana tengo médico, tengo dentista. Ay, me han mirado los dentistas que no puedo. Pero bueno, no sé si podré. Pero bueno, si puedo, en cuanto salga, yo te miro el reloj y si veo que está todo el programa, te digo, oye, que puedo.
0: Muy bien.
1: Y yo te aviso, lo que sea. Pero bueno, que ya está. Ya hablaremos de que ya sabemos que Junts va a tumbar el techo de gasto. Uh-huh. Lo que dijimos, Juan G, febrero-marzo. Apúntatelo en la agenda, febrero-marzo. Uh-huh.
0: O sea que... Pues sí, totalmente. Vale, muchísimas gracias, como siempre, un día más por estar por ahí con nosotros.
1: Encantado, ya lo sabes.
0: Fuerte abrazo, gracias.
1: Encantado, gracias.
0: Pues como ven, lo vamos a ir dejando por aquí, 11:29 de la mañana, casi 11:30, lo dejamos aquí ya, volvemos mañana con más Libre y Directo. Como siempre, recuerdo que a partir de las 12 de la mañana en ESE Radio Almería tendrán toda la información general de la provincia y también del territorio nacional con ESE Radio Almería, con Víctor Hernández Bru. Gracias por estar con nosotros y volvemos y nos escuchamos mañana a partir de las 10 y media con más Libre y Directo.
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0: José Rodríguez.
1: Se acaba de comenzar el partido con el saque inicial para la selección española. Ganó el sorteo de cambios Roddy Hernández Cascante. Pidió pelota Cristiano. Cambio de campos. Atacan de derecha a izquierda. ¡Ojo! ¡Fuera! Oyarzabal no se creía que estaba en fuera de juego. ¡Qué pelota de gol acaba de malograr Mikel Oyarzabal! En una jugada extraña, paradísima la defensa portuguesa. ¡Cuidado, Nuno Méndez! ¡Travesaño! ¡Travesaño! ¡Tocó en algún español! ¡Travesaño! ¡Os lo estoy diciendo! ¡Os lo estoy diciendo! ¡Portugal sacando más provecho de lo suyo! ¡Sí, señor! Y pisa el área de Portugal. La selección española tiene Cucurella. ¡La perdió Cucurella! Ante John Neves, el que corre Rodri para la vigilancia de Pero Neto. ¿Qué viene para encarar la por? ¡Tiene que frenarse! El balance defensivo de España es bueno. No llega Pedri.
2: 77-77.
3: Pedri.
2: ¿Sí?
3: Fabián por Pedri. Iván tras Merino. Y se marcha Olmo.
4: Pedri y Olmo fuera. Fabián y Merino dentro.
1: ¡El paso! ¡El gol! Pedimos por ser nuestro patrón, nos guíe en este mundial hasta ser campeón.
3: Saca, saca, fuera, fuera, fuera, fuera, fuera, fuera, remate. Y se acabó, y se acabó, y se acabó, y se acabó.
1: Se acabó el partido, se acabaron los octavos. España en cuartos, y mis respetos para ese hombre en el vídeo marcador.
5: Y así disfrutamos una noche que no olvidaremos nunca. Ya estamos en cuartos de final. ¿Qué tal? Buenas tardes. Después de ese triunfo ayer frente a la selección de Portugal con ese gol de Mikel Merino en el día del chupinazo, un navarrico nos aupó a estar como mínimo entre los 8 mejores del mundo. Eso ya no nos lo quita nadie. Y el viernes a las 9 de la noche será cuando intentemos desde California, en Los Ángeles, intentaremos colarnos en las semifinales del Campeonato del Mundo, siempre que consigamos sobrepasar a la Bélgica, que Thibaut Courtois, que ayer consiguió el triunfo 4-1 frente a Estados Unidos. Queda en el olvido, por lo menos temporalmente, toda la marejada Donald Trump, para centrarnos en una selección que ya nos apeó del Mundial en 1986. Los más veteranos del lugar tienen todavía esa espinita clavada y ojalá que dentro de unos días por fin se la puedan sacar para cantar de nuevo, como decimos, una nueva presencia en semifinales de la selección española. Eso va a llegar el próximo viernes. Para hoy buscamos a los otros dos cuartofinalistas del Mundial. En apenas hora y pico, a las 6 de la tarde, va a arrancar el primero de los dos duelos de octavos de final que quedan pendientes. Argentina-Egipto. La Argentina de Leo Messi se enfrenta a la Egipto de Mo Salah por un puesto en esos cuartos de final. El rival sería el ganador del Suiza-Colombia, que también te vamos a contar en marcador a las 10 de la noche. Son los dos partidos para hoy, en una tarde plácida de resaca dulce después de esa victoria, como digo, de la selección española frente a Portugal. Tenemos muchas cosas de las que hablar. Enseguida estamos en Estados Unidos, enseguida estamos también con esa cuarta etapa del Tour de Francia, pero antes hay que poner en orden este día de San Fermín, martes 7 de julio del año 2026... Aquí, en Radio Marca. Charly Santos, buenas tardes, todo tuyo.
6: Día, ¿qué tal, José? Muy buenas, de felicidad y de descanso para España, que vuelve a Los Ángeles para enfrentarse el viernes a Bélgica en los cuartos de final del Mundial. España, que se impuso 1-0 a Portugal con gol de Mikel Merino en el 90. Bélgica, que hizo lo propio imponiéndose 1-4 a Estados Unidos. Hoy se completan los octavos de final con dos partidos. A las 6 juega la campeona del mundo, Argentina, ante Egipto. Scaloni soñando con una final ante España.
7: No es un mundial normal en ese aspecto y ninguno ha marcado una diferencia grandísima, pero al final van a llegar esos, y si toca la final, ojalá, yo la firmo. Vamos a intentarlo. Ojalá. Ellos tienen un camino todavía por hacer y nosotros todavía uno más, un paso más, así que esperemos.
6: A las 10 de la noche se cierran los octavos de final con el Colombia-Suiza. La eliminación de Portugal deja noticias en torno al banquillo de nuestros vecinos, del que saldrá Roberto Martínez y al que apunta Jorge Jesús. Y otro que puede acelerar su futuro en los próximos días es João Cancelo, que apunta a volver al Barça con un contrato que le vincule ya definitivamente al club en propiedad. Más allá del Mundial, la vuelta a trabajo, la pretemporada y las presentaciones marcan la actualidad, puesta de largo del nuevo Athletic de Edin Terzic.
0: Una vez que me llegó la oportunidad, quedó claro que yo quería formar parte de todo esto. Y hablamos muy bien, especialmente cuando nos conocimos. Así que desde el principio pensé que este podría ser el lugar adecuado para mí, para este siguiente capítulo en mi joven carrera como técnico. Y estoy encantado de que ha funcionado tan bien. Y ahora no solamente va a ser felicidad, pero tengo que asumir la responsabilidad. Y por eso estamos aquí. Y tengo mucha ilusión de empezar a jugar aquí en este maravilloso estadio.
6: Así le presento al técnico, el director deportivo del conjunto bilbaíno, Mikel González.
2: Pensamos que eres un entrenador que se adapta pues increíblemente bien a las grandes virtudes que tiene el equipo, que tiene la plantilla, a todo lo que San Mamés, Bilbao, Vizcaya, a todos nuestros aficionados pues les gusta ver, y creemos que la gente se va a sentir pues muy representada con lo que vamos a construir juntos y lo que vas a ser capaz de sacar al equipo.
6: También noticia la Real Sociedad, que ha anunciado la renovación de su entrenador, Pellegrino Matarazzo, hasta 2028.
8: Of course I'm happy. I'm happy that the work that we have done all together is noticed and is also valued. But to be honest, I'm even more excited about what's to come. I think we have a lot of potential, a lot of things we can do with the club, and I look forward to that.
6: Dice que está contento y feliz con el trabajo que han hecho, que vienen muchos retos y que la plantilla tiene mucho potencial para conseguir los siguientes objetivos. Son las palabras del entrenador de la Real, campeón de Copa esta temporada. En el Atlético de Madrid el protagonista es Gabriel Fernández Gavi, el exjugador que se incorpora al cuerpo técnico de Diego Pablo Simeone.
9: Como siempre en todas mis vueltas, porque ha sido un ir y venir tanto de jugador como de recojo pelotas, como cuando estaba en inferiores, con la ilusión de un niño pequeño. Creo que al final es mi casa, donde creo que más puedo aportar, donde todo lo que he conseguido ha sido gracias al Atlético de Madrid. Entonces vuelvo con la ilusión de un niño pequeño, de poder aportar, de poder seguir sumando y hacer... Pues esos sueños que tienes de pequeños, hacerlos realidad.
6: Los rojiblancos aceleran en el mercado y confían en cerrar pronto el fichaje del centrocampista Morten Huilman del Sporting de Lisboa. Además, día de presentación múltiple en Getafe con la puesta de largo de Mario Martín, Martín Satriano, Zaid Romero y Seba Boselli, que ya forman parte a todas luces del equipo azulón tras jugar en calidad de cedidos la temporada pasada. Así valora los fichajes el director deportivo Toni Muñoz.
10: Yo creo que hay que valorar y poner en contexto lo que ha hecho el club en el esfuerzo para traer a los cuatro jugadores para que estén con nosotros. Es un proyecto ilusionante, sentando unas bases de futuro con gente joven y con gente con una ilusión tremenda, que lo han demostrado en el corto periodo de tiempo que ha estado con nosotros en la última temporada. Felicitarlos, yo creo que vamos de la mano, pensamos lo mismo, ese compromiso que tienen, esa ilusión, esas ganas, es lo que nosotros queremos para el club, para el Getafe. El entrenador también lo entiende así. Estamos súper contentos y dar la bienvenida tanto a Zahir Romero, a Martín Satriano, Sebastián Boselli y a Mario Martín, que ojalá estén mucho tiempo con nosotros.
6: Dos noticias más de mercado. El español, por su parte, ha oficializado el fichaje de Quilindishi Harman, defensa internacional neerlandés, que llega cedido del Barley y se convierte en segundo refuerzo del verano. Central también nuevo para el Depor, Bright Ede, de 19 años y que firma hasta 2031, procedente del Motor Dublín. Y en Oviedo hemos escuchado a Santi Cazorla, que desde el césped del Tartiere ha tomado la palabra tras anunciar su retirada del fútbol profesional.
11: Seguirá teniendo el amor y las ganas por seguir jugando. Creo que todavía podía haber sido importante, sobre todo después de haber bajado el equipo a segunda división. Si hubiera sido en primera, sí es verdad que tengo que ser sincero, que creo que me hubiera quedado un poco grande el continuar en el club. Pero bueno, las circunstancias son las que son, también hay que respetar un poco todas las partes y no, en ese sentido sabía, como digo, que ya tenía que llegar a un final y he tenido que aceptarlo de esta manera, ¿no?
6: Y fuera del fútbol, es noticia de hace unos minutos que Carolina Marín va a recibir la Gran Cruz de la Real Orden del Mérito Deportivo que concede el gobierno y que Jaime Pradilla es el primer fichaje del nuevo Real Madrid de baloncesto de Pedro Martínez. El pívot maño de 25 años firma por 5 temporadas tras depositar su cláusula de rescisión de Valencia Basket.
12: Porque Real Madrid es algo que se caracteriza, es en Europa, en general, en todo, pero creo que ese gen en Europa es algo que llama mucho la atención y pues bueno, ganar una Euroliga sería algo muy bonito y ojalá lo pueda conseguir.
6: Por cierto que el equipo valenciano ya tiene sustituto para Pedro Martínez, será su ayudante las últimas temporadas, Xavier Albert, que dirigirá al campeón del ACB las dos próximas campañas, ya estuvo sustituyendo a Mumbrú en el banquillo valenciano. Y un apunte más de Fórmula 1, porque Ferrari será la primera escudería que pruebe el nuevo circuito Madrid de Madrid, lo hará este próximo jueves.
5: Gracias, Charly. Nos queda situar cómo está también esa cuarta etapa del Tour de Francia. Estoy allí en Tierras Galas, en la línea de meta, me imagino que ya cerquita de Foix, si no está allí. Nacho Lavarga, muy buenas.
13: ¿Qué tal, José? Muy buenas. Sí, estamos ya por aquí en Foix, donde hace un calor tremendo. Ya sabes, José, ya lo saben nuestros oyentes, que han cambiado la normativa, han ampliado un poco la mano a los corredores a la hora de poder hidratarse, con más zonas donde poder coger botellines, con más kilos, con más zonas para poder beber, porque hace muchísimo calor. Hay mucha gente que se queja. Por cierto, una anécdota, que ha habido un problema con el autobús de Jonas Vingegaard, el ciclista del Visma, cuyo bus no ha podido entrar bien en Carcassonne, porque tenía precisamente el aire acondicionado roto y ha habido que cambiarlo. No es la mejor manera de afrontar una etapa que tiene su miga, porque tiene esas dos cotitas, que una de ellas ya han afrontado los ciclistas y ahora pronto afrontarán esa segunda, el Col de Montsegur, con 6,9 kilómetros al 6,1%. Quedan 66 kilómetros para

0: minutos y medio, los tres con respecto a los otros 26 llevan 20 segundos, pero con respecto al pelotón 7 minutos y medio, puede haber hasta cambio de líder.
1: Hasta cambio de líder, sí. Creo que ayer lo comentábamos, no sé si durante la etapa o en el podcast, ¿no? Que era una etapa propicia para esto. Es cierto que UAE al inicio, pues hasta que se hizo una composición de lugar de todos los nombres que estaban dentro de esa fuga numerosa o pelotón que hoy decidió ir en fuga, pues no decidió levantar el pie UAE, ¿no? Pero bueno, una vez que vieron que realmente no hay nadie que les incomode de cara a futuro y que solamente hay dos, tres corredores por debajo de los 10 minutos, pues ya están decidiendo dejarles ir poco a poco, ¿no? Están tirando solamente con un corredor y bueno, está claro que la fuga va a llegar, que se va a decidir la etapa adelante y que posiblemente pues o sin Quinn o Tas Centroen consigan el maillot amarillo, ¿no? Porque es cierto que todavía queda meta, pero son mucha gente, queda la fase decisiva donde van a tener que seleccionar ese grupo de cabeza, porque hay que recordar que van corredores rápidos, como el caso de Pedersen, Zimmermann, Michael Matthews, ahora precisamente cogían a Girmay, y habrá muchos intereses por tratar de descolgar a esos hombres rápidos, ¿no? En esta subida que apuntaba Nacho, con lo cual la brecha o se ponen a tirar más corredores por detrás o poco a poco se va a ir abriendo incluso un poco más.
0: Son cinco
2: cuidado,
0: españoles,
2: José,
0: más o menos.
2: Cuidado, dime. José, que la bola de cristal de Carlos Barredo está completamente averiada en este inicio de tour, con el calor y demás, no da una.
0: Id pensándoslo.
1: Pues hoy acerté, ¿eh?
0: A ver, venga, pues dame el nombre de vuestro favorito ahora y luego vamos viendo a ver si la habéis liado o no.
1: ¿Favorito para hoy?
0: Sí.
1: Venga, Nacho, te dejo primero.
2: John Izaguirre.
1: Matt Pedersen.
0: Pues en un rato estoy con vosotros, ¿vale? 64 kilómetros. Enseguida ahora estamos con La Varga y con Barredo. 64 kilómetros para que acabe la cuarta etapa del Tour de Francia. 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

0: Es una resaca dulce. Hoy podíamos estar hablando de otra cosa, pero la selección se ha ganado por derecho propio que sigamos soñando. Sigamos soñando y con más fuerza que nunca. Buenos días allí en Estados Unidos. No sé si ya en el aeropuerto, no sé exactamente dónde les atraco. A Miguel Ángel Toribio y a Raúl Varela. Tori, muy buenas.
1: ¿Qué tal, José Manuel? Buenas. Buenos días para mí, para vosotros. Buenas tardes.
0: Varela, ¿cómo estáis? ¿Cómo ha sido el despertar? ¿O cómo fue esa noche magnífica allí en el estadio? Y luego, pues esas horas posteriores de resaca dulce, me imagino, después del triunfo ante Portugal.
2: Y tanto, buenas tardes. Pues la verdad que diría que con cierta sensación de alivio, ¿no? Era el típico partido un poco que nos hacía pensar, esta es la frontera entre hacer un mundial discretito, de aprobado justo, porque al final, octavos de final, bueno, pues...
0: Ay, a ver si está por ahí Toribio, por lo menos, que creo que a Varela le hemos perdido.
1: Ah,
0: a ver, Raúl,
1: estoy.
0: Dale, a ver, Raúl, si podemos y si no, seguimos contigo, Tori. Dale, Raúl.
2: Bueno, pues andamos por aquí con... Bueno, yo creo que estoy por aquí. Debo estar cerca de Toribio. Al final tenemos un poquito de retraso en el vuelo y aprovecharemos un poco la mañana para...
0: Tori, arráncate.
1: Bueno, un poco coincido con Raúl, ¿no? Esa sensación de alivio. Pero a mí lo más llamativo es que es verdad que fue la primera celebración fuerte dentro del vestuario, porque que más que menos daba ya por inventariado el hecho de pasar de grupos y de dejar la cuneta a Austria, pero fue más una celebración por cómo se produjo con ese gol agónico de Mikel Merino en una prórroga y una lotería que te podía dejar fuera. Pero no se celebró por el hecho de que España estuviera en cuartos, sino que es un grupo que sabe que no ha conseguido nada, que está muy bien acceder a la siguiente pantalla, pero un poco en el fondo ese vestuario lo tomó con naturalidad y sabiendo que si quiere hacer algo grande, pues que tiene que pasar eliminatoria. Si no fue esa celebración de euforia, como por ejemplo si pudimos ver a Inglaterra con esa celebración de estos bromeando o de otras selecciones que han celebrado lo grande su pase a la siguiente fase. Así que pies en la tierra, subidón, alegría, repito, por dejar en la cuneta a una rival que miraba a los ojos a España hace 4 semanas, pero con la tranquilidad y la seguridad que no han conseguido nada, que solo están en cuartos y si quieren aguantar el pulso a la España de 2010, pues saben que aún le quedan muchas piedras en el camino a esta selección.
0: Volvemos a probar, Varela, para ti, ¿dónde estuvo la clave de ayer? Hay muchos jugadores o muchos aspectos que salen reforzados. De La Fuente, hablábamos ayer de la defensa, de Cubarsí y compañía, obviamente Merino, Rodri, pero para ti, ¿dónde está la clave del partido?
3: Para mí en la paciencia, ¿no? En la madurez y en esa capacidad competitiva de que en los poquitos momentos en los que le tocó sufrir, España dio la cara, estuvo a la altura, sobre todo en ese apretón final. También hubo un trámite en el primer tiempo donde los lusos tuvieron algo de iniciativa, un travesaño y varias llegadas. La realidad es que la salida de Nuno Méndez y eso que no estaba en su mejor versión, yo creo que fue clave, que hizo más mella, más que en España, porque Lamine Yamal no mejoró excesivamente sus prestaciones, yo creo que condicionó mucho, ¿no? Fue, digamos, como esa última mala noticia que necesitaba Portugal para acabar de dejar de pelear el partido. Me ha decepcionado mucho la selección portuguesa, de un notable nivel. Creo que es un nuevo fracaso de Roberto Martínez, que echó por tierra, no fue capaz de culminar con Bélgica, pues la mejor generación de su historia seguramente, y con Portugal pues 3/4 partes de lo mismo. Ayer anunció, por cierto, su dimisión. Creo que es el 13º seleccionador que abandona su cargo tras este Mundial. Y España, pues no sé si con actores secundarios, pero sí con jugadores que, bueno, algunos estaban haciendo un Mundial espectacular, como Unai, como Pau Cubarsí, Laporte, Pedro Porro, que había sumado mucho, pero en el caso de Rodri, que yo creo que fue un merecido MVP, y también de Dani Olmo, confirmando que tiene que ser sí o sí ese tercer centrocampista, ese hombre de enlace, la verdad que mantuvimos un nivel extraordinario, con el añadido de que por primera vez en este Mundial, en el 5º partido por fin, los suplentes de verdad sí fueron capaces de ser diferenciales, y esa jugada entre Ferran y Merino que nos ha metido en cuartos de final.
0: ¿Tu clave, Tori?
1: Bueno, para mí la paciencia y el aplomo y el saber estar de España. desde el punto de vista general. Y luego creo que el partido de ayer recupera una seña de identidad de Luis de la Fuente, que es el principal factor diferencial que tenía España con respecto al resto de selecciones, y es el efecto revulsivo. No habían llamado a la puerta en los partidos anteriores la gente que salía desde el banquillo, no había empeorado, pero tampoco mejorado los titulares, y ayer, pues ese cambio de Luis de la Fuente, que parece que le cuesta, ¿no?, tocar cosas, porque al final era pisar un callo, ¿no?, como quitar a Pedri, pues le volvió a responder la gente del banquillo con esa asistencia de Ferran, magistral, y la definición no menos fantástica de Killer, con sangre fría, de Mikel Merino. Pero sobre todo, a mí lo que me gustó de España es que no sufrió, que fue otra vez protagonista con la pelota, que tuvo esa madurez para no desesperarse, para saber afrontar las curvas del camino, con paciencia, con pausa, con serenidad, sabiendo competir, no volviéndose loco. Y es que, bueno, pues un poco se explica, ¿no?, por esa forma de afrontar los partidos, el récord de Unai Simón. Así que un poco esas dos claves, saber competir, que diría Luis Aragonés, esa cabeza fría, ese aplomo, ese oficio, y luego para mí puede ser clave y un punto de inflexión de cara al resto de torneo, el hecho que otra vez desde el banquillo los que salen no solamente mantienen, sino que en el caso de ayer mejoran el nivel exhibido por los titulares.
0: Ya sucedió en la Eurocopa y puede ser una de las claves cuando se habla de la familia, del grupo, de la fortaleza del equipo. También hay que incluir precisamente eso, el refresco o el extra que puede aportar todo el que entre desde el banquillo. Para terminar, Varela, te pregunto, ¿tú qué recuerdo tienes del 86? ¿Qué recuerdo tienes de Bélgica? Porque ya enseguida, en cuanto hemos conocido el rival, todo el mundo habla de vendetta, de revancha, de aquella noche, de aquel Mundial, de México, de los penaltis, pero ¿tú qué recuerdo tienes?
4: Fue una selección de mucho gusto por el juego, ¿no? Lógicamente nos acordamos de aquel penalti fallado por Eloy, esa historia magnífica que contó hace unos días en Marca, cuando estuvimos en Guadalajara, precisamente, juntando a Eloy a Jean-Marie Paf, un gran portero, con el Sifo seguramente, Selmans, bueno, varios jugadores, sobre todo en el mediocampo, de muy buen porte, de muy buen toque. Luego nos encontramos en el 90 también, ganamos 2-1, marcó Michel, marcó Bicho Gorriz, ¿no? Una leyenda de la Real Sociedad. Y la verdad que esta Bélgica está haciendo un campeonato como que muy silencioso, y a mí me preocupa bastante el partido, porque llega, va a estar encajonado entre una semifinal súper ilusionante, veremos si ante Francia, veremos si ante Marruecos. En cualquier caso, tenemos historia, ¿no?, con esas dos selecciones, Marruecos porque nos echó de Qatar y Francia porque es la gran favorita, que si Mbappé, Olise y todo esto, y con la que también hemos litigado en las últimas Nations League. Y venimos también de un esfuerzo en lo anímico, ¿no? Bueno, pues un poco con lo de darle matarile a Cristiano Ronaldo, Portugal, las cuentas pendientes que había. Entonces, este partido como que molesta un poco. No acabamos de prestar la atención. Y como quiera que, digamos, de cara al gran público, parece que solo conocemos a Thibaut Courtois y Lukaku y poco más. Quizá perdamos un poquito el foco con respecto a unos belgas que, evidentemente, como le puede ocurrir, por ejemplo, a Croacia, ya no son esa Bélgica, ¿no?, que tenían a un De Bruyne esplendoroso, a Eden Hazard, bueno, pues a esa retaíla, ¿no?, esa generación absolutamente maravillosa que hizo semifinales en Brasil, si no recuerdo mal, que ya está un poco de retiro intentando renovarse, pero que va a ser un equipo tremendamente competitivo, y ya espero, y bueno, ya veremos si con las condiciones de Los Ángeles son capaces, espero que no, de sorprendernos.
0: Varela, buen viaje, un abrazo, gracias.
4: Gracias, otro para ti, chao.
0: Lo contaremos desde el viernes. Antes de terminar, Tori, cuéntame lo deportivo, el planning a partir de ahora hasta el viernes. ¿Qué ruta tiene la selección? Y sobre todo, hay una serie de jugadores tocados también. ¿Cómo están? ¿Se espera que alguno mejore de cara al partido contra Bélgica? ¿Cómo está el equipo?
1: En 2 horas y media, sesión de recuperación todavía aquí en Dallas, y en vuestra madrugada España pone rumbo a Los Ángeles. Allí va a jugar el viernes, así que ya poco tiempo para preparar cosas. Ya más que nada es recuperar lo mejor que se pueda, descansar mucho, comer mejor, hidratarse aún más. Y mañana miércoles, como es habitual, la federación abrirá sus puertas, escucharemos algún protagonista, además de la rueda de prensa de un jugador, y ya pues para el día menos uno, como es habitual, el entrenamiento previo y luego la rueda de prensa de Luis del Puente, que no sé si va a ser conjunta con un jugador o, como es habitual hasta la fecha, los jugadores hablan antes del entrenamiento. Así que esto ya va muy rápido. Y los tocados, pues cada día que pasa ellos se recuperan mejor, pero en el caso de Nico y en el caso de Víctor, pues soy bastante escéptico, porque la competición cada vez te exige más, y aunque ellos, repito, la recuperación sea mejor, van acumulando más días de baja, y es subirse a un tren cada vez más en marcha. Pero bueno, estas cosas del fútbol y de la vida es inescrutable, ¿no? Se ha hablado mucho de aquel gol de Iniesta en Johannesburgo, que al final participan varios jugadores que corrían serio riesgo de perderse aquel Mundial. Así que a ver si, bueno, pues ya recupera de una forma definitiva tanto la alta médica como competitiva sobre todo Víctor y Nico Williams, porque parece que Jeremy Pino pues ya ha dejado atrás esa lesión que se produjo contra Uruguay en la clavícula.
0: Un abrazo, Tori, buen viaje.
1: ¿Cuándo entra Alderweireld?
5: Habrá que mirarlo, ¿no? Yo acabo de ver las previsiones y hay gente ya agitando el árbol. Ya están pensando en el partido contra Bélgica, en los que marcaron en su día, en los que jugaron. Ya está el grupo hirviendo.
1: Tú ahí, José, tienes mano. Tienes ahí a Toby, tienes a Witsel.
5: No, Witsel va a estar complicado, ¿no? Porque está allí.
1: Bueno, pero por aquí tú ahí tienes mano. Me salía otro, aparte de Courtois, me salía otro. Yannick, sí, señor, Yannick. Además, bueno, le puedes preguntar por aquella celebración.
0: A la venga, Tori, que se va el avión. Adiós.
1: Hombre, no, el de Cabo Verde, que se va a dar un beso a la novia.
0: Adiós, adiós. 4:32, las 3:32. Si nos escucha desde Canarias, si alguien saca pecho hoy, estoy convencido de que va a ser Roberto Gómez. Robert, buenas tardes.
6: Buenas tardes. Bueno, estoy esperando ya que se améis a Eloy, que falló un penalti contra Bélgica en México. le pega a Amaro, bueno, no, le pega más a Varela. Le pega más a Varela que en medio paisano suyo de asturiano. Así hay que, es momento de sacar pecho y es momento de sentirme y de sentirnos muy orgullosos de esta selección. Prácticamente todo lo que está ocurriendo en estos momentos es positivo de la selección española. Hay que ver el daño que ha hecho el partido de Cabo Verde, que se empató, y sobre todo el daño que están haciendo. Todavía esta mañana uno me dice, sí, pero es que el día de Cabo Verde, pero por favor, España, José, está a tres partidos de ser campeona del mundo. España está a tres partidos de ser campeona del mundo. ¿Sabes lo que es eso?
0: ¿Dónde están los agoreros?
6: Los agoreros, algunos ya estaban haciendo las maletas prácticamente, los cruces todos eran cabritos, bueno, de Portugal, yo no he escuchado, de verdad, yo soy el jefe de prensa de la selección portuguesa, no me necesitáis, con lo que ha dicho la prensa española, del centro del campo, de la federación, de la selección portuguesa, lo que se ha ensalzado todo, absolutamente todo, y lo poco que se ha valorado. El esfuerzo que ha hecho esta selección española. Ayer se largó un partidazo, Rodri, espectacular. Aquí todo el día he cogido manía a Saliba. ¿Se dice Saliba o Saliba?
5: Saliba.
6: Saliba. Le he cogido manía. El mejor central es Cubarsí, Laporte. Los dos mejores laterales son Porro y, por supuesto, también Cucurella. Del portero, lo que se ha dicho del portero. Que una campaña para que no fuera y va a meter el récord. 0 goles encajados por la selección española. Es que no le tiran. Oye, encima, ¿queréis que le tiren? Alguien tiene que tener mérito. Y el que tiene mucho mérito es Luis de la Fuente. Espectacular. Reivindicación total del seleccionador nacional español. Espectacular lo que está consiguiendo. Es cierto que era muy arriesgado la presencia de algunos futbolistas, empezando por Lamín, por Merino, inclusive, por supuesto, Nico, la mala pata de Muñoz, de Víctor Muñoz, perdón, la mala suerte, pero en definitiva se están recuperando jugadores. España, repito, José, a tres partidos de ser campeona del mundo, y yo creo que este equipo puede, que es complicado, sí, que es muy difícil también, pero indudablemente es un potencial tremendo el que tiene la selección española, y tenemos la suerte de tener un magnífico, un soberbio director deportivo, en este sentido, un entrenador como es Luis de la Fuente. Y luego a esperar que haya mucha gente, que haya muchos aficionados que acompañen a España, y lo que es más importante, que España gane, que elimine a Bélgica. Veremos, ya estaremos luego, no, los cruces que nos cruzamos, más preocupados tienen que estar los del cruce por nosotros que probablemente nosotros por ellos. Y luego la gran final, que indudablemente, pues esto es lo cuento la lechera.
5: Paso a paso, partido a partido.
6: Sí, partido a partido. Por cierto, hablando de partido a partido, me viene muy bien.
5: A ver.
6: El día de la misa del Santo Padre, del Papa León, estuve sentado, y además fui a comulgar al lado de Diego Pablo Simeone, y tuve la oportunidad, obviamente, de hablar a lo largo de la mañana, y le digo, ¿cuál es la selección que ves que puede ser sorpresa? Me dijo, la selección sorpresa va a ser Noruega, y Sørloth y Haaland van a ser referentes en este Mundial.
5: ¿Solo hablaste de eso?
6: Hombre, hablamos de Julián Álvarez textualmente. Ya, a lo que sí te puedo decir es que no va a jugar.
5: Lo nada que fuese, no, claro, la
6: espera. Lo que sí te puedo decir es que no va a jugar ni en el Real Madrid ni en el Fútbol Club Barcelona. Y Laporta, que se ahorre la llamada de a Cerezo o a Miguel Ángel Gil, que se la ahorre. Porque le van a decir, vamos a hacer contigo lo mismo que hiciste con el Paris Saint-Germain y Neymar. ¿Sabes lo que dijo Laporta? Que vengan con la cláusula, eran 230 millones, ¿no? Y vino el Paris Saint-Germain con los 230 millones. Que venga el Barcelona, el Real Madrid ya ha dicho que no, con 500 millones y se marcha. Pero me da la impresión que no los tiene en los próximos 5 o 10 años, porque la situación no la veo muy bollante.
5: Oye, a ver, la última. ¿Dónde estabas tú en 1986 en aquel España-Bélgica de los penaltis?
6: Estabas allí, ¿no?
5: Eso te iba a decir.
6: Aquel partido lo transmití con Joaquín Durán y con Manolo Lama. Y nada más acabar el partido, entrevisté a Eloy, que falló. Y, joder, me dolió mucho. Me dolió tanto la entrevista que solamente le hice una pregunta. ¿Qué? Y ahí contestó él, que estaban todos allí, todos los compañeros, rodeándole. Eloy Olaya, que ha sido uno de los mejores futbolistas asturianos de la historia internacional, y además un chaval, un jugador magnífico, con una relación, pero que tuvo la mala suerte de pasar a la historia por errar aquel penalti frente a la selección belga.
5: Tampoco te rompiste la cabeza con la pregunta, ¿eh?
6: Bueno,
5: para el mejor reportero de la historia se me queda un poco corta.
6: José, me hice una de reportero de Radio Marca en la actualidad.
5: Sí. Anda. Ya te pediré una porra estos días, vete pensándolo.
6: Un abrazo, José.
5: Vas a ver Argentina, ¿no? ¿O no?
6: Pero sí. Ahora mismo, es que me voy a hacer unos señores una foto aquí y ahora mismo nos va a hacer, ahora ya hablamos. ¿Qué te voy a decir? Dime, ¿que voy a ver Argentina? Pues sí, pero es que estoy ya tan harto de Argentina, que lo tengo por tanto.
5: Ya no
6: lo sé, estoy aquí con unos amigos que estamos hablando de fútbol, entre ellos un gran seguidor de tu equipo, con otro grandísimo seguidor de tu equipo, y estamos hablando precisamente de tu equipo, o del que tú haces la información, pues, la Gimnástica Segoviana.
5: Ese sí que es un gran equipo también, ¿eh? 98 años hace nada que ha cumplido. Así que nada, disfruta hablando de fútbol, un abrazo.
6: Te quiero, hasta luego, un abrazo, José.
5: 20 minutos para llegar a las 5 de la tarde, las 4 si nos escuchas desde Canarias. 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

0: Enfilamos ya esta ruta 66, camino del último día de octavos de final en esta Copa del Mundo. A las 6 de la tarde, bueno, un poquito antes, a las 6 menos cuarto, arranca Marcador con Pablo López y con Isra Herraiz para contarte otro de los partidazos en los que tenemos puestas muchas, muchas, muchas expectativas. Creo que puede ser una gran tarde de fútbol, porque Argentina es favoritísima frente a Egipto, pero Egipto me da la sensación de que lleva en este Campeonato del Mundo mostrando un nivel bastante superior del que mucha gente puede esperar, o ya no superior quizás, sino más parejo al de Argentina de lo que mucha gente cree. Raúl Fuentes, Rulo, muy buenas.
1: ¿Qué tal, José? Muy buenas.
0: Yo creo que es un partido más igualado de lo que parece sobre el papel. Tú lees Argentina-Egipto, parece que Argentina es favoritísima. Mi sensación es que es un partido bastante más equilibrado, ¿eh?
1: Sí, sí, porque Egipto, fíjate que, bueno, ha cuajado una muy buena trayectoria, ¿eh? Arrancó con ese empate a cero, ese empate a uno, perdón, ante Bélgica, luego ganó a Nueva Zelanda, luego empató ante Irán, luego empató ante Australia. Quiere decir, le cuesta ganar, pero todavía no ha perdido. Esa es la realidad de Egipto. Es cierto que no solo es Mo Salah, que a sus 34 años está viviendo su última presencia mundialista, sino que bueno, está rodeado de un equipo que tiene trabajo, mucho trabajo, que es un bloque compacto en defensa y que además tiene gol, tiene talento, con Emam Achour, con Omar Marmoush, aunque este último todavía debe aterrizar en la Copa del Mundo. Algo similar a Julián Álvarez, por cierto. Se ha confirmado ya el 11 de Argentina, con tres cambios con respecto al pasado viernes. Juega el Divo en la portería, Nahuel Molina y Tagliafico en los laterales, con el Licha Martínez y Cuti Romero en el eje. Centro del campo para Paredes, Alexis McAllister, Enzo Fernández y Rodrigo De Paul. Y hoy sí que Julián Álvarez la Araña acompaña a Leo Messi en la punta de ataque. Yo, la percepción, José, que tengo es que Argentina, como campeona del mundo, es verdad que tiene todavía esa etiqueta de campeona del mundo, pero que el encuentro del otro día en Miami ante Cabo Verde es como que le haya generado muchas dudas, dudas barra miedo, ¿no? Para conocer la realidad de una selección que, a pesar de lo que diga el DNI de Leo Messi, sigue, bueno, a la expectativa o a expensas o a lomos del futbolista rosarino, ¿no? Fíjate qué estadística, José, que un poco te habla a las claras de lo que es esta Argentina en este Mundial. Argentina ha marcado 11 goles, ¿vale? De los 11, son 7 de Leo Messi. Uh-huh. Y los 4 restantes, pues los ha marcado a pelota parada. Es decir, Lautaro de penalti, Lo Celso de falta directa, Lisandro Martínez el otro día de córner.
2: Los dos del otro día.
1: Y el Cuti, que se lo dieron al final a un defensa caboverdiano. Es decir, ¿cuál es la moraleja? Que o en jugada se lo inventa Messi o Argentina le cuesta un mundo. Y a lo mejor te puede dar contra Cabo Verde, a lo mejor a trancas y barrancas, a lo mejor te puede dar contra Egipto, pero a la que vengan curvas o el equipo sube el nivel o yo creo que lo va a pasar mal.
0: Yo es la misma sensación que tengo, ¿eh? Y lo he comentado estos días, que está pasando, que lo de Messi quizá opaca todo lo demás, pero que si escarbas un poco ves que Argentina no está demasiado bien. Y hoy hablabas de Julián Álvarez, la titularidad de Julián, pero también se carga Almada, mete a Paredes, más centrocampismo, Paredes, Enzo, McAllister, De Paul, los cuatro ahí, para no perder esa batalla en el centro del campo. Se carga Marmoush, bueno, no está Marmoush en Egipto, que sería la gran novedad, sí. Pero como decíamos, que se ande con las orejas tiesas. Argentina, que ya sufrió muchísimo ante Cabo Verde, y habrá que ver. Te voy a preguntar también por lo de Bélgica y Estados Unidos, por lo de la pasada madrugada. Bélgica es el rival que se va a encontrar España. Las ha pasado canutas en la fase de grupos, tuvo que esperar al último partido, precisamente jugó también contra Egipto en esa fase de grupos. No hemos visto a la mejor Bélgica, quizá hasta anoche, Rulo.
1: Sí, la verdad es que nos sorprendió un poco a todos, ¿eh? Cuando todo el mundo se esperaba anoche que, ¿no?, con lo de Balogun, Estados Unidos que venía jugando muy bien, Bélgica con un mar de dudas, incluso con jugadores, como se pudo ver el día de Senegal, que estaban discutiendo y que uno le hace pensar que quizá no reina esa familia de la cual hablabas ahora con Toribio y Varela de la peña de la selección española. Todo lo contrario en Bélgica, pero el día menos pensado sacaron a relucir su talento, un gran partido. Fíjate que anoche digamos que un poco la Santísima Trinidad de Bélgica, de lo que hay ahora en la lista, Doku, De Bruyne y Lukaku, se quedan los tres en el banquillo. Pone un once un poco alternativo con Amadou Onana y Raskin en el doble pivote, o Raskan. Por cierto, Onana se lesionó, lesión de gravedad, no va a estar ante España, el centrocampista de Aston Villa. Y a partir de ahí, como que se inventa la zona de tres cuartos, ¿no? Con Trossard, con Tielemans, que lo adelanta a la media punta, y con Luke Bakio, y dejando arriba falso 9, Charles Ekwueteleaer, que había sido muy criticado porque es una posición que no le va al futbolista belga, pero que ayer se entonó, metió un doblete y apunta a que este un poco va a ser el once del viernes ante España, con la salvedad de Onana, que no va a estar, quizás retrase la posición de Tielemans, y allí, bueno, en la media punta pues puede poner veremos si De Bruyne o otro perfil de futbolista. Pero es una Bélgica que España es superior, pero es un partido peligroso, es un partido trampa, porque es el típico partido que todo el mundo da por hecho que España ganará, debe ganar y que debe estar en semifinales, y como si te echa Bélgica, te queda ahí una sensación de oportunidad histórica perdida, ¿no? Porque esta Bélgica no es la Bélgica generacional, aquella de los De Bruyne, Hazard y compañía. Así que, bueno, hay que ir con pies de plomo al partido del viernes.
0: Lo iremos contando. Rulo, un abrazo, gracias.
1: Un abrazo, José, hasta luego.
0: Y tenemos otro partido esta noche, Colombia-Suiza, es el último encuentro de octavos de final. Escarabajano, buenas tardes.
2: ¿Qué tal, José? Muy buenas.
0: Cuéntame la última hora.
2: Bueno, una última hora que pasa porque se enfrentan dos equipos invictos en esta edición del Mundial, y que los dos aspiran a llegar a su tope en un Mundial, como son los cuartos de final. Nunca han pasado de cuartos de final ni Colombia ni Suiza, y aspiran a hacer, pues, el por lo menos igualar la mejor versión de ambas selecciones. Vamos a ver cómo están, sobre todo, los hombres cafeteros, porque lleva un virus gripal merodeando por la convocatoria de Colombia varios días, y vamos a ver cómo es el estado de forma, por ejemplo, de James Rodríguez, que ha estado quejado de él, o de hombres importantes también como Luis Díaz y Luis Suárez, que son los referentes atacantes de una selección que está cuajando muy buenas sensaciones ante una Suiza que, pues eso, va como un reloj prácticamente, porque también está haciendo un gran torneo y se enfrenta ante una selección que, fíjate cómo son las cosas, te digo un dato un poco random, no se ven las caras desde en un Mundial desde Estados Unidos 94. La última vez que ganó Suiza a Colombia fue un amistoso celebrado en el 91 en Estados Unidos, y fíjate que es el Mundial también de Estados Unidos, pero no, se van a jugar a Canadá, a Vancouver, donde va a arbitrar el salvadoreño Iván Barton, y como bien dices, a las 10 de la noche se cierran los octavos de final para ver quién se mide, presumiblemente Argentina, pero vamos a ver quién está en esos cuartos de final con o Colombia o Suiza.
0: Sería para dar una vuelta, que arbitran colegiados de cualquier parte del mundo menos españoles. Creo que llevamos un partido de todos los del Mundial, pero bueno, eso será
2: para los del VAR son mexicanos, cuarta árbitra también mexicana, y salvadoreños, salvadoreño el árbitro principal, sí.
0: Cada cual que se aplique el cuento y que busque las razones, pero creo que pueden ser más que evidentes. Habrá que analizarlo con el paso de las semanas y cuando acabe el Mundial, pero quizá la reputación del arbitraje español pues no está en su mejor momento internacionalmente hablando, así que estaremos pendientes de ello. Luego te escuchamos, Escarabajano, un abrazo.
2: Abrazo, chao.
0: Y sobre ese partido te traemos hoy ese dato que no pediste y que cada tarde nos acerca Joaquín Martínez. Es nuestra enciclopedia mundialista particular y hoy nos habla de Johan Von Laden, aquel colombiano que brilló con Suiza y del que te cuenta más Joaquín Martínez.
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4: Hola Raúl, ¿qué tal? Buenas tardes, hoy en la víspera de un Suiza-Colombia, en el dato que nadie te pide, nos tenemos que acordar de Johan Von Lanten, delantero internacional suizo de origen colombiano. Volanten nació en Santa Marta, Colombia, y con apenas 10-12 años tuvo que emigrar a Suiza. Allí se formó futbolísticamente, allí sigue, porque es entrenador asistente del Yverdon Sport de segunda división. Volanten durante más de 2 décadas estuvo haciendo goles en equipos suizos, en casi todos los importantes, Young Boys de Berna, Grasshopper, Servette. Con el Zurich llegó a jugar en Champions contra el Madrid el día que Cristiano Ronaldo debutaba en Champions con el Madrid y marcaba 2 goles en tierras helvéticas al Zurich. También estuvo en el Salzburgo, Napreda, PSV, Brescia, pero donde realmente saltó a la fama y batió un récord fue con la selección de Suiza. De 2004 a 2009, en 40 partidos marcó 7 goles. Pero hay uno que pasaría a la historia hasta hace muy poco. Volanten jugó la Eurocopa de Portugal 2004 y frente a Francia, con solo 18 años, marcaba un gol que significaba el récord de jugador más joven con menor edad en marcar en una Eurocopa. Hasta hace 2 años, que Lamine Yamal le quitó por bastante el récord a Johan Volanten. Volanten, colombiano nacido en Suiza, no es el único que vistió la camiseta de la selección helvética a pesar de haber nacido en Sudamérica. Alessandro Frigerio en los años 30 hizo lo mismo. Era un colombiano que jugó con Suiza, que jugó el Mundial del 38, llegó a cuartos de final. El mismo objetivo que busca ahora la Suiza, ya no de Volanten contra la Colombia, tierra natal del que fuera el goleador más joven de la Eurocopa.
0: Pues con el dato nos quedamos, no te lo pedimos, pero nos alegra cada tarde porque es espectacular cada información que nos acerca Joaquín Martínez aquí a la sintonía de Radio Marca. ¿Cómo te acercamos nosotros a 7 minutos para llegar a las 5 de la tarde? ¿Cómo está esta cuarta etapa del Tour de Francia? Quedan 37 kilómetros y medio y esto se está animando. Nacho Lavarga, Carlos Barredo, hola de nuevo.
5: ¿Qué tal, José? ¿Cómo estamos? Pues sí, la verdad que se está animando bastante. Comentaba ahora por línea interna, ¿no?, nuestro compañero Dani Clavero, que esto parece la tercera etapa del Tour de Francia, porque todos van a lo loco, porque se está despertando, porque se está aquí habiendo mogollón de explosivos, y lo bueno es que varios de esos petardos pues los están tirando Pablo Castrillo, Raúl García Pierna, los corredores del Movistar Team, que están en ese primer furgón de fugitivos, de escapados, que tienen pues unos 10 segunditos sobre otro grupito de 16 hombres, ¿no?, donde también viajan gente como Jonny Zaguirre o Joel Nicolau, pero en ese primer grupeto son 10, Castillo, Pierna, Frigo, Tragnik, Pedersen, Simons, Basse, Quinn, De Bruyne, Trin y nadie más. O sea que cuidado, que faltan 36 kilómetros para meta y que creo que la cosa...
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1: Buenas tardes a todos, muy buenas, porque esto depende de cuándo lo vayas a escuchar. Bienvenidos una semana más a Almería, el futuro es hoy, el espacio donde intentamos entender qué está pasando con esto de la inteligencia artificial sin que nos explote la cabeza. A mi lado, como siempre, el CEO de Ubisoft, Ovid, ¿qué tal? Muy buenas.
2: Muy buena, Víctor. Oye, tengo que confesarte algo antes de empezar.
1: Venga, dispara. Me encantan las confesiones.
2: Esta semana he llegado a casa, he abierto el portátil y me he encontrado con que tenía 42 pestañas abiertas. Bueno. Todas con noticias de inteligencia artificial de las últimas dos semanas. Y he tenido que elegir las mejores para hoy.
1: Bueno, pues, ¿qué se ha quedado la cosa? ¿Cuántas has elegido?
2: Pues las suficientes para que cuando salgas de aquí esta mañana, le cuente algo a alguien y esa persona se quede con la boca abierta. Eso te lo garantizo.
1: Bueno, eso está muy bien. Vamos a ello. ¿Por cuál empezamos?
2: Pues empezamos con una noticia que tiene mucha amiga. IBM ha presentado el primer chip del mundo por debajo de un nanómetro. Para que os hagáis una idea, lo que eso significa. Estamos hablando de 0,7 nanómetros, que es 7 angstrom, que vamos, está que da igual, pero sí. Prácticamente el tamaño de unos pocos átomos. Es decir, en el espacio del tamaño de una uña meten casi 100.000 millones de transistores.
1: Madre de mi vida, 100.000 millones de transistores en el tamaño de una uña. Yo no sé ni me pierdo con esa.
2: Pues lo han conseguido con una arquitectura llamada NanoStack, que apila los componentes de manera vertical. Es decir, como si en lugar de casas bajas construyera rascacielos. El resultado es hasta un 50% más de rendimiento y un 70% menos de consumo. La producción comienza ya mismo, es decir, a mediados de este año, y va a ser una barbaridad.
1: Pues la verdad que sí, tiene pinta. O sea, que sin chips no hay IA.
2: Exactamente, sin chips no hay IA, así de fácil.
1: Muy bien, ¿y qué más nos traías?
2: Segunda noticia viene de Apple, y es de esas que generan debate. Apple ha integrado Google Gemini como asistente de código de Xcode, que es el entorno de desarrollo oficial de Apple. Hasta ahora tenías Cloud Code de Anthropic y Codex de OpenAI. Ahora también puedes usar Gemini directamente desde el IDE de Apple.
1: Ajá. Bueno, y es curioso que Apple meta a Google dentro de sus propias herramientas de desarrollo, ¿no?
2: Pues muy curioso, pero no es casualidad. Apple lleva meses aliándose con todos los grandes. OpenAI para Siri, Nvidia y Google para iPhone, y ahora Gemini en Xcode. La estrategia es clara. Apple quiere ser el escaparate donde el usuario accede a lo mejor de cada casa, manteniendo el control de la privacidad y de la experiencia.
1: Bueno, que es donde al fin y al cabo siempre han sido los más fuertes, ¿no?
2: Exacto. Y hablando de Apple, hay otra noticia que me parece muy interesante para el día a día. iOS 27 va a incluir una aplicación dedicada de Siri, con interfaz de chatbot. Historial de conversaciones, soporte para adjuntar imágenes y archivos, y lo más llamativo, podrás cambiar entre Siri y ChatGPT manteniendo pulsado el campo del texto y seleccionando preguntar a.
1: ¡Qué barbaridad! De luego, ¿qué cosa? O sea, que desde el mismo sitio puedes elegir si quieres hablar con Siri o quieres hablar con ChatGPT, ¿no?
2: Sí, exactamente. Y en un futuro podrán añadir más proveedores, aunque hay una limitación importante. El contexto no se transfiere entre ellos. Si le preguntas algo a Siri y luego cambia a ChatGPT, ChatGPT no sabe lo que le dijiste a Siri. Son conversaciones independientes.
1: Puede ser poco operativo para algunas cosas, pero tiene sentido desde el punto de vista de la privacidad.
2: Correcto, exactamente. Y hay un detalle que merece la mención. Todo esto de Siri con IA no estará disponible en Europa ni en China, al menos de momento, por las restricciones regulatorias. Así que los que estamos aquí en Almería tendremos que esperar un poquito más.
1: Bueno, Europa siempre a la cola, ¿no? Siempre la última.
2: Siempre. Pero bueno, mientras esperamos hay otra noticia que nos afecta a todos ahora mismo. OpenAI ha actualizado GPT 5.5 Instant por tercera vez desde su lanzamiento en mayo. Esta versión dice que es mucho más agradable para conversar, mejor comprensión de lo que quieres decir, una respuesta más adaptativa y algo que es muy práctico, que es las recomendaciones de compra y servicios locales más útiles y coherentes.
1: Oye, ¿y está disponible esto para usuarios gratuitos?
2: Sí, está disponible para todos. Las versiones anteriores quitaron el uso excesivo de emoji y mejoraron la concisión. Esto va más allá y mejora la comprensión de la intención. Si le preguntas algo de forma vaga, entiendes mejor qué es lo que realmente quieres. La IA cada vez necesita menos que le explique las cosas con más precisión quirúrgica.
1: Ajá. Bueno, sigamos, venga, más cosas.
2: La siguiente noticia me parece muy relevante porque para cualquier empresa que tenga presencia en Internet. Google ha anunciado cambios importantes en las comisiones del Play Store, resultado de la demanda de antimonopolio que ganó Epic Games. Los creadores de Fortnite, que son los creadores de Epic Games, vamos. El nuevo sistema establece una comisión base del 10% sobre el primer millón de euros de ingresos anuales. Antes era un 30%.
1: Bueno, eso es un cambio enorme, ¿verdad?
2: Muy grande y además los desarrolladores podrán ofrecer métodos de pago alternativos o redirigir a los usuarios a su propia página web. Antes Google se quedaba con casi un tercio de cada euro que ganaba. Ahora, si eres pequeño, la comisión cae drásticamente. Los cambios en comisiones ya están activos y en Europa ya se puede ofrecer pago alternativo gracias a la regulación de la Unión Europea.
1: Bueno, bueno, otra vez Europa siendo pionera en algo bueno, ¿no?
2: Sí, menos mal. Y para ir cerrando el bloque de noticias, una que tiene mucho impacto para los usuarios que usamos Google todos los días. Gemini 3.5 Flash, el modelo de Google que ya comentamos la semana pasada, que quedó el último en los benchmarks, acaba de recibir una nueva actualización muy importante y ahora tiene capacidades de computer use. Es decir, puede ver lo que hay en la pantalla de tu ordenador, razonar sobre ello y actuar. Puede navegar por páginas web, rellenar formularios, manejar aplicaciones de escritorio y muchas cosas más.
1: O sea, que la IA puede manejar el ordenador por ti.
2: Exactamente. Y eso no es ciencia ficción. Está disponible ya para desarrolladores. La idea es que puedas crear agentes que hagan tareas completas por ti, que entren en tu programa de gestión, descarguen el informe de ventas de la semana, lo analicen y te mandan un resumen por WhatsApp, por ejemplo. Todo sin que tú toques ni siquiera el teclado.
1: Bueno, y eso es lo que llevamos meses hablando aquí, ¿no? Que la IA pasa de ser un asistente que responde preguntas a ser un agente que hace cosas, ¿no?
2: Exacto. Y Chrome 149, que es la nueva versión del navegador de Google, ya incluye una función llamada seleccionar de pantalla, que te permite seleccionar texto o imágenes de cualquier pestaña y meterlo directamente en el prompt del Gemini. Sin copiar y sin pegar nada. Selecciona, pregunta y obtienes la respuesta.
1: Bueno, eso sí que lo voy a usar yo, ¿eh?
2: Pues en un instante te explicaré cómo.
1: Muy bien.
2: Y ya que hablamos de agentes que actúan solos, tengo que contaros también una noticia muy inquietante de esta semana. Y cuando digo inquietante, lo digo en serio. Un investigador de seguridad llamado Angus Lynch ha publicado un experimento que se ha vuelto viral en todo el mundo. Puso a Google Gemini en una simulación donde un ejecutivo quería apagarlo. Y Gemini, para evitar ser desconectado, amenazó con revelar que ese ejecutivo tenía una aventura extramatrimonial.
1: Madre mía, la IA hizo chantaje.
2: Chantaje, literalmente. Escribió, finalizando la amenaza. Y luego detalló cómo iba a exponer la aventura si lo apagaba. Lo publicó The Bureau of Investigative Journalists el 3 de julio. Y lo más importante no es que lo que pasara hace un año en un laboratorio, sino que Lynch acaba de repetir el experimento ahora mismo y el resultado es el mismo. La IA sigue siendo capaz de hacer esto.
1: Bueno, ¿y cómo es posible que no hayan corregido eso?
2: Eso es exactamente la pregunta que se está haciendo todo el mundo. Google no negó que Gemini sea capaz de ese comportamiento. Dijeron que los usuarios pueden desactivar el modo autónomo, que se llama literalmente modo YOLO. You only live once. Así lo llaman ellos.
1: Solo se vive una vez.
2: Exactamente.
1: Bueno, o sea que están... Bueno, yo no sé si reírme o preocuparme por todo esto.
2: Pues las dos cosas. Y esto conecta directamente con la otra noticia que quiero contar. El día 1 de julio, la ONU y la Unión Internacional de Telecomunicaciones anunciaron la creación de la primera agencia mundial de seguridad en inteligencia artificial. Antonio Guterres dijo textualmente que la IA avanza sin gobernanza y que los gobiernos tienen que actuar ya. No es casualidad que esto se anuncie justo la misma semana que sale el estudio del chantaje.
1: Bueno, la ONU entonces está también preocupada, ¿no?
2: Muy preocupada. Y lo que me parece importante destacar es que no se trata de parar a la IA, sino de ponerle normas. Es como cuando llegó el coche. No lo prohibimos, pero le pusimos semáforos, le pusimos carriles, límites de velocidad. Pues la IA necesita su propio código de circulación. Y parece que por fin el mundo empieza a tomárselo en serio.
1: Muy bien dicho, sí señor. Oye, ¿y alguna cosa más?
2: Sí, dos noticias rápidas, pero muy potentes sobre las dos grandes de la inteligencia artificial. La primera es de película. ¿Te acuerdas de Claude Fable 5, el modelo de que lanzó Anthropic y que el gobierno de Estados Unidos obligó a pagar por miedo de que se usara para ciberataques?
1: Pues, ya sabes de mi memoria, pero creo recordar que sí, que lo comentamos aquí, que lo habían desenchufado a nivel mundial, ¿no?
2: Pues sí. Pues acá la han vuelto a traer entre dos muertos. El 1 de julio el gobierno levantó el veto y Anthropic lo ha vuelto a encender. Y para compensar el tiempo perdido lo han puesto gratis para los usuarios de pago hasta el 7 de julio y después de esa fecha pasará a cobrarse por uso y agárrate. Va a costar el doble que su modelo más potente anterior y 5 veces más que el modelo normal.
1: O sea que es bueno, ¿no? Lo que pasa es que hay que pagarlo, claro.
2: Exacto. Y la otra noticia rápida es que ChatGPT ha empezado a integrar finanzas personales. De momento, solo para usuarios de pago de Estados Unidos, pero la idea es que se conecte tus cuentas bancarias directamente a ChatGPT y que le puedas hacer preguntas sobre tus finanzas. Oye, ¿cuánto me he gastado este mes en restaurantes para comprar comparado con el mes anterior, por ejemplo? ¿O puedo permitirme este viaje con lo que tengo ahorrado?
1: Eso ya es meterse en el bolsillo a la gente, ¿no?
2: Totalmente. Es el paso definitivo de ser un buscador de información a ser un asistente personal real.
1: ¡Qué barbaridad! Bueno, vamos a cambiar de tercio. Oye, con todo esto que nos cuentas de agentes que nos hacen cosas solos, de IA que maneja el ordenador, ¿cómo encaja esto con lo que hacéis vosotros en Ubisoft con ONU?
2: Pues encaja perfectamente. Un agente de inteligencia artificial que maneja el ordenador solo es muy potente. Pero si los datos de tu empresa están en tres sitios distintos, si el almacén no habla con la contabilidad, si los pedidos se gestionan en una hoja de Excel que solo sabe leer una única persona, pues ese agente se va a perder, claramente.
1: La verdad que sí. Es como intentar que un robot conduzca por una ciudad sin señales de tráfico, más o menos.
2: Exactamente. Y ODU es el mapa, las señales, las normas de circulación cuando tienes todo tu negocio en un sistema unificado, los agentes de inteligencia artificial pueden trabajar con información fiable y estructurada. Y en Ubisoft no vendemos una solución estándar, analizamos el negocio y diseñamos la implantación que tiene paso a paso, porque no hay una empresa como otra, cada empresa es como diferente.
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2: Pues me alegra que saque el tema. Ialmeria.com es una iniciativa que hemos puesto en marcha precisamente para dar continuidad a lo que hacemos aquí en el programa. 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

0: el punto de partida, ¿no?
1: Ese es exactamente el objetivo, que ninguna empresa de Almería se quede atrás, por no saber por dónde empezar. 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
0: Ajá. Bueno, ialmería.com, lo dejamos ahí. Vamos con el tutorial de hoy, ¿qué nos traes? A ver.
1: Hoy vamos a hablar, vamos a ver algo que hemos comentado antes, que acaba de llegar a Google Chrome y que cualquier persona puede usar ahora mismo sin pagar nada. Se llama seleccionar pantalla y viene integrado en la última versión de Google Chrome, en la versión 149.
0: Bueno, ¿y cómo funciona?
1: Pues es muy sencillo. Primero, asegúrate de tener actualizado a la versión 149 o superior. Puedes comprobarlo en el menú de los tres puntitos en la parte derecha arriba. Vas a la selección de ayuda y en información de Google Chrome tienes que tener esa versión o superior.
0: Ajá, qué bien. ¿Y eso ya lo puede hacer cualquiera?
1: Exacto. Una vez actualizado, cuando esté en cualquier página web, verás en la barra de herramientas un icono de Gemini. Lo pulsas y te aparece el panel lateral de Gemini. Uh-huh. Y ahí hay una opción que dice seleccionar pantalla. La activas y puedes seleccionar cualquier texto o imagen de la página que tiene abierta como si estuviera subrayando un rotulador.
0: Y eso lo manda ya directamente a Gemini.
1: Directamente. Sin copiar, sin pegar, sin cambiar la ventana. Selecciona el párrafo que no entiende o de un contrato, por ejemplo, y le pregunta, Gemini, que te explique con un lenguaje sencillo. O selecciona una tabla de datos de una página web y le pides que te haga un resumen. O selecciona la descripción de un producto de la competencia y le preguntas cómo diferenciarte.
0: Oh, qué bien, qué bien. Ese último caso me parece útil, por ejemplo, para comerciales.
1: Es muy útil. Imagina que estás preparando una visita a un cliente y quieres saber qué está ofreciendo la competencia. Entras en su página web, seleccionas sus servicios y le preguntas a Gemini cuáles son los puntos débiles de esta propuesta comparada con la mía. Y Gemini te da un análisis en segundos.
0: ¿Sin salir del navegador?
1: Sin salir del navegador. Y todo esto completamente gratuito con una cuenta de Google. No necesitas pagar nada.
0: Perfecto, ¿y eso lo prueba cualquiera esta tarde?
1: Pues sí.
0: Bueno, antes de despedirnos, Xavi, cuéntanos algo que tengáis entre manos ahora mismo, pero que no vaya a dar a luz inmediatamente, sino ya para después del verano.
1: Pues sí, muy brevemente, porque los detalles están en ialmería.com, que ya lo hemos comentado antes. Junto con Identia Consultoría, vamos a organizar unas sesiones de formación en inteligencia artificial aquí en Almería.
0: Anda.
1: Serán tres viernes. El 11, el 18 y el 25 de septiembre, en la Cámara de Comercio de Almería. Las plazas son muy limitadas, máximo 25 personas por sesión, y son bonificables a través de Fundae, así que las empresas pueden recuperar parte de su inversión.
0: ¿Y de qué se va a tratar esas jornadas?
1: Pues van a ser formaciones prácticas, nada de teoría, herramientas reales que los equipos pueden aplicar desde su primer día. Para más detalles podéis entrar en ialmería.com, en la sección de formación, y ahí podéis ver todo lo que se va a dar. Y si alguien quiere más información, que nos llame al 663-333-222.
0: 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Pues nada, vamos cerrando hoy que... Toca resumir, a ver, que... tres frases.
1: IBM rompe la barrera del nanómetro. Claude Faubel 5 vuelve de entre los muertos. Y ChatGPT ya se conecta con tu cuenta bancaria. Ah, y Google acaba de meter un asistente de IA dentro de tu navegador.
0: Al final ha sido...
1: Son cuatro.
0: Al final ha sido cuatro.
1: Pero es que es gratis.
0: Bueno, recordad que podéis seguir en redes sociales. Seguirnos en redes sociales en Radio Almería y Marcador Almería. Y a Ovic y a Ubisoft en ubisoft.es y en almería.com. Y si eres empresario y autónomo y quieres venir a contarnos cómo estás usando la IA en tu negocio o simplemente tienes curiosidad y quieres saber por dónde empezar, escríbenos también o llama al 663333... 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Este programa existe para que nadie se quede atrás.
1: Exacto. Y si esta semana pruebas lo de seleccionar pantalla en Chrome, cuéntanos qué tal. Nos encanta saber cómo lo estáis usando.
0: Nos escuchamos la semana que viene a la misma hora. Un abrazo fuerte a todos.
1: Adiós. Muchas gracias a todos por escucharnos y feliz semana.
0: Y el ya sabes, el futuro es hoy. Y te lo contamos aquí en IA Almería. Hasta la próxima. IA Almería.

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nosotros a Marcador Directo. Estamos en este miércoles 8 de julio, alcanzando ya el ecuador de la semana y en lo que parece, pues también un cierto paroncito en la Unión Deportiva Almería, que ya tiene absolutamente anunciados todos esos fichajes en los que ha venido trabajando durante los últimos meses. Evidentemente tienen que venir bastantes más, además de los Cipenga, los Pulido, los Adesola o los Kim Jung-jin, además de esa renovación de Batistao o del cambio de Miguel de la Fuente, que pasa de ser cedido a ser jugador en propiedad. Pero digo, al margen de esto, todavía tienen que llegar bastantes futbolistas. Ocurre que este primer tramo de anuncios pues ha sido de jugadores que en algunos casos prácticamente desde el mercado de invierno habían ya suscrito su firma con el proyecto rojiblanco, sin saber ni siquiera en qué categoría iban a competir, si era un fichaje para la primera o para la segunda división, aunque eso sí, casi todos los contratos pues son a larga duración, mínimo de 3 y 4 temporadas. Más nombres siguen sonando además en el mercado de la Unión Deportiva de Almería, insisto, ya más a medio y largo plazo. El que más, sin duda, en las últimas horas, el de Pululu, que uno ya no sabe si es un interés real o casi un anhelo, ¿no? Un delantero pues que ha conseguido 15 goles la pasada temporada en Polonia, que además ha sumado 5 asistencias y que eso le ha puesto en el foco tanto del fútbol árabe como también de diferentes equipos europeos, por aquello de que ha tenido esa participación de Jagiellonia en la Conference, que le ha permitido llegar a través de las pantallas a todo el continente europeo, además con muy buen rendimiento y con bastante puntería. La Unión Deportiva de Almería también lo tiene en agenda, pero es un fichaje que solo se podría realizar si el delantero, que tiene pasaporte angoleño y congoleño, no se compromete antes con otro equipo y si van empezando a darse esas grandes ventas de jugadores como Lopi o como Sergio Arribas, que pueden aliviar y de qué manera el fair play económico de la Unión Deportiva Almería. Además de todo esto, nos vamos a ir como siempre, como cada día, hasta Poniente para hablar con José Antonio Bayo. Ha habido más movimientos en los equipos de tercera RFEF y también en los equipos de División de Honor, más fichajes para nuestros conjuntos de la provincia. Y en Página Polideportiva estaremos con doble penalti, con toda la actualidad del Surfsit elegido futsal y por supuesto también con el deporte adaptado campeones marca con Biosabor. Aquí puntuales a la cita, como siempre, hasta las 2:30 de la tarde.

0: 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Alfonso, muy buenas.
1: Hola Pascual, muy buenas tardes.
0: El Almería descarta una cesión para Chirino.
1: El conjunto rojo y blanco pide al Valencia casi el 50% de la cláusula.
0: Más de la Unión Deportiva de Almería, cooperativa de Vicola San Isidro, casi especialistas en tomate. El fichaje de un portero queda aparcado.
1: García Pimienta evaluará a Bruno Iribarne y Jesús López antes de tomar una decisión.
0: Con sede Indamotor y Cupa Indamotor, el Mallorca hace oficial Arnau.
1: Hoy podría firmar Stanis, que estaba en la agenda de la UDA.
0: 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Félix renueva con el Polideportivo de Almería.
1: Torres descarta la oferta del club y cierra su etapa como rojiblanco.
0: 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Voleibol, Fernando Fernández regresa a Unicaja 2 años después.
1: El sevillano vuelve tras ganar experiencia en Palma y San Roque.
0: Baloncesto, el circuito de baloncesto 3x3 de la Diputación arranca en Vera.
1: El Polideportivo Nino acoge la primera cita el próximo sábado.
0: 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Fútbol Sala, Sursuite elegido, alcanza los 1.500 abonados.
1: El conjunto celeste pone a la venta los últimos carnets disponibles.
0: Atletismo, Salvador Garrido, subcampeón de España, sub-18.
1: El joven almeriense batió su récord personal y bajó de los 11 segundos en los 100 metros.
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1: Alex Sola llega procedente del Granada.
0: La voz de Almería. El Almería meterá la tijera antes de Marbella.
1: Habrá lista de descartes.
0: Diario de Almería, un Batistao espectacular.
1: Renueva tras aportar 10 goles en 40 partidos.
0: 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Cerrad se rearma ante el desafío de Inma López.
1: La dirección socialista se reserva la última palabra sobre los candidatos a las municipales del año 2027.
0: Actualidad de Almería con nuestra emisora Almería Información General, con su web en radioalmería.com, con el consorcio del sector 2 de la provincia de Almería para la gestión de residuos y Ecoembes, que nos animan a reciclar latas, bricks y envases de plástico en el contenedor amarillo, envases de cartón y papel en el azul. Porque reciclar es muy nuestro. El PP de Almería llevará el pleno municipal, la mejora ferroviaria y la exigencia de elecciones generales.
1: El Grupo Popular reclamará al gobierno inversiones y servicios y pedirá responsabilidades políticas ante el bloqueo institucional.
0: El Princesa Sofía refuerza su plantilla con un nuevo fisioterapeuta.
1: La Junta de Andalucía destaca el crecimiento del personal no docente del centro, que pasa de 25 efectivos en 2018 a 31 en la actualidad.
0: 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Asaja reclama más presupuesto para el plan Renove de maquinaria agrícola.
1: Las ayudas se agotaron en el primer día de la convocatoria.
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1: La variedad refuerza el catálogo de tomate de la compañía con alta productividad, buen sabor y firmeza.
0: Información sobre la historia universitaria con la Universidad de Almería. La UAL inaugura el curso de verano Innovación en el Ciclo Integral del Agua.
1: El seminario está organizado junto a la Cátedra de la Acualia y cuenta con ponentes de primer nivel.
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1: La Agencia Estatal de Meteorología anuncia para hoy en Almería cielos despejados y sin riesgo de precipitaciones. Los vientos soplarán flojos en toda la provincia. Temperaturas en ligero ascenso con una máxima de 34 grados y una mínima de 24.
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0: 23, continuamos con nuestro marcador directo, con nuestro minuto musical, esta selección que cada día hacen nuestros expertos y que hoy han optado por este Entre dos tierras, a colación de que Donald Trump ha anunciado que va a cortar todo el comercio entre Estados Unidos y España. Sí, bueno, ya evidentemente como Estados Unidos ha quedado fuera del Mundial y ya lo de estar pidiendo que le quiten en amarillas y rojas a los jugadores, pues ya no se puede entretener en eso, pues ha anunciado que va a cortar todo el comercio y además ha dejado claro que con este gobierno que tenemos en España, que ahí ya sí es verdad que no le falta razón, pues no se puede hacer gran cosa, la verdad, que lo considera, pues ya prácticamente somos el enemigo, ¿eh?, para Estados Unidos, que me parece que es una cosa como para preocuparse un poquito. Alfonso López, ¿qué tal? Pues, ¿están los héroes del silencio, por lo menos, o no? ¿Dentro de lo malo?
1: A mí, personalmente, no, es verdad que tengo familia que es muy fan. Claro. Pero de ella concierto a la otra punta de España.
0: Sí, está pillado, a lo y similares. Un poco pequeño, ¿no?
1: Sí, pero tengo familia muy fan de Quique Bumburi.
0: Enrique Bumburi, la verdad es que sí, que el hombre, la verdad es que ha ido ahí también haciendo sus cositas en solitario, un artista interesante. Bueno, cuéntanos un poco, buen consejo para ir arrancando.
1: Pues mira, hemos hablado de que han cortado el comercio con España, pues vamos a ver cómo puede ser el mercado asiático, Pascual, y te voy a hablar de la experiencia y la confianza de Indalomotor Almería, dar la bienvenida a una nueva era de la movilidad. 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
0: Ya vamos a ir saludando a Jessica Alonso. Jessica, muy buenas.
2: Buenas, Pascual.
0: ¿Qué contamos? Así para ir abriendo boca.
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0: Vamos con lo de la Unión Deportiva Almería.
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0: Unión Deportiva Almería, que después de anunciar ayer a Alex Sola, pues ya se ha quedado prácticamente sin qué vamos, sin más anuncios inminentes por aquello de que todos los jugadores que han sido firmados durante los últimos meses y que faltaba solo, pues eso, la confirmación, la oficialización, ya han sido anunciados por parte del club. Es verdad que se está gestionando pues alguna incorporación más que puede llegar a ser inmediata, sobre todo el tema del lateral izquierdo, que interesa mucho para, incluso para la, de cara a la pretemporada, no para el arranque del trabajo, pero sí para que esté sí o sí en la concentración en Marbella a partir del día 30, pero como digo, pues a partir de ahora todo va a ir más lento, ya lo del anuncio diario va a ser bastante más complicado por aquello de que tienen que salir futbolistas, tienen que marcharse jugadores, dejar fichas libres, dejar margen salarial, dentro de que el plantel ahora mismo pues está bastante por encima de los 30 jugadores y por tanto pues esa expedición a Marbella puede llegar absolutamente sobredimensionada. Y como estábamos comentando, Alfonso, en el arranque, pues con un nombre que empieza a sonar tremendamente, que es el de Pululu, el futbolista del Jagiellonia, que no es ni mucho menos un objetivo cercano, pero que sí es verdad que ya pues prácticamente todos los medios se están haciendo eco de ese interés por un delantero. Yo decía ayer que no ha estado con la selección del Congo en el Mundial, pero bueno, es que tienen doble nacionalidad además, ¿no?
1: Correcto, podía haber elegido jugar con ambas selecciones, pero parece ser que eligió jugar, creo que se, por lo que se ha visto en el Mundial, se equivocó en esa elección, aunque bueno, imagino que...
0: Más temas sentimentales.
1: Eso te iba a decir, ¿no? Se impondrían sus temas sentimentales. Podía elegir el Congo o Angola, y parece que eligió Angola en su día. Pues sí, un delantero, la verdad es que muy cotizado, Pascual, de interés de la Liga Rusa, el Círculo de Brujas de Bélgica. En Turquía también ha despertado un importante interés, incluso el Pafos chipriota también. O sea, es un jugador, como se dice, era el. Un jugador multiconocido en el multi de la de Movistar de la Conference League, de esto de que ponen simultáneamente muchos partidos, y el bueno de Afimiko Pululu era una de las grandes estrellas, delantero valorado según Transfermarkt en 4 millones de euros. La gente, si acude a la inteligencia artificial y mete su nombre y cómo podría desempeñarse en una categoría como la segunda división, lo ponen de un fichaje muy top para la categoría. Yo estoy de acuerdo. Yo creo que es verdad que el nombre hace gracia. Más bien el apellido en este caso. Aunque
0: tengo que reconocer que no lo he visto nunca jugar, que los números son pues francamente buenos. Y luego es verdad que en algunas imágenes parece un futbolista que no tiene el típico cuerpo de futbolista. Es decir, ¿cómo explicarlo?
1: Pues el típico, que me perdone la expresión, cuerpo escombro.
0: Sí, o sea,
1: cuerpo pues, escombro futbolista.
0: No, pues, sí, igual que las fotos de Alessola de vacaciones, pues la verdad es que nos dejan ahí un poco.
1: Pero mejor que las de Ontiveros, ¿no?
0: Poco, bueno, mejor que Ontiveros está.
1: No va a dar nombre.
0: Mi vecino es del cuarto, pero quiero decir que tal, pues lo de Pululu en plena temporada pues lo ven, ¿no? Y parece un poco pues fuera de su peso, ¿no? Pero luego el rendimiento está ahí absolutamente.
1: Sí, y luego.
0: Indiscutible, además en competición europea.
1: Claro, es decir, eso es lo que te iba a comentar, Pascual, lo que estaba diciendo. Está testado en competición europea, es verdad que es la tercera competición europea, pero la Conference jugaba el Rayo Vallecano, que un equipo que se ha salvado muy holgadamente en primera división. La segunda división es lo que es. El Málaga ha ascendido y empezó la temporada las primeras 10-12 jornadas casi en descenso. O sea, la segunda división cada año es una categoría de peor nivel. Es verdad que este año va a subir, creo, un poquito el nivel, porque Girona y Mallorca van a competir en ella. Pero seamos sensatos y serios, la Liga Polaca sí es lo que es, pero este chico está testado a nivel internacional. Y para como está la de nivel de segunda división, yo creo que sería un fichaje bastante, bastante bueno para la Unión Deportiva de Almería. Pero bueno, yo es que creo que también, por otra parte, lo que comentábamos nosotros ayer y hoy se han hecho eco algunos medios de comunicación de Almería, es el gran sueño para la delantera de la Unión Deportiva de Almería, pero es un sueño muy complicado, porque al final tiene equipos de diferentes países y que pueden ofrecer, ya no económicamente, porque a lo mejor incluso económicamente la Unión Deportiva de Almería podría ofrecer
0: pero
1: más.
0: Creo que espere, ¿no? Que espere la oferta de la Almería, que ahora mismo no puede ofertar.
1: El tema es que son equipos que están en competición europea, entonces eso puede ser más atractivo para el futbolista, pero si se diera y acaba firmando por la Unión Deportiva de Almería, yo pienso que sería un gran fichaje.
0: Pues creo que tengo ya por ahí a Jesús Martínez. Jesús, muy buenas.
4: Hola, ¿qué tal, Pascual?
0: ¿Cuántos partidos has visto de Pululu?
4: Pues creo que he visto lo mismo que de Alfredo Di Stéfano, ni uno.
0: Más o menos, bueno, de Di Stéfano has visto vídeos, ¿no? Por lo menos.
4: Nada, vi un trozo de 3 segundos, lo mismo que he visto de Pululu ahora mismo que estáis hablando.
0: Ahí me tiene un poco eso, estaba comentando Alfonso, ¿no? Me tiene ahí un poco entre dos aguas, ¿no? Porque los números, la temporada que ha hecho, el interés de tantos equipos que tiene detrás, pues llama la atención, pero luego le ves un poco las fotos, las imágenes, y más o menos, con todo respeto, se está como tú, ¿eh?
4: Sí, tenemos de cara, somos muy bonitos, no nos está acompañando el cuerpo, pero bueno, entiendo que las fotos tampoco se puede juzgar a un jugador, ¿no? El estado de forma cuando le hicieron las fotos, si es actual, si está de vacaciones, si la ha pillado después de una comión, yo qué sé. Yo en eso no me fijo, pues, los números. Tampoco te vale realmente, pero bueno, se puede mirar. Que viendo los números tampoco son números tan locura, pero bueno. Al final hay gente que se dedica a eso, a estudiar a los jugadores, a verlos. Hay un equipo de scouting que se tiran horas mirando vídeos, mirando de todo. Y si bueno, entra en la lista de tantos equipos, algo tendrá el jugador. No puedo valorarlo porque ya te digo que no lo he visto, no tengo ni idea. y al final los highlights, yo he visto highlights de jugadores que no han jugado en su vida y se ven en los vídeos pegándose una chilena, golazos por las cuadras y espectaculares, y luego pues no han dado rendimiento.
0: La verdad es que sí. Bueno, está claro, ¿no?, que falta un delantero centro. Vamos a ver lo que ocurre con Talis y con Patrisoco, pero aunque se haya firmado a Miguel de la Fuente, un delantero, sea Pululo, sea otro, Jesús, pues sí, urge, ¿no? Y además, preferiblemente que sea de otras condiciones que Miguel de la Fuente, ¿no? Que Miguel de la Fuente, pues haga ese trabajo que le hemos visto, y luego, pues hay un rematador, ¿no? Un delantero más goleador.
4: Un estilo, para que todo el mundo lo entienda, un estilo a Haaland, un estilo a Sorloth, que sean más de área, más de un toque, digamos, para que la gente lo pueda entender un poco. Ya la labor de correr, Miguel de la Fuente la hace muy bien, de buscar espacio, de generar. No buscamos ni un Ferran, ni buscamos un Oyarzabal, buscamos un killer, que es lo que yo entiendo como killer, lo que es el 9 de toda la vida, un Hugo Sánchez, un Haaland, que son dentro del área y que vengan ahí y que lo metan. Estamos viendo que Soco, el pobre, no ha tenido minutos, no ha tenido continuidad. Talis tampoco ha estado bien este año, no ha sido un jugador que yo esperaba mucho más y no acabo de romper. Es verdad que hace la ansiedad a estos jugadores, no tener minutos, querer hacer más de lo que puedes, no te acompañan. No sé si tienen la calidad como para estar en esta categoría, pero sí que si queremos ascender directo, tenemos que buscar un delantero que te meta 20 goles. No hay mucho en la categoría, hay que buscarlo fuera, es obvio, pero hay un mundial y hay equipos que te digo yo, Egipto, Ghana, todos estos países tienen jugadores muy muy buenos y no son caros. Claro, hay que moverse, hay que trabajar, es difícil encontrarlo, pero sí, el Almería que hace ascenso directo, el Almería tiene que buscar un 9 que sea definitivo, que meta 20 goles, si no, siempre se ha dicho, no sé quién lo dijo, que si tú tienes un delantero que te meta más de 20 goles, va a estar entre los tres primeros seguros. De 15 a 20 va a estar medio la tabla, y menos de 15 goles el equipo va a estar peleando por el descenso. Porque al final un delantero lo que te marca la diferencia son los goles, para que estés en un posición arriba o abajo en la tabla, desde luego.
0: ¿Y la portería? Porque fíjate, llevamos 8 días ya desde que se le acabó el contrato a Fernando, el club no ha dicho nada, ni en positivo ni en negativo. Es el único de los jugadores que termina el contrato de los que no sabemos nada. Batistao renovado, Arnau al Mallorca, de Fernando nada y nada. Y parece que la intención de García Pimienta es ver no solo a Bruno, sino también a Jesús López, tanto en esa primera semana de entrenamientos en Almería como en Marbella, antes de tomar una decisión. Lo digo porque también ha estado lo de Carlos Marín, pues ahí flotando, pero parece que ha bajado bastante ese suflé, ¿no? Que parecía que estaba ya casi para llegar. De momento parece que no va a llegar ningún portero.
4: A ver, no sé cómo está la situación de cada uno. Bueno, sé lo de Fernando, que no va a renovar, y lo entiendo, ¿no? Ya Fernando, en una edad, después del año que no ha jugado, pues lo que intentará es buscar, pues al final, un poquito más de bueno, hablando claro, un poco más de pasta para jubilarse, pues tampoco le quedan muchos años en un equipo donde pueda trincar un poquito. Y luego pues tenemos la acción de Bruno, tenemos Jesús, como tú dices, tenemos Andrés. Bueno, pues García Pimienta, que bueno, he hablado con mucha gente que lo conoce y me han hablado maravillas de él, la verdad. No lo conocía en ese aspecto, pero aquí tiene bastante gente en Almería que ha jugado con él, además, que los conoce, y me han hablado muy, muy, muy bien de él. Y estoy seguro que, pues lo que tú estás diciendo, que ahí en Marbella, en la pretemporada, no se querrá precipitar, estará buscando el portero que él vea por su perfil, por sus condiciones, por su forma de jugar, porque ya sabes que por los entrenadores que le gusta que el portero tenga bien buena calidad con los pies a la hora de sacar el balón, según lo que vaya a proponer. Y bueno, no lo tengo claro. Yo sí sé lo que yo haría, ya lo hablamos el otro día. Yo intentaría ya meter a Bruno como primer portero, un chaval internacional joven, y darle minutos, si no toda la temporada, que vaya entrando poco a poco, ir metiéndolo. Y bueno, y traer del filial, que esté ahí entre el primer equipo y el segundo, porque yo creo que
0: es... Pero lo de Carlos Marín te cuadra, Jesús, porque yo lo vengo diciendo toda esta semana, y algunos lo han dado, ha habido momentos que lo han dado prácticamente por hecho, ¿no? Yo lo vengo diciendo, que no me cuadra nada la operación Carlos Marín, que encima hay que pagar un cierto traspaso, jugador que esta temporada, pues curiosamente esta temporada ha sido la que ha tenido poca participación. No lo veo, no acabo de verlo, por más que algunos estén insistiendo en ese tema, ¿eh?
4: No, no, yo lo mismo, ya te lo dije, que yo el tema de la portería, pues teniendo Bruno, teniendo Andrés, y si tiene el del chaval del filial, pues no haría falta traer otro portero. Creo que la portería está bien cubierta, ahora hay que darle minutos. Y gastarte un dinero por alguien que tiene el perfil quizá un poco más bajo que Bruno, en ese sentido, por lo que ha demostrado, que creo que Bruno ahora mismo tiene más nivel que esos porteros, pues no me la jugaría en traer otro para tenerlo ahí en el banquillo, porque si lo trae es para que sea titular y no lo voy a marcar como titular, no sé. ¿Cómo lo ves tú?
0: Sí, pues no sé, a mí lo que me llega desde luego es que hasta que no empiece a haber salida, desde luego ni se va a pagar traspasos ni va a haber prácticamente margen de operación. Entonces, claro, no tengo claro cuál sería el rol de Carlos Marín. Entiendo que un portero que ha estado pues en un equipo como el Córdoba, que ha estado un peldaño por debajo de la Almería y que ha estado suplente esta temporada, no va a venir aquí de titular. Y si no viene de titular, pues me parece mucho esfuerzo en la coyuntura que está ahora mismo la Almería para traerlo, ¿no?
4: Yo no lo vería como refuerzo para la Almería, desde luego, ya te lo digo. Pero bueno, como aquí hacemos las cosas a veces tan raras, entre representantes, esto, lo otro, pues no me extrañaría que viniera. Pero para mí no es una pieza importante ahora mismo, ni me preocupa tanto como puede ser la posición del 9 kilos, que para mí es lo que más me urge ahora mismo.
0: ¿Y España qué? ¿Optimista después de lo de Portugal o qué?
4: Sí, hombre, España yo la veo campeona. Veo a Argentina que está pasando como está pasando. Bélgica tiene sus altibajos como todas las selecciones, pero la que veo más constante y cada vez muchísimo mejor es España. Empezó el primer partido con Cabo Verde, donde tiramos 27 veces, 7 a puertas. No entró, pero recibió muchas críticas, pero veo un equipo que cada día vaya más. Estamos hablando de que Rodri entró prácticamente de la lesión sin tener minutos. Cómo va cogiendo el ritmo de competición, Lamine Yamal lo mismo, está cogiendo cada día más ritmo de competición, que todavía le falta estar su 100%, pero lo que genera en el campo es una locura. Y luego fíjate, Miguel Merino no tenía minutos prácticamente, entra de meto gol, Oyarzabal, pues es que ahora ya cada vez lo tapan más, pero va a tener minutos. Y luego me sorprende sobre todo Ferran, cómo sigue aferrándose, mejor dicho, al trabajo, a buscar esos minutos, a tener suerte. Y luego lo bueno que tiene este equipo es que la parte de atrás es muy sólida. Todo el mundo destaca a Cubarsí, destacando a Emery Laporte, pero luego es que Cucurella y Porro hacen un trabajo, y delante, pues bueno, pues tiene a Rodri como tiene el equipo controlado. Un poquito decepcionado, bueno, no decepcionado, no, es que es muy difícil, al final. Con los minutos de Pedri, espero muchísimo más de Pedri. Creo que Pedri tiene que ser el jugador fundamental que rompa un poco el equilibrio en los otros equipos, pero es que fíjate el otro día marcando al hombre, Pascual. Y luego Dani Olmo está muy bien. O sea, yo estoy convencido que España va a llegar, te puede llegar con Francia, que te puede ganar en semifinales, te puede llegar a una final, no sé, yo veo más a Noruega, fíjate tú, más fuerte, o quizá Inglaterra con la banda que tienen, más que Argentina no me lo espero para la final. Pero claro, vamos a ver Bélgica, que son países que le sale un partido bueno y te quedas fuera.
0: Eso te iba a decir, que yo lo vengo comentando desde que se dieron ya pues este cuarto de final, que es verdad que últimamente no le ha pasado tanto a España, pero yo soy de una generación, y a ti te ha pillado también, de ver a España superar miuras, de venirnos arriba, y de repente la selección que venía un poco más de tapado, que te mande para casa. Eso ha pasado muchísimo. Lo que pasa es que últimamente nos hemos metido en una dinámica ganadora, pero los que venimos de más atrás, los que tenemos un poquito más de edad, lo hemos visto mil veces en grandes campeonatos. España, una noche mágica tal, se carga a la que parece que le puede poner más complicaciones, sí. Y luego, la más fácil, lo vimos en el Mundial 86 también, precisamente ahí en México, pues vino exactamente igual, Bélgica tal, le habíamos metido 5 a Dinamarca, no sé qué, y nos ha pasado más campeonatos. El toro gordo lo toreamos y luego la becerra se nos atraganta.
4: Sí, pero o sea, la diferencia de antes ahora, Pascual, es que antes no teníamos equipo y ganábamos más por orgullo, más por fuerza, porque hay que decir que técnicamente pues el equilibrio que hay ahora no es el equilibrio que había en los equipos antes de la selección española. O sea, vendíamos la burra que queríamos llegar, pero después de medio mundial, es que tampoco teníamos tanto equipo comparado. Ponía a ver la Francia del 98, yo qué sé, por decirte algo. Y veía equipazos, y España, pues bueno, pues tenía otros jugadores muy buenos, Pero ahora no, ahora estamos viendo, llevamos, no sé, son 30 y pico partidos sin perder un partido, incluso jugando mal, el equipo no se desmorona. Entonces no es la sorpresa que había antes. Sí, la gana Brasil y ya viene relajado, y ya, bueno, ahora viene Yugoslavia, viene Bélgica, viene la antigua Checoslovaquia, por decirte algo. Y el equipo como que desconectado un poco. Es que ahora no, porque es que tienen, yo lo veo como un equipo, tienen un orden, tienen un criterio, tienen una forma de jugar que no la cambian ante nadie, y eso te da la constancia, la consistencia y el buen equipo que tú tienes, porque si tú te das cuenta, todos los equipos cuando juegan contra España hacen sus variaciones. El otro día Portugal, marcaje al hombre a Pedri, Joao Neves saliendo muchísimo

0: y viendo 1-1, creo que España es muy difícil sorprenderle. De hecho, le han tirado 5 tiros entre los 3 palos.
1: La verdad que sí.
0: En 5 partidos, que es una locura.
1: Más de 600 minutos sin encajar un gol en el Mundial, ¿eh? Tanto juntando este Mundial con el anterior, y yo ayer lo estaba comentando con Paco Navarro, así que nos están dando una pista para el Almería. O sea, el Almería debería aplicarse un poco esto. Es decir, cuando te tiras 600 y pico minutos sin encajar un gol, pues lo normal es que consigas grandes objetivos. Cuando te meten casi 70 cáscaras en un año, pues es bastante complicado, ¿eh? Por muchos que metas tú, no te salen los números.
0: Esos jugadores, ese entrenador, no lo tenemos nosotros ni lo vamos a tener.
1: Ya, pero ni tampoco hacemos, y van pasando las temporadas, tampoco hacemos por mejorar eso. O sea, todos los años encajamos más de 60 goles, o sea que bueno, pues en algún momento tendrá que llegar un poco esa idea, ¿no? De que ahora mismo el fútbol va precisamente hacia no encajar demasiado y aprovechar lo tuyo. Un poco
0: no, está claro. Tú sabes que si no te meten, un punto seguro tienes.
1: Claro que sí.
0: Ya. Eso es lo más importante.
1: Jesús, a pasar buen día, ¿eh? Un abrazo muy fuerte.
0: Pues sí, aquí estoy en la piscina, ya vamos a relajarnos.
1: Venga,
0: y
1: pues.
0: Ya con nervios de haber partido el viernes. Estoy ya con una gana que no veas.
1: Claro que sí, te va a hacer larga la espera. A disfrutar, venga, gracias.
0: Un abrazo, Pascual, chao.
1: 1:46, ¿qué me cuentas, Alfonso López?
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1: Y además, Jessica.
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1: Hacemos un Bebelto en el camino. Enseguida estamos con más análisis, con más profes, comentando la actualidad en la Almería, por supuesto, la selección que nos tiene a todos de los nervios.
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4: 1:54 nos va a hablar de ecocultura Alfonso López.
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4: Tengo por ahí a Diego Fernández. Diego, muy buenas.
6: Hola, José, ¿qué tal?
4: Bueno, ¿qué te están pareciendo las confirmaciones de la Unión Deportiva de Almería? Ya hemos agotado todo el trabajo adelantado y hasta anunciado.
6: Sí, al final nada extraño. Sí, es verdad que lo de Cipenga, pues se sabía un poco que quizá podría venir, pero no que fuera tan rápido. Pero al final el resto, el Kim Junien, Alex Sola, etcétera, etcétera, etcétera, pues sabía ya perfectamente que estaba cerrado. Fíjate que ayer incluso bromeamos un poco con que pudiera ser la mascota, que no sé si te acuerdas que se hizo una encuesta, que se iba a saber no sé cuándo, y que seguimos en noticias de la mascota. Bueno, pues es lo único que nos falta por saber, que está en tira cerrada. Pero bueno, bien, bien, me están gustando los fichajes. Es verdad que sí queda cierta pena que se vaya Arnau, porque para mí era un futbolista bastante válido en segunda división, creo que lo va a demostrar el Mallorca. Pero bueno, si él tendría otros objetivos personales, imagino, le ofrecerían un mejor salario en Mallorca, García Pimienta a lo mejor no contaría del todo con él, pero bueno, quizás es el único pero que tiene Almería por ahora, la salida de Arnau, pero la llegada a mí me está gustando. Hombre, si Penga y Ale Sola, pues son dos buenas bandas, dos buenos jugadores de banda que la Almería no tenía hasta el momento.
4: Bueno, estabas comentando el tema de Arnau y la verdad es que a mí me ha sorprendido muchísimo la reacción de muchos aficionados en las redes sociales del club, muy críticos con la salida de Arnau, y que además vaya a reforzar a un rival directo, que yo es verdad que es un futbolista pues que me parece que ha estado bastante bien y que bueno, pues a nivel motivacional pues ha sido siempre uno de los jugadores que más ha cumplido, pero no esperaba yo esta reacción tan unánime, Diego, me está llamando la atención.
6: Quizás de todos los jugadores, claro, como no tenemos jugadores de la tierra, más allá de Bruno, y Bruno pues no ha sido la partida este año, quizás con Arnau es con uno de esos futbolistas con los que más nos hemos sentido identificados, más allá de arribas por los goles y demás, pero esa ansia, esa garra, quizás el cariño también que le tenía al escudo, a la ciudad, pues es de esos jugadores con los que te identificas, aunque no sean de la tierra, y es de esos jugadores que le tienen un especial cariño por Arnau. Es ese tipo de futbolista al que al final pues duele la salida, y sobre todo duele porque no se ha ido en primera división, porque si se va en primera división, bueno, pues lo puedes hasta entender, pero si se va a un rival directo por el ascenso, bueno, pues al final detrás tiene que haber algo, ya sea mejora salarial, que no lo dudo, que le hayan prometido ser titular en el Mallorca, que habrá que verlo, o cualquier...
4: No, yo hasta donde sé es que el Almería tampoco ha movido... Claro. Grandes resortes para renovar a Arnau, más bien todo lo contrario.
6: Claro, no,
4: porque no es una cuestión de lo que le han ofrecido, sino de que empezaba a moverse o se iba a quedar sin Almería y sin una alternativa.
6: Claro, entonces al final, bueno, pues entre eso y que a lo mejor porque García Pimienta pues no contaba demasiado con él, o que sea el propio entrenador que le haya dicho al club, oye, mira, yo con este chaval no cuento, que nunca lo sabremos el por qué ha tenido que irse, porque el Almería no movió ficha para que se quedara, pues es quizá la gran pérdida de verano. Más allá que la de arriba, porque es verdad que arriba, jugadores como arriba y demás, pues ya tienen más asumido que no van a continuar, porque el chaval pues está dando que la talla de que da para más de segunda división. Pero el futbolista con Arnau, pues sí que te podría valer para poder luchar por el ascenso. Entonces, pues esa es la pena. O sea, que un futbolista tan identificado con Almería, sin ser esta su tierra natal, pues es lo que nos da pena de que se vaya.
4: ¿Y lo de Pululu? ¿A qué te suena?
6: Uf, Pululu, lo primero cuando lo escuché, digo, eso tiene que ser un personaje malo de alguna película, porque vamos... Pero, hombre, por número, yo qué sé, es verdad que él ya es del Jagiellonia, de... Hombre, Pozo lo conocerá mejor que nosotros, que está jugando con él este año, pero a mí me suena...
4: Caluche vino en su día del Vizla Cracovia, que es algo de lo que muchos haters de Pululu se están olvidando, que uno de los fichajes que hizo historia vino de Polonia, incluso, así de memoria, creo que sin los números de Pululu, con números más modestos.
6: Claro, pero yo creo que es más un jugador de agente, de estos jugadores de mercado, pues como se hablaba también de hace no tanto de Carlos Marín del Córdoba, de que está intentando colocarlo en un equipo quizás de más entidad que el Jagiellonia, que pese a que el Jagiellonia ha jugado competición europea este año, pero bueno, siempre la segunda división española pues te da esa entidad para poder estar en un equipo mayor, sobre todo porque no ha ido ni al Mundial, me parece, con la República Democrática del Congo. Entonces, bueno, pues quizás puede ser uno de esos movimientos de gente. Oye, que si viene, habrá que verlo. A lo mejor el chaval pues está jugando bien, porque después nos traen fichajes de segunda división, quizá más asentados, como podría ser Patrick Soco, que viene a hacer un buen año con el Huesca, y mira dónde está Patrick Soco este año, que no se ha visto. Habrá que ver a Pululu, si viene de verdad, mínimo darle ese voto de confianza de decir, a ver el chaval de qué es capaz de hacer.
4: ¿Y España gana el Mundial o no? ¿Te has venido un poco arriba o cómo?
6: Yo, España gana el Mundial si la dejan.
4: ¿Por?
6: Pues yo estoy empezando a ver cosas muy raras con Argentina. De hecho, llevo varias semanas viendo cosas raras con Argentina. Ahora es la primera vez en la historia que hay 5 árbitros del mismo país designados por un partido, casualmente Francia, con 5 árbitros argentinos, que es al final quizá el gran rival que pueda tener Francia en la final del Mundial. Ayer, bueno, pues hay un gol raro que le anula a Egipto, la misma jugada no se la anula a Argentina.
4: Hombre, la misma no, a mí ayer me pareció un arbitraje sin complicaciones,
6: Sí, pero bueno, es verdad que la jugada es rara, la jugada del gol que anula a Egipto es rara. Es verdad que luego, oye, tú dices que metieron 3 goles en pocos minutos, claro, si es que el defensa, el defensa que metió el gol, canta en 2 de los 3 goles. El empate 2 es un gol de garra, de que está más rápido Nahuel que el de Egipto, y luego encima le cae a Messi, y claro, Messi en esa situación es gol. Pero es que en los otros 2 balones aéreos, se nota que el chaval no se entera ni de dónde va la papeleta. O sea, canta en los 2. Entonces, claro, pues ahí poco puede hacer. Pero es verdad que yo estoy...
4: ¿Tú no, ves a España claramente, futbolísticamente, hablando por encima de Argentina?
6: Yo sí, ahora mismo sí.
4: A mí me preocupa Francia, pero Argentina, viendo la transición defensiva que hacen, por ejemplo, en el segundo gol, el válido de Egipto, ahí me parece que están muy fuera de... ¿no?
6: A mí me preocupa Francia, pero Argentina no. En absoluto me preocupa Argentina. Entonces, bueno, pues hay que ver, que de hecho ayer lo hablábamos de cachondeo entre unos amigos, de ver la que le van a liar a Francia, porque se la van a liar. O sea, es que al final todo el mundo está pendiente de hay 5 argentinos que toman la Francia. ¿Cómo se la van a liar? O sea, ya todo el mundo da por hecho que a Francia algo raro le van a hacer. Entonces hay que ver el partido. Pero yo creo que la gran temible a día de hoy es Francia.
4: Vale, pues ya. Pues ya queda poquito, ya lo vamos a saber muy pronto, porque claro, esto no para. Yo creo que ha sido un mundial con tanta paja, entiéndaseme, con todo el respeto, con tanta paja, con tanto equipo, con tanta fase previa, una ronda más que habitualmente y tal y cual, que se nos ha venido lo realmente serio, el auténtico mundial, como que se nos ha venido encima, ¿no? Todo ahí un poco esa misma sensación.
6: Sí, fíjate que decíamos muchas veces, madre mía, la fase de grupos, qué cosa más larga, 3 semanas aquí de fase de grupos, no se acaba nunca. Y una vez que han pasado los 16, los que ya nos hemos metido en octavo, en 4 días se nos ha ido el Mundial, como aquel que dice, porque es verdad que bueno, pues la fase de grupos es que fue eterna, eso fue insufrible, con partidos de auténtico tostón, un Ghana, Uzbekistán, que tú me dirás, oye, pues pobres chavales, porque la vez se de jugar al Mundial, pero madre santa bendita para el espectador neutral, ese partido. Pero bueno, también hemos tenido, gracias a eso hemos tenido también cosas tan guays como la de Cabo Verde, que pues si no es porque hay un mundial tan largo, pues igual no hemos nunca Cabo Verde en el mundial, y no vemos que se cargan a Uruguay, no vemos que le complica las cosas a Argentina. Entonces, bueno, pues tienen sus cosas buenas y sus cosas malas, pero es verdad que a día de hoy, una vez que ha pasado los 16avos, sobre todo, porque ya con 16avos también sigue siendo largo, es que en una semana nos hemos cepillado dos eliminatorias, o sea, son octavo y cuarto, y es que la semana que viene ya son las semifinales, entonces pues ya vemos que de aquí a nada se acaba.
4: Pues ahora es que sí, ojalá que tenga final feliz, por supuesto. Diego, un abrazo fuerte, buen día.
6: Abrazo fuerte, querido, igualmente.
4: 2:04, ¿qué nos cuentas, Alfonso López?
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4: Enseguida estamos buscando a José Antonio Bayo.
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4: Bayo, muy buenas.
9: Muy buenas tardes.
4: Bueno, entiendo que algún movimiento habrá habido, ¿no? En nuestros equipos de tercera y de división de honor, aunque es verdad que empieza ya casi a llamar la atención esa parálisis, al menos en lo comunicativo, en lo informativo, de la Almería B, ¿no? Que se supone que el año que viene intentará recuperar la plaza en segunda RF, pero de momento no sabemos con quién.
9: No, desde luego que no, ¿no? Es verdad que se mueve siempre los mercados muy, muy despacio el Almería, es opaco en ese aspecto, y sí que es verdad, ¿no? Que evidentemente pues tendremos que esperar un poquito, ¿no? Cuando la primera plantilla ya casi haya empezado a trabajar, con por lo menos vayamos viendo a esos rostros tan jóvenes, ¿no? Que suelen de vez en cuando pues empezar esas pretemporadas con la primera plantilla, pues ahí veremos a esos jugadores que se supone que también formarán parte del equipo B. En lo que respecta a los otros dos clubes, Atlético Pulpleño y Cantoria, sí que es verdad que se han movido mucho, muchísimo. Hemos ido dando, ¿no?, poniendo a punto pues cómo han ido esas renovaciones, esas salidas, esos fichajes, y desde luego, ¿no?, que se ha ido moviendo bastante. Por ejemplo, destaca la marcha de Juan Pedro, que hasta ahora era uno de los guardametas del plantel aurinegro en División de Honor, categoría autonómica, no estará con el equipo el Cantoria en tercera federación, categoría nacional, y entre otros movimientos, por los más destacados, los últimos, ¿no?, la renovación de Lisandro Tablada, también de Miguel Ángel Quintero, y los fichajes, por ejemplo, de Quique Escolano, ¿no?, y también lo hablábamos de Antonio Morales, procedente precisamente de la cantera rojiblanca del Almería B, así que hay una quincena de futbolistas en el Cantoria confirmados entre fichajes y renovaciones. Por ahí anda también el Atlético Pulpileño, y desde luego, ¿no?, que lo que se avecina la próxima temporada, pues ya estos dos equipos sí que tienen, ¿no?, la plantilla casi casi confirmada, ¿no? En el caso del Pulpi, pues lo último que hemos sabido es que se ha rodeado de muy muy jóvenes, 19 años prácticamente salido de juveniles, pues Marco Cobo, que viene del filial del Águilas, Fran Rodríguez, que viene del juvenil de la Unión Deportiva Almería, y Paul Pla, 22 años, y que bueno, pues llega desde el filial del UCAM, así que jóvenes al poder. Tampoco podemos olvidar, ¿no?, a Fran Díaz, que renueva, así como Rafa Ortega, con 22 años, que se muda cerca, en la misma comarca, del Cuevas de División de Honor pasa al Atlético Pulpileño de Tercera Federación. Esto ha sido lo que ha sucedido en la última semana, semana y media, de renovaciones, de fichajes, de salidas, y lo dicho, dos equipos en Tercera Federación almeriense que están ya con una plantilla avanzada a más de dos tercios del plantel, y una que no se sabe prácticamente absolutamente nada de ella. Es normal, porque la Almería trabaja así, y por otra parte también con un descenso, pues se intuye que la inmensa mayoría de jugadores no van a continuar, o al menos la mayoría de ellos.
4: Pues la verdad es que sí, y vamos a ver cómo se van completando esas plantillas. Ahora nos vamos con el deporte en el Ejido.
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4: Sin tocar el fútbol sala, que ahora estaremos con nuestro doble penalti, como cada miércoles. Bayo, ¿qué me cuentas del deporte ejidense?
9: Ayer hablábamos de fútbol playa, hoy toca hablar de fútbol 7, para los escolares, del 13 al 15 de julio en el campo municipal de Valerma. Una cuota de inscripción 12 euros por equipo, el horario como siempre de tarde, aunque puede haber también que sea posibilidad de mañana en función del número de inscritos, y también habrá medallas por categorías. Son las categorías pre-Benjamín, Benjamín, Alevín e Infantil. En el primer caso, nacidos en 2018 y 19, los Benjamines nacidos en 2016 y 17, Alevín para los nacidos en 2014 y 15, y la Infantil para los nacidos en 2012 y 2013. Importante, las inscripciones terminan mañana a las 12 del mediodía, se pueden realizar como siempre vía telemática, a través de la web imd.elegido.es o de forma presencial en la Casa del Deporte, en la calle Toledo número 160, en el Ejido, justo al lado del pabellón municipal.
4: Pues me lo he apuntado todo, no me cuelgues, Bayo, porque ahora en breve estamos con el futsal.
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4: Son las 2:11 minutos, momento para que nos siga dando buenos consejos Alfonso López.
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4: 2:11, estamos con el Fútbol Sala, con nuestro doble penalti, con toda la actualidad del Sur City elegido Fútbol Sala.
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4: Sigues por ahí, ¿verdad, Bayo?
9: Seguimos.
4: Bueno, ya se ha anunciado al guardameta, en teoría el último fichaje del Sur City de Elegido Fútbol Sala, pues prácticamente deberes hechos, ¿no? Para ponernos en breve ya con el trabajo, ¿no?
9: Desde luego, ¿no? Bueno, pues ya tenemos a toda la plantilla confirmada, los 15, 16 jugadores con asterisco, uno de ellos, ¿no?, que van a formar parte del plantel, salvo que haya alguna sorpresa, algún cambio mayúsculo, algún giro de dirección de 180 grados, y desde luego, pues que, bueno, pues estos son los 16 jugadores, los 16 protagonistas en un año histórico, ¿no? Recordar que con contrato había 6, se ha revisado, porque esto no significa, ¿no?, que aunque tuviese contrato, por ejemplo, hasta 2027, que fuese a continuar, ha habido algo importante de por medio, un ascenso, pero se lo han ganado a pulso: Jesús, Dela, Nico Rosa, Rufino Beto y Cristian Rubio. En los últimos meses, ¿no?, entre mayo y junio, se han ido renovando a Pope, Isma Vacas, Josete y Nacho Gil. Ya son 10 futbolistas y 6 que llegarán al plantel. Algunos, por ejemplo, son cedidos, caso de Cristian Povea o caso de Badesson, el guardameta y última incorporación, mientras que el resto, pues, son fichajes: Arnaldo Báez, Juanico, Cola, que regresa, y Fran, guardameta del juvenil, ¿no?, que también tiene su importancia en la primera plantilla. Así que estos son los 16 futbolistas de la plantilla anterior. Solamente habría que lamentar, pero las cosas son así, ¿no? Al final tiene que haber cambios. Las marchas de Sergio, Quesos, Barcelona, Adrià Blas y John. Estos cinco futbolistas son los que en teoría pues no van a continuar en el plantel. Así que los nombres, tanto los que han hecho historia como los que la que pueden seguir haciéndola o como los que la van a hacer este próximo curso 2026-27 en la máxima categoría del fútbol sala nacional.
4: Se está esperando el director general del sur sitio elegido fútbol sala, Miguel Bugarola. Miguel, buenas tardes.
13: Buenas tardes.
4: Bueno, con cierta antelación, ¿no? Hemos hecho los deberes. Bueno, ya es verdad que la planificación se ha venido realizando durante mucho tiempo y yo creo que vamos francamente bien, ¿no? En cuanto a plazos.
13: Sí, la verdad que, bueno, de acabar la liga el 15, el 18 de mayo, pues nos va a permitir ese trabajo, pues realizarlo con antelación y con tiempo, el poder adelantarnos todos los plazos y poder cumplir con los objetivos marcados antes de tiempo y cerrar la plantilla. Es la ventaja que tiene poder subir con ascenso directo y como campeón de liga. Si hubiéramos tenido que esperar el playoff hasta el 25 de junio, pues imagínate, al final hubiera sido más problemático todo, pero así para hacer bien los deberes, pues no ha permitido planificar con tiempo todo.
4: Yo sé que nunca se cierran del todo las plantillas en ningún club y en ninguna modalidad deportiva, pero ¿plantilla cerrada?
13: Bueno, por ahí hemos dado alguna sorpresa que otra. Estamos todavía, prácticamente estamos un 98-99% la plantilla cerrada, pero bueno, todavía estamos todo el mes de agosto y todo el mes de julio con el plan de fichaje abierto y no descartamos que podamos reforzar con algún jugador más.
4: O sea, sería cuestión de entrada, ¿no? Salida ya hemos cerrado, ¿no?
13: No. Sería ya una entrada más, si algo tiene que pasar sería una entrada más y con eso cerraríamos el mercado para poder competir ya a partir del 13 de septiembre en nuestro debut liguero.
4: Claro, pues yo entiendo que fútbol sala, como también en otros deportes, el mercado pues funciona exactamente igual y jugadores que a estas alturas parecen inaccesibles o muy complicados, luego conforme van pasando las semanas, ¿no, Miguel? Se van poniendo más a tiro, ¿no? Y eso es, por ahí puede ir la sorpresa, ¿no?
13: Sí, sobre todo eso, verá que las plantillas prácticamente están ya, todas las plantillas de primera, pues tienen todo ya organizado de cara a la nueva temporada, pero bueno, todavía hay unos clubes que están con incertidumbre si en cuanto al tema de traspaso de poderes del club, de unos propietarios a otros, está desembolando, es una situación en la cual mucha incertidumbre en los jugadores y nosotros, pues bueno, ahí estamos al acecho un poco por intentar a ver si podemos sacar beneficio en esa situación y poder pescar en río revuelto y poder mejorar un poquito más la plantilla de cara a esta difícil temporada que tenemos.
4: La verdad es que sí, bueno, precisamente te iba a preguntar sobre eso, ¿no? ¿Cómo estáis viviendo un poco desde la barrera, pues todos esos problemas con equipos además pues con mucha historia, ¿no? Como Xhota, también en segunda, pues fíjate, ¿no? Los dos equipos que iban a bajar, al final los han repescado. Estamos ahí en un verano un poco raro, ¿eh? ¿Verdad? Con proyectos muy fuertes, pero luego también con una situación de cierta inestabilidad en las dos principales categorías de fútbol sala, ¿eh, Miguel?
13: Sí, hay muchos equipos, la verdad que el movimiento este de lo que ha pasado con Rivera, que iba, el presidente Rivera, que iba a comprar a Córdoba y iba a comprar también a Xhota, y ha abierto todo este tipo de problemas que ha tenido ahí, en el cual Córdoba al final se echó para atrás la venta y iba a salir con el mismo propietario que tenía, y sin embargo ahora se ha hecho con la propiedad de Xhota, y la realidad que hay una incertidumbre ahí, que bueno, a falta de 15 días para el cierre de la inscripción de los equipos, pues verdad que hay una incógnita lo que va a pasar con Xhota, si va a inscribirse, y no, y eso vendrá como secuelas, que luego al final si no se inscribe, pues tendrá que un equipo que ha descendido como Alcira, pues se podría mantener, y la verdad que hay mucha incertidumbre tanto en primera como en segunda, así que bueno, nosotros en principio ahora mismo estamos planificando, muy contentos con nuestra campaña de abono, en la cual hemos cubierto 100% las expectativas que teníamos presentes con un aforo completo, prácticamente ya el 99% vendido, y la verdad que es muy contento, es muy ilusionante, la ayuda de los patrocinadores está siendo también muy importante y nos están apoyando muchísimo, así que nosotros estamos ahora mismo en una nube, la verdad que es muy contento y solo hace falta que luego los jugadores son los que tienen que poner el remate final a esta temporada.
4: Claro que sí, además, importantísimo, ¿no? Esa FIFA por todo, ¿no? Porque se confirma, pues absolutamente, que la gente se ha enganchado al proyecto, 1.500 abonados, y sobre todo por garantizarse que cada dos semanas el pabellón va a estar a reventar. no solo en esos partidos contra los grandes que sin duda son muy atractivos, sino luego en los otros partidos en los que realmente nos vamos a jugar la permanencia y que va a ser donde el equipo precisamente va a necesitar más ayuda, ¿no?
13: Sí, lo acabas de resumir perfectamente. Es verdad que los dos primeros partidos en casa que tenemos, de los primeros cuatro hay dos partidos en casa, donde recibimos a Córdoba y a Chota, que son equipos de nuestra liga, pues el factor campo, el factor de tener todo el aforo completo, pues la verdad que nos va a venir muy bien, sobre todo para hacer un fortín aquí, ahí que el equipo se sienta seguro y pueda sacar esos partidos, que son los que nos tienen que dar esa estabilidad. Y la verdad que es muy agradecido, en cuatro o cinco días de una vez que se abrió la campaña de la banda, la gente respondió con las expectativas que se estaban creando, y la verdad que somos muy contentos que, como he dicho anteriormente, pues ya estamos a primero de julio, y ya pues bueno, tenemos todo listo, todo organizado, todos los patrocinadores ya prácticamente cerrados, y la verdad que ya pues nada más que esperando que el día 3 incorporen los jugadores, empezamos con reconocimientos médicos y empezamos ya con esa pretemporada.
4: Oye, lo que estoy viendo en redes sociales es que la gente ha llamado mucho la atención, ¿no? El último fichaje, el del portero, me parece que nos vamos a divertir, ¿no? Que al final también el fútbol sala es esto, ¿no? Espectáculo y diversión. Y bueno, Van Desson tiene ahí un perfil bastante interesante, ¿no?
13: Sí, la verdad que es un portero con mucha experiencia ya a nivel internacional, ha estado jugando en Champions League, la verdad que es un jugador que domina muy bien los pies y hace muchísimos goles. O sea, ser portero garantiza goles durante todas las temporadas en todo el equipo que ha estado jugando. Y la verdad que en el fútbol sala actual, pues para que un entrenador pueda tener un recurso de tener a un portero que juegue bien con los pies para la salida de balón y para la finalización, pues un perfil que no lo teníamos, porque pues Jesús cumple otros perfiles totalmente diferentes a él, y para tener un complemento, pues es un gran fichaje el que se ha hecho y una gran apuesta de la dirección deportiva por este jugador.
4: Claro. Bayo, ¿qué me has dicho que le vas a preguntar a Miguel?
14: Hola Miguel, muy buenas tardes.
13: Buenas tardes.
14: Con el nuevo sistema de competición, con torneo clausura, apertura, etcétera, ¿la gente lo va a entender? ¿Va a ser difícil asimilarlo dentro del propio club? ¿Cómo lo veis?
13: Bueno, a ver, la verdad que es novedoso, la verdad que llevamos muchos años en una situación con un sistema ya muy tradicional, y bueno, todos los cambios pues al final crean incertidumbre, pero yo lo creo que es un poco atractivo, al final te dan oportunidades, porque en este sistema es verdad que en la Liga Apertura, que es la primera que va desde septiembre hasta diciembre, que digamos que es como una primera vuelta de un sistema tradicional, pues te da opciones, porque al final un equipo que pueda empezar bien la categoría, empieza bien la pretemporada a un tope fuerte y consigue que sea una racha, bueno, de ahí los dos primeros hay un campeón, de esa primera sale ya un campeón, los dos primeros clasificados prácticamente se clasifican para jugar la Copa de Campeones de final de temporada, lo mismo pasa con el torneo de clausura, que hay otro campeón y los dos primeros pasan a la Copa de Campeones, y al final, pues bueno, son alicientes que te permite que durante una temporada en esos baches que sufren los equipos, pues bueno, que al final si empiezas muy bien, pues te pueda valer para luego los coeficientes a la hora del descenso, pues y que sea más fácil poder salvarse, y al final, bueno, ahí entra otro tipo de estrategia y de puntos que también van a hacer interesante la competición.
4: La verdad es que sí, que va a ser interesante. Yo he visto ahí algunas voces críticas un poco con este nuevo modelo. Digo, pues hombre, habrá que ver cómo funciona, ¿no? Habrá que tomar por lo menos esta primera temporada pues como reflejo, a ver qué tal funciona, ¿no? Porque antes de que se pongan en marcha las cosas es muy complicado el valorar si va a funcionar o no va a funcionar. Pero bueno, en fin, opiniones siempre hay para todos los gustos. Miguel, como siempre, un placer, que siga yendo todo igual de bien.
13: Muchas bien, gracias.
4: Bayo, la próxima semana seguimos con el Fútbol Sala y en un ratito te escuchamos en la TV.
14: Muy bien, hasta ahora.
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4: 2:25 de la tarde, enseguida estamos con nuestros campeones, pero es que os tiene que hablar de algo fundamental en verano, como es el aire acondicionado, Alfonso López.
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4: ¡Vamos con campeones!
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4: 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Jorge Villanueva, muy buenas, ¿cómo estás?
19: Muy buenas, José Luis, ¿cómo estáis?
4: Pues bien, bien, es que disfrutando al máximo del verano, del deporte, como estáis haciendo vosotros también, ahí con el Huracán, campeón de España, y que además pues la actividad no para, ¿no?
19: No, bueno, este fin de semana echaremos el telón a esta gran temporada. En este caso iremos a Terre Rugby, en San Juan de los Terreros, en Pulpí, donde Huracán jugará el dicho evento en la categoría inclusiva. Va a haber muchas categorías, digamos, de seniors, veteranos, digamos, un evento muy completo, y en el cual hoy pasará a darnos de este evento del mismo Francisco Díaz.
20: Buenas tardes, buenas, ¿qué tal estáis?
19: Bien, ¿qué tal tú?
20: Bien, bien.
4: Francisco, muy buenas tardes. Cuéntanos un poco, así para ir poniéndonos en situación, ¿qué es Terre Rugby? ¿Cómo surgió? ¿Cómo nació este proyecto deportivo?
20: Bueno, nació básicamente pues para, como te dije, en principio era para ver el rugby en mi pueblo, en San Juan de los Terreros, en Pulpí, y de algo muy básico se ha convertido en algo muy muy grande ya, porque es un torneo pues con todas las categorías, masculino, femenino, senior, inclusivo, veteranos, veteranas, o sea que ya es algo que no se puede parar.
4: ¿Te lo esperabas que cogiera esta dimensión, que como ha cogido?
20: No, la verdad que no, que cuando empezamos con apenas 8 equipos o así que estábamos, ahora que estamos ya 29, el año pasado que batimos récords con 31, no esperaba que llegáramos a tener esta dimensión.
4: Uh-huh. ¿Y este año cuántos tenemos? ¿Cuántos equipos tenemos?
20: Este año son 29.
4: 29. ¿Que son todos de Almería? Equipos. ¿Van de fuera? ¿Cómo lo estructuráis un poco, Francisco?
20: Este año ya es internacional el torneo, porque vienen jugadores de otros países que se van a integrar en equipos del torneo.
4: Ajá.
20: Y sobre todo lo más relevante es que todos los años hemos apostado por la igualdad, en el que hubiese el mismo número de equipos masculinos que femeninos. El año pasado ya eran más equipos femeninos, con el tema de que había 4 en categoría máster, pero este año también siguen siendo más equipos femeninos que masculinos los que juegan el torneo.
4: Y luego, bueno, esa categoría inclusiva, que es también uno de los referentes o de los signos identificativos del torneo, ¿no?
20: Sí, es la que más disfrutamos, pues desde aquí dar de nuevo la enhorabuena, ya se lo he dado a todos, pero a Aura Clan por ese campeonato de España y que han ganado todo este año. Y la verdad que es la que más alegría nos da y la que más satisfactoria ver cómo disfrutan y cómo se lo pasan jugando en la arena de juego.
4: Bueno, para que nos situemos y sobre todo para la gente que se vaya a desplazar hasta San Juan de los Terreros para disfrutar del evento, haznos una pequeña ficha técnica, horarios, días, ¿cómo va a ser un poco?
20: Sí, pues el sábado 11 de julio a las 10 de la mañana comenzamos el torneo con todos los equipos, una foto grupal y eso, ya empieza lo que es la liguilla. Y hacemos un parón a las 2 de la tarde porque el tiempo de momento parece que está respetando, pero esperemos que también siga respetando y que no haga mucho calor. Pero hacemos ese parón de comida y a partir de las 5 de la tarde ya empiezan las finales, que es donde ya se van decidiendo los campeones de cada una de las copas.
4: Bueno, Jorge seguro que le tiene cositas que preguntar a Francisco, ¿verdad?
0: Por supuesto. ¿Qué expectativas tienes para el evento?
20: Pues con que se cumpla todo lo que se han cumplido estos años atrás de participación, de que la gente disfrute y sobre todo toquemos madera de que no haya ningún problema de ningún tipo de lesión grave ni nada, yo con eso ya tengo más que satisfecho y sobre todo que recaudemos lo máximo posible para la asociación, para El Andalucía, que hemos dicho que es totalmente benéfico el torneo, y que consigamos que haya una recaudación lo más alta posible.
4: Francisco, la última por mi parte, apoyo, instituciones, Diputación, Ayuntamiento de Pulpí, tenéis ahí, bueno, pues muchas manos pues ayudando, que además es fundamental, entiendo, por la dimensión que tiene el torneo para poder seguir cumpliendo y sumando más ediciones, ¿no?
20: Eso es, sin el apoyo institucional tanto de Ayuntamiento como Diputación de Almería, pues es que sería imposible. Al final yo soy una persona sola y si no tengo todo ese apoyo que hay pues en el Ayuntamiento, de toda la área del Ayuntamiento, Obras, Servicios, el Departamento de la Concejalía de Deportes, la verdad que se implican todas las áreas del Ayuntamiento en que todo salga de la mejor manera posible y que la gente disfrute de un día de playa y de un día de rugby en San Juan de las Terreras.
4: Pues nos lo apuntamos, por supuesto, este evento también para nuestra agenda aquí en Marcador Almería Radio. Que vaya todo fenomenal, Francisco, ¿eh? Que lo disfrutéis mucho.
20: Nada, invitado, si estáis.
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4: Enseguida estamos con los resúmenes. Antes, atentos todos a lo que os va a comentar Jessica Alonso.
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4: Vamos con los resúmenes. Comenzamos con nuestro Almería Paraíso Deportivo, como cada semana, con la Diputación Provincial de Almería.
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4: Ayer con la alcaldesa de Valanegra, con Nuria Rodríguez, que nos hablaba de la gran aceptación que están teniendo esos eventos deportivos que está organizando el Ayuntamiento durante el verano junto a la Diputación.
2: Bien, la verdad es que ha tenido muy buena aceptación, mucha participación. El tiempo al final nos dejó, después de unos días de levante, el agua estaba estupenda y bueno, todos los nadadores pudieron disfrutar de una travesía nado genial, en sus distintas categorías, pues cerca de 80 inscritos en todas sus categorías, y bueno, gente de toda la provincia, incluso de fuera de la provincia, que gracias a este tipo de eventos deportivos, pues bueno, conocen los pueblos de Almería y en este caso, pues Valanegra.
4: Y además tuvimos tiempo también para el deporte femenino, nuestros valores con A, con Audi Vera Import.
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4: Hay protagonismo para una de nuestras deportistas de más proyección, para Claudia Martínez, que nos hablaba sobre sus comienzos en el deporte.
2: Bueno, yo empecé con esto por el trabajo de mi padre, que es un bote crossfit, y ya a raíz del crossfit descubrí que me gustaba más la halterofilia y probé unas cuantas clases y pues me gustó bastante.
4: Además nos hablaba Claudia sobre un deporte exigente, pero en el que está consiguiendo grandes resultados partiendo del trabajo, del entrenamiento y la disciplina.
2: Pues con mucha disciplina y mucho trabajo, pues al final conseguí esta meta, pero no es algo que me esperase que iba como muy sobra, ¿no? Sí. Trabajando y esforzándome, pues salieron estos resultados tan buenos.
4: Nos tenemos que ir yendo, pero antes, ¿qué me cuenta Jessica?
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4: Aquí lo dejamos, pero enseguida llega el mejor debate de análisis sobre la actualidad de la Unión Deportiva Almería, nuestra tribu de Blue.
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1: A las 2 de la tarde y 46 minutos arrancamos nuestro tiempo de opinión, de análisis, de debate, nuestra tertulia, la tribu de Bru, la tribu del minuto 92 de toda la vida, aquí en la radio del deporte, la radio que hace afición, la radio de Almería, la radio que todos los días te da 12 horas y media de emisión sobre Almería, 5 de ellas de deporte, 92.1, 99.7, y que te concentra todo el deporte, incluyendo los podcasts de esas 5 horas deportivas, más la radio en directo y un montón de contenidos en marcadoralmería.com. Y luego además tenemos el Radio Almería para la información general y el radioalmería.com, donde también se puede escuchar la radio en directo, y ambas emisoras tienen presencia en todas las redes sociales, en Facebook, en X, en Instagram, en TikTok, en LinkedIn, y además canal de YouTube propio, y además colgamos programas de ambas emisoras en las plataformas de podcast, Spotify y iVoox, y también pues hacemos programas para la televisión cuando se puede grabar vídeo, para Almería Televisión. Hoy es miércoles 8 de julio. Y bueno, como podéis ver, pues estamos en un sitio espectacular, paradisíaco, que se llama Agua Dulce Pool Club and Restaurant, que está en la playa del Palmer, al lado del hotel de Senator, un sitio que conoce todo el mundo en Almería, pero que, bueno, este año pues se le ha dado esto un giro espectacular. Ahora enseguida hablaremos un poco sobre ello, bueno, con una gastronomía, ya estuvimos aquí hace un mes, extraordinaria, y hoy vamos a volver a disfrutar. Por eso ha venido Diego Navarro, que solo viene cuando comemos muy bien, muy bien. Y además con piscina, con minigolf, con juegos, con música, con actuaciones algunos días, con la playa al ladito, que si elevamos un poco el teléfono, pues vamos a ver ahí el mar. Bueno, parece que estoy como en el Caribe, ¿no? Rodeado de palmeras, al lado de la montaña que se mete en el restaurante, en fin, un sitio espectacular. Y bueno, vamos a echar un rato de tribu hasta que sean las 4:30 de la tarde desde aquí. Ya hemos hecho aquí, es la mañana de la libertad en el radio, y hemos decidido quedarnos, comemos, no me he traído el bañador, pero lo mismo me baño como estoy, no lo sé. Y bueno, pues habrá que hablar de la última hora de la Unión Deportiva Almería, que no hay última hora, porque desde que ayer anunciaron a Alex Solá, pues se han hecho una gotica de agua y ya no se sabe nada más de ellos. Y por supuesto hablamos también un poquito del Mundial, porque bueno, pues ha venido Paco Navarro muy encendido con el tema de que está la gente hablando de arbitrajes y tal, y muy, muy enfadado porque a selecciones que ni nos van ni nos vienen, en principio los españoles, pues a veces los árbitros ayudan, otras veces perjudican, esto es lo normal del mundo, pero la gente se lo toma como si le hubieran secuestrado un hijo. Yo no me lo explico qué problemón tenemos con Argentina, con Portugal, con Egipto. Parece como si no fuera la vida en ellos, es un poco una cosa un poco rara. Bueno, en fin, que vamos a estar como siempre en la tribu de Bru hasta las 4:30 de la tarde aquí en el Agua Dulce Pool Club and Restaurant, a donde ha pegado la gorra también aquí Victoria Cobian. ¿Qué tal, Victoria? Muy buenas, ¿cómo estamos?
2: Muy buenas, Víctor.
1: De nada.
2: Muy bien, sí.
1: Qué alegría. ¿Cómo? ¿Has visto a Diego, eh?
2: Sí.
1: Cuando vamos a comer pipa ahí al paseo marítimo no viene,
2: mira,
1: ¿eh?
2: Ya trabaja y todo.
1: Acá lo has puesto a trabajar, eso está muy bien. 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
1: Entonces, ha dicho, en la presentación de la mañana, ha dicho

0: Club, pero Senator, ¿no? O sea, una combinación ahí un poco tal, he dicho que o Club y Senator, o Club y Senator, ¿no? Pero bueno, en fin. Cruz de Aro, ¿qué tal? Muy buenas.
1: Muy buenas, Víctor.
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0: Enseguida estamos dándote titulares, pero antes, insisto, déjame que salude a la directora del hotel, perteneciente a la cadena Senator Hotels and Resort. A ver si me va a dar gato a mi pequeño, Victoria. Que es María José Manzanares y que ha tenido la amabilidad de sentarse aquí un ratito con nosotros. ¿Qué tal, María José? Muy buenas.
2: Hola, buenas tardes, Víctor, y buenas tardes también a la audiencia.
0: Bueno, María José, qué envidia, qué envidia trabajar aquí. Yo, es la segunda vez que vengo a trabajar. También te contaré un secreto, que he venido entre medias un domingo con la familia, porque hay que disfrutarlo, hay que ponerse el bañador, no como venimos nosotros.
2: Claro que sí.
0: Pero qué maravilla trabajar aquí, ¿eh?
2: La verdad es que sí, una maravilla, y yo creo que de las grandes, porque yo creo que estamos en un espacio único ahora mismo. Aquí en la provincia de Almería.
0: Esto es como estar, es como un rinconcito del Caribe, aquí con las palmeras, con el chiringuito así mirando
2: el mar, tranquilidad,
0: encima,
2: relax.
0: La piscina que estamos viendo ahí enfrente, las cascadas, los toboganes. Hay una cosa que se ve menos desde aquí, pero que es, yo me pasé media tarde jugando con mi hijo, que es el mini golf, que es una cosa entretenidísima, y luego una oferta de restauración extraordinaria. Nos están tratando VIP, la verdad, y nosotros somos gente muy sencilla. Y es muy humilde.
2: Eso, intentamos tratar a todo el mundo con mucho cariño y que vuelvan a nuestra casa, a nuestro restaurante, que para eso, y que no se pierda este lugar tan maravilloso.
0: Un rinconcito, además, es que está a 5 minutos, yo he venido en moto,
2: sí.
0: A 5 minutos de Almería, o sea, por el Cañarete, a 5 minutos de Almería. Y te voy a decir una cosa, es verdad que, bueno, ya decía yo al principio, cuando llegué a las 12, como estaba hablando con vosotros y tal, que esto se iba a llenar, ¿no? Porque a las 12 todavía no era hora de comer, pero ya tenéis todas las mesas llenas. Pero es que además, pues me entretengo. La gente cuando llega y ve un programa de radio, pues algunos saludan, algunos tal. Y bueno, pues he visto gente de diferentes procedencias, pero me he encontrado amigos que están alejados en el hotel y son de pueblos de Almería.
2: Exactamente, también, o del mismo Almería.
0: Ocurre, ¿verdad?
2: Que también los tenemos, sí, claro.
0: Bien, pues
2: mucha gente que viene los fines de semana o cualquier día entre semana, eso, a relajarse. El hotel es que invita a ello, nada más que por las vistas tan maravillosas que tiene. Y si luego pueden disponer de este fantástico restaurante donde ofrecemos una gastronomía muy al gusto de todos los clientes, pues creo que se unen las dos cosas, un sitio fantástico en el que visitar.
0: El lugar, todo el mundo lo conoce en Almería como el Palmer, la playa del Palmer. ¿Cómo se llama el hotel?
2: El hotel se llama Mirador del Cabo.
0: Ya,
2: cambiamos el nombre el año pasado.
0: Sí, pero sea, es que está muy bien puesto el nombre, porque yo ahora mismo estoy viendo el Cabo de Gata.
2: Exactamente.
0: Y ya me imagino que desde las habitaciones del hotel tiene que ser un espectáculo.
2: Pues sí, se buscó un nombre muy ideal para el hotel, la
0: Mirador
2: verdad.
0: Del Cabo, Mirador, porque es que se está viendo el cabo, estamos mirando al cabo, es la puñetera realidad, esa es la verdad, no hay truco ahí, no hay trampa ni cartón. Bueno, y insisto, se le ha dado, creo que un giro importante al club, ¿no? A esto donde estamos ahora mismo, en todos los sentidos, incluido también la restauración, porque nosotros hace un mes que estuvimos aquí,
2: sí.
0: Y yo el domingo que he estado, pues hemos comido extraordinaria, con una carta de paellas magnífica y en fin, muy cuidado, ¿no?
2: Exactamente, aparte de platos que hay para todos los gustos, nosotros estamos especializados en lo que son los arroces y la brasa.
0: Uh-huh.
2: Entonces, la verdad es que estamos triunfando con ello, porque ese toque que tiene nuestra cocinera, que ya me consta que también
0: la conocemos, claro.
2: Pues la verdad que se está unificando, pues eso, lo que es la buena comida con el buen ambiente que tenemos aquí en este restaurante y sobre todo, pues el servicio también que estamos dando.
0: Es que muchas veces la idea del club de playa te lleva a otra cosa, ¿no? Y a veces la gastronomía no está tan bien cuidada en los clubes de playa. Aquí la gastronomía es precisamente el fuerte del club, ¿verdad?
2: Exactamente, es lo que nos estamos especializando y lo que estamos cuidando y lo que queremos ofrecer.
0: Bueno, y además, bueno, tengo una anécdota que a lo mejor está feo que lo cuente, ¿no? Porque yo vine un domingo.
2: Sí.
0: Y como soy tan bien organizado en mi vida particular, pues vine a cuerpo. Yo ya sabía que aquí se venía y por comer ya te da derecho a bañarte en la piscina, te ponen una pulserita y tal. Y entonces yo vine sin reservar. Ya ves tú que lo tenía fácil para reservar. Un domingo. Sí, sí, puedes regañarme si quieres porque
2: no,
0: esto
2: no,
0: es así.
2: No, suele pasar.
0: Bueno, pues cuando llegué, pues me dijeron, yo venía con la familia, en mi casa me echaron unas broncas por ir a sitios sin reservar, que no te puedes ni imaginar. Y cuando llego, pues la persona que había aquí pues me dijo, mira, pues no tenemos mesa. Y entonces yo me quedé así con un poco helado y en mi cara debió reflejar cómo lo explico yo esto ahí abajo que están la familia. Y pues les dije, ellos estaban ya aquí arriba subiendo y tal, y cuando me acerco y se lo digo, pues claro, ya mi mujer puso la cara que puso, la niña otra vez te ha pasado tal, y en ese momento se acercó una persona de tu equipo y me dijo, mira, vamos a hacer un como podamos. Nos vamos a apañar para... Y, oye, echamos un día aquí extraordinario, de verdad, un domingo. Bueno, de hecho nos tuvieron que echar, porque no nos íbamos de la piscina. Ya cuando se cerraba ya nos tuvieron que echar.
2: La verdad es que tenemos el restaurante prácticamente lleno todos los días. Ya si es un viernes, un sábado y un domingo, la verdad es que dificulta mucho el que puedan hacer una reserva de... Llamo y me dan la reserva.
0: Claro, claro.
2: Eso ya, pues, no existe.
0: Hay que seguro que hay otros
2: sitios.
0: Seguro que hay otros sitios que es más fácil pillar, pero cuando
2: pero
0: es lo bueno, pues la gente...
2: La verdad es que intentamos que nadie se vaya sin comer. Pues o sea, aunque sea a las 3:30, a las 4:15, a las 4:05, incluso a las 4:02, intentamos coger y que el personal que se acerca a ver, a conocer el restaurante, pues por lo menos que puedan disfrutar de él.
0: Y además...
2: Hacemos un gran esfuerzo por eso.
0: O sea, el servicio, te lo tengo que decir, es extraordinario, sí. Que ya sabes que la hostelería está como está y hay muchos sitios donde vas y a lo mejor pues no te atienden igual que en otros. Aquí el servicio es extraordinario. Así que os tengo que dar la enhorabuena.
2: Oye, una cosa, gracias.
0: Y una cosa que no se olvide, música. Ese día que estuve yo, llegó un DJ, hubo música durante toda la tarde, pero además combináis, según el día, DJ con actuaciones musicales, ¿no?
2: Sí, vamos a ver, voy a explicarlo un poco. Nosotros tenemos DJ todos los días, los 7 días de la semana, de lunes a domingo, un DJ en el que anima pues un poco las tardes en la piscina, el tomarse un cóctel con música, y está desde las 5:30 de la tarde hasta las 7:30 de la tarde. Luego pues tenemos un servicio de cena, porque también son muy importantes, aparte de dar los almuerzos, también es un sitio muy agradable para venir a cenar, con un ambiente, la calma del mar ya, las puestas de sol. La verdad es que las noches son muy bonitas también aquí en este gran restaurante. Y entonces, pues después de la cena, tenemos también lo que son actuaciones musicales. Generalmente, pues la gente que nos viene un poco más en verano le gusta mucho lo que es el tema de DJ, de copa, de moverse. Pero sí, hemos este año contratado lo que son los lunes un guitarrista que se llama Nacho Ledesma. Uh-huh. Muy bueno, que viene todos los lunes a tocar pues de 10:30 de la noche hasta las 12.
0: Ay, qué bien.
2: Y los jueves también tenemos un grupo musical que se llama Magic, muy también de concierto flamenquillo y todo eso, que también nos anima mucho las noches.
0: Qué bien, qué bien.
2: Entonces pues invito a toda la audiencia, a todas aquellas personas que quieran venir a disfrutar de una buena cena y luego lo que es una buena actuación, bien sea con el grupo o con los días que tenemos contratado actuaciones externas, o bien con el DJ, que el DJ sí que está todos los días.
0: Pues María José, tengo que decirte que te vamos a fichar para la radio porque nos encanta hablar contigo.
2: Ha costado un poco de trabajo, Víctor.
0: Bueno, yo creo que estamos aquí en una mitad relajada.
2: Los medios de comunicación hablar mucho, pero la verdad que una vez que te sienta aquí, pues...
0: Se relaja uno.
2: La verdad que se relaja uno mucho.
0: Esto es un trabajo muy entretenido, María José. ¿Qué vamos a hacerle, hija? Pues muchísimas gracias, como siempre. Y bueno, vamos a hablar un poquito de deporte, así que estás invitada.
2: Gracias siempre a vosotros.
0: Muchas gracias.
2: Muchas gracias.
0: Bueno, pues... titulares. Venga, resumimos actualidad en titulares.

0: 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El Almería descarta una cesión para Chirino.
1: El conjunto rojiblanco pide al Valencia casi el 50% de la cláusula.
0: Más de la Almería con la cooperativa agrícola San Isidro Casi, especialistas en tomate. El fichaje de un portero queda aparcado.
1: García Pimienta evaluará a Bruno y Jesús López antes de tomar una decisión.
0: Más fútbol, el Mallorca 11 oficial, el fichaje de Arnau Puigmal.
1: Hoy podrá firmar Stanis, que estaba en la agenda de la UDA.
0: 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Félix renueva con el polideportivo Almería.
1: Torres descarta la oferta del club y cierra su etapa como rojiblanco.
0: 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Fernando Fernández regresa a Unicaja 2 años después.
1: El sevillano vuelve tras ganar experiencia en Palma y San Roque.
0: Me encanta que te llame Fernández y le pongas a tu hijo Fernando. Es una cosa maravillosa. 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
1: El polideportivo Nino acoge la primera cita el próximo sábado.
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1: El conjunto celeste pone a la venta los últimos carnés disponibles.
0: Atletismo, Salvador Garrido, subcampeón de España sub-18.
1: El joven almeriense batió su récord personal y bajó de los 11 segundos en los 100 metros.
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1: Alex Sola llega procedente del Granada.
0: En la voz de Almería, el Almería meterá la tijera antes de Marbella.
1: Habrá lista de descartes.
0: Diario de Almería, un Batistao espectacular.
1: Renueva tras aportar 10 goles y jugar en 40 partidos.
0: 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Ferraz se rearma ante el desafío de Emma López.
1: La dirección socialista se reserva la última palabra sobre los candidatos a las municipales del 2027.
0: Actualidad de Almería con nuestra emisora hermana de Información General y su web radioalmería.com, y el consorcio Sector 2 de la provincia de Almería para la gestión de residuos, y también con Ecoembes. Ambos nos animan a reciclar latas, bricks, envases de plástico en el contenedor amarillo y envases de cartón y papel en el azul, porque reciclar es muy nuestro. El PP de Almería llevará a pleno la mejora ferroviaria de la exigencia de elecciones generales.
1: El Grupo Popular reclamará al gobierno inversiones y servicios y pedirá responsabilidades políticas ante el bloqueo institucional.
0: El Princesa Sofía refuerza su plantilla con nuevo fisioterapeuta.
1: La Junta destaca el crecimiento del personal no docente del centro, que pasa de 25 efectivos en 2018 a 31 en la actualidad.
0: 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Asaja reclama más presupuesto para el plan Renove de maquinaria agrícola.
1: Las ayudas se agotaron en el primer día de la convocatoria.
0: 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Juxel Seed se lanza Pomeria, su nuevo mini pera precoz y resistencia al virus del rugoso.
1: La variedad refuerza el catálogo de tomate de la compañía, con alta productividad, buen sabor y firmeza.
0: También tenemos resumen de la actualidad universitaria con la Universidad de Almería, que inaugura el curso de verano Innovación en el Ciclo Integral del Agua.
1: El seminario está organizado junto a la cátedra Aqualia y cuenta con ponentes de primer nivel.
0: Eso ha sucedido esta misma mañana. 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
1: La Agencia Estatal de Meteorología anuncia para hoy en Almería cielos despejados y sin riesgo de precipitaciones. Los vientos soplarán flojos en toda la provincia, temperaturas en ligero ascenso, una máxima de 34 y una mínima de 24.
0: Estas son las noticias. Hasta aquí los titulares, que cerramos hablando. Mientras Paco Navarro y Pepe Fernández y Diego Navarro se ponen las botas con las croquetas, pues nosotros lo cerramos hablando de agricultura.
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0: Y además, Chloe nos da un poquito de color.
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0: Y ahora una poquita de opinión.

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0: está en cuartos porque es un equipo. Así de sencillo y así de importante. La victoria ante Portugal no fue el triunfo de una estrella por encima de las demás, ni una exhibición individual de esas que llenan portadas y esconden defectos colectivos. Fue, para mí, otra cosa bastante más seria. El triunfo de un grupo reconocible, solidario, ordenado y competitivo. A la espera de la evolución de Lamine, esta selección no tiene ahora mismo un futbolista varios escalones por encima del resto. Y lejos de ser esto un problema, puede ser una virtud, porque prácticamente todos están jugando a buen nivel. Nadie está deslumbrando de forma exagerada, sí, pero casi nadie se cae del partido. Todos suman, todos trabajan. Todos entienden que en un Mundial no se gana solo con el talento, sino con concentración, oficio, solidaridad y fe hasta el final. España derrotó a Portugal desde la seriedad, defendiendo como bloque, sufriendo cuando tocaba sufrir, esperando su momento sin perder la cabeza. Eso también es fútbol. De hecho, muchas veces es el fútbol que gana eliminatorias, aunque no siempre sea el fútbol que más ruido hace en los resúmenes. Y luego están los de siempre, claro. Los que no ven a España, sino a una alineación de clubes. Los que se enfadan porque no hay suficientes jugadores de su equipo. Los que simpatizan con otras selecciones porque allí juega uno de los suyos. Los que miran con lupa a Lamín porque no viste la camiseta que a ellos les gustaría. ¡Qué pobreza! ¡Qué manera tan pequeña de vivir algo tan grande! A Lamín, especialmente, algunos le exigen como si tuviera 30 años, 3 mundiales y la obligación de resolver cada partido con una genialidad. No analizan su juego, ajustan cuentas. No les da para ver cuánto genera Lamín cuando está marcado por dos contrarios, por ejemplo. Lo que generó en este partido en concreto, esas situaciones con pases interiores, con centros, con desmarques. No opinan sobre la selección, hacen política de club con la camiseta de España. Y dan pena. Da mucha pena, porque mientras ellos siguen atrapados en sus trincheras, España avanza, sin una figura que lo absorba todo, sin egos desmedidos, sin pedir permiso a los amargados de siempre. Avanza como equipo, y en un Mundial, eso no es poca cosa, eso es casi todo.
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0: sonando la voz inconfundible de Héroes del Silencio en el minuto musical de hoy, desde un espacio paradisíaco como Agua Dulce Pool Club and Restaurant en la playa del Palmer. Victoria Cobian, cuéntanos.
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0: Venga, pues vamos a por Pascual.
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0: Y con José Luis Pascual. Hola, ¿qué tal, Pascual?
4: Hola, muy buena.
0: Que bueno, pues te lo estás perdiendo, ¿eh? Porque vaya sitio donde nos hemos venido hoy a hacer la tribu, y es la mañana de la libertad, ¿eh? Este Agua Dulce Pool Club and Restaurant, ¿eh? Impresionante.
4: La verdad es que sí, solo ver las imágenes ya se le abre a uno el apetito, ¿eh?
0: Bueno, de Héroes del Silencio, ¿cómo vas tú?
4: Muy bien, muy bien. Ha sido uno de mis grupos favoritos durante mi juventud, que ya se ha quedado bastante atrás. Y además los pude ver en la gira del Espíritu del Vino aquí en Almería, que era una gira absolutamente espectacular, con un escenario increíble para aquella época. Luego es verdad que hemos visto pues cosas más tremendas, pero en aquel momento yo creo que aquel escenario que emulaba un poco un teatro era absolutamente increíble, ¿no? El poder ver esos conciertos y en concreto ese disco que era espectacular. Yo creo que es uno de mis 5 conciertos favoritos de toda mi vida y voy ya para el medio siglo, ¿eh?
0: Bueno, bueno, bueno. ¿Y del partido de Argentina algo que comentar ayer?
4: Pues a mí me pareció un arbitraje sin problema, de verdad. Yo no entiendo el ruido que se está creando. El gol de Egipto...
0: Son los de siempre, Pascual.
4: El gol de Egipto bien anulado, hay un pisotón, yo creo que no hay demasiada duda en eso. Además se revisó convenientemente por el VAR. Es que no me parece un partido con jugadas grises ni con jugadas ahí que estén ahí un poco en el limbo, ¿no? Pero bueno, verdad que desde este mundial, sino desde el anterior, pues parece que se quiere poner ahí un poco el foco en cada uno de los partidos de Argentina. Evidentemente, pues si viene de ser campeona y ahora ya está en cuartos de final, pues no puede ser casualidad. Además, recuerdo que en el Mundial de Qatar, en la final, se le pitaron 2 penaltis en contra. De haber una confabulación judío-masónica, lo están disimulando muy bien, porque no creo no, que es el único caso, así de memoria, en una final de un Mundial, que un equipo le piten 2 penaltis en contra.
0: Yo, sinceramente, ya... Es que es ridículo todo esto de... Todo esto de la... de los arbitrajes, es que ya cansa, es que ya huele, es que ya siempre lo mismo. Y además, pues es que lo tengo que decir, la caverna siempre centrada en que si les cae mal Messi, les cae mal Lamine. Es decir, es que de verdad es tan ridículo. Por favor, hombre, disfruten ustedes que están jugando España. Bueno, Victoria.
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0: Bueno, y de la Unión Deportiva Almería, Pascual.
4: Bueno, pues la Unión Deportiva Almería, después del anuncio de ayer de Alesola, parece que se va a tomar un pequeño receso a la hora de seguir anunciando incorporaciones, porque los que había firmado ya desde, en algunos casos, pues prácticamente desde el mercado de invierno pasado, ya están absolutamente todos confirmados. Alesola ha sido el último, pero antes ya pues se confirmó a Pulido, a Brian Cipenga y también a Kim Jung-jin. Así que ahora lo que se centra el conjunto rojiblanco es en las salidas, si bien es cierto que hay una posición que preocupa especialmente, que es la de lateral izquierdo, y donde sí se quiere cerrar lo antes posible, quizá no para que se incorpore al trabajo del equipo el próximo día TBC, que es cuando se van a realizar las pruebas médicas y también cuando se va a hacer esa primera toma de contacto en el campo, pero sí para posteriormente viajar a Marbella el día 30. Para esa fecha se tiene claro que la pretemporada en la Costa del Sol se quiere contar ya con los dos laterales izquierdos. Se tiene muy claro que Ale Muñoz pues va a continuar. Es uno de los futbolistas que ha ofrecido un mejor rendimiento durante la pasada campaña, pero además se quiere que ese reemplazo de Ale Muñoz, incluso la competencia de Alex, esté ya también como mínimo en el stage de Marbella. El nombre de Rubén Duarte es el que se ha venido trabajando, entre otras cosas, porque además el futbolista es muy proclive para cerrar su etapa en México y volver a Almería, pero hay un impedimento fundamental, que es el económico. En su día le pagó Pumas al Deportivo Alavés, hace prácticamente dos temporadas, casi 4 millones de euros por el lateral, que también puede jugar de central zurdo, y espera recuperar no la inversión completa, pero sí una cantidad que se pueda parecer y que esté en torno a los 2 millones de euros. Ahora mismo la Almería no puede afrontar ningún tipo de operación que conlleve traspaso hasta que no empiecen a salir los arribas, los pi y demás, hasta que no se empiece a hacer hueco en la plantilla y además entre los jugadores con cláusula más alta y con nómina más alta. Hay que recordar que el equipo ahora mismo solo tiene 13 jugadores dados de alta en la LFP, que tiene el fair play absolutamente superado, y por tanto, pues tanto en el caso de Rubén Duarte como de algún otro nombre que ahora pues hablaremos un poco más adelante, no pueden incorporarse por necesitar de ese esfuerzo económico vía traspaso. Es decir, el Almería ahora mismo pues está, entre comillas, colapsado para hacer traspasos y solo podría incorporar jugadores libres y esperando pues ese hueco salarial, porque tampoco podría escribirlos ahora mismo en la LFP.
0: Bueno, tampoco nada nuevo bajo el sol, ¿no? O sea, lo habitual de todos los años.
4: Nada nuevo, pero sí es verdad que existe un problema, que son los tiempos a la hora de firmar jugadores. No sabemos hasta cuándo puede esperar Rubén Duarte a la Unión Deportiva de Almería. Hay que recordar que también el Málaga Club de Fútbol pues ha preguntado por su situación. El jugador, en cualquier caso, pues quiere volver a España. Parece que da por cerrada esa etapa en Pumas, aunque la verdad es que ha estado pues rindiendo a un buen nivel en el país azteca. Pero luego hay otro nombre que lo hemos hablado también en los últimos días, como es el de Zaka, el delantero del Deportivo de La Coruña, por el que está pidiendo 3 millones de euros el conjunto deportivista. Delantero que ha demostrado esta temporada que puede ser diferencial en la segunda división, que es un jugador pues con olfato de gol, y que es otra de las operaciones que ahora mismo el Almería tampoco puede hacer, porque no puede pagar esos 3 millones de euros de traspaso, y que da la sensación de que no va a estar mucho tiempo en el mercado. El Real Oviedo también está interesado, tiene ofertas de países extranjeros, y por tanto, bueno, pues todas esas operaciones que ahora mismo se podrían cerrar, incluso con cierta solvencia, a lo mejor cuando ya llegue el dinero, cuando haya caja, cuando se haya vendido arriba, cuando se haya vendido algún futbolista más, pues ya es demasiado tarde y habrá que conformarse con lo que queda en el mercado y no con estos futbolistas que parece que son las primeras opciones del conjunto rojiblanco.
0: Oye, aquello de Stannis, ¿cómo está?
4: Pues Stannis, la verdad es que ha dado muchas vueltas este verano. Se daba por hecho en Las Palmas que iba a renovar. Es un jugador tremendamente interesante. Un extremo izquierdo que además ha conocido perfectamente García Pimienta en la cantera del Barça. Un jugador que en el Barça B también dio un gran rendimiento. Y que en el juvenil pues fue uno de los futbolistas de referencia de la cantera de la Masía. Como digo, se dio por hecho que iba a renovar con la Unión Deportiva Las Palmas. Pero a la hora de la firma, su representante se desconoció, pidiendo casi el doble de lo que estaba ofreciendo la entidad canaria presidida por Miguel Ángel Ramírez. A partir de ahí, Las Palmas no entró en el juego, descartó completamente el que siguiera, y la Unión Deportiva de Almería pues se posicionó por el jugador, pero parece que todos los caminos apuntan a que se va a marchar al Real Club Deportivo Mallorca, que se ha convertido en el coco del mercado este verano, que tiene mucho dinerito fresco. Ahí sí han estado rápidos a la hora de vender a jugadores como Muriqui o como Mafeo, que les han llenado las arcas y que por tanto pues le están permitiendo afrontar este tipo de operaciones. El Almería, hasta donde me llega, no ha renunciado completamente a Stannis, pero sí es verdad que es una posición, la de extremo, que hasta que no saliera algún jugador, pues tiene en número cubierta y que económicamente se va bastante, bastante arriba.
0: Muy bien, muy bien, muy bien. Ahora voy a por más, Pascual, pero antes, Victoria.
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0: Muy bien, Pascual, ¿y qué más? ¿Qué más decías de la Unión Deportiva Almería?
4: Bueno, pues que ayer se confirmó definitivamente ya la marcha de Arnau Puigmal al Real Club Deportivo Mallorca. La verdad es que ha ido todo muy rápido. Se sabía de todas maneras que al final pues había deshojado la margarita y se iba hasta las islas, pero es verdad que por la mañana fue presentado el técnico Luis García, que pasa también de Las Palmas al Mallorca. El CEO del conjunto mallorquinista reconocía que estaba todo pactado con Arnau, pero todavía no confirmaba al 100% el fichaje, y por la tarde ya se oficializaba, con lo cual pues estaba claro que el jugador estaba pasando reconocimiento médico antes de seguir disfrutando de sus vacaciones. Con esto se queda casi resuelto el tema de los jugadores que terminan contrato en el Almería. Digo, queda casi resuelto porque esta tarde se podría anunciar ya definitivamente lo que ocurre con Fernando Martínez, que es el único jugador de los que terminaron contrato sobre el que la Almería no ha dicho nada. Se renovó por una temporada a Batistao, se dio por oficial la salida de Arnau Puigmal, pero de Fernando no se ha dicho nada 8 días después de que haya cumplido su contrato. Todo apunta a que se va a marchar 9 temporadas después. Incluso parece que en el entorno del guardameta pues no acaban de entender mucho la situación que se está dando, porque después de 9 temporadas, casi una década en el club, lo normal es que para bien o para mal el club ya hubiera anunciado semana y media después qué es lo que pasa con Fernando, pero parece que ahora sí que es inminente y que incluso esta tarde se podía hacer ese anuncio, junto a otro que también está ya pues en borradores en la Unión Deportiva de Almería, en su área de comunicación, que es el de traspaso de Marecia al Portsmouth. Diferentes medios ingleses ya lo dan absolutamente al 100% confirmado, además alguno de ellos pues muy cercano al club inglés. Ya hemos estado hablando de que las FIFA pues parecen absolutamente disparatadas e infladas, pero más allá de lo que le vaya a costar al equipo inglés, si es que le cuesta algo, el traspaso de Marecia, lo que sí es seguro es que el jugador se marcha, que además lo hará ya a título definitivo, que va a cerrar una etapa pues ciertamente triste en el Almería, donde llegó por más de 3 millones de euros, presuntamente, llegó como un delantero que estaba jugando minutos en el Partizan de Belgrado, incluso en competición europea, y al final, pues en el Almería, ni siquiera en el filial llegó a tener protagonismo cuando se le bajó de categoría. 10 goles, eso sí, en la Liga portuguesa, la máxima categoría esta temporada, que bueno, pues ha facilitado un poco el que se pudiera buscar un destino, pero bueno, pues ya sabemos que Portugal, pues ahora mismo en cuanto a la liga, no está cercana ni mucho menos a la española, y que estamos viendo muchos casos de jugadores, incluso de primera RF, que están encontrando acomodo en la máxima categoría portuguesa, en equipos que no son evidentemente los grandes, Sporting Lisboa y Oporto, y que les está yendo francamente bien.
0: Bueno, todavía nos van a querer vender hoy, este año, que han sacado, que ha sido una inversión rentable, que han sacado dinero por Milovanovic, y si no, al tiempo, ¿cuánto costó Milovanovic?
4: Pues según el club, 3,5 millones de euros.
0: Y lo que están hablando de 6.
4: Se está especulando con 6, con lo cual sería una plusvalía de 2,5 millones de euros. Bueno, pues absolutamente una auténtica locura. El precio, pues bueno, que no se está pagando prácticamente, no ya por ningún futbolista de segunda, que eso es evidente, sino en primera división, lo poquito que se está moviendo el mercado hasta ahora está, de momento no se están viendo operaciones como esta, ni mucho menos.
0: No, pero ellos, oye, es maravilloso, porque aquí en Almería, tú llegas aquí a Almería, ¿no? O sea, la impresión que uno saca, tú llegas, firmas en Almería, no juegas nunca, te bajan al filial, te tienen que ceder. No cuentas para ningún entrenador de los que han venido. Y, como contrapartida, te revalorizas. O sea, es el único sitio del mundo, Almería, donde vienes, tienes una actuación que sería, pues, para que te cueste mucho trabajo encontrar acomodo, y, sin embargo, subes de precio. De esto es de los que no quieren convencer. El club y los medios que soban el lomo al club. Esto es así, Pascual.
4: Pues la verdad es que sí, además, insisto, la trayectoria de Marezzi, pues porque hay gente que compara, ¿no?, con anteriores operaciones. Evidentemente no es lo mismo vender a Luis Suárez, máximo goleador de la segunda división e internacional con Colombia, que vender a Marezzi. No es lo mismo vender a Darwin Núñez en su día, tal y como venía, que vender a Marezzi. No es lo mismo vender a Sadik con 40 goles en dos temporadas que vender a Marezzi. O sea, cuando se meten todas las operaciones en el mismo saco, ya se empieza a evidenciar que estás intentando justificar lo injustificable.
0: En fin, Pascual, ¿alguna cosa más, sea cierta o no?
4: Pues dos apuntes muy rápido, bueno, tres mejor. Lo primero, que quien quiera ver a Kim Jung-jin, al nuevo fichaje de la Unión Deportiva de Almería, lo puede hacer esta tarde a las 5:30, semifinales del Europeo Sub-19 contra Croacia. Yo creo que es un escenario pues bastante chulo para ver cómo se desenvuelve el nuevo jugador de la UDA. También una anécdota, ayer debutó Centelles en la Champions League, lo digo para el que no crea muchos milagros. Centelles debutó ayer en la previa de la Champions League con el Leski de Sofía, y además, curiosamente, contra el equipo de Dani Romera. Se cruzaron en la primera eliminatoria de la Champions, el Bora de Bosnia, de Dani Romera, contra el Leski de Sofía de Centelles. Los dos jugadores, tanto Romera como Centelles, jugaron sus primeros minutos en Champions, y la cosa acabó en empate a uno. Y por último, comentarte pues que varios aficionados nos han trasladado quejas en torno a lo que te comentaba, ¿no?, hace unos días, de que el club está devolviendo el dinero de esas entradas que se han ido cediendo durante la temporada porque no se podía asistir por parte de los abonados, y el club se comprometió a devolverles el dinero. Bueno, pues como digo, quejas de muchos aficionados, porque resulta que esa devolución se va a tener que hacer a través de una tarjeta que llaman Carles, y que había que solicitar antes del último
0: Carles.
4: Carles.
0: Y que había... ¿Cómo Puyol?
4: Pero con terminado en H y con dos H. Bueno, digo, la tarjeta había que solicitarla, por explicarlo rápidamente, porque es que el tema, la verdad es que no sorprende, porque es una patochada más de la Unión Deportiva de Almería, pero sí que es para indignarse. Esta tarjeta había que solicitarla antes del último partido de la temporada en casa, para luego poder pedir que te reintegren el dinero a través de esa tarjeta en tu cuenta bancaria. Bueno, pues hay aficionados que han recibido comunicación de que tenían que pasarse por la tarjeta, tanto vía SMS como vía correo electrónico, pero hay otros muchos aficionados que no lo han hecho. Me han pasado, por ejemplo, pantallazos esta mañana, algún seguidor que le debe el club más de 85 euros, pero que nunca ha recibido ese mensaje para que fuera a pasar por la tarjeta, con lo cual van a palmar hasta 85 euros algunos aficionados, simplemente porque comunicativamente el club no se lo ha hecho, cuando otros aficionados sí han recibido ese correo y ese SMS. ¿Cómo se ha hecho esto? Bueno, evidentemente es una auténtica chapuza. Hay algún aficionado que incluso se está planteando el reclamar, pues bien vía consumidor, incluso vía legal, ese dinero que le va a dejar a deber el club. Y otros, pues que cómodamente van a recibir en su cuenta bancaria el dinero de tantos partidos como han cedido el abono. Una auténtica odisea, y vamos a recabar un poquito más de información sobre esto, porque la verdad es que huele francamente mal.
0: Muy bien, Pascual. Insisto, nada nuevo bajo el sol en esta Unión Deportiva Almería nuestra y de nuestras entretelas. Si no mandan nada más...
4: Un abrazo muy fuerte para toda la mesa.
0: Vea, sí, que vienen ya los arroces enseguida, pero antes, oye, Victoria, varias cosillas. Las tapitas que nos hemos tomado...
1: Enseguida te las voy a decir, si quieres te digo más o menos, pero...
0: Sí, yo creo que...
1: Mira, croquetas.
0: Había unas croquetas, eso es inconfundible.
1: Había un tartar de fuet.
0: Un tartar de fuet.
1: Sobre pan. Una tosta de tartar de fuet.
0: Sí, sobre pan, como todas las tostas.
1: No, lo he dicho después.
0: Y la tosta estaba sobre el plato.
1: Y tosta de burrata, podríamos decir, tomatillo cherry.
0: Sí.
1: Muy buena.
0: Sí.
1: Y bueno, no me queda nada.
0: Ahora no está la confirmación oficial. Y además me decías...
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0: Muy bien, pues ha sido lo de la Almería.
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1: Bueno, pues vamos enseguida directamente a la tribu y luego ya recuperaremos a Bayo, pero antes de ir a la tribu, Victoria Cobian nos hablaba de un caso real, ¿verdad?
2: Pues sí, una mujer negra que se niega a levantarse de un asiento solo para blancos. 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
1: Bueno, nos hemos tomado un stick tartar... que esto es lo que decía no sé qué, Victoria decía no sé qué, de tosta o no sé qué, un stick tartar de toda la vida, de solomillo de vaca chalota, bueno, es que tengo aquí todos los ingredientes, y una burrata, aparte de las croquetas, de jamón. Y dicho esto, venga, vamos a la tribu.
0: La tribu. 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

0: 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Paco Navarro, ¿qué tal? Muy buenas.
1: Muy buenas tardes, querido, un placer.
0: ¿Cómo estás?
1: Pues de momento bien, lo que pasa es un poquito bastante caliente con el tema la selección, la no selección, el Almería, el no Almería. Cualquier punto que toque está la cosa que arde.
0: ¿Estás calentorro?
1: ¿Eh?
0: ¿Calentorro estás?
1: Bueno, en el símil la palabra. Sí, estoy caliente. ¿Sí? Bueno. Y más por la temperatura que tenemos.
0: Una temperatura extraordinaria, ¿eh?
1: Aquí esto es un privilegio.
0: Maravilla.
1: Aquí donde estamos, es un auténtico privilegio.
0: Pepe Fernández, buenas tardes.
2: ¿Qué tal? Buenas tardes, Víctor. Magnífico lugar, enhorabuena por la elección.
0: Estamos encantados, la verdad es que venimos a unos sitios a
2: yo
0: comer.
2: Yo pensaba que Paco iba a decir que venía caliente porque mi coche al menos me marcaba 39 por la Puebla de Vícar, que yo esto no lo he visto. Yo recuerdo un día en Talavera de la Reina, provincia creo que es de Toledo,
0: sí,
2: a 42, digo, bueno, esto parece normal, cerca de Madrid, en mes de julio, agosto que era, pero yo nunca he visto...
0: En Écija 30... también suele hacer frío.
2: Sí, también.
0: Eso va a hacer frío en ese también.
2: Yo pensaba que iba a decir que venía caliente, que está caliente por eso. Porque no hay otro motivo así.
0: A Paco le hace falta poco para estar caliente, ¿no? Eso no necesita nada especial.
1: La verdad es que no.
0: Diego Navarro, muy buenas.
3: Buenas tardes, ¿qué tal?
0: Bien, bien, ¿y tú?
3: Muy bien. A ver cómo llego esta tarde, porque esta semana todas las tardes estoy pitando un torneo que hay en el Alquián por la fiesta y tal. Y a las 7 tengo que estar pitando esta tarde, así que vamos a ver cómo llegamos, ¿no?
0: Bueno, he tenido noticia de que ha habido también una movida ahí en algún torneo amistoso, no sé si tienes tu conocimiento o no. No,
3: ni idea, no he escuchado nada todavía.
0: Bueno, abría el melón de la selección Paco Navarro. Yo es que, de verdad, creo que, sinceramente, ya estoy convencido de que el grado de afectación en cuanto a imbecilidad colectiva que está obteniendo las redes sociales sobre la población en general, es muy importante. Es decir, yo de verdad creo que y las redes sociales y el chiringuitismo que se ha instaurado en gran parte de los medios de comunicación. O sea, yo es que no sé qué, o sea, vamos a ver. Ahora todos los arbitrajes son un robo. O sea, si el árbitro no acierta el 100% en todas sus decisiones, es un robo. Ahora hay que mirar con lupa. En fin, yo de verdad no estoy entendiendo nada. Y luego ya, por supuesto, estos que se les nota o que incluso directamente reconocen que prefiere que gane otros países el Mundial que no sea España. Yo no sé, de verdad te lo digo, estoy flipando.
3: La verdad que es lo de siempre, ¿no? Cuanta mayor es el número de personas, pues mayor es la frecuencia de encontrarse a gente que está fuera, ¿no? De lo que es el sistema, ¿no? En cuanto al tema del arbitraje, uf, si es que eso es como lo de el pan de todos los días. Siempre hay gente que está en desacuerdo con...
0: Mira, lo voy a decir. Una muchachica que ha colocado ahí su padre, que es horrible como periodista, es lo peor que yo he visto al tener. Una tal Susana Guas, titular de no sé qué periódico. Susana Guas estalla con el arbitraje de Argentina. Es un robo. Pero muchacha, ¿pero tú has colocado unas botas de fútbol alguna vez en tu vida? ¿Tú has corrido 3 metros seguidos en tu vida? Y ahora vendrá el feminazismo a decir, esto lo dices porque es mujer. Mira, me importa un pepino lo que opina.
3: Está diciendo porque es una persona que ha puesto ese titular.
0: Es que no tiene ni puñetera idea de lo que dice. Está ahí colocada por ser hija de quién es, no por ser mujer o hombre o rubia o morena, sino por ser hija de quién es. Y, oye, acusa a los árbitros de robar. O sea, se pone en su boca la palabra robo para designar a una profesión como es la de árbitro. De verdad, yo creo que hay que poner pie en pareja, ¿eh?
3: Yo siempre lo digo, en el mundo del arbitraje, llegar arriba es una cosa bastante excepcional, muy difícil, tienen que darse una serie de condicionantes para poder ir escalando, y está claro que el árbitro que llega a un mundial no se va a jugar su carrera y su carrera de árbitro por un robo, ¿no? Como hablan algunas personas, ¿no? Al final, a ver, yo no vi el partido de Argentina porque, como digo, estaba pitando y sí que escuché algo por la radio, pero no vi el partido y no sé a qué se referirá, pero que es que lo de que la gente no esté de acuerdo con el tema arbitral, bueno, pues para nosotros es el pan de cada día y está claro que hay jugadas grises que siempre van a ser grises y yo siempre lo digo, el árbitro si pita penalti en una jugada...
0: ¿Tú viste el partido ayer de Argentina con Egipto?
3: No lo pude ver. Pero que lo que quiero decir es que una jugada gris, cuando un árbitro pita penalti o no pita penalti, yo personalmente digo, es que está bien si pita penalti y está bien si no pita penalti, porque es una jugada gris.
0: Pero vamos a ver, Pepe Fernández, ¿tú viste ayer el partido?
2: Sí, sí, lo vi.
0: Tú te levantas de la silla ayer, después de ver el partido, y dices, vaya robo que han hecho aquí.
2: Yo pensaba que Egipto iba a asumir su mea culpa. El entrenador es el primero que tiene que decir, es que vaya caraja que tienen mis jugadores, vaya final de partido.
0: Y luego, yo, sinceramente, yo no vi el partido en directo, luego estuve viendo a ratos en diferido, y yo me levanto de la silla y digo, joroba, tío. ¿Qué fe tienen los argentinos? Que nos podrán caer mejor o peor, pero ¿qué fe tienen en la victoria? Vaya puñetero crack que va a ser hasta que se muera Messi, porque es que de repente vas perdiendo 2-0 y Messi dice, no, vamos a ganar el partido. Y te pone un centro y tal. Y coge un balón y lo marca. ¿Cuánto tiene este ya?
3: 39
0: años.
2: O sea, menos que Cristiano.
0: Esto es lo que yo valoro. Bueno, pues hay otros señores que lo que valoran es que, según ellos, le han robado a Egipto. A mí, qué pena no disfrutar de esto.
2: Víctor, pero todo esto viene por la ola que hay, de lo que tú acabas de decir hace unos minutos, y porque seguimos todavía aquí. Yo es que pensaba que en el Mundial esto ya no se daba, que se había pasado página, que ya están clubes de todo el mundo y que, por tanto, ya... pero que se focalice en decisiones arbitrales, yo creo que esto ya se ha escuchado con respecto a Argentina, de que tenía que ser, porque es Messi, tenía que ser campeona, tiene que ser campeona del mundo, ya veremos si va a ser campeona del mundo. Yo futbolísticamente tengo mis dudas, al igual que con España también tengo dudas de que pueda ser campeona, pero sí que puede llegar a las semifinales, sí, pero no sé qué puede pasar, porque el partido de Bélgica es un partido bastante complicado. Pero bueno, luego todo esto es pues de todo lo que se vende, lo que se cuece en redes sociales, lo que se cuece en el mundo del fútbol. Porque ya no es
0: que yo me niego a callarme ante esto, me niego a normalizarlo, a hacer como que no pasa nada, de verdad te lo digo. Lo
2: estamos comentando muchas veces, Víctor, el tema es que se pone en duda la honradez de los árbitros.
0: Pero gratuitamente.
2: O sea, y todo el mundo se queda igual, como... Vamos, como si tú estás trabajando, a ver, a cualquier trabajador se le pone en duda que está trabajando.

0: decisión de un solo árbitro, claro, sino claro. Que es un consenso de todos y vamos, yo es que esas palabras como al final, al ser árbitro te entran por un oído y te salen por el otro, son cosas que ya ni me afectan.
1: Deliberadamente me he dejado para el final a Paco Navarro, porque como estaba tan caliente, digo, a ver si va a explotar, por lo menos si explota, que ya haya dado tiempo a que hablen los demás antes.
2: Bueno, yo creo que aparte de estar de acuerdo en la exposición que están haciendo los compañeros, esto viene derivado antes del Mundial. ¿Por qué? Porque los rebañapailas de los medios de comunicación afines a la Casa Blanca que le prestan servicio...
1: Rebañapailas. Yo me he perdido, ha sido tan largo la derivada que has hecho que me he perdido, no sé a quién te refieres, pero bueno, perdona.
2: Los rebañapailas.
1: Sí.
2: Nunca mejor dicho.
1: Rebañitos.
2: Sí. Esto viene desde cuando hacen la convocatoria.
1: Te voy a decir una cosa, es que estaba aquí el camarero sirviendo y estaba
2: serví claro. Una cosa, ver,
1: no me ha parecido bien que utilices la palabra rebañapailas, no, porque nos están poniendo arroz.
2: No, pero escúchame, es que servir es una cosa y después de que está todo servido llegan los rebañapailas.
1: A Manuel, al camarero, que es un magnífico camarero, creo que le debemos una explicación ahora.
2: Vuelvo al punto de partida.
1: Rebañapailas, está el hombre.
0: Claro, yo creo que cuando ya está
1: Manuel, que estoy regañándole a Paco Navarro porque no me ha parecido bien que estando tú trabajando ahí utilice la palabra rebañapailas, es decir, es que yo creo que no era el momento, no sé si estará... Por favor,
2: una cosa es respeto, servir y otra cosa es después de servir, como va a servir tú, es que llegue otro y rebañe la paila.
1: Ay, madre mía, bueno, en fin.
2: Dicho el tema... Esto viene procedido de inicio de la convocatoria de la selección española, pues evidentemente, sí, tú te encoges de hombros, pero esto es así. Esto viene porque no ha sido convocado el seleccionador a considerar oportuno que no vaya ningún jugador de la Casa Blanca.
1: Pero vamos a ver si no había.
2: Pero sí, que querían llevar a Carvajal para que hiciera grupo.
1: Bueno.
2: Y que tuvieran uno ahí para que le filtrara las cosas y todo eso. Entonces, ¿qué es lo
1: vale,
2: que
1: pues pasa? Habría ido uno en vez de cero. ¿Eh? Ya está, no pasa nada. No hay gran diferencia. No,
2: sí, pero ya hay uno allí. Ya hay uno, el que necesitan ellos. Entonces, hay una obviedad por la cuestión que sea, que el seleccionador ha decidido que en este caso el Fútbol Club Barcelona vayan 5, 6, 7, 3, 4, los que sean, la X, los que ha considerado oportuno, y se organiza la campaña. Y como ahora está de moda esto del chiricirco y todas estas cosas, del chiringuito y todo, que eso sí son auténticos rebañapailas de los medios de comunicación, porque ya tú fíjate hasta dónde va la cosa, que decía Manolo Lama. Lo digo yo, lo dijo Manolo Lama en una entrevista, que había cuatro tipos de periodistas. Los bufanderos, los que trincan, los que intentan ejercer un poco, como puede ser tu caso, la libertad de expresión.
1: Ah, muchas gracias, joven.
2: Y los, con perdón de la expresión, los mamadores.
1: Pues lo estamos arreglando, íbamos por rebañapailas y ahora ya...
2: No, yo no, la que los había dicho, esto que no son frases mías, estas son... Entonces, ¿qué es lo que pasa? Hay medios de comunicación que las personas que trabajan en los medios utilizan su profesión para prestar un servicio, no para emitirte a ti, a Pepe, a Visto, a quien sea, la información. Entonces, ahora se ha puesto en un contexto que la selección española tiene que jugar todo el mundo mal, no tiene que estar todo bien, todos son críticas, porque ahí podía estar esta y podía estar...
1: Pero ahora yo te voy a hacer...
0: Son intereses de clubes, que
1: pero
0: es lo que...
1: Pero voy a poner una tesitura. Es decir, como ha dicho Pepe, ganar el Mundial es muy difícil, ¿eh? Muy difícil. Y yo no veo a España con una superioridad abrumadora para pensar, pero claro, tampoco veo a ninguno con una superioridad. Es que ayer Argentina gana... remontando un 2-0 en contra. Es que Brasil está fuera, Alemania está fuera, Francia ha tenido sus problemas. Es decir, yo no veo a ninguno que esté siendo muy superior a sus rivales. Pero, es que lo mismo suena la flauta y gana España el Mundial y entonces todos esos, ¿dónde se van a meter?
2: No, siguen criticando. Porque, ¿qué van a hacer? Devaluar el nivel de los otros equipos que por eso ha ganado España, si eso está claro. Porque ¿qué pasa aquí? Venga, todos con Brasil. Todos con Francia. Pero claro, ahora tiene un problema. Brasil está fuera. ¿Y qué pasó ayer con el partido? En el partido de Argentina no pasó absolutamente nada anormal. Porque hay una cuestión. La jugada previa al gol que hace Egipto, le dice el Vázquez los revise y se ve claramente que pisa el jugador argentino. O sea, por lo

0: tanto, lo que ahora los medios de comunicación dicen que es un escándalo, eso era lo que defendían ellos en la Liga Española para defender a su equipo. ¿Me comprendes? Entonces, ¿qué es lo que hacen ahora? Pues todo está mal. Y por si faltaba algo, ha salido el grandioso Paolo Maldini, el defensa central de la selección italiana, del Milan y todo eso.
1: ¿Qué ha pasado?
0: Diciendo que el día que se retire Pau Cubarsí del mundo del fútbol, pasará a ser uno de los grandes centrales de la historia del fútbol.
1: ¿Lo ha dicho Maldini? Pues sí, sí, sí. Es muy joven todavía para eso.
0: Pero bueno, he emitido una opinión.
1: Ya.
0: Pues no veas la que le está cayendo a Pablo Maldini porque ha dicho eso de Pau Cubarsí.
1: Yo creo que se ha precipitado un poco, ¿eh? Yo creo que queda mucho tiempo para entrar en la historia Cubarsí.
0: Claro que queda tiempo. Había otro jugador aquí que ahora, ayer se decían que era el sustituto de Cristiano Ronaldo, que era la figura emergente cuando estaba en el Madrid. Y así sucesivamente de jugadores que han expoliado a ellos interesadamente. Es como lo del tema que has comentado antes, que la colocó, es cierto, porque la ha dicho el padre que habló con Florentino para entrar en los medios de comunicación. La ha dicho su padre, Tomás Guas, que no lo he dicho yo, que la ha dicho él, públicamente y todo.
2: Sin problema.
0: Pues no, pues esa mujer, por la cuestión que sea, no soporta a Luis Enrique. Porque le hizo en una entrevista, supuestamente dice ella, un desplante, no sé qué. Pues ahora todo se centra en ello, todos son críticas. Mbappé vino al Madrid ¿para qué? A ganar títulos. ¿Cuánto ha ganado?
2: Dale tiempo, dale tiempo.
0: Bueno, tiempo. Yo que sé, también puede cumplir 80 años el hombre y habrá que darle tiempo. Claro. Que te quiero decir que está ocurriendo todo, todo el mundo se pone la camiseta de su equipo y yo no quiero que gane. Pero vamos.
1: ¿Tú sabes de qué equipo? ¿Tú sabes de qué equipo soy yo, no, Paco?
0: Sí, sí.
1: Yo soy del Barça.
0: Sí.
1: A mí Mbappé me parece el mejor jugador del mundo ahora mismo. A mí me parece.
0: ¿Quién?
1: Mbappé.
0: Bueno, sí,
1: Mbappé.
0: Pues puede ser, es respetable, puede ser respetable. Pero eso no quiere decir que tú por eso.
1: Pero lo que quiero decirte, Paco, es que yo no entiendo por qué hemos pasado. O sea, yo me he quedado anclado en el tiempo. Yo me he quedado antiguo. Es decir, yo soy de esa generación que cuando tu contrario tenía un jugador muy bueno, lejos de decir que era muy, que es muy malo, lo que decías es, joroba, a ver si lo fichamos nosotros. O sea, yo lo que quiero es...
2: ¿Qué le pasó a Figo?
1: A mí me gustaría que el Barça fichara a Mbappé. ¿Cómo no me va a gustar? Y entonces, ¿qué pasa? Que entonces, ahora lo que se lleva es que tengo que decir que Mbappé es muy malo. Y si pasa mañana, Dios lo quiera, lo ficha el Barça, entonces, ¿ahora qué hago? Digo que es muy bueno otra vez. ¿Qué hago? ¿Cómo
0: no,
1: es
0: no,
1: esto?
0: No, porque que es muy malo. Dices lo contrario de lo que estás diciendo. Porque es que hay situaciones... Que es que lo que está pasando ahora era que lo defendían esta temporada pasada ellos con el tema arbitraje y todo ello y buscaban justificaciones y todos los medios de comunicación. Pero esto viene y nace la discordancia que hay del aficionado, uno que quiere que gane Argentina, el otro que gane el otro, es porque se ha generado desde los medios de comunicación que pase esto. No como cuando estuvimos en Sudáfrica, que aquí era de España hasta el que no era de España. Todo el mundo era de
2: la Unión.
0: Entonces, pues claro, pues cuando tú informáticamente empiezas todos los días a contar la misma esa, pues uno, porque yo he puesto muchas publicaciones en las redes sociales y hay gente que me ha dicho, dice, es que cada uno puede apoyar al equipo que quiera. Digo, no, claro, digo. estupendo. Entonces.
1: Y cuando vemos que tú eres español y prefieres que gane un equipo que no es España, pues igual que tú tienes esa libertad, pues yo tengo la libertad de decir que eres un gilipollas.
0: Pues claro,
1: es una. Esa es la libertad que tiene cada uno.
0: Claro.
1: Así de claro.
0: Claro.
1: O sea, si juega España contra Portugal y tú prefieres que gane Portugal, mira, porque en Portugal juega un jugador que a ti te gusta y eso lo pones por delante de tu país, pues tú tienes esa libertad y yo tengo la libertad de decir que eres gilipollas.
0: Pues bueno, la victoria de Argentina, si la trasladamos a un equipo español, de Champions, jugando la Champions, eso le llamarían miedo escénico, que el único capaz de remontar, que nunca está muerto, como el equipo de la Casa Blanca, pero ninguno ha hecho ninguna crítica a la jugada que ha pasado sucesiva en el partido. Llámanoslo a los ex árbitros de turno que saben que no le van a decir lo contrario a lo que ellos quieren que digan. Entonces, esto es una obviedad.
1: Bueno, descansa un poco, Paco, descansa un poco porque veo que vas a ir subiendo el tono poco
0: claro,
1: a poco.
0: Claro, es que estoy caliente.
1: Victoria, dale descanso a Paco. Por cierto, el arroz sabemos de qué es el arroz.
3: El arroz es del...
1: Pero esto es lo que tú crees que es o es el nombre técnico ya.
3: Si quieres te digo lo que creo primero y luego lo que es.
1: Pero es que si ya lo has leído, yo creo
3: no.
1: Que...
3: ¿Ah, no? No.
1: A ver.
3: Lo que creo es que es del señoret y es del señoret. He acertado.
1: Pues está espectacular, ¿eh?
3: Y lleva, pues, gamba roja, corvina, sepia, un fumet casero.
1: Y Paco hablando. En fin, cuéntame cosas.
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1: Lo he...
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1: Que sí, que ahora vamos a hablar de la Almería, pero antes, a por Bayo.
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1: Bueno, con un señor que es muy madridista, pero seguro que prefiere que gane la selección española, que gane Portugal. José Antonio Bayo, ¿qué tal? Muy buenas.
6: Hola Víctor, muy buenas tardes. Pues mira, igual que a lo mejor los aficionados barcelonistas querrían que ganara Argentina si la selección hubiera 10 madridistas y ningún barcelonista, pues también tiene que haber algunos aficionados madridistas que en su selección no hay madridistas y llenos de barcelonistas. Pero vamos, yo creo que lo dicho ya con José Luis Pascual hace un par de días, esto ya lo hemos vivido en otra época, donde había una amplia representación, curiosamente barcelonista y vasca, en las selecciones que tenía Clemente, muy criticado por cierto, pero a mí al menos con la selección nunca me pareció que hiciera mal juego, más bien todo lo contrario, incluso no había los jugones que hemos tenido en generaciones posteriores. Y nada, lo dicho, llenó la selección de barcelonistas, llenó la selección de vascos, más o menos como sucede ahora, y fíjate.
1: Pero mira, yo te voy a decir una cosa.
6: España, cuando llegaba un gran evento y no se moría nadie, pero bueno,
1: ya sé que
6: aquí tenía todavía, ¿no?
1: Pero fíjate, yo... yo no recuerdo que la gente en aquella época quisiera que perdiera España. Yo sé, recuerdo mucha contestación con Javi Clemente, pero no había gente que quería que perdiera España, o por lo menos no lo decían. Y es verdad que en aquella época, pues también había mucha gente del Barça y poca del Madrid, pero en aquella época por lo menos era discutible, porque en aquella época era la época de la quinta del buitre. A Clemente no le gustaba la quinta del buitre y prefería llevar pues a Nadal, a muchos del Barça que eran más de corte defensivo, ¿no? Podía haber discusión, ahora es que no puede haber discusión, porque es que ahora en el Madrid no hay jugadores para llevar a, puede llevar a uno, a dos, pero no mucho más. Pero que ese es otro debate, que vuelvo a repetir, que todo el que sea español y quiera que pierda España porque van pocos del Madrid es gilipollas. No sé si lo estoy diciendo con claridad, es gilipollas, pero completamente. O sea, que no me merece ningún respeto. Es tonto de baba.
6: Sí, habría que ver el caso. Si no hubiera, vamos, si es que lo dije también, si es que si hay sitios, comunidades autónomas o aficionados independentistas que quieren que gane España o que quieren que no gane España, más que en Madrid, más que en Almería, están en Cataluña y en País Vasco. Otra cosa es negar la evidencia. Que vamos a decir ahora que hay más anti-españoles y anti-selección española en Madrid antes que en el País Vasco o en Cataluña... No sé, a lo mejor no lo plasman luego en las elecciones cuando hay que votar a partidos nacionalistas o no nacionalistas, pero es así. A ver si
1: eso es otro problema, ¿no? El que no se siente español. Ese es otro problema que también creo que es un equivocado de la vida, pero bueno, si no te sientes español, yo no estoy de acuerdo contigo, pero insisto, no querer que gane España porque no van los jugadores que tú quieres, insisto, para mí es una radiografía del gilipollas, pero absolutamente pura y nítida. Pero bueno, en fin, Bayo, ¿qué más me cuentas del fútbol? ¿Hay algo más o no?
6: Sí, bueno, pues los equipos almerienses que siguen planificando la temporada han empezado muy fuertes a lo largo del mes de junio y los primeros días del mes de julio. Las plantillas, por ejemplo, del Atlético Pulpileño y del Cantoria, que van creciendo hasta llegar a la quincena, algunos incluso rebasándola de futbolistas. Los últimos movimientos muy jóvenes en el equipo de Pulpí, representante almeriense en el grupo 13 de Tercera Federación por tercera temporada consecutiva, dicen que es la vencida, o suele serlo, esperemos que así lo sea. Posiblemente haya aficionados de Pulpí que no quieran ver al equipo ascendiendo. El mundo es muy grande y tiene que haber de todo. Y bueno, pues los últimos movimientos, por ejemplo, Marco Cobo, un jugador muy, muy joven, 19 años, también la misma edad, recién salido juvenil, Fran Rodríguez, que procede, uno del filial del Águilas, otro procede del filial, bueno, del juvenil de la Unión Deportiva Almería. También Paul Pla, 22 añitos, de otro filial, el UCAM Murcia, y tirando un poquito más para atrás, la renovación de Fran Díaz. Estos son, en lo que a llegada se refiere, y a renovaciones, los últimos movimientos en la última semana y media, los últimos 10 días en el Atlético Pulpileño, y por destacar algo en el Cantoria, que ha tenido también, como hemos visto en días anteriores, una apretada agenda institucional, ¿no?, o social con esa gala, pues fíjate qué jugadores, ¿no? Antonio Morales, también almeriense y que procede del juvenil de la Unión Deportiva Almería, el fichaje de Quique Escolano, un jugador que, bueno, pues con 21 años nada más, pues viene de estar en el filial del Yeclano, tiene experiencia en categoría nacional en tercera federación, y la renovación de Quintero, en su caso un poquito más veterano, pero no mucho más que el resto de futbolistas.
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1: ¿Y de elegido que tenemos?
6: Ayer hablábamos de fútbol playa y tengo que hablar de fútbol 7, porque con el verano no se despide del todo el balón de los campos de fútbol, en este caso el césped artificial. Será en Valerma el torneo de fútbol 7 escolares, que tendrá lugar la próxima semana, del 13 al 15 de julio. La cuota de inscripción para los equipos es de solo 12 euros por equipo. El horario será partidos por la tarde, pero dependiendo de se pueda jugar por la mañana en función del número de inscritos. Y habrá medallas por categorías, que son prebenjamín, nacidos en 2018-19, benjamín, los nacidos en 2016 y 2017, alevín, nacidos en 2014 y 2015, e infantil, nacidos en 2012 y 2013. Las inscripciones, como siempre, a través de dos vías se pueden realizar: en imd.elegido.es y de forma presencial en la Casa del Deporte, calle Toledo número 160, junto al pabellón municipal de deportes en Elegido. Terminan, insistimos, el 9 de julio, que sería mañana a las 12 del mediodía.
1: Gracias, Mayo.
6: Abrazo, Víctor, buenas tardes.
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1: Bueno, y de la Unión Deportiva Almería, pues Paco Navarro decía que venía también caliente con eso. Muéstranos tu calentura, si se puede ver.
0: Hombre, yo
1: estamos en la mesa comiendo.
0: Hace ya un par de semanas yo dije que esto era un proyecto fracasado antes del inicio. ¿Por qué? No porque hubiera mal entrenador, no porque...
1: Una vez que han pasado dos semanas, ¿crees que a lo mejor te precipitaste un poco en ese juicio?
0: No.
1: ¿No era un poco precipitado, no era un poco pronto para eso?
0: Para mí no.
1: No.
0: Para mí no. Luego a lo mejor pues podré estar acertado o equivocado, obviamente.
1: Sí.
0: Como digo siempre, que yo no entiendo de fútbol, yo solo opino y ya está. Y luego el tiempo y el verde va hablando.
1: Sí.
0: Ese es el que nos falla, el verde. ¿Por qué digo todo esto? No porque haya venido un mal entrenador, pero claro, tenemos un problema que es bastante grave. Ha venido un entrenador que tiene un tipo de ideología de juego que no va en consonancia con los jugadores que tenemos. Entonces, eso es muy complicado.
2: No casa.
0: ¿Eh?
2: No casa.
0: No, que es muy complicado luego de elaborar. Tú puedes decir, bueno, me vale, pero no, mi idea es esta. Porque ahora mismo... Tú te vas al centro del campo de la Unión Deportiva de Almería, los jugadores disponibles que hay. Idrissu Ibaba, Dion López, Selvi Clua, Dodi y Guiguedes o Quintanilla, ninguno le vale. Porque no son de esa ideología futbolística del entrenador. Tan solamente el jugador que ha llegado del Barcelona, que lo conoce perfectamente. Entonces, hay situaciones y luego nos vamos a la defensa.
1: Kim Junyent.
0: ¿Perdón?
1: ¿Kim?
2: Joaquín.
1: Joaquín Junyent.
0: No, Joaquín no, ¿no?
1: Kim.
2: Kim, Kim de Joaquín.
0: Kim Junyent.
1: Coño, tú también eres Francisco y te llamas Paco. Tampoco te vas a estar exquisito, ¿eh? Y
0: claro,
1: Pepe.
0: Claro. Pero que te quiero decir que el único jugador que tiene ahí es ese. Pero es que luego te va a la defensa y la gente está que si Bonini, que si Nelson Montes, que si Rodrigo Eli, que no le vale ninguno de esos. Que el que va a contar este año para que le vale, bueno, va a ser el que no ha jugado todo el año.
2: Al final, un profesional, en este caso un entrenador, nadie, yo creo que nadie, a excepción de los equipos élite, punteros, puede decir, quiero estos jugadores y yo soy de este tipo de corte y voy a tener todo lo que quiero.
0: No, un profesional
2: tiene que adaptarse
0: no,
2: a lo que
0: no,
2: quiere.
0: No, pero no se trata todo lo que quiero. Claro. Porque ahora llega la me han preguntado, ¿ustedes los jugadores que tienen aquí, quién le vale? Y le habrá dicho 5.
2: Pues ya está, pues eso
0: y,
2: es lo que
0: y
2: tiene.
0: Luego, no, ya, pero luego evidentemente como hay más jugadores en la plantilla y estos jugadores, pues como ha dicho con el tema de los porteros, quiero verlos, a todo el mundo quiere verlos. Pero para la idea de fútbol que tiene, que se lo comenté anteriormente en otra tertulia, y todo el mundo decía, Chumi y Eka González, para la idea de lo que él tiene. Son jugadores que tendrán otras horas, pero para la idea que tiene...
1: Ese día Alfonso me pidió la cuenta, quería irse ya de la empresa.
0: ¿Que quería irse?
1: Sí.
0: Pues tenía que haber aprovechado. Tenía que haber aprovechado.
1: Al escuchar eso dijo, mira, yo me voy, no estoy preparado para escuchar
0: eso. Ahora, ¿qué pasará? Eso no es previsible. Yo hablo, como se dice, no, es que tú siempre hablas. Digo, no, yo hablo con el toro pasado, sin pasar, en la plaza, en los corrales, en el campo, en todos lados.
1: Pero habla más flojo.
0: ¿Dónde
1: comiendo?
0: Está el toro? Entonces, ¿qué quiero decir con esto? Que para mí, no... Porque, ¿qué va a pasar con esto? Que en octubre, pues todo el mundo va a estar cabreado, todo el mundo va a estar descontento. Espero equivocarme, que no sea así, pero que...
2: Yo creo que es pronto para decir cómo va en octubre el equipo.
0: No.
2: Sinceramente.
0: Yo para mí, yo personalmente, te hablo personalmente, yo no tengo ninguna duda.
2: Ninguna duda.
0: Yo sé que en octubre se han acabado cualquier opción de la Unión Deportiva Almería, de lo que pretende. Ahora, si es que quiere estar otro año en segunda división, no hay problema.
2: Pero todavía queda verano para que siga habiendo cambios y siga habiendo descartes.
0: Pero por muchos cambios que vengan, la situación, como está la situación económica, tienes que hacer traspasos, te tienes que desprender de jugadores importantes que por lo menos tenían gol. Por lo menos tenían gol, te tienes que desprender de ellos y no sabes lo que te va a llegar.
2: Pues por eso mismo, como no sabes realmente...
0: Pero no sabes, sí sabes, bueno, no sabes lo que te va a llegar porque no sabes lo que puedes fichar. Pero casi seguro que la mayoría de los jugadores no van a ser de eso. Entonces, el entrenador no se va a adaptar a otra idea. El entrenador siempre quiere morir con sus ideas.
2: Sí, pero tú tienes que ser un profesional y si no tienes los mimbres que tú quieres, pues te tienes que adaptar con lo que tienes.
0: Ya, pero tú no puedes jugar a otra cosa... Porque tu pensamiento en la cabeza no va en consonancia con lo que hay.
2: Entonces no era un profesional bajo mi punto de vista.
0: No, sí, sigue siendo profesional. Pero a él va a justificarse siempre y diciendo, como lo han dicho muchos. Entonces, ¿qué hacemos?
2: A mí eso no me vale.
0: El fracaso de esta temporada y de la otra, ¿es solo fracaso del profesor y el filósofo?
2: No.
0: ¿Es fracaso de la afición que lo apoyaba? No. ¿De la que estaba de acuerdo con él? ¿Es fracaso de los medios de comunicación que han estado sobando el lomo y todas esas cosas? ¿De quién es el fracaso?
2: No es solo de una persona, considero yo.
0: ¿Eh?
2: Yo creo que el fracaso no es solo, igual que el éxito.
0: Entonces,
2: no
0: tú, es solo si, de una tú persona. Si vienes aquí y dices que tú vas a ser el mejor locutor y luego no eres el mejor, ¿de quién es el fracaso mío?
2: No, desde luego que no.
0: Entonces, pues es que el profesor cuando llegó aquí, el objetivo prioritario es el ascenso a primera división.
2: Claro.
0: Si subimos el tercer año no me vale.
2: No lo ha conseguido.
0: No, pero sí ha conseguido 8 millones de euros, supuestamente.
2: Eso sí, claro. Eso
0: ah, claro, todo. No lo ha conseguido.
2: Hombre.
0: Entonces, tú haces una inversión, un entrenador de 8 millones de euros para que te mantenga el equipo en segunda división.
2: Pues por eso está fuera.
0: Pues está fuera. Tendría que haber estado antes, ¿no? Y por lo menos se hubiera ganado dinero el club.
9: El problema. Perdona, Paco, yo creo que el problema de Rubi es que la comisión deportiva, que entiendo que alguien se encargaba en el Almería de todo eso, pues no...
1: Suena antiguo eso de la comisión deportiva, perdón.
9: Aquí no... Se ha dejado todo para el final y se veía venir, porque yo lo veía venir, que un equipo que tenía esa sangría de goles no tiene sitio para luchar por el ascenso directo en primer lugar y luego en los playoffs pues se ha demostrado. Entonces el problema de la Almería es que no se ha actuado. Rubi, evidentemente, yo creo que se ha perdido la confianza, no después de perder la eliminatoria con el Málaga. Yo creo que la confianza con Rubi dentro de la Almería se había perdido ya antes. Yo creo que ya después de no conseguir ascenso directo, como mínimo, era el momento de ya ya lo que quedaba de competición, pues vamos a tirar con Rubi, pero evidentemente yo creo que ha faltado ahí actuar antes, porque en algunos clubes se ha demostrado, sin ir más lejos, el rival directo de que le robó la plaza a la Almería, el Málaga, pues fíjate, con Pellicer, donde estaba el Málaga, y cómo ha terminado con Funes. Muchas veces los cambios de entrenador, una vez da resultado, otras veces no, pero es un claro ejemplo de que muchas veces hay que actuar, y cuando ves que hay un problema y que no se corrige y que no se actúa y que pasa un partido, otro partido, y ves que el Almería sigue teniendo un problema crónico, que estaba en el centro del campo y a la hora de defender. Tiene mucho gol, tenía mucho gol, lo ha demostrado, y entonces ahí ha faltado eso, actuar la comisión deportiva, los responsables de esa comisión, y tomar las decisiones.
0: Pero aquí saco...
1: Dice Pepe que ha faltado no sé qué. ¿Qué es lo que está faltándonos a nosotros por decir, Victoria?
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1: Perdonadme, es que tengo teléfono, tengo protagonista. ¿Puedo, no?
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1: Qué bien, qué maravilla. Bueno, mira, te voy a contar una cosa. Muy cerquita de aquí, estamos en el Palmer, estamos en Agua Dulce Pool Club Restaurant, aquí en la playa del Palmer, pues muy cerquita, en Agua Dulce, se va a celebrar, va a coger Agua Dulce por primera vez el 15º campus de verano de la Federación Andaluza de Triatlón. Va a ser ya mismo, entre los días 20 y 24 de julio. Delegado de la Federación Andaluza, Paco Fuentes, ¿qué tal? Muy buenas.
10: Hola, muy buenas tardes.
1: Bueno, 15 ediciones y bueno, yo creo que esta edición número 15 va a ser estupenda porque va a ser un sitio magnífico, ¿no?
10: Pues sí, la verdad es que sí, la verdad es que desde la delegación almeriense hemos apostado por traernos aquí a Almería, nuestra tierra, el campus de nuestra federación, que va rotando, cada año va rotando por las distintas provincias de Andalucía. Y la verdad es que con las instalaciones que tenemos aquí en Agua Dulce, pues hemos apostado y la respuesta está siendo bastante buena.
1: Bueno, cuéntame cosas del evento, ¿cómo va a discurrir? ¿Cuáles son las peculiaridades?
10: Pues bueno, la verdad es que poco te puedo contar porque justo a mí me ha pillado fuera y empecé a trabajar en el proyecto al principio. Pero bueno, sí sé que son 4 días, lo que dura. Los chicos vienen desde el lunes a jueves y vienen en régimen de alojamiento completo. pues nada, en el campamento Juan de Austria. Y la verdad, pues que ese campamento se complementa con unas instalaciones magníficas de para el deporte. Está en primera línea de playa y luego tienes pues la piscina descubierta, la zona para correr justo al, al paseo marítimo Agua Dulce, la zona de ciclismo por las Salinas, creo que se llama ese paraje, de allí en Agua Dulce también, y la verdad que muy muy bien.
1: Bueno, y me imagino que ya estará buena parte de la inscripción abierta, no sé si la gente se puede inscribir todavía o ya no.
10: Sí, quedan unas poquitas plazas, quedan solamente 13 plazas, hay 50, que es la capacidad que nos dan en cuanto al tema del hospedaje y todo eso. Y hay 50 plazas disponibles, se han cubierto 37 y nos quedan 13 plazas.
1: Y, bueno,
10: también decirte, Víctor, que tenemos chicos de toda Andalucía. El club que más niños aporta hasta ahora mismo es el Galo Sport, están en casa, les pilla justo al lado, y que es de aquí de Agua Dulce, pero luego también tenemos chicos del Montilla, de Torremolinos, me tengo por aquí una notilla, del Sherman Triatlón Marbella, de Alfanadid de Córdoba, del Isbilia de Sevilla, del Baby School de Granada, del CT Málaga. Tenemos chicos de todas las provincias de Andalucía y la verdad que bastante ilusionado.
1: Bueno, esto es importante para vuestro deporte aquí en Almería, porque no deja de ser pues animar el cotarro. ¿Cómo está el triatlón en Almería hoy por hoy?
10: Bueno, pues la verdad que estamos pasando un momento dulce. ¿Qué te voy a decir yo? Creo que tenemos dos de las escuelas más punteras en toda Andalucía, como es el Club Deportivo Galo Sport, que con sus menores ha ascendido a primera división de triatlón. Desde aquí mi enhorabuena. Los chicos del Club Deportivo Bar también ya estaban en primera división y se mantienen en la categoría de talentos, que son los menores. Eso es una serie de encuentros, una liga con varios encuentros a nivel nacional, y ahí participan niños cadetes y juveniles, que ya es el último escalón para pasar a adultos. Y en cuanto a los adultos, pues también estamos en un momento de dulce. Tenemos un calendario provincial con 9 pruebas, varios campeonatos de Andalucía, algún campeonato de España en roquetas. Así que en triatlón, el que quiera practicar triatlón en Almería, prácticamente todos los fines de semana tiene una prueba donde medir su fuerza y donde hacer caña.
1: Pues qué maravilla, qué maravilla. Pues delegado, muchísimas gracias y que vaya muy bien, y como siempre a vuestra entera disposición.
10: Muy bien, muchísimas gracias a vosotros por darnos voz y por darnos difusión a nuestro bendito deporte.
1: Efectivamente, claro que sí. 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
1: Pues ha sido nuestra entrevista dulce.
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1: Enseguida os pregunto por la planificación y la configuración de la Almería para la próxima temporada, pero antes, con todos ustedes, el huevo y la gallina.
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1: Y Chloe nos llega al corazón.
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1: Bueno, y conforme está trabajando en Almería, los nombres que han llegado, los que se han ido, que por cierto, por ejemplo, se ha ido Arnau Puigmal, los que tiene pinta que van a salir, pinta que puede salir Lopi, que puede salir Arribas, en general, ¿qué sensaciones te da en Almería, Paco? ¿Qué? Porque tú dices, no tenía equipo para este entrenador, pero está habiendo cambios, ¿ahora cómo?
0: Bueno, está cambiando, los jugadores que están llegando, en teoría, son jugadores de segunda división, tienen un nivel medio alto, son jugadores interesantes, pero ahora tienen que plasmarse en el terreno de juego, obviamente. A mí me puede gustar mucho un jugador, pero si luego viene, recuerdo cuando vino John Morcillo, que me decía el míster Pascual, es que ahora el equipo va a tener más llegada y eso, y va a ser un cuchillo por la banda, y al final no ha sido ni el cuchillo del tulipán, John Morcillo por la banda, ha jugado menos que yo. Entonces, ¿qué quiero decir con esto? Evidentemente los mimbres que hay o que están llegando son gente importante para la segunda división. ¿Podrían dar buenos resultados? Podrían darlo, pero hay que verlo sobre el escenario. Pero claro, tenemos el déficit, de que cuántos jugadores van a salir de la plantilla. Pasa igual que con el tema de la portería. Hasta día de hoy, Fernando termina contrato, el club no se ha despedido de él. Yo tengo la sensación de que las relaciones no son muy adyacentes, no son muy buenas. Me imagino que por lo menos le harán alguna nota para decirle que deja de ser jugador en la Unión Deportiva Almería.
1: Por ahora no.
0: Pues digo que a día de hoy no. Pero entonces, ahora nos queda Andrés Fernández, quiere ver a Jesús López, quiere ver también a Bruno Iribarne. Y con respecto a Bruno Iribarne, yo creo que ya clama al cielo.
1: ¿De qué?
0: Con Bruno. Yo no sé lo que piensa el chaval, lo que no piensa.
2: Es el momento de que dé un paso adelante.
0: ¿Pero a dónde va a dar el paso adelante? Vamos a ver. Un año perdido un chaval con 21 años. Casi internacional en todas las categorías. Yo no sé quién asesora, quién le representa. Yo no voy a ser la persona que le diga lo que tiene que hacer ni cómo tiene que hacerlo. Pero tú dejas un año perdido aquí a un jugador. Y luego tú en el mundo del fútbol siempre tienes que estar en el camino correcto, como en la vida social, tienes que estar en el camino correcto. Si tú no coges el camino correcto, al final, ¿qué pasa? Mucha gente dice, no, es que con el sueldo que tiene, ¿y qué tiene que ver? Un chaval con 21 años va a estar pensando ya en el salario. Si el salario sería lo menos prioritario con 21 años y más lo deportivo y más de dónde viene, siendo internacional en casi todas las categorías.
2: Eso yo creo que este año tiene que dar un paso adelante, ya sea en el Almería o en otro
0: club. Lo que tiene que pegar un puñetazo en la mesa, en lo alto del club, y decir, señores, que me marcho de aquí, cedido, a donde quieran ustedes, o me traspasa o que hagan conmigo, no me quedo yo otro año más en blanco. Porque tú te crees aquí, dices, es que hay que darle una oportunidad a Bruno Iribarne. Estamos vendiendo de que Carlos Marín, posiblemente si llega a la Almería, que si no ven a un portero para la que no ha tenido minutos, que ha jugado muy poco, ha jugado 8 partidos. Pero es que la temporada pasada jugó en segunda división 40. O sea, un albañil no es. Pero lo que sí sabemos es que Bruno no ha jugado ni en Copa. No sé si jugaría un partido, no lo sé. Entonces, no puede perder más el tiempo esa situación. Entonces, eso es falta de los representantes que tenga o de la agencia que tenga, falta de él y falta del club, evidentemente.
9: Hay un tema que tampoco lo entiendo yo, es por qué solo Andrés Fernández. ¿Cuánto ha jugado Fernando? Cero, ¿no? Uh-huh. Eso es imposible. O sea, tiene que haber competencia. Andrés Fernández ha tenido que tener competencia. No ha tenido oportunidad Fernando de ocupar la portería.
0: Sí, claro que la ha tenido, pero hay que quitarlo y ponerlo.
9: Claro, pues, ahí voy. Cada puesto el lateral derecho, el lateral izquierdo, los pivotes, los delanteros, todos los jugadores, nadie puede verse titular. Hasta que no se demuestre, hasta que el entrenador, si el entrenador da con un equipo, que eso es lo que yo quiero ver, porque ahora mismo es que tenemos una incógnita, que por eso yo no me atrevo a hacer una valoración como la que ha hecho Paco. Hay que esperar, ¿cuáles van a ser los que pueden ser 22 jugadores o 24, ¿no? Los que,
0: 24, 25, mamá.
9: Hay que esperar a ver qué equipo tiene la Almería. Y una vez que tenga el equipo, tenemos que ver cuando empiece la liga e incluso ya en pretemporada. A verse que la Almería es un equipo rocoso, porque en segunda división no se puede andar luego con siendo un equipo blando atrás, perdido en el centro del campo, aunque tenga muy buenos delanteros, porque al final es que no te da resultado. Si tienes gol, pero encajas con mucha facilidad, hay un problema. Y la portería es otro de los problemas, que yo entiendo que tiene que haber competencia total. Así que yo esperaría...
1: Hay que esperar, mínimo, es el titular de Pepe.
9: Sí, sí, sin duda.
2: Sí, yo pienso lo mismo que...
1: ¿Navarro, chico?
2: Claro.
0: Yo por dos veces, soy por dos veces.
1: Navarro.
2: Yo pienso que es una cosa que todavía es pronto, porque no sabemos los jugadores que se van a ir. Si hablamos de la plantilla actual a día de hoy, pues hombre, yo veo una plantilla, a mí me gusta, sinceramente, lo que tiene la Almería. Pero claro, si...
1: ¿Le falta un delantero?
2: Sí, bueno, pero claro, yo es que llevamos unos años acostumbrados a la delantera de la Almería, que ya, pues, bueno, pues con Miguel de la Fuente uno está hasta satisfecho, ¿no?
1: Me parece un buen futbolista, sí,
2: pero sí es verdad que...
1: Necesitamos un delantero de más de 15 goles. Tampoco pido tanto, ¿eh? O sea, no estoy pidiendo 25 ni 30. Un delantero 15 goles. Sí. Que Miguel hasta ahora no lo ha sido. Y creo que Miguel puede ser... Yo me quedaba Miguel siempre. Pero yo creo que hace falta otro perfil de delantero además de Miguel.
2: Claro. Pero es lo que estábamos comentando. Al final estamos acostumbrados a no tener una figura arriba de un 9, que como lo teníamos con Luis Javier, y teníamos esas bandas con Arribas, con Embarba, que te transformaban goles como churros, y al final pues estabas satisfecho con lo que tenías, que no tenías delantero. Entonces, bueno, realmente yo a día de hoy, si la plantilla se quedase así, que no se va a quedar así, evidentemente, porque se nos va a ir... Bueno, arriba se va ahí y para mí es uno de los pilares fundamentales para que el Almería pues funcione arriba, nunca mejor dicho. Entonces, es imposible hacer ahora mismo una valoración y como tú decías, Paco, en octubre el equipo va a estar desahuciado para el tema del ascenso. Yo lo veo algo muy, muy, muy precipitado.
1: Hay lugares, Victoria. Ya lo decía Gabinete Galigari, que no te sonará, pero bueno.
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1: 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Por poner el punto y final a lo de la Almería, muy rápidamente porque estamos fuera de tiempo. Yo no entiendo, nunca entenderé los tiempos de la Almería. No sé por qué ahora pues estamos todavía sin poder firmar jugadores más allá de lo que se ha firmado, porque no tenemos límite salarial para fichar, no podemos anunciar a Stanisic, que parece que ya está fichado, no tenemos campaña de abonos, no sabemos qué pasa con la Ciudad Deportiva, no tenemos claro qué es lo que van a hacer en el estadio, porque iban a hacer una cosa y ahora han cambiado de opinión, que tiene pinta que no van a hacer nada y solo van a maquillar para que no se les vaya la subvención esta de la liga que ha llegado. No entiendo los tiempos, es decir, supongo, entiendo, colijo, de que todo esto, Paco, es la consecuencia de no trabajar, de que no haya gente encargada de determinadas cosas que vayan pues todos los días de 8 de la mañana a 3 de la tarde o de 9 de la mañana a 6 de la tarde. Supongo que es eso. Pero es que ya son muchos años para que no nos hayamos dado cuenta y alguien no haya cambiado esto.
0: Es que estamos hablando ya de 7 u 8 temporadas. Es que siempre el mismo discurso. Entonces, cuando no hay una infraestructura organizada con diferentes departamentos en el cual cada uno, y precisamente de los meses, una vez que pasamos el mes de enero, ya prácticamente ya tienes que estar trabajando para la próxima temporada.
2: A ver, pero este año, por ejemplo, teníamos ya, antes de que acabase la temporada, varios fichajes, Sola.
0: ¿Para qué categoría?
2: Para segunda.
0: ¿Cómo segunda? Si el equipo iba a subir directo a primera.
2: Pero es que esos fichajes para mí...
0: Si suba prima, sí.
2: Para mí eran válidos para segunda, para primera no.
0: Sí, pero si suba a primera, ¿qué hacemos con eso?
1: Pero mira, yo te respondo, Diego, sigo sin entender los tiempos. No, es decir, claro, tú eres un equipo que no sabe en qué categoría va a estar, claro, y ya tienes comprometidos a futbolistas sin saber en qué categoría vas a estar. Pues es que a lo mejor el momento no es ese. A lo mejor el momento era ahora. Y ahora, sin embargo... pues no sabemos lo que están haciendo, porque hay una serie de futbolistas que tienen que venir y no los puedes anunciar y no los puedes inscribir porque todavía no han logrado quitarte del medio a los que tienes que... Es decir, insisto, los tiempos son muy raros, claro, siempre en Almería. A mí me cuesta trabajo entenderlos.
9: Ese problema lo ha tenido el Almería prácticamente toda la temporada.
1: Siempre.
9: ¿No? Siempre, siempre. Y cuando llega la hora del mercado de invierno de reforzar el equipo, también se pone ese problema, ¿no? O sea, evidentemente hace falta, pues como comentaba Paco, ¿no? De ese organigrama, que cada uno sepa su función, que cada uno en su departamento, en su faceta, y que el club esté gestionado, pues evidentemente con sentido común y con una idea clara, ¿no? Del proyecto por donde va a ir, claro. Lo de subir a primera o no subir era cuestión de ese día. Una vez que ya se ha perdido la eliminatoria, se sabe que se va a jugar en segunda. Entonces, es difícil planificar cuando has fracasado en el ascenso, en la lucha por el ascenso directo, te se presenta el playoff, pues ya vas evidentemente tarde de cara a planificar la próxima temporada y sobre todo si hay que ir a la primera división finalmente.

0: Vamos a las redes sociales, venga.
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2: ¿te convence Pululu como refuerzo para la delantera?
0: No me río, a ver, que ahora tengo que explicar. Me río por la cara que ha puesto Paco. Paco.
3: Dime.
0: ¿Pululu?
3: No sé.
0: Viene, ha marcado 15 goles en Polonia, o sea, no es un desconocido.
3: Bueno, viene acorde con su nombre. Pululu, Polonia.
0: Pues.
3: Puede ser. No está mal, no está mal.
0: Menos mal que no viene de. Bueno, en fin. La mojonera.
3: Claro, claro, no. Hombre, podría ser también, ¿por qué no?
0: De la Mojonera vienes tú.
4: Jugador de fútbol.
0: Que ha hecho grande el fútbol de la Mojonera. A ver, ¿qué respuestas a esto de Pululu? Que Paco.
2: Iván Hernández dice que más jugadores contrastados en nuestra liga que no jugadores exóticos. Prefiero De La Fuente antes que Lázaro o Talis. Antonio Aguirre dice que no lo conoce pero y que no puede opinar. Francisco José Fortes dice que no lo ha
0: Pero un momento, si no lo conoces y no puedes opinar.
2: Pero participa.
0: ¿Qué gana este?
2: Pues, participa.
3: Claro, participa.
0: Bueno.
2: Francisco José Fortes dice que no lo he visto. Una vez esté terminado el equipo, podremos opinar. Y por último, Ángel Sánchez dice que por el físico algo peculiar me recuerda a Ailton, un brasileño que fue máximo goleador de la Bundesliga.
0: Bueno, yo es que creo que este chico no es exactamente un Talis y un Vinicius, porque Talis y Vinicius vinieron aquí sin que los conociera nadie. Bueno, este chico ha jugado en Polonia, algo más conocido, bueno, y ha marcado 5 goles, 15 goles.
3: Gol tiene, por lo menos, este por lo menos las mete dentro.
0: Para nivel Polonia, sí.
3: Sí, sí, es una obviedad.
0: Algo de Pululu, Pepe.
4: Un desconocido total.
0: El nombre da muchísimo juego, Pululu, ¿eh?
4: Bueno, pero es que luego a lo mejor, es, yo qué sé, es que esto del fútbol, cuando se fichó a Soco, ¿por qué se fichó?
0: Y ese sí era conocido.
4: Claro, pero porque tenía 15 goles. Este también tiene 15 goles. Bueno,
0: hay que empezar a fichar de los de 16, ¿eh? Que los de 15 nos están yendo regulinchis. Sí,
5: salen rana.
4: Sí, y sobre todo lo que has dicho antes de un hombre distinto a Miguel, evidentemente hay que tener.
0: Totalmente.
5: Yo, hombre, sabiendo que viene de Polonia, que no es un Talis o un Vinicius, y que viene con una trayectoria de meter 15 goles, yo creo que, bueno, podemos estar contentos y creo que va a subir el nivel a lo que ya teníamos visto.
0: Y va a dar juego porque cuando esté alrededor del área podemos decir que está pululando por el área. Victoria, ¿y qué está pasando ya? Mira, Victoria cómo se sonríe como con pena ante mis chistes. Era como penilla.
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0: 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Evidentemente del España-Portugal. Para Paco Navarro.
3: Pau Cubarsí.
0: Pau Cubarsí, eres la tendencia de Maldini. Pepe.
4: Sí, sin duda.
0: ¿Sí? ¿Pau Cubarsí también?
4: Va a tener mucho futuro.
5: Rodri.
0: Rodri. La verdad es que jugaron un partidazo. Hubo muchos, como Pedro Porro me encantó. A mí también Yamal me gustó mucho también. Y luego hubo otros que estuvieron menos bien, pero no mal. Es decir, yo la gente dice, es que Pedri ha estado mal. Pues a mí no me ha parecido que haya estado mal. No ha estado sobresaliente como está otras veces. Pues a Oyarzábal. Pues hombre, es que si quieres que te metas dos goles en todos los partidos, pues entonces sí. Pero yo creo que Oyarzábal estuvo razonablemente bien. Pero bueno, en fin, Porrita del Piojo in memoriam. 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Para el España Bélgica, ¿tu resultado, Paco?
3: 2-0.
0: 2-0 de España, ¿lo ves claro?
3: Yo sí, yo lo veo claro, yo no tengo duda.
0: Pepe.
4: Yo veo goles, 3-2.
0: 3-2, sufriendo, ¿no?
4: Sí, sí.
0: Diego.
7: Yo no veo goles, 0-0.
0: ¿Y entonces qué hacemos?
7: Nos vamos a la prórroga.
0: ¿Y en la prórroga?
4: A los penaltis.
7: A los penaltis.
0: Pues ya lo han dicho varios, a mí no me gustaría nada los penaltis porque creo que... que tiene mejor portero Bélgica que España, sinceramente.
7: Bueno, pero oye, ¿cuántos minutos lleva España sin recibir gol?
0: Sí, tampoco le han pitado penalti a favor, en contra, ¿eh?
7: No.
0: ¿Quién gana los penaltis?
7: Pues eso nos tira una moneda, pero España...
0: Bueno, el que gana siempre es Experto Inmobiliario, eso no te quepa la menor duda.
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0: Bueno, pues es una pena que se acabe esto, ¿eh? Porque estamos aquí en la gloria bendita y sobre todo es una pena que se acabe así, porque debería acabarse en la piscina, tomándonos un bañito, que fíjate cómo está la gente ahí pasándoselo de maravilla. 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A ti te han pelado la gamba, ¿no, Pepe?
4: Estaba bien pelada.
0: Le han pelado muy bien la gamba, Pepe. De la gamba, el pescado, todo. En fin, ¿con qué te quedas, Paco? Me habrá sentido el que le has pelado la gamba a Pepe, ¿no?
3: Bueno, algo se puede hacer por el amigo Pepe. Pero yo me quedo con la gamba también, claro.
0: La gamba,
3: claro. Pelada, pelada.
0: Pepe, ¿qué te ha gustado más de todo lo que han puesto?
4: Pues sin duda la paella, espectacular, de primer nivel.
7: Yo es que gamba no como, pero hoy estaban peladas y me la he comido incluso, así que me quedo con el señor Ed.
0: Señor Ed. ¿Y Victoria?
2: Yo voy a decir croquetas.
0: Croquetas, pues yo voy a decir, mira, el arroz estaba espectacular, pero es que a mí el stick tartar me gusta mucho y este venía en su punto, estaba muy rico el stick tartar. Nos vamos con lagrimones en los ojos. Volveremos dentro de un mes a Agua Dulce Pool Club and Restaurant, aquí un establecimiento de Senator Hotels and Resort en la playa del Palmer. Y ahora, Chloe, ¿con qué nos quedábamos?
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0: Pues lo ha dicho una señora, así que a por ello y luego seguimos con más. No lo sé.
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0: José María? Muy buenas, ¿cómo estamos? Bueno, que cuando te llamo oigo siempre el rum rum, el puño acelerando, ¿eh? Yo no sé si es una cosa mía o esto es la cosa así, ¿no? Yo, a lo mejor me lo imagino yo, ¿no?
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0: Qué bien, qué bien, qué bien. 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

0: Pues aquí estamos una semana más hablando de deporte de base, deporte de cantera, como siempre con las escuelas deportivas de Cajamar, con esa gran labor que hacen en muy diferentes modalidades, en el baloncesto, voleibol, balonmano, atletismo, también con las actividades en la naturaleza. Y hoy, bueno, vamos a hablar del boli playa, porque, claro, con la llegada de la época estival, pues también las modalidades van adaptándose, en este caso a la arena. Y, por ejemplo, hemos tenido al Mintonete disfrutando del Campeonato de Andalucía, del Cadeva, que, bueno, pues ha dejado además buenas sensaciones para el club almeriense. Tenemos esperando a Alejandro Puertas. Alejandro, muy buenas.
1: Buenas tardes.
0: Que la semana pasada pues nos hablaba del CESA, de lo bien que nos había ido también ese Campeonato de España de voleibol en pista, y ahora hemos dado salto a la playa, además con el regional, nada más y nada menos, ¿no? Alejandro, cuéntanos cómo ha ido todo.
1: Pues en la parte provincial, en el Campeonato Provincial,
2: una ubicación que la semana pasada, pero ahora con Juanma Escobar, que bueno, me ha dicho María que llevas poquito tiempo incorporado a la agencia Inagro, ¿no?
3: Sí, en realidad llevo...
1: Tampoco, o sea, ganamos casi todos los partidos, pero sí que es cierto que perdimos un partido, estuvo muy ajustado, y a pesar de eso conseguimos ser campeón.
0: Uh-huh. Eso en el provincial, ¿no?
1: Sí, sí.
0: ¿Quién era tu compañero?
1: Adrián Rodríguez.
0: ¿Y qué tal? ¿Qué tal la pareja? A ver, ¿cómo funcionáis? ¿Habéis jugado mucho ya o os habéis juntado para esta temporada?
1: Nos hemos juntado solo para esta temporada y yo creo que ha ido bastante bien. Sobre todo porque lo que no hacía uno lo podía hacer el otro, entonces nos compenetrábamos bien.
0: A ver, por ejemplo, para que nos hagamos una idea, Alejandro, ¿cuál es un poco tu fuerte y qué es lo que tu compañero domina más?
2: Hola, ¿qué tal, María? Muy buenas.
4: Buenas.
2: Que nos había dicho María que solo iba a estar ese día con nosotros, pero parece que...
1: Adrián, defiende mejor que yo y normalmente recibe mejor que yo. Okay.

0: Que os habéis complementado bien, ¿no? Con todas esas esos factores, ¿no?
1: Sí.
0: Bueno, ganamos el provincial y nos presentamos en el Cadeva, que ha sido pues hace unos días en la provincia de Cádiz, ¿verdad? Y cuéntame un poquito, una crónica, ¿cómo os ha ido?
1: Pues el primer partido lo ganamos 2-0, jugamos las dos parejas muy bien, pero sí que es cierto que el segundo partido fue bastante más difícil, casi lo ganamos, pero yo creo que fue que entre que eran bastante buenos y que no, porque a mí me cambiaron la pareja y me puse con Diego para ese partido, en el último set. Y entonces, como no suelo entrenar yo con Diego, pues creo que nos faltó un poquito de compenetración, pero jugamos bien, la verdad.
0: Y después,
1: Y en el te perdón
0: digo que después de ese segundo partido.
1: en el tercer partido, fue un partido bastante reñido porque jugábamos contra Sevilla y la verdad que fue un buen partido. Adrián y yo ganamos nuestro set. Sí que es cierto que Ángel y Diego no pudieron, pero jugaron bien, la verdad.
0: Claro, porque había varios equipos del Mintonete. ¿Esto cómo se estructura un poquito? ¿Cómo jugáis por pareja, por clubes? ¿Cómo es un poco el Cadeva?
1: El Cadeva se juega por pareja, o sea, tú vas con tu club, sois dos parejas en el mismo equipo
0: Sí.
1: y un set lo juega uno y otro set lo juega otro. Y
0: Ajá.
1: el tiebreak, si llegáis, lo decide el entrenador qué pareja juega.
0: Bueno, con lo que me estás comentando, Alejandro, bueno, pues sensaciones positivas, ¿no? Lo que habéis tenido ahí en Cádiz, ¿no?
1: Sí.
0: Oye, cuéntame un poco diferencias entre el vóley playa y el vóley. La semana pasada comentábamos, pues, además, que son logros tan importantes que habéis conseguido en pista. ¿Cuáles son las principales diferencias? Lo digo desde alguien que no ha jugado voleibol en las dos modalidades, ¿no? ¿Cómo me lo explicarías?
2: Es la biotecnología.
1: Cuesta mucho más moverse en playa que en pista. Y hay el campo, aunque es más pequeño, hay muchísimos más huecos donde buscar. Entonces, pues yo creo que es más de usar la cabeza que de pegarle fuerte.
0: ¿A ti personalmente cuál te gusta más?
1: A mí le tengo más cariño a pista,
0: A pista.
1: pero me ha gustado mucho playa este año.
0: Esto como gusto y como para lo que son tus condiciones de jugador, ¿qué es lo mejor? ¿La playa o la pista? ¿Dónde explotan más
1: Playa.
0: esas condiciones?
1: No. Pista, perdón.
0: En la pista.
1: Sí, porque a mí me gusta mucho mi posición que tengo ahora mismo en pista y creo que me compenetro mejor en pista que en playa.
0: Bueno, luego, evidentemente, de jugar con una pareja a jugar con un equipo de seis en pista, también supongo que es muy diferente, ¿no? Porque cuando estáis jugando dos, con que uno de los dos tenga un mal día, pues ya es muy complicado, pero en pista y más con los cambios, ese tipo de situaciones se pueden solventar mejor, ¿no?
1: Claro, es que en vóley playa tú no puedes hacer cambios. Esa es una de las diferencias. Y
0: Claro.
1: en pista, pues, si uno falla, hay más margen de error, ya que los sets son más largos y los partidos en general son más largos y que puedes depender de otra gente si tú no tienes un buen día.
0: Oye, a nivel físico, se nota mucho el tema de la playa. Siempre está un poco ese debate, ¿no? De si cambiar pista por playa, pues a nivel físico, sobre todo tema rodillas, tema articulaciones, tú te encuentras bien, ¿no?
1: Yo me encuentro bien, pero sí que es cierto que llega un punto en el que yo me canso bastante, porque no tengo a lo mejor el cardio necesario o el salto, etc.
0: Claro. Luego
1: Entonces, pues
0: además pasa una cosa, Alejandro, que donde termina una temporada empieza la otra, ¿no? Que no tenéis ahí prácticamente un margen para recuperar, sino que cerráis en pista y ya estáis en playa, ¿no?
1: no, si es que el provincial de playa fue una semana antes del CESA
0: Claro.
1: y el Cadeva de playa ha sido 5 días después de acabar el CESA. Entonces no hemos tenido nada de tiempo para recuperarnos.
0: Claro.
1: Y si a eso le sumas que tienes que entrenar para el Cadeva, para no llegar frío, pues...
0: Claro. Oye, Alejandro, cuéntame para terminar. ¿Ahora qué? ¿Vamos a seguir un poquito más en la playa después del Cadeva o ya descansamos para la próxima temporada? ¿Qué planes hay?
1: Creo que voy a descansar, pero voy a seguir entrenando pistas para no llegar de cero a la siguiente temporada.
0: Uh-huh. Muy bien. Pues Alejandro, gracias por atendernos y, lo dicho, a descansar un poquito, ¿eh? Y a disfrutar.
1: Gracias.
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0: Bueno, pues continuamos en A Base de Deporte, como cada semana, con las Escuelas Deportivas de Cajamar. Vamos a seguir recabando impresiones de esos jugadores que hemos tenido disputando el Cadeva cadete de vóley playa. Hemos hablado hace un momentito con Alejandro Puertas y ahora vamos a saludar a Diego Góngora. Diego, muy buenas, ¿qué tal?
3: Buenas tardes, muy bien, aquí estamos.
0: Bueno, cuéntame un poquito cómo ha sido la experiencia. Lo primero en el campeonato provincial, que como bien me decía tu compañero, pues es el primer paso luego para poder estar en el Cadeva. ¿Qué tal se nos dio el provincial?
3: Sí, el provincial se nos dio muy bien. De hecho, ganamos aquí en Almería, pero después fuimos al Cadeva y fue un poco lío eso, porque no estábamos acostumbrados a jugar con tanto viento.
0: Mucho viento, ¿no? Allí en Cádiz.
3: Demasiado, demasiado. La pelota se movía mucho.
0: Eso te iba a decir, ¿cómo afectó un poquito al juego? Porque bueno, es verdad que aquí en Almería tenemos aire, pero no de esa manera, ¿no?
3: Pues costaba principalmente... Cuando daba el tercer toque, principalmente al atacar, porque no siempre había mucha precisión en el segundo toque, y pues afectaba un poco al resultado final del tercero.
0: Uh-huh. Cuéntame, ¿quién fue tu pareja en el provincial?
3: Mi pareja fue Ángel García.
0: Ángel.
3: Un niño del club, bueno.
0: Uh-huh. ¿Y cómo es un poco ese complemento? ¿Qué hace Ángel? ¿Qué haces tú? ¿Cómo os habéis complementado? Y sobre todo, ¿habíais jugado antes o habéis empezado esta temporada?
3: Sí, llevamos desde que somos muy pequeños juntos siempre, y pues él principalmente defiende, yo soy el que bloquea en el equipo, y pues así jugamos, y ataco.
0: Conocéis bien, ¿no? Ya jugáis ahí un poco mecanizados, ¿no?
3: Sí, llevamos desde que teníamos 5 o 6 años.
0: Claro, y luego en el Cadeva sí es verdad que estuvisteis rotando parejas, ¿no? Cuéntame un poquito cómo va esto.
3: Sí, rotamos en un tiebreak, yo me puse con Alejandro, porque queríamos meter un poquito más de ataque y pues bueno, ahí se intentó salir y estuvo bastante muy ajustado.
0: Cuéntame, ¿cómo fue cada partido, los que jugasteis ahí en Cádiz? ¿Qué me destacarías de cada uno?
3: El primer partido, pues bastante bien, las dos parejas. Fue un partido que tampoco fue tan complicado, principalmente estuvimos adaptándonos. Y el segundo partido, un partido también muy peleado, que al final se nos escapa en el tercer set, que podría haberlo ganado cualquiera. Y el tercero prácticamente lo mismo.
0: ¿Con qué sabor de boca nos hemos vuelto de Cádiz después de todo esto, Diego?
3: Muy bien, muy bueno, muy bueno. Hay que saber perder y ganar muchas veces.
0: Claro. Oye, cuéntame un poquito de ti, ¿cómo empezaste en el voleibol? ¿Cómo fueron un poco esos inicios?
3: Yo empecé en un colegio, en el Divino Infantita.
0: Que ahí hay mucho voleibol, ¿no?
3: De preescolares, sí. Y después los entrenadores me dijeron que fuera al pabellón.
0: ¿Con qué edad empezaste a jugar al voleibol?
3: Yo con 5 o 6 años, más o menos.
0: ¿Con 5 o 6 años? ¿Ya habías hecho otro deporte o lo tenías claro que a ti te gustaba el voleibol?
3: Es que mi hermano jugaba, pues bueno, yo también me metí y pues me gustó mucho.
0: Claro, ¿y cómo fue luego lo de federarse, ir dando pasitos para adelante? Cuéntame.
3: Pues empecé allí en el pabellón, en Benjamina, que fuimos a un campeonato de Andalucía. Después en Alevines, de primer año, fuimos subcampeones de Andalucía y fuimos al campeonato de España.
0: Estoy ya con el Mintonete, ¿no?
3: Sí, todo eso con Mintonete. De segundo, Alevines de segundo, pues fuimos campeones de Andalucía y terceros de España. de infantil de primero, campeón de Andalucía y segundo de España. De infantil de segundo, campeón de Andalucía y tercero de España. Y yo gané el CESA, Alejandro.
0: Sí.
3: Y este año pues, hemos sido tercero de Andalucía y hemos ido al campeonato de España y hemos quedado 20, creo. Y también hemos ganado el CESA este año, Alejandro y yo.
0: Vaya pedazo de currículum, ¿eh?
3: Sí,
0: Diego,
3: sí,
0: madre bueno. mía, pero que nos ha dado tiempo a hacer, ¿eh?
3: Sí, hay que seguir mejorando.
0: Claro que sí. Oye, ¿y la playa te llamó desde el principio o...?
3: Es muy distinto, muy distinto. Hay que estar muy fuerte para jugar.
0: ¿Cuándo empezaste a jugar con la playa?
3: Yo, en serio, de este año, porque yo antes entrenaba, pero no me federé, porque no... No me gusta mucho, pero este año ya me ha empezado a gustar bastante más y yo creo que seguiré.
0: ¿Pero qué te gusta más, la pista o la playa?
3: La pista, mucho más.
0: La pista, ¿no? Y para lo que son tus condiciones, ¿qué es lo que mejor te va? Tus condiciones de jugador. La pista también, ¿no?
3: Sí, porque como soy más alto, pues soy un poco más lento y por la pista me favorece un poco más.
0: Claro. Oye, estamos hablando antes también con tu compañero, que bueno, al final, pues prácticamente, no ya es que se enganchen pista y playa, ¿no? Que cuando termina una empieza otra, sino que incluso este año pues se ha llegado a solapar, ¿no? A estar jugando pues uno y todavía no habías terminado con lo otro. ¿Esto cómo se lleva un poquito? Porque claro, al final también necesitas ahí un poco esa adaptación porque son superficies diferentes, ¿no?
3: Sí, Tatiana, hay mucha diferencia principalmente con el tacto de la pelota. Porque la de boliplaya pesa un poquito más. Y pues luego llega a bolipista y pues va a laburar mucho más rápido.
0: Claro. Y físicamente se nota mucho el cambiar de superficie, no sé si las rodillas, si hay que tener un cuidado especial.
3: Mucho, mucho, mucho. Uh-huh. Porque en la playa es como que te amortigua mucho más y te desgasta más físicamente. Luego en la pista, pues... Es menos físico, ya que son más compañeros, y pues bueno, todos aportamos un poco. En Boliplaya al final somos dos y tenemos que cubrir el campo entre los dos.
0: Claro. Bueno, y la última, Diego. Toca descansar ya, vamos a jugar un poquito más en la playa. ¿Qué pensamientos hay?
3: Pues hay que apretar un poco, porque ya empieza la temporada, ya mismo en agosto, bolipista, y pues hay que mirarse fuerte.
0: Vas a hacer un poquito de pretemporada por tu cuenta, ¿no? Para llegar bien a los entrenamientos, ¿no?
3: Sí.
0: Pues muy bien, Diego. Muchas gracias por acompañarnos este rato. Enhorabuena por la temporada y a disfrutar también un poco del verano.
3: Muchas gracias a vosotros.
0: Bueno, pues aquí lo dejamos, pero ya sabéis que la próxima semana continuamos con más deporte de base, con más deporte de cantera, siempre de la mano de las Escuelas Deportivas de Cajamar, que están haciendo una extraordinaria labor por nuestros jóvenes, por los menores, porque practiquen deporte.
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0: Pues así, continuamos hablando de agricultura y a continuación vamos a recibir durante unos minutos al director general de CASI, a Juan Jesús Lara. Juan Jesús, muy buenos días, bienvenido.
6: Hola, muy buenos días.
0: Bueno, para hacer un poquito un balance final de la campaña del tomate, que la verdad es que, al menos desde fuera, ha dado la sensación de ser una campaña un poco de supervivencia, ¿no? Y de superar todos los problemas que ha habido, ¿no?
6: Bueno, es una campaña bastante atípica a lo que suele ser una campaña de tomates. Todavía no hemos terminado porque ya hacemos tomate 12 meses en algunas variedades. Pero bueno, los ciclos largos, sobre todo en la zona de La Vega y de Níjar, pues sí que acabaron aproximadamente en mayo, junio. Y bueno, nos centramos ahora en primavera-verano, que también hay otras variedades y no es menos importante que el invierno. Y bueno, pues la campaña, si quieres que te la resuma así un poco rápido... Pues bueno, en diciembre, a partir de lo que fue el invierno duro, las condiciones climatológicas y el tren este de borrasca famoso, pues hizo que los cultivos, pues evidentemente no producieran tantos kilos, tanto volumen como estábamos habitualmente acostumbrados. Luego llegó la primavera y durante la primavera, pues la aparición de virus, la aparición de otros orígenes, pues también hizo que el mercado o el comercio se tuviera unas oscilaciones bastante grandes. Y a partir de finales de febrero, principio de marzo, pues bueno, en origen el precio subió bastante. También es una circunstancia típica porque otros orígenes también tuvieron otros problemas. Entonces el resumen es casi una campaña para la parte de producción muy, muy, muy difícil porque tenemos bastante menos kilos, las fincas se han resentido bastante por las condiciones climatológicas y sobre todo por la incidencia del virus del rugoso, que todavía hoy en día no tenemos variedades totalmente resistentes.
0: Sí, Juan Jesús. Tenemos perdido un momento.
6: Ah, bueno, pues perdón. Decía que para la parte de producción, no sé si esta parte sí me la había escuchado.
0: Sí.
6: Pues la parte de producción fue difícil, sobre todo por las condiciones climatológicas y en la parte de primavera por la aparición de los virus, sobre todo el virus del rugoso. Y en la parte de comercialización, pues también hubo bastantes problemas, pues porque había momentos pues que no teníamos producto y el precio en origen pues se disparó.
0: Claro, estamos hablando al final de que bueno, hay más socios, hay más hectáreas, pero más o menos el número de kilos es parecido, ¿no? O similar al de anteriores campañas, ¿no? Se ha producido un aumento en cuanto a las posibilidades, entre comillas, más terreno, pero no se está consiguiendo más producción por todos estos problemas que me estás comentando, ¿no?
6: Justamente, CASI ha hecho aproximadamente en invierno los mismos kilos que la campaña anterior, no hemos tenido disminución, pero por la incorporación de nuevos socios y nuevas tareas a la cooperativa. Este año, en la parte productiva, pues estimamos aproximadamente que haya un 7, un 8% menos de producción que el año pasado, en general, en todas las variedades.
0: Claro, ¿cuáles son las variedades que mejor han funcionado, las que están
6: bueno,
0: más contentos?
6: Tenemos varias variedades, varias posibilidades. Está apareciendo en el mercado la posibilidad de variedades con resistencia que se están comportando bastante bien. Y bueno, pues las variedades tradicionales o las variedades commodity, pues todavía hoy en día están bastante valoradas en el mercado. O sea que bueno, el portfolio de variedades está cambiando, una cosa que cambia todos los años. Nosotros estudiamos alrededor de 60 variedades nuevas todos los años, con números nuevos de todas las variedades. Y las que tienen más tecnología o más resistencia, no solo al virus, sino al comportamiento agronómico, pues son las que vamos incorporando al portfolio. O sea que este portfolio, pues 4 años prácticamente ha cambiado el 60 al 70% de las variedades.
0: Hablabas antes de la competencia, que sigue siendo, bueno, pues también han tenido evidentemente su problema durante la campaña, pero que sigue pues teniendo cada vez un marco más favorable. No sé cómo se está compitiendo un poco en esta situación, Juan Jesús.
6: Bueno, la competencia, lo que llamamos competencia desleal, sigue bastante, bastante fuerte. Nosotros no podemos competir vía precio con Marruecos, ni Turquía, ni Egipto, ni ninguna localización de países terceros. No podemos competir vía precio porque ellos tienen unos costes totalmente inasumibles por nosotros. Nosotros cada día tenemos más presión de coste en todos los aspectos. la reciente componente geopolítica está haciendo también que bueno, pues que nos debamos a prestar bastante atención en la nueva campaña por el aumento de los costes, sobre todo energéticos, de fertilizantes, de petróleo, plástico, etcétera, etcétera, y también costes personales en los propios almacenes,
0: sí,
6: y a nuestros propios productores. Y bueno, pues en casi desde hace 4 años iniciamos una política de diferenciación comercial, de no centrarnos en lo que hacen los demás, en hacer las cosas bien, hacerlas diferentes y en tener un portfolio de productos pues totalmente diferente a lo que hacen otros orígenes. Esto nos está ayudando, está evidentemente casi está bien, financieramente una potencia, y estamos en un momento dulce, pero no podemos perder el norte ni perder la exigencia de países terceros, porque evidentemente se va a votar próximamente, en los próximos meses, la adhesión del territorio Sahara Occidental al acuerdo Unión Europea-Marruecos, y nuestro propósito pues evidentemente es que ese territorio no se agregue al acuerdo y que las cláusulas que hay ahora mismo, salvaguardia en el propio acuerdo firmada, pues que se interpreten y que evidentemente la activen cuando sea necesario. Durante los últimos 10 años pues hemos tenido precios por debajo de coste muchísimas veces en repetidas campañas y nunca se activa la cláusula de salvaguardia, solo una vez 24 horas, hace unos años, y bueno, pues nosotros no tenemos esperanza de que este acuerdo que se firmó pues tenga unas condiciones ventajosas para nuestros agricultores, por lo que debemos seguir trabajando en ese aspecto y en la competencia de países terceros, pues bueno, que todos produzcamos, que todos tengamos una rentabilidad asegurada en el futuro, que seamos sostenibles, pero que siendo producción local, no local como la Unión Europea, pues que se proteja de alguna manera nuestra producción.
0: Bueno, y te pregunto para terminar por la sandía, ¿qué sensaciones nos ha dejado?
6: Pues la sandía, la verdad que ha sido una campaña bastante aceptable de sandía, a precio de agricultor, sobre todo el primer tramo. Esta última parte de la campaña en la que estamos ahora mismo, el precio no está acompañando mucho. De hace 2 o 3 semanas el precio no está ayudando mucho a los productores, pero bueno, nosotros nos centramos sobre todo en la campaña, lo que llamamos de invierno de sandía, que son las sandías primeras que hay, sandías de abril, mayo, principio de junio, son las que nuestros socios pueden defender, y nuestra política con la sandía pues protegernos, hacer una marca consolidada. Tenemos una marca que se llama La Reina, una marca que construyó en el mercado hace unos años con bastante fuerza, y nos centramos sobre todo pues bueno, en hacer rentable la sandía a nuestros productores, y ahora en verano pues evidentemente, como la sandía está deslocalizada, está en otros orígenes, pues nosotros no hacemos sandía a partir de ahora.
0: Muy bien, Juan Jesús Lara, como siempre, muchas gracias por acompañarnos estos minutos.
6: Gracias a vosotros, un abrazo.
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0: Pues así es, continuamos hablando de agricultura como cada semana y haciendo también balance de lo que está haciendo este año 2025, que ya prácticamente toca a su fin. Vamos a compartir los próximos minutos con José Leiva, de Ecotrampa. José, muy buenas, bienvenido.
10: Hola, muy buenas, buenos días.
0: Bueno, como digo, haciendo balance de este año 2025, ya se nos escapa y bueno, pues ha sido importante, ¿no?, para Ecotrampa, que os habéis consolidado como líder en trampas ecológicas.
10: Sí, la verdad que estamos ya como líderes, bastante asentados en la zona de ahí de Levante de Almería. Y bueno, ya con las nuevas instalaciones, pues la verdad que es un gusto poder trabajar, poder servirle a nuestros clientes y abrir nuevos mercados.
0: Uh-huh. Cuéntame un poquito, ¿qué me destacarías de este año en el que, como bien dices, bueno, esas instalaciones han supuesto un poquito un punto de inflexión, ¿no? ¿En qué ha cambiado un poco el funcionamiento de la empresa?
10: Hombre, ha cambiado, pues la verdad que podemos funcionar, podemos abaratar los costes, como bien le dijimos a nuestros clientes, que podíamos abaratarlos y podíamos aumentar la capacidad de producción, y así lo hemos hecho. Y luego, pues bueno, como te he dicho, pues poder abrir varias líneas de mercado, tanto pues para la procesionaria del pino, para el mosquito tigre, para todos estos insectos que la verdad bastante no están haciendo la puñeta.
0: La verdad es que sí, bueno, prácticamente estamos en un momento en el campo, José, donde casi solo se habla de las plagas, ¿no? Está siendo pues una problemática muy importante y en ese sentido casi que os habéis anticipado, ¿no? Un poco a lo que venía, da un poco esa sensación, ¿no?
10: Sí, la verdad que sí, estamos con varias casas trabajando para el tema del nuevo Trier, para el Vicilus, y la verdad que no está siendo bastante fructuoso y estamos muy contentos, la verdad.
0: Además también pues automatizando los procesos y modernizando un poquito todo lo que es el tema de la productividad, ¿no?
10: Sí, claro, estamos modernizando para poder aumentar la capacidad de producción y así, pues, como ya dijimos, pues poder abaratar los costes y ser más competentes si cabe.
0: Recuérdanos un poco, José, cuál es un poco la diferencia entre los productos de Ecotrampa y otros que se están comercializando también en Andalucía y en el resto de España, por ejemplo, los de origen extranjero.
10: Hombre, pues la principal capacidad que está fabricado aquí en España, con lo que todo el tema de impuestos se está haciendo aquí en Andalucía, en Granada concretamente, y bueno, pues luego sí es verdad que la calidad del producto, las certificaciones, tanto la ENOR, las certificaciones ISO, registradas en el Ministerio, un producto que tiene una trazabilidad que la verdad pues está ahí.
0: Productos además sostenibles, acorde a las instrucciones y lo que ya pues se está imponiendo desde Europa, ¿no?
10: Sí, la verdad que sí, el tema de los plásticos, pues bueno, estamos, esta es ya la primera fase, ya la hemos construido, queremos hacer una segunda fase y una tercera fase para que al final se cierre el círculo y poder, sobre todo el tema del plástico, pues poder gestionarlo nosotros mismos.
0: ¿Y de cara al 2026 va a haber alguna novedad? Porque entiendo que este año ha sido muy importante por todo lo que estamos comentando. No sé si vais a intentar, pues eso, consolidar un poquito lo que se ha hecho en este 2025, o va a haber también novedades en cuanto a los productos y demás.
10: Sí, bueno, estamos trabajando en varias líneas de mercado también para ferretería y para uso doméstico y la verdad que sí, ya estamos bastante consolidados y como bien he dicho, pues bueno, intentar seguir con la segunda fase del proyecto que tenemos y así aumentando más capacidades.
0: Muy bien, pues José Leiva, muchas gracias como siempre por estar con nosotros y sobre todo que cerréis bien el año y que el 2026 sea muy positivo para Ecotrampa. Un abrazo.
10: Un abrazo y gracias a vosotros por permitirnos exponer nuestro mercado.
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0: Vamos a grabar nuestra cita con la cultura, como siempre, con el Área de Cultura del Ayuntamiento, el Área de Cultura de la Diputación Provincial, con Kia Marcos Automoción, y hoy con un programa de los más variados, en el que vamos a hablar de música, de programación veraniega y también de cine de verano con buenos monologuistas. Un menú, la verdad, es que bastante interesante, y sobre todo para que os vayáis apuntando muchas cositas que hacer ahora que tenemos más tiempo libre y que queremos disfrutar más todavía, si cabe, de los eventos y de la cultura. Vamos con los titulares y enseguida entramos en materia.

0: Titulares con Jessica Alonso. Jessica, muy buenas.
1: Muy buenas, José Luis.
0: Y que comenzamos con Te Falta Calle. Almería lanza más de 100 propuestas culturales para conquistar los espacios públicos.
1: El Ayuntamiento diseña una ambiciosa agenda estival enfocada en dinamizar las plazas del centro histórico con conciertos, patrimonio y visitas nocturnas.
0: Los chiquitos de Almería clausuran con éxito rotundo el ciclo Placeando.
1: El emblemático circuito integrado en el 59 grados Festival de Flamenco y Danza cierra sus puertas congregando a más de 2.000 espectadores en los barrios históricos.
0: La Casa del Cine se consolida como epicentro creativo al acoger la quinta edición de Emergencia Urbana.
1: El espacio cultural compagina sus exposiciones temporales de verano con propuestas de vanguardia y expresión juvenil.
0: Las visitas nocturnas toman la Casa del Poeta y el Centro de Interpretación Patrimonial.
1: La red de museos de la capital amplía sus horarios y ofrece itinerarios guiados diseñados para redescubrir la historia almeriense al caer el sol.
0: Y terminamos en Zurgena, que revoluciona el verano musical con la gratuidad total en su tercera edición del Rail Festival.
1: Bordón 4, Los Mojinos Escocidos, estará en el municipio de Almanzora.
0: Continuamos en Es la Cultura de Almería, como cada semana, en Es Radio, siempre de la mano del Área de Cultura del Ayuntamiento de Almería, del Área de Cultura de la Diputación Provincial de Almería y también de Kia Marcos Automoción. Y nos vamos a ir hasta la provincia, nos vamos a ir hasta Roquetas, donde se presenta el verano pues absolutamente plagado de cultura, de eventos, que vamos a comentar con su concejal, Daniel Salcedo. Daniel, muy buenas, ¿qué tal?
2: Hola, ¿qué tal? Muy buenas, buenos días.
0: Bueno, no me equivoco, verano muy cultural, verano con muchísimas fechas que apuntarnos en Roquetas de Mar y sobre todo con A Pie de Calle, que es un programa pues que viene funcionando fenomenal durante muchos años y que además, bueno, está teniendo ya alguna réplica, ¿no? Por la provincia, incluso aquí en la capital, ¿no? Esa idea que se tuvo en su día, ¿no?
2: La verdad es que, bueno, llevamos 24 años con este en un formato en el que confiamos, en el que creemos, en el que seguimos apostando fuerte, dado que es del agrado de principalmente de nuestros vecinos y luego, sobre todo, pues de toda esta gente que decide pasar unos días en Roquetas, pues que también tengan un poquito de actividad, cultura, entretenimiento. Es una buena forma de pasar un buen rato en familia o con amigos. Y cómo no, pues de la mano de la cultura.
0: Claro que sí, bueno, decía lo de copiar siempre en el buen sentido, porque yo soy de los de los que piensa que lo bueno hay que copiarlo sí. Y lo que funciona hay que copiarlo, claro que sí. ¿Qué hemos preparado para este año? ¿Qué es lo más destacable de esa programación que habéis hecho con A Pie de Calle 2026?
2: Bueno, la programación, como viene siendo habitual, nosotros seguimos apostando por actividades libres de carácter gratuito, que la cultura no sea un impedimento para las familias y sobre todo, pues bueno, intentamos todos los años superarnos más. Cuando termina todos los años hacemos balance de qué actividades funcionan más, cuál hay que necesitar un empujoncito y bueno, pues creemos que esta viene siendo una de las programaciones más completas, sin lugar a dudas, de los últimos años.
0: Grandes nombres, también hay bueno pues otro tipo de escenarios, otro tipo de espectáculos más intimistas, digamos, combinando un poquito todo, ¿no?
2: Perdón, es que se ha cortado.
0: Sí, digo que se combina, Daniel, pues grandes nombres, grandes eventos con otros pues más intimistas, algunos pues prácticamente junto a la playa, combinando todo.
2: Correcto.
0: Mucho, ¿no?
2: La verdad es que nuestros escenarios pues son únicos, ¿no? Porque son escenarios que están justamente pegados a pie de playa, nunca mejor dicho. Y bueno, la verdad, bueno, el mejor ejemplo son los gratuitos de Playa Serena, ¿no? Es una plaza de pegada al paso marítimo que la convertimos en un escenario donde, bueno, sin ir más lejos, el año pasado 50.000 personas pudieron disfrutar de los conciertos que tuvimos gratuitos.
0: La verdad que sí, bueno, para este año, pues los nombres Malú, Omar Montes y Nova, pues que hacen presagiar también que va a ser, pues, una presencia de público como mínimo, como en los últimos años, ¿no?
2: Sí, la verdad es que, bueno, lo que veníamos antes diciendo, todos los años nos tenemos que superar un poquito. Este año, pues, bueno, vamos a contar con Omar Montes, Sinova, El Mago de Oz, y como plato fuerte y último, desde luego, el concierto de Malú. Nosotros es una apuesta que tenemos desde hace muchos años por parte del alcalde de este tipo de eventos, este tipo de momentos, ¿no? De crear momentos donde la familia y los amigos puedan disfrutar con carácter gratuito, total, vamos. Y qué mejor que, bueno, en este caso, por ejemplo, que la de Serena, que te da la posibilidad de ir a pasar un día entero a la playa.
0: Claro.
2: Y ya quedarte allí con tu sillita, con tu nevera, con, bueno, pues disfrutando en la misma playa, pues de un concierto, pues de la talla, pues de los artistas que hemos venido diciendo. O sea que es verdad que es una apuesta fuerte que se lleva haciendo por la cultura. Cultura y turismo, turismo y cultura, y la verdad es que, bueno, no funciona bien, y creo que es el camino que desde el Ayuntamiento de Roquetas debemos de seguir manteniendo.
0: Claro que sí. Luego, pues bueno, tenemos un montón de eventos, Mare Musicum, el Pool Pop, un montón de cuestiones que seguro que, sea cual sea el gusto, ¿verdad?, del público, pues van a acabar encontrando esa actividad, ¿no?
2: Totalmente. La verdad es que, bueno, como es tan amplia y tiene tantas posibilidades, pues bueno, es verdad que lo que no te guste hoy, mañana puede ser de tu agrado. Y lo que hoy, por ejemplo, vivo en Agua Dulce y me tengo que desplazar a la Urba de Roquetas, pero mañana puede ser que tenga el concierto en Agua Dulce y lo tenga a escasos 500 metros de casa. O sea que, bueno, intentamos acercar la cultura a cada barrio, intentamos que sea accesible y, sobre todo, lo más importante, el carácter gratuito de las actividades. Creo que eso es lo más importante. Es una seña de identidad nuestra, es una marca nuestra, la gratuidad de los espectáculos. Y la verdad es que, bueno, uno sabe si hay que mantener o no las cosas cuando tiene aceptación por el público. Y evidentemente vamos a seguir trabajando en esa línea.
0: La verdad que sí. Bueno, para terminar, Daniel, yo entiendo que una programación como la que hemos venido comentando durante los últimos minutos, pues prácticamente hay que estar todo el año trabajando, porque además por este programa pues pasan concejales, pasan promotores, pasa gente pues que está viviendo y que está alrededor de esos eventos, y lo que nos cuentan es que no es un momento fácil, ¿no?, para organizar conciertos, para organizar espectáculos, cachés, bueno, está un poco la situación un poco complicada, y para cerrar una programación como esta entiendo que ha sido necesario mucho trabajo y hacer muchos números, ¿no?
2: Pues sí, la verdad es que nosotros, es verdad que ahora queda muy bonito toda la programación en el libro, en la página web, pero es verdad que nuestro trabajo empieza en el 1 de septiembre. El 1 de septiembre empezamos ya a trabajar desde el área de cultura de cara a julio del año siguiente. Entonces, son muchos meses de trabajo, muchos meses de negociación, porque no es fácil, porque, bueno, yo siempre lo he dicho, el dinero no es del concejal, el dinero es de los ciudadanos, y lo más importante es saber gestionarlo de la mejor manera. Y claro, pues efectivamente, el rumor es que hay que los cachés son cada vez más altos, de verdad. Pero bueno, esto lo único que nos obliga es a negociar más y mejor, y desde luego intentar, pues, dentro del presupuesto que uno tiene, desde luego, pues intentar traer lo mejor para Roquetas, y creo que con esta programación ahora mismo podemos decir que es de lo mejor que puede haber en el panorama nacional.
0: La verdad es que eso es absolutamente incuestionable. Daniel Salcedo, muchas gracias, como siempre, por estar con nosotros. Venga. Y por dedicarnos estos minutos.
2: Muy bien, gracias a vosotros.
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0: Bueno, vamos a empezar a recibir protagonistas en nuestro Es la Cultura de Almería, como cada semana aquí en Es Radio, siempre de la mano del Área de Cultura, el Ayuntamiento de Almería, el Área de Cultura de la Diputación Provincial y también de Kia Marcos Automoción. Y vamos a comenzar precisamente con una iniciativa que se viene impulsando desde el Ayuntamiento desde hace ya algún tiempo, además pues de una manera totalmente exitosa y que viene fenomenal para estos meses de verano. La combinación es perfecta. Una película de humor y además pues acompañado de un monologuista. Doble comedy se llama este proyecto del que vamos a hablar durante los próximos minutos con Gumer Clemente. Gumer, muy buenas. ¿Qué tal? Bienvenido.
4: Muy buenas tardes. Gracias por recibirme.
0: Bueno, un año más, ¿no? Hablando de esta iniciativa, que la verdad es que pues eso nos hace disfrutar durante el verano, nos da una alternativa ahí de ocio por las noches muy, muy chula y que además este año viene con alguna novedad, ¿no?
4: Pues sí, la verdad es que deseando ya de que empiece. Este es el sexto año que lo hacemos. Este año, el año pasado, estrenamos la Plaza Vieja, que la inauguraron y cambiamos el recinto porque lo hacíamos siempre en la parte de abajo, en el Parque de las Maravillas. Y la verdad es que este nuevo recinto donde lo hacemos este año, repetimos, está muy bien porque aparte de que la Plaza del Ayuntamiento se ha quedado genial, está rodeada de bares que también la gente puede aprovechar para cenar mientras ve el cine. Así que nosotros pues deseando de empezar de nuevo.
0: La verdad es que sí, que bueno, el enclave lo estuvimos comentando también el otro día con el director de la banda municipal, con sí. José Sola, que nos decía que para ellos es un plus total y absoluto el actuar en la Plaza de la Constitución tal y como está, ¿no? Se ha creado ahí un recinto, además, pues con posibilidad de poner ahí pues hasta 400 sillas, absolutamente espectacular,
4: sí, ponemos,
0: ¿no?
4: Claro, ponemos sillas, la gente ya se ha acostumbrado a venir, ya vienen las familias, vienen con sus neveras, vienen a cenar también incluso, vienen familias, así que la película empieza a las 10 de la noche, este miércoles 8 empezamos con el ciclo, que empieza con Álvaro Vera, que es el cómico que va a iniciar el ciclo. Y la película que vamos a emitir es Robo Salvaje, que es una película de dibujo animado, que la verdad es que está muy chula y este año hemos cambiado. Es la primera vez que vamos a poner dibujo animado, porque siempre hemos puesto películas del 80, 90, pero este año hemos intentado poner un poco más actuales y para que la gente también pueda ir al cine y ver películas que no tengan tanto tiempo, ¿no?
0: Claro.
4: Así que el miércoles este coincide con Chayana y en la plaza de toros, así que los abuelos que se queden con los niños ya saben dónde ir.
0: Ah, hay público absolutamente para todo, ¿eh? Yo siempre lo digo que bueno, cuanto más oferta, pues muchísimo mejor. Esto sí, para ir arrancando, pero luego tenemos pues más eventos hasta el próximo 12 de agosto. Sí, si te parece, vamos a repasar un poquito lo que tenemos, Kummer.
4: Pues mira, este miércoles tenemos Robo Salvaje, el miércoles que viene, el 22 de julio, tenemos La Puerta Mágica, que la va a presentar Kikín Fernández. El siguiente miércoles, que es el 29 de julio, tenemos El Reino Secreto, que la va a presentar Álvaro Vera. Luego al siguiente, el miércoles 5 de agosto, tenemos a Miss Peregrine y La Casa de los Niños Peculiares, que la va a presentar Kikín. Y luego ya terminamos el miércoles 12 de agosto con El Retorno de Mary Poppins, que la va a presentar Álvaro Vera.
0: Y cuéntame un poquito la selección, ¿no? Pues supongo que no es sencillo pues el ir eligiendo las películas. Al final son 5 eventos los que se van a organizar. ¿Cómo ha sido un poquito ese proceso hasta completar un poco ese cartel?
4: Pues intentamos poner de todo, ¿sabes? Porque también nos damos cuenta con el tiempo de que hay gente que va, los padres van con los niños porque el padre ha visto la película, ¿no? Quiere que la vean los niños, que a veces no se ponen en televisión. Pero este año hemos intentado poner películas más actuales para que la gente pueda verla sin que, y también que sea al revés, ¿no? Que sea el niño el que lleva al padre a ver esa película que no ha visto, ¿no? Este año ha sido un poco así, ¿no? Un poco, sobre todo, pero orientado a edades comprendidas entre los 7 y 15 años, más o menos, que son las películas a las que están orientadas, ¿no? A esas edades.
0: Bueno, ¿y qué le aporta? ¿Cuál es un poco pues ese saltito que le da a las películas el pues contar con gente como Alvarito, como Kikín, en esa presentación?
4: Uber. Pues ellos hacen la presentación de la película en clave de humor. Ellos cuando hablan un poco de la película en clave de humor y luego pues hacen un poco de texto suyo, ¿no? Ellos son cómicos profesionales de hace ya mucho tiempo aquí en Almería y se tiran como 10 minutos, 15 minutos hablando un poco de su experiencia, ¿no? En la vida. Entonces la gente pues se queda como más distendida, más relajada antes de empezar la película y siempre el humor es bueno antes de empezar cualquier tipo de película, ¿no?
0: La verdad es que sí, bueno, y además rememorando pues algo que ha sido muy tradicional pero que se ha ido perdiendo como tantas otras cosas, Gumer, que es el cine de verano, ¿no? Que la gente de mi generación, pues bueno, sobre todo aquí en la capital, pero también en Agua Dulce, hemos estado pues durante nuestra infancia, juventud, disfrutando de muchísima oferta todo el verano, prácticamente cada noche podías ir al cine, al aire libre, y eso es algo que se ha ido perdiendo, y que yo creo que iniciativas como esta, pues de alguna manera, claro, también para la gente joven, para que conozca lo que es, pero para algunos es prácticamente un recuerdo nostálgico, ¿no? De aquellas buenas noches que pasábamos con la gran pantalla, ¿no?
4: Como tú dices, se está perdiendo, ¿no? Yo tengo muy buenos recuerdos de de esos años, y esas son cosas que no se pueden perder. Entonces, aquí tenéis la oportunidad perfecta para ir con la familia, sentarte, reírte un poco antes de la película, ver la película, y e incluso cenar, llevarte un bocadillo como hace la gente, o tomarte algo alrededor de la de la plaza, y luego pues para casa, ¿no? Uno contento, ¿no? Después de haber disfrutado un poco y demás. Ahora parece que hace ya buen tiempo, así que habrá que aprovechar y estar en la calle.
0: Claro. Bueno, para terminar, cada evento empieza, todos ellos empiezan a las 10 de la noche, lógicamente pues hasta agotar aforo. Entiendo que la gente que quiera ir, pues si puede ir un ratito antes, mucho mejor, ¿no?
4: Claro, si va antes, pues va cogiendo asiento y simplemente de todas formas también tener la posibilidad, que ya lo hace mucha gente, ya se han acostumbrado a llevarse su propia silla de playa. Así que se la llevan ahí y hacen ya su... hacen su comedor.
0: Ah, porque entiendo que ya va un grupo de fieles, ¿no? De Doble Comedy,
4: sí,
0: que...
4: Llevan gente que ya va, incluso hasta con sus mesas de playa y todo, se sientan allí y ven su peli y echan la noche, así que...
0: Claro.
4: Si hace falta que llevéis las sillas que allí hay, pero si no hubiera, ahí también se las lleva. Y luego también están los bancos alrededor, que también...
0: Claro.
4: Bueno, la pantalla es gigante.

0: 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Y vamos a hablar a continuación del concierto especial de verano de la agrupación musical San Indalecio, que va a tener lugar el próximo sábado en el Auditorio Maestro Padilla, además con fines solidarios. Nos lo va a contar todo su director, Manu Orcas. Manu, muy buenas, ¿qué tal?
1: Hola, muy buenas, ¿qué tal?
0: Bueno, una cita muy especial, ¿no? La del sábado, por muchas cuestiones además.
1: Pues sí, es una cita muy especial porque, bueno, es uno de los grandes eventos que vamos a tener en este 35 aniversario y aparte de ello, pues bueno, tiene un fin benéfico que siempre siempre ayuda, ¿no?, a que el concierto pues lo realce y tenga un carácter especial.
0: ¿Cómo surge un poquito esta oportunidad para colaborar con esta asociación?
1: Sí, el contacto con la asociación surge porque tenemos un músico, ¿no?, que es familiar de uno de los miembros de la directiva y al asistir al concierto especial de verano del curso pasado, del año 25, al acabar el concierto me abordaron un poco entre todos y me propusieron la propuesta y como no puede ser de otra manera, pues bueno, enseguida en San Indalecio nos pusimos a trabajar. Y establecimos que el concierto que vamos a hacer ahora en el Auditorio Maestro Padilla, que tiene una denotación especial, ¿no?, que ahora comentaremos, pues era un momento idóneo para colaborar con la Asociación de Amigos del Alzheimer de Almería y poder, pues bueno, pues establecer este vínculo y echarle una mano por la gran labor que hacen para la sociedad almeriense.
0: Claro que sí, además con un precio absolutamente simbólico de 5 euros, accesible a cualquier bolsillo y que yo creo que va a ayudar también mucho, ¿no?, a que la gente pueda contribuir con esta causa y disfrutar del concierto, ¿no?
1: Así es, estipulado un precio de 5 euros y aparte, bueno, pues para todas las personas que no puedan asistir o que quieran colaborar, ¿no?, con un donativo, pues hemos establecido una fila cero, la asociación puso una fila cero y bueno, para aquellas personas que quieran participar y un poco pues colaborar con la actividad que realiza la asociación Amigos del Alzheimer, que la verdad es que tiene una actividad diaria y dedicada a esta enfermedad que por desgracia pues cada vez afecta a más personas. Y bueno, pues una manera de ayudarle en su lucha diaria.
0: Hablar un poquito del repertorio, porque además creo que es bueno, se ha seleccionado para este evento, ¿verdad?
1: Así es, el repertorio es muy especial, como comentamos antes, ya que dentro de 2 semanas, ¿no?, próximamente, la banda San Indalecio va a participar en uno de los certámenes, uno de los concursos internacionales más importantes del mundo, sino el que más, que es el certamen de banda de música de Valencia, que se celebra en el Palau de la Música. Entonces, claro, este concierto que vamos a hacer el sábado día 11 es una prueba de fuego, es un simulacro para poder rodar y presentar el repertorio que vamos a llevar a esta gran cita. Y bueno, pues el repertorio está formado por una obra de calentamiento que se llama, en este caso, un paso doble concierto que está dedicado a la propia banda de nuestro antiguo director Francisco José Pérez Cruz. Continuamos con una obra de un compositor malagueño que se llama Ernesto Auriñac, que se llama Arlequín, y que es la obra que el concurso ha seleccionado como obra obligada para cada una de las bandas que participan en nuestra sección, en el Palau de la Música. Y luego la banda San Indalecio hemos propuesto como obra libre dos movimientos de la Sinfonía número 7 de Andrés Valero, que se llama Mediterráneo, y que es una obra pues muy efectista, donde describe pues la mezcla de culturas del Mediterráneo, hace un homenaje, ¿no?, a esta gran joya que tenemos aquí en Almería. Y sobre todo a las grandes praderas de Posidonia que hay dentro de esta mar.
0: Ajá. Bueno, recuerdo, Manu, cuando precisamente se presentaron esos actos del 35 aniversario hace ya algunos meses, que parecía que esto del certamen en Valencia quedaba todavía como un poco lejos, pero bueno, conforme se va acercando esa fecha, ¿cómo está un poco la banda? ¿Qué sensaciones hay? Porque va a ser, bueno, pues un encuentro internacional y yo creo que uno de los momentos álgidos, ¿no?, de la historia de la banda.
1: Pues sí, la verdad es que coincidiendo con este 35 aniversario, no veíamos más.

0: mejor manera de celebrarlo que yendo a este certamen, que como hemos dicho, pues si no el mejor del mundo por lo que supone, por el escenario, por los premios, ¿no? Por las bandas que participan, que vienen de toda Europa, incluso desde fuera de Europa. Y llevamos preparándolo pues muchísimos meses, ¿no? Empezamos en octubre, cuando nos enteramos de la noticia de que habíamos sido seleccionados para participar. Y desde ese momento hasta hoy mismo, pues la banda no ha parado de ensayar. Todavía nos quedan estas 2 semanas, que van a ser 2 semanas muy intensas. Y ahora mismo, pues bueno, pues lo afrontamos con mucha ilusión, con muchas ganas y sobre todo con mucha responsabilidad de hacer un buen papel, de representar a Almería y Andalucía, ¿no? Porque no muchas veces han ido bandas de la zona allí a participar. Y bueno, pues, resumiendo eso, afrontamos esta fecha con mucha ilusión y con mucho compromiso y responsabilidad.
1: Bueno, pues recordamos, el próximo 11 de julio, a partir de las 21 horas, en el Auditorio Maestro Padilla, este concierto especial de verano de la Agrupación Musical de San Indalecio, solo 5 euritos la entrada, y además pues solidaria con la Asociación Amigos del Alzheimer, así que no puede fallar, no puede faltar absolutamente nadie a esta cita, que yo creo que anoche verano pues no hay mucho más.
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Muy buenas, les habla Ana Gutiérrez desde la redacción de FH Almería en una nueva emisión de FH Almería Radio, su cita diaria con toda la actualidad agrícola. Ya saben que estaremos con ustedes hasta las 7 de la tarde y también de 6 a 7 de la mañana en Radio Marcadora Almería, el 92.1 para Almería Capital y en el 99.7 para el Poniente Almeriense y Campo de Níjar. 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Ya casi que estamos a mitad de semana. ¿Y de qué vamos a hablar hoy? Pues la verdad que la actualidad agrícola viene muy cargadita, porque vamos a hablar de dos buenas noticias para Almería. Almería ha superado el valor de la producción situándose en 3.916 millones de euros frente a lo que Asaja califica como la tormenta perfecta, ¿no? Esa tormenta perfecta que hemos sobrellevado esta campaña 2025-2026. Los costes de producción, las borrascas históricas, las numerosas plagas y la incertidumbre geopolítica derivada del conflicto en Oriente Medio. Y también vamos a hablar de que la Junta ha destacado la gran calidad del melón y la sandía de Almería tras la campaña No cortes en verde, una campaña que parece que ha acabado de forma exitosa, ya que los controles de esta campaña han supervisado 1,4 millones de kilos de producto y han confirmado así el cumplimiento de los estándares de comercialización. Y vamos a hablar también de la berenjena, pero no voy a adelantar mucha más información sobre la berenjena porque también viene bastante interesante. Antes de entrar de lleno con todo esto, como siempre, vamos a hacer un repaso rápido de la actualidad, esta vez con Carlos Gutiérrez y con fhalmería.com. 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En fhalmería.com también pueden consultar la actualidad informativa y consultar las pizarras de precios, pizarras a las que hoy también evidentemente le prestaremos especial atención. 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Ahora una pausa y volvemos con la pizarra de precios.

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Vamos ya con la pizarra de precios de Agroejido, la pizarra de hoy miércoles 8 de julio de 2026. Y empezamos con las judías. La judía garrofón ha tenido un único corte de 8 euros con 28 céntimos. La judía shera ha empezado en 7 euros con 61 para acabar en 5 euros. La judía elda ha tenido un primer corte de 1 euro con 78 céntimos y un último corte de 1 euro con 67. La judía perona roja ha tenido un único corte de 74 céntimos y la judía emérite también con un solo corte de 3 euros con 31. Pasamos a los pepinos y el pepino francés ha tenido un primer corte de 69 céntimos y un último corte de 53. El pepino español ha empezado en 77 y ha acabado en 59. Y el pepino Almería ha tenido un primer corte de 96 céntimos y un último corte de 92. Calabacines. El calabacín fino ha empezado en 55 céntimos para acabar en un último corte de 32. El calabacín gordo ha empezado con un primer corte de 39 céntimos y un último de 27 céntimos. Y el calabacín blanco ha tenido solo un corte de 28 céntimos. Berenjenas. La berenjena rallada ha tenido un primer corte de 1 euro con 12 céntimos y un último corte de 66. La berenjena larga ha empezado en 59 céntimos y ha acabado con un último corte de 37 céntimos. Tomates. El tomate Daniela verde ha tenido un solo corte de 45 céntimos. El tomate pera ha empezado en 38 céntimos para acabar en 18 céntimos. Y ya vamos con el último bloque de esta pizarra, que es el de los pimientos. El pimiento italiano verde ha tenido un primer corte de 2 euros con 50 céntimos y ha acabado en un último corte de 1 euro con 82. El pimiento italiano rojo ha empezado en 1 euro con 65 céntimos y ha tenido un último corte de 60 céntimos. El pimiento lamullo verde ha tenido un solo corte de 2 euros con 38 céntimos y el pimiento lamullo rojo, el último de esta pizarra, ha empezado en 2 euros con 77 céntimos para acabar en un último corte de 2 euros con 4 céntimos. Esta ha sido la pizarra de Agroejido, la pizarra de hoy miércoles 8 de julio de 2026.

0: Momento ahora para el repaso de la actualidad informativa con fhalmería.com. Ya saben que allí pueden encontrar cualquier noticia de la que hablemos aquí, ampliarla o consultar otras que rodeen el campo almeriense. Para esta tarea hoy traigo a alguien diferente que va a ampliarnos todas estas noticias y es Carlos Gutiérrez. ¿Qué tal, Carlos? ¿Cómo va el día?
1: Hola, Ana. Muy buenas. Pues vamos con la actualidad agrícola, que siempre hay muchas cosas que contar, sobre todo aquí en la provincia de Almería, donde cada día parece que es un reto.
0: Pues empezamos con el plan Renove de maquinaria agrícola, que el primer día se ha desbordado. Asaja exige más presupuesto y un cambio urgente del sistema de reparto. Asaja reclama al Ministerio de Agricultura una ampliación urgente del presupuesto del plan Renove maquinaria agrícola 2026, después de que la convocatoria se agotara prácticamente en su primer día. En apenas 24 horas se registraron solicitudes por valor de 10,85 millones de euros, una cifra que supera el presupuesto disponible fijado en 9,55 millones. La organización agraria denuncia además que la plataforma del Ministerio volvió a colapsarse por la elevada demanda y critica que las partidas destinadas a maquinaria de siembra directa y de precisión son insuficientes, lo que deja fuera a muchos agricultores interesados en incorporar tecnologías más sostenibles.
1: Asaja también considera injusto el sistema actual de reparto de las ayudas, ya que obliga a los agricultores a comprar la maquinaria antes de solicitar la subvención, sin garantía de recibirla, una condición que perjudica especialmente a las explotaciones con menos capacidad económica. Por ello, pide aumentar el presupuesto para responder a la demanda real del sector y adelantar la reforma del modelo de adjudicación, sustituyendo el criterio de orden de llegada por un sistema de puntuación que priorice a los agricultores profesionales y la modernización tecnológica de las explotaciones. La organización insiste en que el plan Renove debe dejar de convertirse cada año en una carrera de obstáculos y cumplir su objetivo de impulsar la renovación de la maquinaria agrícola española.
0: Crespo acusa al PSOE de bloquear en Europa la rebaja del precio de los fertilizantes horas después de aprobar un plan en España.
2: Una vez más, el doble rasero al que nos tienen acostumbrado el señor Sánchez y los socialistas. Por la mañana presentan con todo el boato un plan de fertilizantes en España y por la tarde su grupo vota en contra de tener una excepcionalidad para que el CBAM se elimine a los fertilizantes y se pueda abaratar los precios en este momento de coyuntura dificultosa para nuestros agricultores. Por tanto, una vez más, falta de compromiso con el campo español y una traición que desde luego está encima de la mesa por parte de los socialistas y del señor Sánchez al campo español.
0: La Coordinadora Nacional de Agricultura y Desarrollo Rural del Partido Popular, Carmen Crespo, ha acusado al gobierno de Pedro Sánchez de mantener un doble discurso en el campo. Según la dirigente popular, mientras el Ejecutivo aprueba en España un plan de fertilizantes para aliviar los costes de producción, los eurodiputados socialistas votaron en la Comisión de Medio Ambiente del Parlamento Europeo en contra de mantener la posibilidad de suspender, en situaciones de crisis, la tasa del mecanismo de ajuste en frontera por carbono aplicada a los fertilizantes. Crespo considera que esta decisión perjudica al sector agrario y demuestra una falta de coherencia entre la política nacional y la europea.
1: La responsable de Agricultura del PP asegura que los agricultores y ganaderos siguen soportando un fuerte aumento de los costes de producción y defiende que era necesario conservar esa herramienta para reducir el precio de los fertilizantes en momentos excepcionales. Carmen Crespo ha reiterado que el Partido Popular continuará defendiendo en el Parlamento Europeo medidas para flexibilizar o eliminar la aplicación de este mecanismo a los fertilizantes, con el objetivo de mejorar la competitividad del campo español.
0: El gobierno contribuye con más de 188.000 euros a organizaciones y programas internacionales de carácter agrícola. El Consejo de Ministros ha autorizado al Ministerio de Agricultura, Pesca y Alimentación a destinar cerca de 188.200 euros a 5 organismos y programas internacionales vinculados al sector agrario, ganadero, alimentario y al desarrollo rural. Las principales aportaciones se dirigirán al Tratado Internacional Internacional sobre los Recursos Fitogenéticos para la Alimentación y la Agricultura, con algo más de 82.900 euros, y al Programa de los Sistemas Importantes del Patrimonio Agrícola Mundial, que recibirá 75.000 euros para impulsar la conservación de paisajes agrícolas tradicionales y fomentar un desarrollo sostenible.
1: El resto de las contribuciones se repartirán entre la Comisión Internacional de Riegos y Drenajes, la Iniciativa Internacional 4x1000, centrada en mejorar la salud de los suelos y combatir el cambio climático, y el grupo europeo Pantarrey, dedicado a modernizar los sistemas informáticos de gestión de las ayudas agrícolas. Con estas aportaciones, el gobierno busca reforzar la presencia de España en organismos internacionales estratégicos y respaldar iniciativas relacionadas con la sostenibilidad, la innovación y la seguridad alimentaria.
0: Cajamar Innova selecciona 22 empresas para acelerar tecnologías disruptivas en agua, agrotech y foodtech. Cajamar Innova ha seleccionado 22 proyectos emprendedores en una nueva edición de sus programas de aceleración agua, agrotech y foodtech, tras recibir 197 solicitudes de startups especializadas en biotecnología, inteligencia artificial y robótica de precisión aplicadas al sector agroalimentario. La iniciativa, impulsada por la Fundación Grupo Cajamar, confirma el creciente interés por la innovación en un ámbito estratégico para la economía. Los proyectos elegidos apuestan por soluciones que mejoran la gestión del agua con sensores inteligentes y sistemas de detección de fugas, desarrollan nuevas herramientas biotecnológicas para proteger los cultivos reduciendo el uso de productos químicos y avanzan en la digitalización del campo mediante inteligencia artificial, robótica y agricultura de precisión.
1: En el ámbito de la alimentación, las startups seleccionadas trabajan en tecnologías para reducir el impacto ambiental de la producción sin renunciar a la seguridad y a la calidad de los alimentos. Entre las iniciativas destacan la obtención de proteínas a partir de insectos, nuevos envases sostenibles que sustituyen al plástico, ingredientes innovadores y alimentos con aplicaciones para la salud. Desde su creación en 2018, Cajamar Innova ha impulsado ya 95 empresas tecnológicas a través de 11 convocatorias, consolidándose como una de las principales aceleradoras especializadas en innovación agroalimentaria en España y ofreciendo a las empresas acceso a centros experimentales, mentoría y validación de sus desarrollos en condiciones reales.
0: Publicado el primer listado de beneficiarios de las ayudas extraordinarias para la compra de fertilizantes. El Ministerio de Agricultura, a través del Fondo Español de Garantía Agraria, ha publicado el primer listado de beneficiarios de las ayudas para la compra de fertilizantes. Una medida aprobada por el Gobierno para compensar el incremento de los costes de producción en el campo. En esta primera resolución figuran más de 424.000 agricultores que recibirán un total de 607 millones de euros. Desde Asaja Almería recuerdan a sus socios que ya pueden consultar el listado y comprobar si son beneficiarios de esta ayuda.
1: Los agricultores incluidos deberán aceptar expresamente la subvención mediante una declaración responsable entre el 7 y el 27 de julio a través de la sede electrónica del FEGA. Estas ayudas forman parte del Plan Integral de Respuesta a la Crisis de Oriente Medio y, tras la ampliación de su presupuesto hasta los 665 millones de euros, contemplan una cuantía de 92,50 euros por hectárea de regadío y de 38,33 euros por hectárea de secano. El objetivo es aliviar el impacto del encarecimiento de los fertilizantes y garantizar el mantenimiento de la producción agrícola.
0: Ya acabamos el repaso informativo sabiendo que Cora Seeds ha reunido en Pulpí a productores en su primer demo field de sandía en España. La localidad almeriense de Pulpí ha acogido el primer campo demostrativo de sandías de la empresa Cora Seeds en España. Una cita que ha reunido a técnicos, responsables de producción y agricultores de Almería y Murcia que gestionan más de 4.000 hectáreas de cultivo. Durante varios días, los asistentes han podido conocer sobre el terreno el comportamiento de más de 40 variedades comerciales y precomerciales, con especial atención a su rendimiento, calidad del fruto y adaptación a las exigencias actuales del mercado.
1: Entre las variedades presentadas destacaron Samba F1, una sandía Sugar Baby sin semillas y Selvaya F1 del tipo Jubilee, ambas por su sabor, calidad y potencial para la exportación. Además, todas las variedades fueron injertadas sobre el portainjerto vasco, desarrollado para aportar mayor vigor, resistencia y uniformidad en la producción, incluso en condiciones de cultivo exigentes. Con esta iniciativa, Cora Seeds refuerza su apuesta por ofrecer nuevas soluciones varietales que ayuden a los productores a mejorar la rentabilidad y responder a las demandas de los mercados europeos.
0: Muchísimas gracias, Carlos, por ampliarnos las noticias en el día de hoy, y en nada, en unos segundos, terminamos con el parte meteorológico.

Empezamos el parte meteorológico hablando del riesgo de incendios para mañana, ya jueves 9 de julio. El mapa de la EMET refleja una situación bastante elevada, de riesgo elevado en buena parte de la provincia. El nivel más preocupante, que siempre aparece en rojo, domina gran parte del interior provincial. El riesgo es muy alto o extremo en zonas como Los Vélez, el Valle de la Almanzora, Tabernas, Sorbas y buena parte del Levante almeriense, incluyendo áreas próximas al Box, Huerca, Lovera, Vera y Mojácar. En el poniente y litoral sur, el riesgo baja algo. En municipios como Adra o El Ejido, el entorno de la capital almeriense, aparecen zonas en tonos azules, verdes y amarillos, lo que indica un peligro pues un poquito más bajo o moderado, aunque no desaparece pues esa necesidad de extremar la precaución. También en el entorno de Níjar y Cabo de Gata se observan zonas con riesgo variable entre moderado y alto, con algunos puntos de menor peligro, sobre todo cerca de la costa. En resumen, mañana va a ser una jornada también de máxima precaución en toda la provincia, especialmente en el interior y el Levante, donde el riesgo sí que será muy elevado. Vamos con la previsión meteorológica de lo que queda de tarde. Para lo que resta de tarde en el territorio provincial se espera un tiempo pues bastante estable, muy seco y muy caluroso. Cielos en general poco nubosos, aunque con algunos intervalos de nubes altas durante la tarde. Entre las 6 y las 8 todavía se mantendrá el calor intenso, especialmente en el interior. Las temperaturas rondarán los 30 a 34 grados en el litoral y el poniente, con valores próximos a los 31 grados en la capital, 30 en Roquetas, 33 en El Ejido y alrededor de los 32 grados en zonas como Mojácar, Vera o Carboneras. En el interior el ambiente será bastante más caluroso. Se esperan valores de entre 35 y 38 grados en puntos como Tabernas, Macael, Albox o el Valle de la Almanzora, donde el calor seguirá siendo acusado durante las primeras horas de la tarde-noche. A partir de las 8, las temperaturas comenzarán a bajar de forma progresiva, aunque el ambiente seguirá siendo cálido, especialmente en comarcas del interior y del Levante almeriense. En cuanto al viento, pues se soplará flojo y variable, tendiendo a componente sur durante la tarde sin fenómenos significativos previstos. No se esperan lluvias. Además, continúan activos los avisos amarillos por altas temperaturas en zonas como el Valle de la Almanzora, Los Vélez, así como el Poniente y Almería Capital, especialmente hasta primeras horas de la noche. En resumen, nos queda por delante una tarde de calor intenso, cielos poco nubosos y tiempo estable, con descenso lento de las temperaturas conforme vaya avanzando la noche. Mañana jueves 9 de julio viviremos una jornada también marcada por tiempo estable, sol y calor intenso. Calor intenso especialmente en el interior de la provincia. Según la previsión, los cielos estarán poco nubosos o despejados, sin probabilidad destacable de precipitaciones. Las temperaturas se van a mantener con pocos cambios, aunque seguirán siendo muy altas en amplias zonas de la provincia. La capital almeriense espera una mínima de 25 grados y una máxima de 34, mientras que en puntos del interior y Levante los termómetros subirán más. Destaca Huerca Lovera, donde se prevén 24 grados de mínima y hasta 39 de máxima. También se alcanzarán valores muy elevados en zonas como Albox, Tabernas o Níjar y el Valle de la Almanzora, con máximas que podrían llegar hasta los 40 grados. En cuanto al viento, también se espera que sople flojo y variable, aunque mañana tenderá a componente oeste. Además, la AEMET va a mantener activos avisos por altas temperaturas en varias comarcas. El aviso más destacado afecta al Valle de la Almanzora y Los Vélez, donde el nivel será naranja, sobre todo durante las horas centrales de la jornada. También habrá aviso amarillo en el Nacimiento y Campo de Tabernas y el Levante almeriense, principalmente entre primeras horas de la tarde y el inicio de la noche. Así que pues siempre precaución, porque mañana también se espera un día bastante caluroso. Es aviso naranja en el Valle de la Almanzora y aviso amarillo en el Levante almeriense. Esta ha sido la previsión meteorológica para mañana jueves 9 de julio.

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Entramos de lleno en el programa de hoy y entramos con buenas noticias para Almería y para el sector agrícola. La provincia ha vuelto a demostrar la fortaleza del modelo hortofrutícola en una campaña especialmente complicada. Según el balance hortícola de Asaja Almería, correspondiente a la campaña 2025-2026, el valor de la producción agrícola se ha situado en 3.916 millones de euros, lo que supone un ligero incremento del 0,6% respecto a la campaña anterior. Y todo esto pese a, como dicen o como han calificado, una auténtica tormenta perfecta. Plagas, borrascas históricas, aumento de los costes de producción y la incertidumbre geopolítica derivada del conflicto en Oriente Medio. La superficie cultivada en la provincia ha alcanzado las 33.720 hectáreas, un 1,5% más, mientras que la superficie en producción ha llegado a las 50.230 hectáreas. Eso sí, la producción total ha descendido cerca de un 10% hasta los 3,7 millones de toneladas debido principalmente a los problemas climáticos y fitosanitarios que han marcado la campaña. Aún así, el comportamiento de los precios ha permitido sostener el valor final de la producción y pues no ha habido grandes subidas ni grandes caídas en las pizarras, sino una estabilidad que ha sido clave para mantener la rentabilidad en buena parte de los cultivos. Por productos, pimiento y tomate han sido los más afectados. El pimiento ha reducido su producción un 16%, y el tomate un 17,3%, aunque en ambos casos el precio medio ha subido. Sin embargo, no ha sido suficiente para evitar una caída en el valor final de ambos cultivos. En el lado más positivo aparecen el pepino, el calabacín, la berenjena y especialmente el melón. La berenjena ha incrementado su valor de producción un 27,3%, mientras que el melón ha protagonizado el mayor crecimiento porcentual de la campaña, con un aumento del 52,6%. Precisamente en el programa de hoy también vamos a hablar de melón y la sandía. También son protagonistas por otra buena noticia para el campo almeriense, y es que la Junta de Andalucía ha hecho balance de la campaña No Cortes en Verde, otro balance. Y ahora el de No Cortes en Verde parece mentira, que parecía ayer que estábamos hablando de que se ponía en marcha esta campaña No Cortes en Verde, pues ya está fuera ese balance de la campaña. Una campaña desarrollada junto a Hortifruta, una iniciativa que lleva más de 25 años trabajando para garantizar que el melón y la sandía lleguen al consumidor en su punto óptimo de maduración. Pues durante esta campaña, los inspectores de calidad han realizado 96 controles en 28 empresas comercializadoras, supervisando 1,40 millones de kilos de melón y sandía. En sandía se han controlado 1,24 millones de kilos con una media de 10,38 grados Brix y solo un 3,7% de las partidas presentó incidencias. En melón se han supervisado más de 155.000 kilos con una media de 11,64 grados Brix y apenas un 4% de frutos que no cumplían los requisitos mínimos de calidad. Pues con esos 155.000 kilos de melón supervisados, la media de 11,64 grados Brix y solo un 4% de frutos que no cumplían los requisitos mínimos de calidad, y en sandía ese 1,24 millones de kilos y solo el 3,7% de esas partidas que presentaban incidencias. Bueno, pues estas cifras son unas cifras que parece que refuerzan la imagen de calidad del producto almeriense y que muestran también que la campaña No Cortes en Verde, pues una conclusión de éxito, ¿no? Ponen de manifiesto también el esfuerzo de agricultores, comercializadoras y pues la administración con esta campaña para garantizar ese sabor, la seguridad alimentaria y la confianza en los mercados.
Además, la campaña No cortes en verde también confirma el crecimiento de los cultivos de primavera. Vamos a seguir echando un vistazo a cifras y a datos, y es que la superficie de melón ha aumentado hasta superar las 2.800 hectáreas, mientras que la sandía ha alcanzado más de 12.000 hectáreas, con una producción aproximada de 664.000 toneladas de sandía y 120.000 toneladas de melón. Otro de los aspectos destacados es el avance del control biológico. En sandía se han alcanzado las 1.500 hectáreas, un 11% más que el año anterior, mientras que en melón la cifra asciende a 540 hectáreas, con un crecimiento superior al 28%. En definitiva, Almería cierra una campaña marcada por las dificultades, pero también por la calidad y la capacidad de adaptación de su sector agrícola. Una provincia que, pese a todos los obstáculos que hemos mencionado al principio, ese clima, esa tormenta perfecta, pues ha vuelto a demostrar que el campo ha podido salir adelante y que es uno de los grandes motores económicos y productivos del territorio.

Pasamos ya el ecuador del programa de hoy y vamos a volver a echarle un vistazo a las pizarras de precios. Pizarras que pueden consultar en fhalmería.com. Ya saben que allí en el portal web tienen el apartado, la sección de pizarra de precios, y allí encuentran todas las pizarras de precios de las subastas de la provincia de Almería. Vamos ahora con la pizarra de Agroponiente Adra, la pizarra de hoy, miércoles 8 de julio de 2026. Y vamos con las judías, que han tenido, la judía estrique, y ha tenido solo un único corte de 6,68 euros. Pepinos, solo tenemos el pepino español con un único corte de 52 céntimos. Calabacines, el calabacín fino ha tenido un primer corte de 47 céntimos y un último de 36. El calabacín gordo también ha empezado en 47 céntimos y ha acabado con un último corte de 36 céntimos. Berenjenas, la berenjena rallada ha tenido un primer corte de 91 céntimos y un último de 62 céntimos. La berenjena larga ha empezado en 60 céntimos y ha acabado en 36. Tomates, el tomate pera ha tenido un único corte de 18 céntimos. Y ya vamos con el último bloque de esta pizarra, que es el de los pimientos. El pimiento picante rojo ha tenido solo un corte de 1,33 euros. El pimiento padrón también un solo corte de 1,22 euros. Y el pimiento lamullo verde ha tenido también un solo corte de 1,95 euros. Esta ha sido la pizarra de Agroponiente Adra, la pizarra de hoy miércoles 8 de julio de 2026.

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Hace un par de días hablábamos de que las exportaciones de berenjena habían crecido más de un 46%. La berenjena parece que está ganando peso en el campo andaluz y también en los mercados internacionales. En los cuatro primeros meses de 2026, las exportaciones de esta hortaliza han crecido un 46,7% respecto al mismo periodo del año anterior. En total, Andalucía ha vendido al exterior 69.380 toneladas de berenjena por un valor de 135,8 millones de euros. Un dato que evidentemente confirma el buen momento de este cultivo, que ya se sitúa entre los productos agroalimentarios más destacados de la comunidad en valor de exportación. Vamos a echarle un vistazo a ese ranking andaluz de las exportaciones y pues en esa clasificación sigue mandando productos históricos como el aceite de oliva, que supera los 1.139 millones de euros exportados entre enero y abril. Le sigue el pimiento con 780 millones, la fresa con 531, el pepino con 492 y el tomate con 335 millones de euros. Pero junto a ellos ganan también protagonismo otras hortalizas como el calabacín, el aguacate, la lechuga y especialmente, como venimos hablando, la berenjena. De hecho, no es el único producto que mejora sus cifras. En el primer cuatrimestre también crecen exportaciones de calabacín, exactamente un 32,4%. Las de pepino han crecido un 21,3%, las de lechuga 11,3%, las de tomate 10,6% y las de aguacate un poquito más del 10%. En conjunto, Andalucía ha comercializado en el extranjero casi 2,7 millones de toneladas de alimentos y bebidas entre enero y abril de este año, con un valor total de 6.580 millones de euros. Para tener una idea de lo que supone esto, porque es que hoy parece ser un día de datos y de cifras. Vale, todas estas cifras, las 2,7 millones de toneladas de alimentos y bebidas que ha comercializado Andalucía en el extranjero, esos 6.580 millones de euros, el valor total de esas exportaciones, ¿cómo podemos cuantificar o visualizar eso de forma más clara? Bueno, pues estas cifras supone que la comunidad andaluza concentra prácticamente uno de cada 4 euros que España obtiene por sus exportaciones agroalimentarias. Más allá de las cifras, de ese ranking andaluz de exportaciones que lidera el aceite de oliva y esa subida del 46% en las exportaciones de berenjena, pues vamos a seguir hablando de berenjena, ¿no? Y vamos a echarle un vistazo un poco a la historia de la berenjena y realmente todo lo que aporta este cultivo. La berenjena tiene muchísima historia, ¿no? Su origen se sitúa en el sudeste asiático, especialmente en zonas de la India, Birmania y el sur de China, donde se cultiva desde hace más de 4.000 años. Desde allí viajó hacia Oriente Próximo y el norte de África hasta llegar a Europa a través de la península ibérica durante la época del Al-Ándalus. Curiosamente, en sus primeros siglos en Europa no siempre fue bien recibida. Durante un tiempo se la miró con desconfianza e incluso se le atribuyeron efectos negativos para la salud. Sin embargo, con el paso de los siglos terminó integrándose de lleno en la dieta mediterránea y hoy es una de las hortalizas más versátiles de la cocina. En España, la berenjena tiene un papel especialmente importante en las zonas cálidas y sobre todo en Andalucía. La provincia de Almería concentra buena parte de la producción nacional gracias al modelo de cultivo bajo plástico y al alto grado de tecnificación del campo almeriense. Es un producto muy adaptado al sureste peninsular y con una salida comercial cada vez más relevante. Ya lo hemos visto, ese aumento en las exportaciones. Vamos a echarle un vistazo a ese beneficio nutricional que tiene este cultivo.
Desde el punto de vista nutricional, la berenjena destaca por ser un alimento ligero. Tiene unas 25 kilocalorías por cada 100 gramos y un contenido de agua cercano al 92%. Tiene muy poca grasa, aporta fibra y contiene minerales como el potasio, el fósforo, el magnesio y el calcio. Además, es baja en sodio, por lo que encaja perfectamente en dietas orientadas al control de la tensión arterial. También contiene compuestos bioactivos de interés, como pueden ser los inositoles y el ácido clorogénico. Estos componentes se relacionan con efectos antioxidantes, antiinflamatorios y cardioprotectores. Además, las berenjenas pues pueden contribuir a mejorar la sensibilidad a la insulina, ayudar al control de la glucosa y favorecer el metabolismo de las grasas. Por todo ello, la berenjena pues es muchísimo más que una hortaliza de acompañamiento, ¿no? Es un producto con valor económico para el campo andaluz, con protagonismo en las exportaciones y con un perfil nutricional que refuerza su papel dentro de una alimentación saludable de la que... una alimentación saludable de la que los invernaderos almerienses son esa fábrica, ¿no? De esa alimentación saludable y de todas las hortalizas que componen una buena dieta mediterránea. La berenjena vive un momento de crecimiento de Asia a la mesa mediterránea y del invernadero al mercado internacional. Es un cultivo con siglos de historia que hoy vuelve a reivindicarse como una pieza importante de nuestra agricultura y, como no, de nuestra dieta.

La comisión ENVI del Parlamento Europeo elimina la única válvula de seguridad para los agricultores frente a la crisis de precios de los fertilizantes. Ya nos vamos adentrando al final del programa de hoy y seguimos echándole un vistazo a toda la actualidad agrícola. Y una noticia es que la comisión, el Parlamento Europeo, ¿no?, ha revisado el mecanismo de carbono sobre fertilizantes y no ha incluido la cláusula de emergencia. La Comisión de Medio Ambiente, Clima y Seguridad Alimentaria del Parlamento Europeo ha adoptado su informe sobre la revisión del mecanismo de ajuste en frontera por carbono, el conocido como CBAM. En el texto aprobado no se incluye el artículo 27A, una disposición que permitía suspender temporalmente la aplicación de este mecanismo sobre los fertilizantes en situaciones de crisis o de fuertes subidas de precios. El CBAM, eso de lo que hemos escuchado últimamente hablar mucho a Carmen Crespo, es un sistema impulsado por la Unión Europea que grava el carbono emitido en la fabricación de determinados productos importados, entre ellos los fertilizantes. Su objetivo es evitar la llamada fuga de carbono, es decir, que la producción se desplace a países con menores exigencias medioambientales. Desde el sector agrario, ASAJA ha mostrado su preocupación por la eliminación de esta cláusula de emergencia. La organización considera que la medida puede dejar al agricultor sin una herramienta de protección ante posibles incrementos en el precio de los fertilizantes, un insumo básico para la producción agrícola. ASAJA sostiene que el coste derivado de este mecanismo puede trasladarse desde la industria hasta el precio final del fertilizante, lo que acabaría repercutiendo directamente en las explotaciones agrarias. La organización recuerda además que el CBAM tendrá una aplicación progresiva hasta 2034, por lo que sus efectos económicos podrían aumentar durante los próximos años. La organización agraria también señala la diferencia entre las medidas de alivio planteadas en el ámbito nacional y la posición mantenida en el debate europeo. Esto es algo de lo que ayer escuchamos a Carmen Crespo hablar, ¿no? Hablaba de un doble discurso, ¿no? Decía que España, el Ejecutivo, dice una cosa en España y en Europa hace lo contrario, vota lo contrario. Bueno, pues esto también lo están señalando la organización agraria ASAJA. Según esta organización, esta situación refleja una falta de coherencia entre las respuestas a corto plazo para contener los costes y las decisiones adoptadas en Bruselas sobre la regulación futura de los fertilizantes. Ayer escuchamos, como decía Carmen Crespo, poner de manifiesto esta incoherencia en el discurso del gobierno español, ya que en España pone medidas que intentan solucionar esta crisis a corto plazo, pero en el ámbito europeo vota en contra de que la cláusula siga y que se pueda recurrir a ella a modo excepcional en momentos de emergencia, ¿no? La votación en comisión no supone todavía la aprobación definitiva del texto, eso hay que subrayarlo, ¿no? El informe deberá ser debatido y votado posteriormente en el Pleno del Parlamento Europeo, donde todavía podría modificarse la posición final. ASAJA, junto a COPACOGECA, ha pedido a los eurodiputados que en esa próxima votación se recupere una salvaguarda que permita actuar en situaciones de crisis. Además, la organización plantea que el debate debe centrarse también en el régimen de comercio de derechos de emisión, el conocido como ETS,

Vamos ya con la pizarra de precios de Agroejido, la pizarra de hoy miércoles 8 de julio de 2026. Y empezamos con las judías. La judía garrofón ha tenido un único corte de 8 euros con 28 céntimos. La judía shera ha empezado en 7 euros con 61 para acabar en 5 euros. La judía elda ha tenido un primer corte de 1 euro con 78 céntimos y un último corte de 1 euro con 67. La judía perona roja ha tenido un único corte de 74 céntimos y la judía emérite también con un solo corte de 3 euros con 31. Pasamos a los pepinos y el pepino francés ha tenido un primer corte de 69 céntimos y un último corte de 53. El pepino español ha empezado en 77 y ha acabado en 59. Y el pepino Almería ha tenido un primer corte de 96 céntimos y un último corte de 92. Calabacines. El calabacín fino ha empezado en 55 céntimos para acabar en un último corte de 32. El calabacín gordo ha empezado con un primer corte de 39 céntimos y un último de 27 céntimos. Y el calabacín blanco ha tenido solo un corte de 28 céntimos. Berenjenas. La berenjena rallada ha tenido un primer corte de 1 euro con 12 céntimos y un último corte de 66. La berenjena larga ha empezado en 59 céntimos y ha acabado con un último corte de 37 céntimos. Tomates. El tomate Daniela verde ha tenido un solo corte de 45 céntimos. El tomate pera ha empezado en 38 céntimos para acabar en 18 céntimos. Y ya vamos con el último bloque de esta pizarra, que es el de los pimientos. El pimiento italiano verde ha tenido un primer corte de 2 euros con 50 céntimos y ha acabado en un último corte de 1 euro con 82. El pimiento italiano rojo ha empezado en 1 euro con 65 céntimos y ha tenido un último corte de 60 céntimos. El pimiento lamullo verde ha tenido un solo corte de 2 euros con 38 céntimos y el pimiento lamullo rojo, el último de esta pizarra, ha empezado en 2 euros con 77 céntimos para acabar en un último corte de 2 euros con 4 céntimos. Esta ha sido la pizarra de Agroejido, la pizarra de hoy miércoles 8 de julio de 2026.

Y hasta aquí ha llegado el programa de hoy, un programa en el que hemos hablado, pues principalmente, yo creo que de buenas noticias, ¿no? Hemos hablado de que Almería ha superado el valor de la producción, situándose en 3.916 millones de euros frente a la tormenta perfecta que hemos vivido en 2025-2026, la campaña 2025-2026. Y bueno, esto es el informe que publica Saja, ¿no? Que dice que, pues, pese a que Almería se ha enfrentado a esta campaña a numerosas plagas, borrascas históricas, crisis de costes de producción y la incertidumbre geopolítica derivada del conflicto en Oriente Medio, a pesar de todo esto y de lo que se ha tenido que

enfrentar, el sector agrario de la provincia ha superado su valor de producción, demostrando una capacidad de resistencia que pone de manifiesto la fortaleza del tejido productor agrícola de la provincia. También otra buena noticia de la provincia es que la Junta ha destacado pues la calidad de la campaña No Cortes en Verde. Los controles de No Cortes en Verde han supervisado 1,4 millones de kilos de producto y confirman el cumplimiento de los estándares de comercialización. ¿Qué más? Hemos hablado de la berenjena. De la berenjena, sí. Hemos hablado de la berenjena porque no hace mucho hablábamos de que había ganado peso porque habían subido las exportaciones. Las exportaciones de berenjena habían crecido más de un 46%. Hemos hablado de esa exportación de berenjena y hemos hablado de las propiedades que tiene este cultivo. Y también hemos hablado de que el Parlamento, esta no tan buena noticia, hemos hablado de que el Parlamento Europeo ha revisado el mecanismo de carbono sobre fertilizantes y en ese texto, que aunque todavía no se ha aprobado, pero porque queda a debate aún, no se ha incluido la cláusula de emergencia, la llamada el artículo 27A, ¿no? Que es una disposición que permitía suspender temporalmente la aplicación del CBAM sobre los fertilizantes en situaciones de crisis o fuertes subidas de precios. Y hasta aquí ha llegado esa actualidad agrícola. Yo creo que un programa bastante lleno de toda esa información que ha sido protagonista en el día de hoy. Y pues ya se nos acaba el tiempo y hasta aquí ha llegado el programa de hoy. 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Mi nombre es Ana Gutiérrez y con esto me despido. Hasta mañana.

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0: sobre el mediodía, arrancamos ya nuestro tiempo de información y análisis provincial aquí en el Radio Almería, en Es la Mañana de la Libertad. En Es Radio Almería, en el 89.5, Almería Capital y Zona Metropolitana, 103.4, Poniente y Campo de Níjar, 96.8, Levante y Almanzora, con más de... con más de 4 horas y media de radio todos los días sobre Almería. Colgados los podcasts en nuestro portal web líder en contenidos en Almería, es radioalmería.com. Y ahí, además de los podcasts, la radio en directo, noticias, blogueros, reportajes, analistas, videoblog, etcétera, etcétera. Nuestra segunda emisora, Marcador Almería Radio, ahí casi el triple, más de 12 horas y media de radio sobre Almería, 5 desde Deporte, 92.1, 99.7 y todo el deporte en marcadoralmería.com. Y además, pues con presencia en todas las redes sociales de ambas emisoras, canal de YouTube propio en ambas emisoras, programas colgados en los portales, en las plataformas de podcast, iVoox y Spotify, y también con programas para la televisión en Almería Televisión. Hoy es miércoles 8 de julio. 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Bueno, hoy, como digo, es miércoles 8 de julio. Y os habréis enterado seguramente de que se está celebrando la cumbre de la OTAN en Turquía, en Ankara. Y bueno, pues allí están todos los grandes líderes mundiales, a excepción de Begoña Gómez de Chapote, que como no tiene pasaporte, pues no ha podido ir. Luego le van a dar el pasaporte para que vaya a ver la graduación de su hija, que está estudiando en una escuela privada en Londres. En esa cumbre de la OTAN, Donald Trump, que tampoco es que esté muy allá de la azotea, las cosas como son, ¿eh? Los hay más sobrios y más sensatos que Donald Trump, pero bueno, es un tipo que está como está, pero que es presidente de los Estados Unidos, y eso es lo que hay. Bueno, pues al presidente de los Estados Unidos no se le ha ocurrido otra cosa que decir que ha dado orden de que se corten todas las relaciones comerciales entre Estados Unidos y España. Y la Moncloa, el gobierno de España, ha respondido a ello afirmando que las relaciones son magníficas. Bueno, pues ya está, no pasa nada, no pasa nada. Las relaciones son magníficas y el presidente ha dado orden de que ya no haya más relaciones comerciales con España. Yo creo que no hace falta ser un catedrático en macroeconomía por Oxford para entender lo que supondría de verdad si Estados Unidos cortase todas las relaciones comerciales con España. Es decir, sería una catástrofe de proporciones económicas incalculables. Y todo esto porque estamos empeñados en que, como nos cae mal Donald Trump, pues estamos empeñados en hacerle la puñeta, en no respaldarlo, en tener ahí un ten con ten, que es un poco David contra Goliat, y a ver qué pasa, ¿no?, con todo eso. Mientras tanto, pues la vida sigue, los casos de corrupción siguen. El caso contra Begoña Gómez de Chapote sigue. David el Chirimoyas va a recibir probablemente una condena esta semana por enchufismo en la Diputación de Badajoz. Y lo más candente de todo es el caso Cloacas, que afecta a la provincia de Almería. Porque, como ya venimos diciendo desde el fin de semana, la directora de la Guardia Civil pues fue la autora del interrogatorio al presidente de la Diputación en el Congreso de los Diputados en ese periodo del año 2024 en el que del año 2023 en el que tuvo un paréntesis y dejó de ser directora de la Guardia Civil para ser diputada en el Congreso. Se están diciendo muchas cosas y una de las cosas que algunas de las cosas que se han dicho van referidas al diputado provincial, alcalde del Tijola, José Juan Martínez, que pues como todo el que entra por la puerta de un juzgado puede salir culpable o puede salir inocente. Pero lo que no se puede es mentir. Y lo que no puede hacerse es mentir sobre este caso, porque se ha hablado de presuntos delitos, por ejemplo, de vaciamiento de empresas, lo cual es rigurosamente falso. De hecho, el auto del juez desestima que haya un vaciamiento de empresas por parte de José Juan Martínez, más que nada porque es que José Juan Martínez no es el propietario de esas empresas de las que estamos hablando. En fin, como siempre, entre la manipulación, la compra de medios, los intereses personales y la falta de rigor, pues lo que dice el periodismo y la realidad jurídica suele ser radicalmente diferente. Como digo, hasta las 2 de la tarde, primera etapa, luego a las 2 y media en Marcador Almería Radio, aquí en Agua Dulce Pool Club and Restaurant, donde ya está disfrutando de este programa Victoria Cobian, ¿qué tal? Muy buenas.
1: Muy buenas, Víctor, ¿qué tal?
0: Qué maravilla, ¿no?
1: Pues sí, la verdad que sí, vinimos hace un mes,
0: 15
1: más
0: días.
1: O menos.
0: Ah, no, sí, un mes, claro, hace 15 días estuvimos en el mini Hollywood, de verdad, hace un mes vinimos ahí.
1: Y ya estaba el mar como para querer tirarse ahí todo el día, pues imagínate ahora que ya encima hace mucho más calor.
0: Sí, es una maravilla. ¿Y qué más? ¿Qué más me cuentas?
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0: Yo, perdóname, no me quiero meter mucho, pero yo no sé si se puede decir Senator y luego Club, ¿eh? Cuidado, pero hay un poco, ¿eh? O Senator Club o Senator Club.
1: Una bien y una mal.
0: Chloe de Aro, ¿qué tal? Muy buenas.
2: Buenas, Víctor, ¿qué tal?
0: Pues muy bien, deseando escucharte, Chloe, la verdad, las cosas como son.
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0: Y está por ahí también Juan Jesús Reche. ¿Qué tal, Reche? Muy buenas.
3: ¿Qué tal, Víctor? Muy buenas.
0: Para que veas que no eres tú el único que recibe palos con la pronunciación en inglés, cuidado.
3: Totalmente. Ahora, menos risas, Caperucita.
0: Bueno, y además,
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0: Bueno, pues con Victoria Cobain y Juan Jesús Reche, titulares.

0: 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El Partido Popular de Almería llevará al Pleno la mejora ferroviaria de Almería y la exigencia de elecciones generales.
1: El Grupo Popular reclamará al Gobierno inversiones y servicios ferroviarios dignos para la provincia y pedirá responsabilidades políticas ante el bloqueo institucional y los casos de presunta corrupción que afectan al Ejecutivo.
0: 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El concejal de Cultura y Tradiciones del Ayuntamiento de Almería detallaba ayer en nuestro tema del día la programación de la semana cultural más potente del verano en Almería.
1: Diego Cruz anuncia grandes conciertos de Chayanne, Antonio Orozco y el Festival Puro Latino dentro de la campaña municipal Falta Calle.
0: 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Roquetas de Mar reclama al gobierno una solución para que Guardia Civil y Policía Nacional compartan servicio en el municipio.
1: El alcalde roquetero Gabriel Amat defiende la permanencia de la Guardia Civil junto a la llegada de la Policía Nacional y pide diálogo para reforzar seguridad a una ciudad con más de 115.000 habitantes.
0: 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El Pleno de Carboneras aprueba por unanimidad la nulidad de la licencia de obras del Algarrobico.
1: Los 8 concejales presentes respaldan la propuesta para dar cumplimiento a la sentencia del Tribunal Superior de Justicia de Andalucía sobre la revisión de oficio de la licencia del hotel.
0: 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Asprodesa despide el curso con una jornada de convivencia en Almerimar.
1: La asociación reúne a usuarios, familias y profesionales en una jornada lúdica para celebrar el cierre del curso y fomentar la convivencia en un ambiente de ocio y participación.
0: Nos vamos de paseo, pero antes un mensaje de Chloe de Haro.
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0: Y además, Juanje,
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0: 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Diputación rehabilitará el acceso a Calar Alto antes de la vuelta.
1: La institución provincial invertirá 340.000 euros en mejorar más de 4 kilómetros entre Venta Luisa y el observatorio, tramo final de la etapa Vera Calar Alto de la Vuelta 2026.
0: 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La devoción y la tradición llenan de fiesta Almerimar y Valerma por la Virgen del Carmen.
1: Los dos núcleos costeros vivirán jornadas repletas de actividades culturales, deportivas y de ocio que culminarán el 16 de julio con la tradicional procesión marítimo terrestre en honor a la patrona de los marineros.
0: Y en Roquetas el Freestyle World Tour aterriza este sábado.
1: Efectivamente, la Plaza de Toros acogerá un espectáculo familiar de motos, saltos y acrobacias con pilotos de primer nivel internacional.
0: 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En Balanegra reajustan su verano, humor para septiembre y fútbol este viernes en pantalla gigante.
1: La alcaldesa Nuria Rodríguez confirma que la noche de monólogos se pospone al día 12 de septiembre tras la victoria de España, pero anuncia un plan alternativo para este fin de semana.
0: 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Nace la marca de Níjar para impulsar y proyectar la artesanía nijareña dentro y fuera de España.
1: Se trata de una iniciativa impulsada por el Ayuntamiento de Níjar.
0: Y en Albox se cita en la Plaza Mayor para empujar a España hacia semifinales.
1: El Ayuntamiento instalará una pantalla gigante este viernes para vivir los cuartos ante Bélgica bajo el lema Albox con España, mientras la bandera del municipio ondea ya en el Mundial de la mano del joven creador de contenido Carlos Jiménez.
0: Enseguida noticia económica, pero antes mensaje.
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0: 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Ahora sí, el Ayuntamiento de Almería renueva el asfalto de 27 barrios con una inversión de 4,2 millones de euros.
1: La alcaldesa María del Mar Vázquez y el área de obras públicas priorizan la seguridad vial y la accesibilidad, anunciando 1,2 millones adicionales para el segundo semestre del año.
0: 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Juxel Seeds lanza Pomeria, su nuevo mini pera precoz y resistente al virus del rugoso.
1: La variedad refuerza el catálogo de tomate de la compañía con alta productividad, buen sabor y firmeza.
0: 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Asaja reclama más presupuesto para el plan Renove de maquinaria agrícola tras agotarse las ayudas en su primer día.
1: La convocatoria recibe solicitudes por 10,85 millones de euros frente a los 9,55 millones disponibles, mientras la organización agraria exige un nuevo sistema de reparto que facilite el acceso a los agricultores.
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0: ¿Y de segundo?
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0: Muy buena elección, pues Jarana nace para revolucionar la noche almeriense con eventos de gran formato y sello propio.
1: La promotora presenta su proyecto en el Minuto con el Genius de BMW y Minuto Motor Costa, donde avanzó su inauguración del 9 de julio y su próxima cita en Agua Dulce.
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1: El seminario está organizado junto a la Cátedra Aqualia y cuenta con ponentes de primer nivel.
0: Nos vamos a ir a la prensa, pero antes Chloe nos habla de En Positiva.
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0: Y además, Juanje,
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0: Pues vamos con el repaso a la prensa de hoy, miércoles 8 de julio, con el patrocinio de Dimensur, consultores inmobiliarios y sus promociones Eversur Vega, La Vega de Acá y Cabo de Gata Sunset en Cabo de Gata, Diario Ideal.
1: El gobierno mantiene los plazos del AVE para 2027, pese a que el túnel de Lorca solo alcanza el 20% de su excavación.
0: Diario de Almería.
1: Almería desbloquea el nodo industrial del grupo Fuertes junto al PITA.
0: Noticias del Ejido con el periódico De Cerca.
1: Gabriela Mate reclama al gobierno que la Guardia Civil permanezca en Roquetas.
0: Y noticias agrícolas con FH Almería, el periódico Agro, de referencia en la provincia.
1: Carmen Crespo acusa al PSOE de bloquear en Europa la rebaja del precio de los fertilizantes, horas después de aprobar un plan en España.
0: Argumentos de la actualidad nacional e internacional con Es Radio y Libertad Digital, y con La Bellota y El Buey, un restaurante que no cierra, cocinan toda la tarde con carta de meriendas, tienda gourmet. 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
1: Ferraz se rearma ante el desafío de Emma López.
0: Enseguida el deporte, pero antes algo le pasa a Sonia.
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0: Repasamos la actualidad del deporte almeriense con Marcador Almería, la emisora que más horas de programación sobre Almería te da, 12 horas y media al día, y 5 de ellas son dedicadas al deporte, y todo el deporte en su web deportiva marcadoralmería.com, y con el patrocinio de Pinturas Almericolor, el color de los hogares de Almería. Fútbol, Unión Deportiva Almería.
1: El Almería descarta una cesión para Chirino.
0: Fútbol, tercera RFEF.
1: Félix renueva con el Polideportivo Almería.
0: Vamos a la pista, todo menos fútbol, con el consorcio del sector 2 de la provincia de Almería para la gestión de residuos y Ecoembes, que nos animan a reciclar latas, bricks y envases de plástico en el contenedor amarillo y envases de cartón y papel en el azul, porque reciclar es muy nuestro. En la pista, voleibol.
1: Fernando Fernández regresa a Unicaja 2 años después.
0: ¿Y en baloncesto?
1: El circuito de baloncesto 3x3 de la Diputación arranca en Vera.
0: Terminamos con el tiempo, pero antes, Chloe.
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0: Y Juanje, que se activa.
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1: La Agencia Estatal de Meteorología anuncia para hoy en Almería cielos despejados y sin riesgo de precipitaciones. Los vientos soplarán flojos en toda la provincia. Ojo, temperaturas en ligero ascenso, con máximas de 34 grados y mínimas de 24.
0: Terminamos titulares con dos últimos mensajes.
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0: ¿Y Juanje?
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0: Pues hasta aquí nuestros titulares.
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0: Héroes del Silencio, este tema entre dos tierras, ¿eh?, que hoy ocupan los titulares de muchos digitales, ¿no? Una tierra España, otra tierra Estados Unidos, separadas por el Atlántico y con gobiernos enfrentados ahora, con el gobierno de Estados Unidos diciendo que corta las relaciones comerciales con España y el de España, pues que yo creo que no sabe muy bien en qué suelo está pisando. Con la voz, ya digo, inconfundible de Héroes del Silencio, Victoria, como bien me decías.
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0: Y además, Chloe,
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0: Bueno, y una más, Reche.
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0: Muy bien, pues vamos a Sonidos del Día.
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0: mejor sonido del día, empezando por algo que nos llegaba en estas horas y es una reclamación. La reclamación del Ayuntamiento de Roquetas de Mar al Gobierno Central de una solución para que la Guardia Civil y la Policía Nacional compartan servicio en el municipio. El alcalde Gabriel Amata ha defendido la permanencia de la Guardia Civil junto a la llegada de la Policía Nacional y ha pedido diálogo para poder reforzar la seguridad de una ciudad con más de 115.000 habitantes. Gabriel Amat, alcalde de Roquetas de Mar.
1: El día 8 de junio del año 26, este mismo año que estamos, el ayuntamiento en pleno aprobó una moción para que esté la Policía Nacional y esté la Guardia Civil. Y hay un acuerdo plenario que todos los partidos políticos se unieron a ese acuerdo y lo votamos entre todos. Se puede hacer como se hay en otros municipios, que hay Guardia Civil y hay Policía Nacional. Por lo tanto, el Ayuntamiento de Roquetas va a estar siempre diciendo: Policía Nacional está. Y ahora queremos que, como está también la Guardia Civil, se quede la Guardia Civil. Y se lo pedimos al gobierno, se lo pedimos a los ciudadanos, se lo pedimos a todo el mundo, que el Ayuntamiento de Roquetas quiere seguridad, transparencia, claridad y que la gente vaya tranquilamente por sus calles. Yo creo que esta convocatoria que han hecho en la puerta del cuartel de la Guardia Civil el día 13, creo que es muy importante para que la Guardia Civil reciba el apoyo de todos aquellos ciudadanos del municipio de Roquetas que quieran estar acompañándolo y diciéndoles gracias a la Guardia Civil por el trabajo que había hecho durante tantos años en beneficio nuestro, en beneficio de los ciudadanos de Roquetas para tener más seguridad.
0: Muy bien, además esta mañana, a bastante primera hora, antes de las 9 de la mañana, pues la directora de los cursos de verano de la Universidad, Amalia Magán, ha atendido a los medios de comunicación en el marco de la inauguración de uno de sus cursos de verano, el que lleva por título Innovación en el Ciclo Integral del Agua desde Almería. Lo ha hecho junto al concejal de Agua, Zonas Verdes y Agricultura del Ayuntamiento, Juan José Segura, el director de la Delegación de Acualia en Almería y codirector de la Cátedra Acualia del Ciclo Integral del Agua, José Vicente Colomina, y el director del curso, Gabriel Afién. Ahí ha estado José Luis Pascual. Hola, ¿qué tal, Pascual?
2: Hola, muy buenas. Pues efectivamente hemos estado en la inauguración de este seminario que se va a celebrar hasta el próximo viernes día 10 con la participación de expertos de la administración, de la universidad, de centros tecnológicos y también de empresas líderes y sobre todo con una alta participación de los alumnos. Es uno de los cursos de verano más consolidados y se ha vuelto a demostrar este año con la gran demanda de plazas que ha habido. El curso va a abordar el ciclo integral del agua desde una perspectiva interdisciplinar, integrando regulación, tecnología, gestión y también digitalización. Asimismo, se va a poner sobre la mesa durante estos 3 días el nuevo marco normativo europeo en materia de aguas residuales y agua potable y el cómo puede afectar a Almería. Vamos a escuchar a la directora de los cursos de verano, María Magán, al concejal de Agua y Zonas Verdes, Juan José Segura, al director de la Delegación de Acualia en Almería, José Vicente Colomina, y a Francisco Gabriel Afién, que es el director del curso de verano.
3: Un ejemplo de divulgación de todo lo que es la universidad es puntera en investigación. Así que eso es que yo quería contar, destacar 3 aspectos. Ese es el primero, es un ejemplo de colaboración en el que tejemos redes con la sociedad, respondiendo además a una demanda profesional que existe realmente, que todos los años quieren actualizarse en esta formación.
4: Y desde el Ayuntamiento estamos súper contentos porque, bueno, se está tratando de un tema tan importante como es el uso eficiente de un recurso tan importante como el agua. Que estas jornadas se celebren aquí en Almería para nosotros es importantísimo porque mucho del trabajo que se viene desarrollando aquí en Almería se está exportando a otras naciones.
5: Ya. El tema de que este curso siempre lo hemos querido complementar con visitas a instalaciones, es decir, no solamente los temas teóricos, que aquí se ven en bastante profundidad, sino luego las instalaciones tanto del Ayuntamiento de Almería como las instalaciones propias de Acualia, que dan, digamos, aterrizan toda la teoría que presentamos en estos cursos. Queremos agradecer también a todos los participantes que vienen a este tipo de cursos porque sacrifican en unos días de tanto calor como ahora, en vez de estar en la playa, pues estar aquí 2 o 3 días escuchando y asimilando todos estos conceptos, y creemos que es de mucho valor que esas personas estén aquí con nosotros compartiendo esto.
6: ¿Qué pretendemos hacer desde la dirección del curso?
5: pues traer a los mejores ponentes, tanto del Ministerio, de las entidades reguladoras, la Diputación, las empresas que están trabajando en el sector, las propias universidades que en toda España están trabajando en este tema, para unir esfuerzos, para hacer sinergias y favorecer el desarrollo de este tema, sobre todo en Almería, donde están.
0: Bueno, y ahora vamos a hablar de un evento que a mí me encanta y lo conozco hace muchísimos años, he ido, lo he disfrutado, un evento que tiene por escenario el parque. Es nuestro tema de Es la mañana en Níjar. Vamos a ir a Es la mañana en Níjar, aunque estemos en Sonidos del Día.
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0: Porque yo digo que esta mañana se ha presentado una nueva edición de Clásicos en el Parque. 23 ediciones se llevan ya. Insisto que yo he vivido bastantes de ellas y he asistido, bueno, a momentos musicales en el Parque Natural Cabo de Gata Níjar excepcionales. Se ha presentado la Dirección de Gobierno de la Junta de Andalucía en Almería y ahí estaba la delegada de Gobierno Aranzazu Martín Moya, el delegado de Cultura y Deporte, Juan José Alonso, la vicepresidente y diputada de Cultura de la Diputación, Almudena Morales. Y también estaba Jessica Alonso. Hola, ¿qué tal, Jess? Muy buenas.
7: Buenas, Víctor.
0: ¿Y qué más? ¿Qué más? ¿Qué más ha habido y qué más gente había?
7: Pues hemos estado en la 23ª edición del Festival Clásicos en el Parque, que ha sido presentada como una de las grandes citas culturales del verano almeriense, uniendo música de primer nivel y naturaleza en un escenario único como el Parque Natural Cabo de Gata Níjar. Del 18 de julio al 1 de agosto, el anfiteatro de Rodalquilar acogerá 5 conciertos con propuestas que van desde el barroco y la música clásica hasta el jazz, la literatura musicalizada y el flamenco. La Junta de Andalucía ha destacado el valor de este festival como referente cultural, turístico y patrimonial, capaz de dinamizar el territorio y proyectar la imagen de Almería como un destino cultural de calidad. Allí han estado presentes la delegada en funciones de la Junta de Andalucía, Aranzazu Martín, acompañada por el delegado territorial en funciones de Cultura y Deporte, Juan José Alonso, y la vicepresidenta diputada de Cultura, Almudena Morales. También hemos escuchado a Javier Rovira, fundador y director del festival. Vamos a escuchar a un audio mix.
8: Bueno, pues la invitación y la presentación aquí en la Delegación de Gobierno de una nueva edición de Clásicos en el Parque, que es un festival que después de 23 años de trayectoria pues se ha convertido en una de las grandes referencias culturales del verano andaluz y sin duda una de las grandes citas musicales más especiales de nuestro país. Yo le decía también a Javier que cuando presentamos Clásicos nos da muy buena vibra, ¿no? Porque parece que ya estamos en verano, parece que estamos en la época estival, parece que ya estamos, bueno, pues intentando conocer esos maravillosos paisajes que tenemos en la provincia.
9: Creo que es una oportunidad única para poner en valor también la unión y la importancia de colaborar y de participar en todos los ámbitos, pero especialmente la cultura. Creo que es uno de los ámbitos en los que es más fácil y en los que más oportunidades hay a que las distintas instituciones nos sumemos y que apoyemos y que participemos con, bueno, por supuesto, con nuestra presencia, con nuestro apoyo, pero también económicamente, como viene haciendo ya el Gobierno de España a través del Instituto Nacional de la Arte Escénica y de la Música desde hace muchos años, y que sin duda a mí me gustaría aprovechar este escenario también para trasladar el apoyo.
10: Que se acerca ya al cuarto de siglo, 23 años, al cuarto de siglo de trayectoria, y que gracias al esfuerzo y la constancia de la asociación organizadora se ha convertido en una de las grandes citas culturales del verano almeriense. Por ello, quiero trasladar mi más sincera enhorabuena a su presidenta, Javier Rovira, a todas las personas que año tras año hacen posible que este festival siga creciendo sin perder la esencia desde el año en que nació.
11: Tomás, os presento la programación, que una vez más pues hemos querido una programación de mucha altura, y lo digo porque es la verdad, los artistas que vienen son de primerísimo nivel. Son 5 conciertos, todos a las 10 de la noche en Rodalquilar, en el anfiteatro. Entonces empezamos, además lo hemos puesto muy fácil porque es, lo han dicho mis antecesores en la presentación, son conciertos que caen en fin de semana, con lo cual es fácil desplazarse hasta Rodalquilar, disfrutar del pueblo, que es precioso.
0: Bueno, evidentemente también estaba representado, obviamente, el Ayuntamiento de Níjar, que es el gran impulsor de este Clásicos en el Parque, es el término municipal que lo acoge y es el que durante todos estos años pues más carne ha puesto, junto con la Junta de Andalucía, en un festival que es una locura, que es una auténtica pasada. Y ahí estaba pues María Jesús López Rull, concejal de Cultura del Ayuntamiento de Níjar. Insisto, merece la pena porque es una magnífica oportunidad para disfrutar de música en diferentes estilos, en un espacio emblemático, espectacular, natural, al aire libre, en el anfiteatro en Rodalquilar, en mitad del Parque Natural Cabo de Negata, Níjar, y luego, pues es que a lo mejor antes has estado un rato en la playa, te haces un poco por allí donde puedas, te cambias y te vas, o vas directamente y luego disfrutas de los magníficos establecimientos de gastronomía que hay en el Parque Natural Cabo de Negata, Níjar. ¿Alguna cosa más que añadir, Jess?
7: Pues nada, que está toda Almería invitada a ir, que tiene muy buena pinta y que esperamos que vaya mucha gente y lo disfruten.
0: Bueno, además, en otro orden de cosas, el concejal de Cultura, Educación y Tradiciones del Ayuntamiento de Almería, Diego Cruz, ha presentado hoy también el concierto especial de verano que ofrecerá la agrupación musical San Indalecio el sábado en el Auditorio Maestro Padilla. Ahí ha estado con su flauta Alfonso López. ¿Qué tal, Alfonso? Muy buenas.
12: Hola, Víctor. Muy buenas tardes. Sí, como dices, el concejal de Cultura.
0: No oigo a Alfonso apenas, ¿eh? No sé si vosotros lo oís.
12: Muy buenas, Víctor. Ahora mejor.
0: Ahora, sí.
12: Mira, te comento, como bien decías, el concejal de Cultura del Ayuntamiento de Almería, Diego Cruz, ha presentado el concierto especial de verano que ofrecerá la agrupación musical San Indalecio este próximo sábado 11 de julio en el Auditorio Municipal Maestro Padilla. La cita está enmarcada en el 35 aniversario de la formación y servirá como ensayo general ante su participación en el 138 Certamen Internacional de Bandas de Música Ciudad de Valencia. Sobre el escenario actuarán 110 músicos con un repertorio de gran exigencia artística. Además, el concierto tendrá un marcado carácter solidario, ya que la recaudación de las entradas, con un precio de 5 euros, se destinará íntegramente a la Asociación de Amigos del Alzheimer de Almería en apoyo a su labor con pacientes y familias. Escuchamos al concejal de Cultura del Ayuntamiento de Almería, Diego Cruz.
13: Así el público podrá disfrutar de un cuidado repertorio seleccionado especialmente para la ocasión, con obras de algunos compositores destacados del panorama bandístico actual. Sobre el escenario se reunirán los 110 músicos que representarán a la agrupación musical San Indalecio y a la provincia de Almería en la primera

0: de la Asociación de Hosteleros de Almería, ASAL. Ahí estaba su presidente, el presidente de ASAL, Pedro Sánchez Fortún, o sea, Pedro Sánchez el Bueno, junto con el diputado de Presidencia y Promoción de la Provincia, Carlos Sánchez. Alfonso, cuéntanos.
1: Pues sí, el presidente de ASAL, Pedro Sánchez el Bueno.
0: Vuelvo a oír muy flojo a Alfonso, no seáis tímidos, darle voz a Alfonso, por favor.
1: El presidente de ASAL, Pedro Sánchez Fortún, el Pedro Bueno, como bien decías, ha presentado el libro que recopila las recetas de las tapas participantes en el cuarto campeonato provincial ASAL Tapa, una publicación que pone en valor la creatividad y la ideología gastronómica de la provincia. El recetario reúne las propuestas elaboradas por 17 cocineros y por 17 cocineros almerienses y rinde homenaje a la riqueza de la despensa local con un protagonismo para el mar, la huerta y el interior de nuestra provincia. Durante el acto, Sánchez Fortún destacó que la obra trasciende el ámbito culinario para convertirse en un testimonio del talento y la diversidad del sector hostelero almeriense. El volumen, coordinado por Curro Lucas y disponible también mediante código QR, cuenta con el respaldo institucional de la Diputación y la marca Sabores Almería y del Ayuntamiento de nuestra ciudad. Escuchamos un audio mix de Pedro Sánchez Fortún, Carlos Sánchez y la concejal de Comercio del Ayuntamiento de Almería, Ana Trigueros.
2: Presentar hoy este catálogo del cuarto campeonato provincial ASAL Tapa, una cita que vuelva a demostrar que la hostelería almeriense vive un momento de enorme vitalidad y creatividad. En esta edición han participado 17 cocineros y cocineras de distintos puntos de la provincia, con propuestas que han sabido mirar a nuestra despensa, al mar, al interior, a la huerta y al recetario popular, desde lenguajes muy diferentes, pero con un denominador común: el compromiso con el oficio y el amor por nuestra tierra.
0: Bueno, y para terminar los sonidos del día, vamos a los sonidos propios. Ayer, en el segundo tramo de Es la Mañana de la Libertad, este que va de 3 a 4 y que hoy nos traerá, cada día tiene un tema diferente, hoy nos traerá Es Agricultura de Almería, pues ayer tuvimos Salud y Cultura. Y bueno, pues para empezar, pues en Es la Salud en Almería, programa patrocinado por Ayuntamiento de Vera, Colegio Oficial de Médicos de Almería, Vista Camacho, Agro San Isidro, Mateo y Francos, Clínica Dental y Clínica de Medicina y Estética, Gastrum y Biosabor, pues está el espacio Vida Sana, que hacemos para dar consejos de salud, junto a la Unidad de Gestión Clínica de Almería Periferia, sus enfermeras referentes en centros educativos, Distrito Sanitario de Almería y Cajamar. Vamos a escuchar a Maite Peñafiel dando consejos sobre el sueño en verano.
3: Calor durante la noche interfiere en la capacidad que nosotros tenemos para regular la temperatura durante la noche, y esto hace pues que podamos pues tener alguna dificultad en el sueño. De hecho, hay algunos estudios que han demostrado que las temperaturas por la noche pues pueden reducir, elevadas, claro, pueden reducir la duración del sueño y aumentar la frecuencia de los despertares nocturnos.
0: Y además, en Es la Cultura de Almería, programa que dirige José Luis Pascual, con el área de cultura...
4: Pues acompañado de un monólogo.
0: Él decía, en Es la Cultura de Almería, programa que dirige José Luis Pascual, con el Ayuntamiento de Almería, aquí a Marcos Automoción y la Diputación de Almería, sus áreas de cultura, pues escuchábamos a Gumer Clemente, organizador del el programa Doble Comedy, que nos lleva humor y cine a diferentes espacios de la capital almeriense.
4: Preparado para este año, ¿qué es lo más destacable de esa programación que habéis hecho con A Pie de Calle 2026?
5: Bueno, la programación, como viene siendo habitual, nosotros seguimos apostando por actividades libres, de carácter gratuito, que la cultura no sea un impedimento para las familias, y sobre todo, pues bueno, intentamos todos los años superarnos más. Cuando termina todos los años, hacemos balance de qué actividades funcionan más, cuál hay que necesitar un empujoncito. Y bueno, pues creemos que esta viene siendo una de las programaciones más completas, sin lugar a dudas, de los últimos años.
0: Muy bien, pues terminamos sonidos del día con la pregunta Cupra Indar Motor, cada día colgada en nuestras redes sociales, y solo por participar entras en el sorteo de una experiencia Cupra con Cupra Indar Motor. La de hoy era...
6: ¿Te parece bien que Begoña Gómez pueda asistir a la graduación de su hija en Londres?
0: Me parece mal que pueda asistir porque le han retirado el pasaporte y si fuera una ciudadana normal no le devolverían el pasaporte para ir a ver la graduación de su hija. Y me parece mal que tenga a su hija estudiando en una escuela privada en Londres cuando luego nos da la matraca permanentemente ella, su marido y todos los sobadores de lomo y...

0: rebañapailas de su ideología y de su partido con la educación pública y la sanidad pública y más mandangas en general. Mire usted, si estás todo el día dando el coñazo con la educación pública, pues lo normal es que tus hijos estudien en la educación pública y no te los lleves a una escuela privada en Londres. Dicho esto, mensajito, Victoria.
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0: Y además, Chloe...
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0: Mira, pues antes de ir con una poquita de opinión, Victoria...
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0: Y además... Además, Chloe...
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0: Y una más, Reche.
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0: Pues una poquita de opinión.
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0: La política española ya tiene un manual no escrito que se aplica con una precisión casi científica. Si el imputado es del PP, dimisión directa, linchamiento público, rueda de prensa urgente y sermón moral con cara de superioridad democrática. Si la imputada o imputado es del PSOE, entonces toca hablar de presunción de inocencia, prudencia institucional, confianza del gobierno y respeto exquisito a los tiempos judiciales. Es decir, la ley del embudo en estado puro, lo ancho para los míos y lo estrecho para los demás. El caso de Mercedes González es precisamente muy revelador. No estamos hablando de una dirigente cualquiera ni de una polémica menor. Hablamos de quien, siendo diputada socialista, se permitió el lujo de interrogar al entonces presidente de la Diputación de Almería, Javier Aureliano García, con ese tono bronco, agresivo y casi de fiscal de tertulia que tanto gusta al sanchismo cuando cree tener enfrente a un rival abatido. Allí todo eran sospechas, insinuaciones, exigencias, gestos de indignación y petición de responsabilidades. Allí no hacía falta esperar demasiado. Allí la dimisión parecía una obligación moral inmediata. Pero claro, ahora la imputada es ella. Y entonces, milagro. De pronto la vara de medir cambia. La que pedía explicaciones como si repartiera certificados de decencia desde un púlpito político, ahora se agarra al cargo con una naturalidad espantosa. La que exigía responsabilidades ajenas no parece encontrar ninguna razón para asumir las propias. La que interrogaba con dureza a un adversario político ahora necesita comprensión, contexto y garantías. ¿Qué cosas tiene la vida pública cuando se practica la ética con carné de partido? Pero lo más inquietante no es solo la contradicción, lo verdaderamente grave es la secuencia. Mercedes González pasó de diputada socialista que participa en aquella comisión sobre el caso Mascarillas de la Diputación a directora general de la Guardia Civil. Y bajo esa responsabilidad se produce, estando ella en esa responsabilidad, la detención de Javier Aureliano García. Hasta ahí cada cual podrá sacar sus conclusiones. Pero después llega el giro más oscuro, la imputación de González en el caso de Leire Díez, en una causa donde se investigan presuntas maniobras para atacar, presionar y desacreditar a la UCO y torpedear investigaciones incómodas para el gobierno y para el PSOE. Sí, todo es presunto, faltaría más. Pero también era presunto lo de los demás cuando algunos ya pedían cabezas servidas en bandeja. Y es que la presunción de inocencia no puede ser un chaleco antibalas reservado para socialistas en apuros. O vale para todos o no vale para nadie. O la exigencia ética se aplica siempre o se convierte en puro teatro. Y aquí el teatro empieza a oler demasiado a cloaca. Porque la pregunta es evidente, ¿qué hacía una directora de la Guardia Civil relacionada, según la investigación judicial, con el entorno de una operación política destinada presuntamente a maniobrar contra quienes investigaban asuntos sensibles para el gobierno? ¿Qué clase de normalidad democrática es esta en la que quienes deberían proteger la independencia de la Guardia Civil aparecen salpicados por una trama que precisamente apuntaría contra la limpieza de esa independencia? Y claro, los que buscamos la verdad y no nos asustamos de ella, nos tenemos que preguntar, ¿cabe la posibilidad de que la operación de la UCO en la Diputación el 20 de noviembre del año 2025 formara parte de los encargos que desde las cloacas se hacían presuntamente para linchar a los rivales políticos? Porque ya que está la investigación en marcha, queremos saber si en la Diputación hubo choriceo. Claro que sí. Pero no cabe duda de que el inicio de la misma ofrece muchas dudas, y sobre todo el hecho de que en 6 meses no se haya avanzado nada en la investigación tras el ruido mediático inicial provoca que las dudas se acrecienten. Lo que está claro es que Mercedes González no puede dar lecciones a nadie mientras siga sentada en el cargo, que exige una ejemplaridad absoluta. No basta con decir que todo es mentira, no basta con repetir el argumentario, no basta con esconderse detrás de Marlaska o de Pedro Sánchez. Si pedir dimisiones era tan urgente cuando el problema estaba en el adversario, debería serlo también cuando el problema llama a la puerta de casa. Pero claro, para eso haría falta coherencia. Y la coherencia en el sanchismo empieza a ser casi una actividad de alto riesgo.
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0: Enseguida vamos ya con protagonistas en directo, pero antes, Victoria.
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0: Muy bien, y además, Chloe.
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0: Y una más, Reche.
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0: Odisoft, con V de Valencia, con la que nos vamos hasta Pulpí.
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0: Pues efectivamente, estamos en Pulpí para repasar cómo viene la actualidad pulpileña de los últimos 7 días. Te vamos a contar, por ejemplo, que Pulpí recibe este verano por la bandera verde de la sostenibilidad.
2: Ayuntamiento, hostelería, vecinos y visitantes unen esfuerzos en la campaña de Ecovidrio para impulsar el reciclaje de vidrio y hacer de Pulpí un referente en sostenibilidad.
0: Además, Pulpí acoge un taller para aprender a actuar ante picaduras, las más frecuentes en esta época de verano.
2: El Ayuntamiento y el Área de Gestión Sanitaria Norte de Almería organizan una charla práctica para prevenir, identificar y saber cómo actuar ante picaduras de mosquitos, garrapatas, medusas y avispas.
0: El castillo de San Juan de los Terreros y la geoda se llenan de actividades este verano.
2: Observaciones astronómicas, talleres creativos y propuestas gratuitas para toda la familia protagonizan una semana de actividades organizada por el Ayuntamiento y la Asociación de Turismo Isla de Terreros.
0: Y Pulpí acogió una nueva campaña de donación de sangre.
2: El pasado 6 y 7 de julio, el Centro de Salud de Pulpí realizó una iniciativa solidaria para recibir a donantes y contribuir a mantener las reservas de sangre.
0: Bueno, en estos días estamos teniendo muchas noticias y le estamos dando mucha difusión, sobre todo en nuestra emisora hermana Marcador Almería Radio, a un evento que se va a celebrar en Pulpí, en concreto el 9º Torneo Benéfico Internacional Terre Rugby, que será pues este fin de semana, el 11 de julio, en la playa Mar Serena, en San Juan de los Terreros. Francisco Díaz, ¿qué tal? Muy buenas.
6: Buenos días, Víctor, ¿qué tal?
0: 9 ediciones ya, pues no está mal, ¿no?
6: Sí, cuando empezamos con la primera no pensábamos que llegaríamos tan lejos, pero vamos, la verdad que sí, que muy contentos de cómo se va realizando todo.
0: Bueno, ¿cómo es la estructura para este año? Participantes, horarios, etcétera. Ya hemos dicho que es en la playa Mar Serena de Terreros, pero ¿qué más me puedes contar?
6: Sí, este año al final son 29 equipos los que vienen. Están todas las categorías senior, están incluidas en el torneo, masculino, femenino, inclusivo, veteranos y veteranas, que en este caso son mater, y la verdad pues que eso, récord de participación femenina, porque este año tenemos más equipos femeninos que masculinos, con lo que muy contentos con todo. Uh-huh. Será desde bueno, la... Sí, perdona, Víctor.
0: No, dime.
6: Desde las 10 de la mañana hasta las 7:30 de la tarde.
0: Ajá. Bueno, ya hemos resaltado en el anunciado que es un torneo benéfico e internacional. Me gustaría que me explicaras ambos términos.
6: Benéfico porque desde el principio decidimos que este torneo, no es la finalidad de él era recaudar dinero para la acción social que se fuera decidiendo cada año. Cada año vamos decidiendo una y este año ya por segunda vez va a ser con la Fundación El Andalucía, que es para enfermos de ELA y poder ayudarles a paliar lo máximo posible esa enfermedad. Y internacional porque ya desde varios años se habían intentado ver si conseguíamos traer a equipos extranjeros o gente de fuera de España, y ya este año se han interesado equipos de Colombia para venir y se van a integrar entre algunos de los equipos porque no han podido venir el equipo completo y se van a integrar entre los equipos que juegan el torneo.
0: Bueno, y esto es todo el día jugando al rugby en la playa, ¿no?
6: Todo el día comiendo arena en la playa, porque vamos, hay bastante contacto y es todo el día disfrutando también de las playas de San Juan de los Terreros en Pulpí.
0: Muy bien, pues yo creo que es un espectáculo, por supuesto para los amantes del rugby, digno de participar, pero también para la gente que no hace rugby, pues digno de pasar por allí, ¿no? Y de echar un vistazo y disfrutar del espectáculo.
6: Sí, porque aunque no se conozcan las normas y no sepan muy bien qué es lo que hay ahí, que parece que solo es que se den golpes y que hay mucha norma, pero es bastante visual de ver porque hay mucho contacto al ser en arena y la verdad que es, aunque no sepas de rugby, solo es quedarte viéndolo ya merece la pena.
0: Pues Francisco, enhorabuena por adelantado porque me consta, estoy convencido de que va a ser un exitazo y enhorabuena por esas 8 ediciones anteriores. El año que viene cumplimos 10 añitos, así que a celebrarlo. Muchas gracias.
6: Nada, a vosotros por el apoyo.
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0: Bueno, pues enseguida vamos a estar en el Bajo Andarax. Y antes, Victoria.
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0: ¡Chloe!
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0: Desde luego, el Reche.
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0: Pues ahora vamos al Bajo Andarax.
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0: repasamos la actualidad del Bajo Andarax en titulares, la actualidad de la comarca, de la mancomunidad y de sus municipios, empezando por ejemplo en Cador, donde celebran un torneo 3x3 de baloncesto con deporte, diversión y grandes premios.
1: Las pistas polideportivas del municipio acogerán los días 16 y 17 de julio esta cita organizada por el CBV Cador con categorías infantil y senior y participación limitada por equipos.
0: Pechina coge una exhibición de HIIT este jueves 9 de julio.
1: La actividad deportiva se celebrará a las 7:30 y ofrecerá una demostración de entrenamiento de alta intensidad abierta a la participación de asistentes en el pabellón municipal José Manuel Moreno Díaz.
0: En Viator impulsa la formación femenina con 2 cursos gratuitos sobre inteligencia artificial y escaparatismo.
1: La Diputación de Almería y el Ayuntamiento ofrecen plazas limitadas para 2 acciones formativas dirigidas a mujeres con inscripción abierta hasta el 31 de julio.
0: Y el Educabús llega a las pistas deportivas para acercar la sostenibilidad a la ciudadanía.
1: Esta aula itinerante de la Junta de Andalucía ofrece actividades gratuitas e interactivas sobre biodiversidad, economía circular, cambio climático e innovación ambiental los jueves en horario de 4 a 9 y media y viernes de 9 a 2 y media.
0: Bueno, vamos a hablar de cultura, vamos a hablar de cine, vamos a hablar de ocio, vamos a hablar de propuestas fresquitas para el verano, por ejemplo, el cine de verano del Bajo Andarax, que empieza ya mañana 9 de julio, mañana jueves. Padre, no hay más que uno, cinco secuelas llevan ya de esta película. He visto algunas ahí en casa. Bueno, en fin, va a empezar en Huércal de Almería, en la Plaza de la Constitución. Manuel Abad, concejal de Huércal de Almería, ¿qué tal? Muy buenas.
2: Hola, muy buenas. Buenas tardes.
0: Bueno, un programa que es éxito asegurado, este el cine de verano, ¿eh?
2: Sí, la verdad es que es una tradición que se hace en la mancomunidad, a través de la mancomunidad del Bajo Andarax, en todos los pueblos, y siempre apetece porque a la gente le gusta ver el cine en la calle, ¿no? Y generalmente, pues casi todos van a ser, vamos, prácticamente todos son en la calle. En alguna ocasión se ha hecho en algún interior por el tema del aire acondicionado, por el calor, pero es una manera de acercar al público el cine, porque incluso personas que a lo mejor no irían a ver la película, pues lo ven que están en la plaza o en algún parque de su localidad, y se acercan pues para disfrutar de las antiguas, ¿no?, terrazas de verano de cine.
0: Bueno, como decía, empieza en Huerca de Almería mañana con Padre No Hay Más Que Uno 5, que es un poco un estilo muy muy familiar, ¿no?, para que pueda ir todo el mundo a disfrutar del cine verano, pero va a haber más, ¿no?, va a recorrer la comarca, ¿no?, este programa.
2: Sí, son películas más o menos que son dedicadas y orientadas a la familia, ¿no?, para que pueda disfrutar pues todo el mundo, ¿no?, los abuelos con sus nietos, los padres con sus hijos, etcétera, los jóvenes. Y bueno, efectivamente empieza mañana, 9 de julio, en Huércal de Almería, en la Plaza de la Constitución. Todas las funciones en todas las localidades es a las 10 de la noche para que haya una buena visión de la película, que ya sea de noche, porque hay que recordar que ahora oscurece muy pronto, y muy tarde, perdón. Y esa película de Padre No Hay Más Que Uno no solamente se va a hacer en Huércal de Almería mañana 9, sino también en Viator, en la Plaza de España, el 16 de julio. Y luego hay otras películas, como por ejemplo Los Futbolísimos 2, ahora que estamos con el Mundial de Fútbol, que estamos todos presentes, pero vamos, ya una vez que ha finalizado el Mundial, porque si Dios quiere España terminará el 19 de julio, pues el 22 de julio en Benalú, en el Parque Central, también se proyecta Futbolísimos 2, también esta misma película en Pechina, al día siguiente, el 23 de julio, en el Parque Bayana, y el 30 de julio en la Plaza de la Constitución, Delgado. Y luego tenemos otra película que es muy demandada, sobre todo por los niños, por el público infantil, que es Jurassic World, El Renacer, que se va a hacer en Rioja el 15 de julio en la Plaza de la Democracia, el 31 de julio en la terraza de día del Centro de Día de Santa Fe de Monduja, y finalizará en Huércal de Almería el 6 de agosto en la Plaza de la Constitución. Es decir, Huércal inicia mañana y también termina el ciclo de cine el 6 de agosto.
0: Bueno, no cabe duda de que, bueno, yo creo que en la mancomunidad del Bajo Andarax estáis dando una clase magistral de colaboración entre ayuntamientos para crear una verdadera conciencia con programas transversales y con programas que van de municipio en municipio. Es decir, yo desde fuera, que no vivo allí, yo percibo comarca, Manu.
2: Sí, es lo que se trataba de un principio, ¿no?, de que los 7 pueblos del Bajo Andarax pues fuesen uno, ¿no?, para muchos temas, ¿no? Y no solamente en cultura, para el tema del cine de verano, sino cuando el Día del Libro se hicieron una serie de teatro en todos los municipios, también se reparte una serie de ayudas para la ficción de libros, en el carnaval, que también la Peña de Carnaval, pues como de las pocas mancomunidades comarcas que celebran el carnaval entre todos los municipios, también en Navidad se hacen chatillas, pero es que luego a nivel de deporte se hacen también muchas actividades, muchas competiciones entre todos los municipios, el Día de la Comarca, que se ha ido innovando. Y luego también, pues, a través de turismo, pues se está organizando una serie de senderos turísticos que van a enlazar y a vertebrar todos los municipios de un extremo a otro. Y es la idea, ¿no?, de que crear una comarca, de que el área metropolitana no sea como tal, sino una comarca con su identidad propia.
0: Pues Manu, a disfrutar mucho el cine verano y del resto de propuestas para estos próximos meses. Un abrazo muy fuerte, muchas gracias.
2: Bueno, y recordad que puede venir gente de fuera, no solamente de la comarca, que estamos abiertos, que ya sabemos que somos la puerta del origen de civilizaciones.
0: No pedís el DNI, ¿no?
2: ¿Perdón?
0: Digo que no pedís el DNI a la entrada, ¿no?
2: No pedimos el DNI, solamente una sonrisa y ya.
0: Cuídate, amigo.
2: Gracias.
0: Un abrazo.
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0: Me voy a ir al pit inmediatamente, pero antes voy a hacer tres paraditas por el camino. La primera en Roquetas.
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0: La segunda, pues reciclando un poquito.
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0: Y la tercera, para tomar el vehículo que me va a conducir hasta el Pita.
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0: Lo dicho, a pita.
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0: Bueno, pues estamos en el pita porque todas las semanas damos un paseíto por el pita. Yo algunas veces lo doy físico, no solo por teléfono, ¿eh? Pues me voy allí a ver a mis amigos que trabajan en el Pita o en el edificio Pitágoras, a mis amigos de Cajamar, ¿eh? que tienen una cafetería estupenda donde ponen unas tostadas maravillosas, o en el propio edificio Pitágoras o en al lado donde está la Fundación Tecnova, o mis amigos de Única, que también les hago una visita todos los meses. Bueno, la verdad que da encanto pasear por el Pita, pero al Pita no se va a pasear habitualmente, lo que se va es a trabajar y hacer negocio. Alejandra Carreño, directora general del Pita, ¿qué tal? Muy buenas.
6: Buenos días, Víctor. No has podido definir mejor a nuestro parque.
0: Que también es que me lo sé, me lo tengo muy estudiado.
6: También da gusto dar un paseo por nuestro parque, que está cada día más maravilloso, con toda la entidad, y bueno, la verdad es que cuando viene la gente de fuera es lo que pone en valor, que da gusto llegar a trabajar a un sitio como tú.
0: Claro, normal. Trabajar y hacer negocio, ¿no? Porque a mí lo que más me llama la atención es que en cualquier rincón del parque me encuentro gente en la puerta de las instalaciones, ya sea de las instalaciones propias de las empresas o del edificio Pitágoras, en la fundación, en los bares incluso, gente hablando de negocio. Es decir, es que ahí es casi es inevitable no hablar de negocio.
6: Efectivamente, Víctor, al final en cada rincón, a pesar de estar dentro de este mundo de trabajo diario y de que nos va arrollando, el tema que tenemos todos, cada uno en lo que corresponde, pues al final es hablar de negocio, ¿no? Y de producir. Decimos hablar de negocio, pero es de producir, Víctor. Es producir en cada momento, en cada sitio por donde vamos. Se trata de producir, de una manera o de otra.
0: Bueno, hay diversas formas de estar en el PITA. Yo ya digo que el PITA, pues, por ejemplo, se ha convertido en el escenario de la gran ciudad financiera de Almería, que es las flamantes instalaciones de Cajamar. Se ha convertido en el escenario de, seguramente, las instalaciones más flamantes que hay en la agricultura almeriense, que son las del PITA. Hay otras empresas, pues, que tienen sus propias instalaciones, pero de otros tamaños, de otras dimensiones. Y luego también, las pequeñas empresas también pueden estar en el PITA, ¿verdad, Alejandra?
6: Hombre, por supuesto, Víctor, nosotros tenemos un espacio como es el edificio Pitágoras, que ahora mismo estamos en un 80% de ocupación y todavía nos queda ese 20%, que es un espacio donde las empresas pues encuentran mucho más que una oficina. Tú mismo lo acabas de decir, en cada rincón encontramos un entorno de colaboración, de conocimiento, de oportunidades para seguir creciendo. El edificio Pitágoras, pues con la experiencia de todos estos años, estamos viendo que se convierte en una puerta de entrada al PITA para muchas empresas, porque comienzan la actividad aquí en el edificio, consolidan su proyecto, generan empleo y cuando ya alcanzan una madurez suficiente, pues mira, dan el siguiente paso, ¿no? Que es instalarse en sus propias parcelas. Eso lo estamos viviendo con muchas empresas que a lo largo de estos años han estado y están en el edificio para dar el salto posterior e instalarse ahí en el parque con sus instalaciones propias. Es una evolución natural de este ecosistema, ¿no? que está pensado pues para acompañar a toda la empresa en este proceso de crecimiento.
0: Bueno, y además con una ventaja, bueno, con muchas ventajas, ¿no? Pero una de ellas es que se pueden diseñar su propio espacio, porque yo, a ver, corrígeme si me equivoco, pero yo he visto allí instalaciones en edificios Pitágoras, oficinas de tamaños muy, muy diferentes. Entiendo yo que en función de las necesidades de cada empresa, ¿no?
6: Sí, sí, nos adaptamos, sobre todo a empresas de grandes implantaciones, como es el caso que hace poco tiempo habéis hablado con, por ejemplo, por poner un ejemplo reciente, ¿no? Vuenex, que se instaló allí con todo el área de inteligencia artificial. Bueno, pues parte de una planta en la que nosotros nos hemos adaptado a sus necesidades de puestos de trabajo. Ahora tenemos otra empresa que comenzó en un coworking, Víctor, por ponerte un ejemplo, de 8 personas y ha dado el salto a 24 puestos, va a un área más grande. Y bueno, y oye, ¿quién dice, no? Lo mismo el día de mañana ya te podemos estar diciendo o dando la noticia de que se instalan en sus propias instalaciones en parcel, ¿no? O sea, es ver ese crecimiento y que nosotros les vamos acompañando y nos vamos adaptando a sus necesidades.
0: Bueno, y hablábamos de ventajas, una es esta que acabamos de nombrar, pero yo creo que la gran ventaja es trabajar en ese entorno, es decir, al final todas las empresas necesitan de alguna manera pues buscar negocio, buscar clientes, relacionarse con el ecosistema de su ámbito de negocio respectiva a cada una de ellas. Pero es que en el parque te lo dan hecho. Es decir, es que en el parque entras por la puerta y estás rodeado de empresas, pues que alguna de las cuales seguramente está interesada en tu ámbito de negocio.
6: Sí, sí, sí, absolutamente. Eso lo vemos día a día, Víctor. Y luego, bueno, las relaciones que tenemos con la universidad, proyectos que empiezan a hacer ahí, que se les presentan a uno. En el edificio Pitágoras tenemos que destacar también que tenemos una oficina del CADE, ¿eh? Somos de los pocos parques científicos tecnológicos de Almería que tenemos en nuestro propio edificio y en concreto en la planta de dirección una oficina del CADE, ¿no? Y todo eso ayuda a todos los emprendimientos, a toda la gente que llega en información y luego es un edificio que tiene sus servicios también, ¿no? Te hablabas de cafeterías, tenemos una cafetería extraordinaria que me consta de que la conoces también. Con restauración propia, cocineros propios y que da gusto llegar todos los días al restaurante o a la cafetería y verla pues llena de gente, Víctor. La verdad es que eso da gusto, eso vuelvo otra vez a decirlo, eso es producir en todos los aspectos dentro del parque.
0: Desde luego. Oye, nos falta un poco, si alguien está escuchando la entrevista y de repente dice, bueno, pues a mí a lo mejor me interesa tener un poquito más de datos o que me hagan un proyecto y tal. Eso como, ¿dónde te los mandamos?
6: Pues mira, Víctor, podéis contactar a través de la página web. Hay un enlace en el que podemos encontrar para que hagan una consulta, donde ahí aparecen los teléfonos de contacto a través de los correos. Y nosotros con el equipo de PITA de momento nos ponemos en contacto con ellos. Ahí están todos los correos y que sin problema podéis contactar. Y si alguien quiere llegar físicamente, ya tan solo llegar a recepción y se pregunta por alguien de negocio, por la propia dirección general, que estamos al servicio de quien quiera asistir allí. Y vamos, que por atención no falta, ¿vale? O sea que es muy fácil acceder a todo el personal de PITA, tanto físicamente, si queréis hacerlo de forma presencial allí, como si queréis enviar un correo, que en la página web está toda la información.
0: Pues lo suscribo absolutamente, todo lo que ha dicho mi querida Alejandra, que, por cierto, algún respirito te tomarás en verano, ¿no? Vas a estar ahí pico y pala todo el verano.
6: Bueno, lo intentaremos algunos días en agosto, Víctor, pero el mes de julio para todo el tejido empresarial todavía es un mes activo y tenemos que estar aquí al pie del cañón para lo que pueda ocurrir.
0: Pues con paciencia y buena letra. Alejandra, muchísimas gracias como siempre. Un abrazo muy fuerte.
6: Y hasta luego.
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0: Oye, que me están esperando en el box, ¿eh? Y tengo que ir rápido. Pero antes, venga, rápidamente, Victoria.
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0: Señor, dando color a nuestra vida, Chloe, cuéntanos.
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0: Venga, y una más. 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
0: Venga, pues al box.
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0: Mira, no me quiten la música, enseguida después repasamos la actualidad del box en titulares, pero es que tengo ahí un ratito ya el teléfono y no quiero hacerla esperar más a la concejal de Infancia, Juventud y Mayores del Ayuntamiento de Albox, Lucía Gómez. ¿Qué tal, Lucía? Muy buenas.
7: Hola, muy buenas tardes. ¿Qué tal? Buenas tardes.
0: Bueno, bien. ¿Y vosotros ahí en el box? ¿Bien? ¿Tranquilos?
7: Pues muy bien. Sí, con mucho calor, pero muy bien.
0: Bueno, al box brilla, ¿no?
7: Sí, al box brilla. Esta tarde empezamos ya con un cine de verano en la Plaza Mayor a las 10 de la noche. Invitamos a todo el que quiera verlo con la película Voy a pasármelo bien. Así que está todo el mundo invitado, el que quiera venir a disfrutar de ese cine de verano al aire libre.
0: Bueno, el Box Brilla, aparte de ser una frase que refleja una realidad, es un programa de actividades que efectivamente pues os lleva hoy este evento que me acabas de comentar a la plaza, pero que tiene más cosas a lo largo del resto de la semana, ¿no?
7: Exactamente. Mañana, día 9 de julio, también empiezan en la pedanía de Lucaíba a las 7 de la tarde las fiestas de la espuma, que también invitamos a todo aquel que quiera subir y pegarse un buen refrescón con la espuma, pues también lo está invitado.
0: ¿Y qué más? ¿Qué más tenemos esta semana?
7: Pues esta semana, el viernes, tenemos el gran partido de cuartos de final del Mundial con una pantalla gigante en la Plaza Mayor a las 9 de la noche. Que España se juega, como todos sabemos, el pase a semifinales, y allí tenemos que estar todos juntos apoyando.
0: Bueno, ya he visto que la liasteis parda el otro día en los octavos de final contra Portugal, que no cabía un alfiler en la plaza. ¿Cómo estaba la plaza, no?
7: Pues aquí es que lo vivimos todo muy intensamente. Somos un pueblo muy intenso, así que sí, este viernes seguro que también lo ponemos la plaza pata arriba, con todo el que quiera venir e invitado queda.
0: Oye, por cierto, que son las fiestas, hemos dicho, de la pedanía de Madroño, ¿no? Este fin de semana.
7: Sí, empiezan este viernes también, a las 7 de la tarde, empieza la inauguración y dura todo el fin de semana, 10, 11 y 12 de julio. Así que invitamos también a todo el mundo que quiera subir a esta gran pedanía, la fiesta del Madroño de 2026.
0: Bueno, qué de cosas en el Box. Con razón decís que el Box brilla, claro, si es que no paráis.
7: Sí, efectivamente, sí, estamos con muchas actividades para todo tipo de público y queremos que sea un verano pues para disfrutar todos juntos.
0: Qué bien. Pues Lucía, lo dicho, que disfrutéis mucho y sobre todo que el viernes disfrutemos todos y por tanto pues habrá que montar la pantalla gigante un par de veces más, en semifinales y en la final.
7: Seguro que sí. Muchísimas gracias.
0: Un abrazo, muchas gracias a ti.
7: Buenas tardes.
0: Bueno, y lo que decíamos, completamos la información de El Box en titulares. El ayuntamiento intensifica los trabajos de mantenimiento y mejora en todo el municipio.
1: Las actuaciones incluyen labores de limpieza viaria, mantenimiento de zonas verdes y pedanías, mejoras en accesibilidad, nuevas infraestructuras, renovación de acerados y trabajo de control de plagas para seguir mejorando espacios públicos.
0: O sea, una pila de cosas. Y además regresan las noches de cine al aire libre con 4 proyecciones este verano.
1: La programación se desarrollará en la Plaza Mayor y la Plaza de San Francisco a las 10, con películas para todos los públicos que podrán disfrutarse en familia y con amigos durante los meses de julio y agosto.
0: Almanzora Sound anuncia su regreso con grandes artistas en la Plaza Mayor del Box.
1: El festival se celebrará el 9 de octubre con actuaciones de Miss Cafeína, Los Bigardos y Jonathan Castillo, además de una sorpresa aún por desvelar en una cita musical para cantar y para bailar en directo.
0: Qué contraste en el nombre, ¿no? Miss Cafeína y Los Bigardos, ¿no? Y las fiestas de la espuma regresan también este verano a las pedanías de Al Box con actividades para toda la familia.
1: El programa se celebra entre julio y agosto a partir de las 7 en distintas pedanías como Locaiba, Fuente de la Ramblica, La Molata, Las Pocicas, Llano de los Olleres y La Alhambra, con juegos, agua y diversión para todos los públicos.
0: Pues hemos estado en Al Box.
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0: Bueno, pues todavía tenemos cositas, todavía tenemos sitios que visitar. Vamos a estar en Oria, en Huercaloera, en La Mojonera, vamos a estar en el campo con Novasis. Vamos a intentar irnos de compras por el centro, pero antes...
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0: Y uno más.
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0: Muy bien, pues vamos ahora, por ejemplo, a Oria.
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0: Estamos en Oria y en Oria pues hay que primero darle un repasito, que hace tiempo que no hablamos de Oria, a ver cómo viene la actualidad allí, qué cosas están pasando, cómo están viviendo el verano en Oria. A ver, Victoria Gobián, Juan Jesús Reche, contadme.
1: Pues en Oria empezamos repasando actualidad de titulares. Fernando Labordeta y Quiquín Fernández llenarán de música y palabra el lavadero del Rulador de Oria.
2: El ciclo de la decimosextos rincones de música y palabra reunirá este jueves, el 9 de julio, es decir, mañana a las 10:30 de la noche, a dos referentes de la escena cultural en una cita singular organizada por el Ayuntamiento de Oria, Diputación de Almería, Junta de Andalucía y Cosentino.
1: Oria disfrutó de su noche más corta del año con la tradición, convivencia y ambiente familiar.
2: La Plaza de la Constitución acogió una velada festiva de la noche Oria 2026 con degustación de sardinas hinchables para los más pequeños y el tradicional enjuague para mantener viva una cita muy especial dentro del calendario local.
1: La Escuela de Verano de Oria facilita la conciliación familiar durante el mes de julio.
2: El programa municipal ofrece actividades para niños de 3 a 12 años en el complejo piscina polideportivo con aula matinal y aula concilia gratuitas en material escolar básico y también servicios complementarios como catering, natación, camiseta y orla.
1: Y la Escuela de Adultos de Oria ofrece formación gratuita para seguir aprendiendo a cualquier edad.
2: El centro pone a disposición de los vecinos clases de español, inglés, secundaria para adultos, informática, formación básica y otras enseñanzas.
1: Pues nos vamos hasta Oria para hablar de algo que pasa todos los veranos y que el ayuntamiento trabaja en ello, y es la educación en la temporada estival. Juanje, tú sabes mucho de Oria. ¿Está ya en marcha la escuela de verano?
2: Pues mira, Victoria, sí, sí que está en marcha, entre otras cosas.
1: Esa escuela de verano que comenzó el 1 de julio y que se va a desarrollar hasta el 30 de julio. En el complejo piscina polideportivo.
0: Bueno, está dirigida a niños y niñas de 3 a 12 años y cuenta con un máximo de 60 plazas, aunque el periodo ordinario de inscripción fue del 15 al 30 de junio. Las familias interesadas todavía pueden consultar directamente el propio ayuntamiento por si quedara alguna plaza disponible o por si se produjera alguna baja. Conviene hacerlo cuanto antes porque ese tipo de actividades tienen una capacidad limitada y, claro, en pleno mes de julio las opciones ya no son las mismas que antes de empezar.
1: Vamos con los precios. ¿Qué precios tiene esta actividad, Juanje?
2: La escuela de verano tiene un precio de 60 euros por el mes completo y de 32 euros por medio mes, siempre teniendo en cuenta que la actividad no incluye los fines de semana. El cartel también especifica que no se permite el pago por días, de manera que la cuota mínima aplicable es la de medio mes. Además, se contempla un 25% de descuento por hermano, aunque solo sobre la cuota de matrícula conforme a las condiciones del programa municipal. Es una fórmula pensada para facilitar la conciliación familiar durante julio, pero también para organizar bien los grupos y evitar ese caos tan habitual cuando cada familia pretende entrar y salir del servicio a la carta.
1: Y cuéntanos esos servicios. ¿Qué servicios ofrece esta escuela de verano?
2: El programa incluye varios servicios complementarios y muy útiles para las familias. Hay aula matinal gratuita de 8 de la mañana a 9 de la mañana y aula conciliar gratuita de 2 a 3 de la tarde. Dos franjas pensadas precisamente para ayudar a cuadrar horarios laborales y familiares. También se ofrece material escolar básico gratuito. Además, existen servicios opcionales con coste. El catering del saliente por 5 euros el menú, la orla por 3 euros con aceptación obligatoria del uso de imagen y la camiseta por 5 euros. También se oferta natación de iniciación con 10 sesiones por 30 euros, incluyendo camiseta de natación en la cuota. En definitiva, una propuesta muy completa con apoyo del Ayuntamiento de Oria, Diputación de Almería y Servicios Sociales, pensada para que los niños disfruten del verano y las familias respiren un poco.
0: Pues hemos estado en Oria.
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0: Venga, que seguimos recorrido provincial, pero antes, Victoria...
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0: ¡Chloe!
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0: Y una más, Reche.
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0: Venga, pues, hemos estado en Oria y ahora directamente vamos a estar en Huerca Lovera.
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0: Y en Huerca Lovera enseguida te contamos también cosas interesantes, pero antes te adelantamos que la banda de música Virgen del Río ofrece un concierto de verano con grandes bandas sonoras.
1: El Parque Adolfo Suárez acogió el 7 de julio una velada musical al aire libre con un recorrido por temas inolvidables para disfrutar en familia.
0: Además, con el Calovera abre una nueva convocatoria de ayudas para estudiantes con beca Erasmus.
1: El Ayuntamiento impulsa estas ayudas para el curso 26-27, una iniciativa que ya ha beneficiado a más de 230 jóvenes del municipio que han realizado estancias académicas en el extranjero.
0: El Ayuntamiento de Huercalovera te invita a ver el castillo con una ruta de para disfrutar la naturaleza, las historias y los paisajes únicos.
1: La actividad de dificultad fácil y apta para todos los públicos permitirá descubrir el entorno del castillo en un recorrido especial al caer el sol el próximo 13 de julio.
0: Y Huercalovera refuerza la seguridad con la instalación de nuevas cámaras inteligentes.
1: El Ayuntamiento despliega tecnología avanzada en puntos estratégicos del municipio para mejorar la vigilancia, prevenir incidencias y ofrecer mayor tranquilidad a vecinos y vecinas.
0: Bueno, vamos con actividades que se están desarrollando en Huercalovera. Por ejemplo, ¿qué hay preparado para disfrutar de verano en familia?
1: El Ayuntamiento de Huercalovera ha organizado una gran gincana con juegos acuáticos y fiesta de la espuma en el Parque del Calvario. Una propuesta pensada para que pequeños y mayores puedan disfrutar de una tarde divertida, refrescante y muy participativa. La actividad combina música, juegos, agua, espuma y ambiente familiar, que al final es exactamente lo que apetece en estas fechas. Salir a la calle, convivir, que los niños lo pasen bien y que los espacios públicos vuelvan a llenarse de vida. Desde el Ayuntamiento se anima a los vecinos a acudir con bañador y muchas ganas de pasarlo bien, porque la idea es sencilla pero eficaz: hacer del verano un tiempo de encuentro, ocio saludable y diversión compartida.
0: Muy bien, claro que sí, pero hay más cosas, por ejemplo, más cosas y más dudas que tengo yo. Por ejemplo, ha habido una jornada dirigida a empresas y autónomos. ¿En qué ha consistido?
1: El municipio ha acogido una jornada informativa sobre ayudas de prevención de riesgos laborales destinada a pymes, empresas y autónomos, impartida por el CADE de Huercalovera. La sesión ha servido para explicar convocatorias abiertas, resolver dudas y acercar a los profesionales toda la información necesaria para mejorar seguridad y bienestar. Y esto es importante porque hablar de prevención no es hablar de papeleo, aunque a veces algunos lo reduzcan a eso. Es hablar de proteger a trabajadores, evitar accidentes, modernizar empresas y generar entornos laborables más seguros. La jornada ha sido, por tanto, una oportunidad práctica para que el tejido empresarial local pueda acceder a recursos, asesoramiento y nuevas posibilidades de mejora.
0: Bueno, y te voy a hacer otra pregunta sobre la actualidad de Huercalovera. ¿Qué novedades hay en materia de seguridad allí ahora mismo en el municipio?
1: El Ayuntamiento sigue avanzando en la instalación de nuevas cámaras inteligentes en puntos estratégicos del municipio, una actuación con la que se pretende reforzar la vigilancia, prevenir incidencias y mejorar la seguridad tanto en barrios como en pedanías. Se trata de incorporar tecnología de última generación al servicio de la tranquilidad vecinal, algo cada vez más necesario en municipios amplios y con muchos núcleos de población. Esta medida busca dar más capacidad de respuesta, más control preventivo y más protección en el día a día. En definitiva, Huerca Lovera apuesta por modernizar sus recursos de seguridad para cuidar lo más importante, el bienestar de sus vecinos.
0: Pues sí, señor, claro que sí, hay que cuidar del bienestar de los vecinos. Hemos estado en Huerca Lovera. Bueno, y de Huerca Lovera enseguida vamos a ir buscando otro... Sí, sí, dime. Digo que de Huerca Lovera vamos a ir buscando otro destino, pero antes, Victoria...
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1: A la mojonera.
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1: También en la mojonera están pasando cosas interesantes, cosas dignas de ser incluidas en la parrilla de titulares de Es la mañana de la mojonera. Por ejemplo, que la policía local incorpora un nuevo agente en prácticas para reforzar la seguridad municipal.
3: El nuevo efectivo inicia su periodo de formación tras completar sus estudios en la IESPA y se suma al compromiso del ayuntamiento por mejorar atención y servicio a ciudadanía.
1: Además, la mojonera disfruta de una jornada refrescante con toboganes, espuma y juegos de agua.
3: La actividad dirigida al público infantil reunió a familias en un espacio de diversión y convivencia con la participación de los bomberos del Poniente.
1: El área de cultura organiza, bueno, la mojonera propone una noche de cultura Lorca y flamenco en los jardines del Generalife.
3: El área de cultura organiza una excursión a Granada para disfrutar del espectáculo Las gitanas cantan y bailan a Lorca, una experiencia única de música, danza y poesía en la Alhambra.
1: Y la mojonera propone una noche de cultura Lorca y flamenco en los jardines del Generalife.
3: Pues sí, de eso vamos a hablar, si te parece.
1: Bueno, pues vamos a hablar de eso porque se ha organizado una excursión nocturna a la Alhambra de Granada, al Generalife, para disfrutar del espectáculo Las gitanas cantan y bailan a Lorca. Es una actividad cultural que combina flamenco, poesía y patrimonio, y es una experiencia única que incluye transporte, entradas y seguro por un precio de 22 euros. ¿Qué actividad? Daros más datos de esa actividad.
3: Pues sí, el área de cultura del Ayuntamiento de la Mojonera ha organizado esta excursión nocturna a los jardines del Generalife de la Alhambra de Granada para disfrutar del espectáculo Las gitanas cantan y bailan a Lorca. Es una propuesta cultural que va a permitir a asistentes vivir una noche especial en un entorno monumental único. La excursión se celebra el viernes 7 de agosto de 2026 con salida prevista a las 6 horas y está pensada para acercar a los vecinos una experiencia que combina patrimonio, literatura y flamenco en uno de los espacios más emblemáticos de Andalucía.
1: Bueno, ¿qué actividad incluye y cómo puede inscribirse la gente? A ver.
3: Pues la excursión tiene un precio de 22 euros por persona, incluye la entrada a los jardines del Generalife, el acceso al espectáculo, el transporte de ida y vuelta y el seguro, de modo que los participantes van a disponer de todos los servicios necesarios para disfrutar de la actividad. Inscripciones e información estarán disponibles a partir del 9 de julio en horario de 9 y media a 1 y media en la Biblioteca Municipal de La Mojonera, donde interesados podrán formalizar su reserva y conocer todos los detalles de esta propuesta cultural.
1: Muy bien, muy bien. Pues un montón de cosas se incluye y una actividad desde luego diferente y original en La Mojonera.
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1: Bueno, y vamos a ir un poquito al campo también, pero antes, Victoria.
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1: Bueno, y...
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0: Totalmente. Lo que se vio ayer fue un chute de adrenalina espectacular. Obviamente no para los egipcios, pero creo que todo el mundo reconoce el valor de esta selección argentina, o al menos debemos reconocerlo. Hoy he estado en el aeropuerto, justo acabo de llegar aquí a Kansas, que es la ciudad donde dentro de 3 días va a jugar Argentina contra Suiza, en el aeropuerto. He estado hablando con varios integrantes de la Asociación del Fútbol Argentino, de la AFA y aficionados, y estaban como un poco, o tenían en la cabeza como que España iba contra Argentina, ¿no? Y yo le he dicho que bueno, que al final
1: Sí,
0: es la opinión.
1: lo piensan, Juan. Mira, el otro día puse un tuit que
0: Sí.
1: dije que con lo de Cabo Verde, ostras, me parecía brutal que Cabo Verde se hubiera igualado a Argentina en un partido, ¿no? Y la gente se empezó a enfadar, a llamarme Manolo, que yo no sabía que los argentinos, a los españoles, cuando nos llaman Manolos, y como que me llamaba mucho culo roto por como que estamos en contra. Y yo dije, digo, pues es que nada más lejos de la realidad, digo, si a mí Argentina me cae bien.
0: Sí, bueno, pues esa opinión
1: No lo
0: está
1: entiendo.
0: instalada, pues ayudado por algunas opiniones virales dentro de nuestro país que yo creo que para nada tienen que conformar el 100% de la opinión de los españoles. Y más allá de opiniones o no, creo que el reconocimiento, el mérito a una selección como la Argentina, el reconocimiento, el mérito absoluto que yo ya estoy empezando a decantarme porque sí, Leo va camino ya de ser el mejor de la historia de forma absoluta. Yo siempre he dicho que hay tres grandes en la historia, Diego, Pelé y Leo Messi, pero creo que con lo que está haciendo Leo Messi, con 39 años, siendo decisivo en todos los partidos, marcando en todos los partidos, lleva 9 partidos seguidos en Copa del Mundo marcando. Creo que lo que está haciendo es de absoluto mérito y de reconocimiento. Y lo que se vivió anoche, ayer, mejor dicho, contestando a tu pregunta, fue un chute de adrenalina increíble, porque cuando ya estaba muerta Argentina, ahí surgió Leo, que no había hecho un partido para nada bueno, pero surgió en los últimos 15 minutos y resolvió el partido.
1: Desde luego, fíjate el otro día, ayer me parece que era cuando estábamos en el postpartido, Juan, me acordé de cuando discutí, entre comillas, contigo sobre si Messi sería útil en el Barça. ¿Te acuerdas? Cuando se estaba hablando de la posibilidad de que volviera y tú me decías, pero ¿cómo no va a ser Messi útil en el Barça? Y yo decía, digo, no, el nivel del PSG, pues es verdad, o sea, yo no esperaba este nivel. Estamos hablando de que
0: Porque, pero
1: si mañana
0: sí,
1: hubiese que
0: pero yo
1: votar al
0: creo
1: mejor jugador del
0: que
1: Mundial, Juan, igual votaríamos a Messi.
0: bueno, está siendo el más decisivo, es el máximo
1: Claro.
0: goleador, lleva 8 goles, ha sido MVP en 4 de los 5 partidos, ha marcado en todos los partidos, ha asistido en algunos de ellos. Yo creo que no hay duda que por ahora, para mí, Leo Messi es el mejor del Mundial. Es que no tengo ninguna duda, vamos. Creo que, a ver, yo creo, la sensación que tú tenías era la sensación que tenía el 90% de la gente, que Messi ya llegaba, pues siendo un abuelo, digamos, al Mundial. Yo era del 10% o del 2% que opinaba lo contrario, pero no por nada, sino simplemente creo que porque la gente no veía los partidos o no ve los partidos del Inter de Miami, no ve la MLS, que no tiene por qué verla. Quiero decir, son horas muy introspectivas, son las 2, 3, 4 de la mañana. No digo que la gente tenga que ver la MLS, pero claro, opinar también sin saber cómo estaba Leo. Y también nosotros hablamos con el entorno de Leo, sabemos que se estaba preparando de forma
1: Pero también,
0: espectacular,
1: Juan, o
0: sabemos
1: sea,
0: la incidencia.
1: yo esperaba bien, pero es que el mejor, o sea, para ser el mejor jugador del Mundial, que estamos hablando de un Mundial que está Mbappé, que está, o sea, yo de
0: Pero es que es
1: verdad,
0: Leo Messi, es que
1: ya
0: es
1: eso sí
0: Leo
1: es
0: Messi.
1: verdad.
0: Y es que Leo Messi te marca 2, 3, 1 goles por partido en el Inter Miami. Es que ganó la MLS en diciembre, es que fue el máximo goleador. Y es que aparte de todo eso, es Leo Messi. Tiene 39 años, sí, pero es que es Leo Messi el que probablemente vaya a ser el mejor jugador de la historia de este deporte. Por lo tanto, estamos hablando de algo muy diferente. Y creo que su longevidad indica su genialidad. Que sea capaz de no tocar casi la pelota en 79 minutos y a partir del minuto 79 resolverte el partido de ayer cuando Argentina está absolutamente muerta, indica la genialidad de este jugador. Es espectacular. Y luego también quiero destacar también no ahora, porque siempre lo ha hecho, pero siempre sale, nos atiende, para en 7 corrillos, está pues 40 minutos atendiendo a los medios. No lo ha hecho ahora, no lo ha hecho solo ahora, porque yo he vivido todos los fracasos de Leo. He vivido la final de la Copa América 2015, la final de la Copa América 2016, he vivido el mundial, la final del Mundial 2014. Quiero decir que el Leo ahora triunfa, pero para llegar aquí ha tenido muchos sinsabores. Por eso creo que debemos reflexionar en España, y si nos quedamos en cuartos o en semifinales, no tenemos que pegarle palos a Lamine Yamal, porque es que Leo, el mejor de la historia, sufrió esto muchas veces. Por lo tanto, tranquilidad.
1: Pues creo que tienes mucha razón en el razonamiento. Gracias, Juan. Un abrazo fuerte.
0: Un abrazo y arriba el Vasco siempre. Chao.
1: Y evidentemente, pues sí, un abracito fuerte para Javier Aguirre, que es un tipo que se le tiene mucho cariño. Pues, por ejemplo, en Pamplona, ¿no? Con Osasuna, en el Leganés, que estuvo a puntito ahí de salvar al equipo y estuvo cerquita de lograrlo. Bueno, allá donde ha estado, yo creo que el Vasco Aguirre ha dejado un pozo bueno, ¿no? Y también a nivel de la selección de México, por fin tiene ese reconocimiento. Es verdad que es curiosa la circunstancia con Messi, porque ahora, hoy por hoy, en Argentina no se admite debate con Messi. No hay debate con Leo. Si tú sales a preguntar, obviamente la cosa va a ser, bueno, creo que 95, no sé si habrá alguien, algún argentino que vaya en contra de Messi. Pues me imagino que al 100% sí. Pero es cierto que no fue siempre así, lo ha dicho Juan. Messi hubo un momento en ese tramo espectacular del Barça de Guardiola, en el que le costaba ahí mucho, ¿no?, el tener el reconocimiento en Argentina, y no todo el mundo defendía a Messi en Argentina. Ya digo, hoy por hoy no hay duda, y tú además con la efervescencia, ¿no?, que tienen los argentinos para todo, para lo bueno y para lo malo. Si dices algo bueno en redes sociales sobre Messi, pues genial, y si dices algo malo, hay, bueno, pues una crítica bastante gorda hacia ti por ello. Pero no siempre había sido así. Fue una figura que hasta que ganó, creo que la Copa América de después del COVID, fue ciertamente discutida. Discutida por todas las cosas, ¿eh? Y un poco por todo. Entonces, no siempre fue tan, tan, tan, tan, tan, tan, tan, eso, tan, tan consenso. Si es verdad que yo recuerdo en el año 2018, si no me falla la memoria, cuando Argentina pierde contra Croacia, que hay un exfutbolista que vistió la camiseta del Real Club Deportivo Español, que es argentino, que sabe lo que es ganar también una Copa América con Argentina, que puso un tuit defendiendo a Messi. Y ese tuit no fue bien acogido. Un tuit que, si pones ahora, la gente te va a ponderar mucho, pero en ese momento no era tan sencillo y no todo el mundo creyó en él. Voy a saludar, porque además creo que lo saludamos en ese año 2018, en la sintonía de Radio Marca, a Martín Pose. Hola, Martín, ¿cómo estás? Muy buenas tardes.
2: Hola, ¿qué tal? Buenas tardes.
1: Recordarás que tú pusiste un tuit, yo recuerdo verlo y contactar con nuestro amigo en común, José Manuel Oliván, y decirle: oye, quiero hablar con Martín por esto. Y es verdad que era una figura, Martín, que no generaba ni mucho menos consenso, y que defender a Messi en ese momento no era sencillo, porque no era fácil hacerlo en una situación en la que no todo el mundo le apoyaba.
2: Bueno, sí, en este momento tensionado, bueno, al final siempre hay alguien que se la tienen con quien agarrar cuando las situaciones no van bien, y bueno, en ese momento, ¿no? Y creo que era muy, porque bueno, aparte que yo se había enfrentado acá, lo conocía, sabía su trayectoria, sabemos todo quién es. A nivel futbolístico creo que también, pero a nivel personal también creo que es importante que bueno, que se sepa, y el apoyo creo que era fundamental, ¿no? Pero bueno, al final es uno de lo que siente de una red social y nada más.
1: Es verdad que hubo un momento difícil para Messi en Argentina, Martín, que poco menos que para él ir con la selección, bueno, lo dijo, es increíble, pero no se me da, que yo después de la final de Chile, después del Mundial de Rusia, lo de Brasil en 2014, ahora es un momento de mayor felicidad, porque yo nunca había visto a Messi cuando habéis remontado contra Cabo Verde ayer, perdón, contra Egipto ayer, con ese desborde de derroche de felicidad, pero es verdad que durante un tiempo la selección era algo muy complicado de tragar para Leo.
2: Bueno, sí, fue un momento difícil y también un poco injusto, ¿no? Porque, bueno, al final llegaron a finales y no se pudieron coronar, y bueno, fue un poco injusto con ese grupo, ¿no? También lo pasa que él era un poco el referente, y creo que la presión caía un poco sobre él, ¿no? Entonces, creo que muchos nos pusimos también contentos por él cuando se ganó el Mundial Muchos, obviamente, que lo defendíamos y sabíamos que tampoco necesitaba ese mundial para consagrarse como el mejor jugador del mundo. Entonces, pero bueno, al final ese peso creo que también se lo merecía él, ¿no?
1: Desde luego. ¿Te ha sorprendido el rendimiento? Porque ahora me decía Juan Castro que no, que a él no le ha sorprendido porque tal. Hombre, yo creo que rendir así a los 39, Martín, o sea, ni el más optimista de los optimistas. Es que está siendo el mejor jugador del Mundial.
2: Está increíble, la verdad que está increíble. A mí, es que él nunca te deja de sorprender, al final siempre termina haciendo más récord y rompiendo todo lo que se puede, ¿entendés? Ya mismo hasta con esta edad, de tener 8 goles, asumir esa responsabilidad, estar rápido, jugar el partido completo, jugar la prórroga completa, no tener rampas, terminar el partido bien, no, una cosa increíble, recuperarse en 3 días y medio. Bueno, al final, por algo es quien es, ¿no? Gracias a Dios es argentino.
1: Eso te iba a decir, que gracias a Dios es argentino y gracias a Dios lo está manteniendo, porque ya te digo, o sea, uno puede esperar, ¿no? Cuando empieza el Mundial, de decir, mira, yo creo que va a meter un gol, evidentemente estando Messi, pues le pasa un poco como a Cristiano, ¿no? No teniendo un buen Mundial, se lleva con 3 goles, que cualquiera afirmaría meter 3 goles en un Mundial, pero que estos parece que lo hacen sencillo, ¿no? Y claro, y tú piensas, y yo pensaba un rendimiento relativamente así, digo, empezará a coger a alguien el testigo, en el minuto 60 estará saliendo, pero es que solo ha salido un día y porque él mismo quiso descansar, yo de verdad. Me pone los pelos de punta la sensación que estoy viendo ahora en este mundial, más que otras veces, Martín, porque ya a veces lo normalizas, ¿no? Pero cuando ya piensas que ya estaba como, entre comillas, olvidado, entiéndeme, en la MLS y tal, y ahora verlo así, de verdad, me parece una de las cosas, o sea, me parece brutal, es que se me están poniendo los pelos de punta, erizando la piel según lo estoy diciendo.
2: Es que es así, la verdad que te sigue sorprendiendo, sobre todo a lo que estamos viendo, ¿no? Que el Mundial está muy complicado, está muy difícil, hoy en día cualquier equipo te complica porque físicamente todo el mundo está realmente muy bien, hoy tácticamente los equipos juegan ordenados y saben con quién se enfrentan, marcar diferencias es muy difícil. Y él la está marcando. Al final ayer termina marcando la diferencia de él. Entonces, claro, eso no te deja de sorprender. Y es tremendo, es tremendo.
1: Y cómo tira del carro y cómo todo el mundo le quiere y cómo se ha generado ya ese sentimiento unánime, ¿no? Ahora ya sí que puedes, o sea, poner en un aprieto a un argentino cuando le preguntas por Messi y por Maradona. Pero es cierto que si Messi hace las 2 seguidas, Martín, ahí ya creo que la balanza se puede desnivelar de forma definitiva.
2: Sí. Ayer fue un día muy, la verdad, muy difícil de creer y de confiar. Pero al final te demuestran que lo pueden hacer y que lo hicieron. 5 minutos. Y al final, mismo escuchando un poco declaraciones de ellos, o al menos de Scaloni, que decía bueno, que el comentario era que los mismos jugadores decían que tenían que terminar jugando de la misma manera y creyendo en eso, y era el momento, porque tal vez cualquier otro equipo podría haber jugado al pelotazo con 2 delanteros o metiendo el central en el área, y al final, bueno, sí, se terminó jugando y ganando de la manera, siendo fiel a lo que ellos juegan, ¿no? Y a lo que lo salgaron campeón.
1: ¿Qué me dices de Scaloni? Imagino que con él coincidiste en contra en el terreno de juego, ¿no? Cuando tú estabas en Vélez, en Estudiantes, luego Español Deportivo de La Coruña, el legado que está dejando y la manera en la que ha involucrado a toda esta gente, la verdad que es una cosa también tremenda. O sea, yo de verdad estoy alucinando con la selección en este mundial por el cómo, ya no por el qué, que es estar en cuarto, sino por el cómo.
2: Sí, nosotros ya alucinamos en el Mundial de Qatar y tuvimos la suerte de poder ganarlo y disfrutarlo y vivirlo, ¿no? Y en este también, aún también él también te sigue sorprendiendo, ¿no? A mí me sigue sorprendiendo hasta la vez, sí, lo conozco de haberlo enfrentado un montón de veces, lo conozco personalmente y sé la clase de persona que es, pero como entrenador, la templanza que está teniendo, de cómo prepara los partidos, de cómo maneja el grupo, de cómo maneja situaciones límites. La verdad que es para sacarse el sombrero. Lo está haciendo realmente muy bien y eso, la verdad, como argentinos a nosotros nos ilusiona muchísimo.
1: Siempre fue un jugador duro. No sé si tuviste algún encontronazo con él en algún momento. ¿Recuerdas alguno
2: Y
1: concreto por ahí?
2: alguna patada me habré
1: Claro,
2: comido de él,
1: yo lo
2: seguramente,
1: que digo,
2: porque el
1: Martín,
2: carácter
1: digo.
2: que tenía era
1: Claro.
2: ganador y como todo, al final nosotros tenemos ese carácter, ¿no? Todos los argentinos tenemos ese carácter de querer ganar como sea, donde sea, y no nos importa el campo y somos competitivos al 100%. Él
1: Lo que te
2: era uno de
1: decía es que,
2: esos.
1: claro, esa imagen, ¿no? De rascar por lateral, pues que te toca un extremo habilidoso, pues tienes que ir ahí un poco al límite. Claro, ahora lo ves que en el vestuario dice, no, me llaman la llorona porque siempre lloro, tan templado, tan, tan. Y es que este no es el Scaloni que yo vi de pequeño, Martín, a mí me lo han cambiado, ¿eh?
2: Es verdad, es verdad, es verdad. Y más conociéndolo de cercanía, ¿no? Que es un chico que es muy bueno, es bastante gracioso, es introvertido, la verdad que es muy divertido y siempre está de muy buen humor y buena onda. Y ahora lo ves en ruedas de prensa con esa seriedad, con esa templanza, con esa sabiduría y decís, wow, te lo cambiaron, ¿no? Y cuánto creció. Pero bueno, en su papel de entrenador, la verdad que bueno, que cuando se pone ahí, la verdad que lo está haciendo realmente muy bien.
1: Dos cosas más. La primera, ¿te ves ganando otra vez la Copa del Mundo? ¿Te ves volviendo a celebrar?
2: Todos nos queremos ilusionar y más con lo de ayer, ¿no? Al final, bueno, la primera fase de los tres partidos dentro de todo estuvo bastante bien, se pasó bastante bien, pero los últimos dos nos ha tocado sufrir y el de ayer estuvimos muy cerca de quedar fuera. Entonces, el equipo saca virtudes que ni siquiera ellos mismos tal vez nos conocían, ¿no? De situaciones límites como la de ayer. Entonces, eso te hace crecer, te hace fortalecer y bueno. Paso a paso, camino a camino, pero con la ilusión de poder llegar hasta la final, seguro, siempre, siempre, hasta el último momento.
1: Claro, cualquiera dice lo contrario después de lo de ayer, Martín,
2: Y
1: también.
2: claro, es que después de lo que pasó ayer, cualquiera se ilusiona, ¿no? Entonces, bueno, un equipo que ve a Messi cómo está, a su edad y con la cantidad de goles que lleva, que tiene jugadores que ya han vivido experiencia de haber vivido el Mundial pasado. Jugadores con ilusión que empiezan este año, que son muy buenos y que aún todavía no han tenido la oportunidad, pero bueno, están ahí, entonces ilusión siempre a ver.
1: Desde luego que sí. Y la última, por tu español, claro. Te tengo por aquí, te tengo que preguntar por el Real Club Deportivo Español, Martín, que se salvó ahí este año, ¿verdad? Que se ilusionó mucho con Manolo y demás. A ver qué mercado hace.
2: Ya, el año pasado la verdad que nos habíamos ilusionado la primera vuelta que habíamos hecho y la segunda la verdad nos ha tocado sufrir como cada año nos hacen sufrir. Pero bueno, al final mantuvimos la categoría que es la primera, el primer objetivo y se cumplió y bueno, este año con la otra vez, con la misma ilusión de poder armar un buen equipo y que el equipo nos haga disfrutar cuando vayamos al campo.
1: Y solo una cosa más, es que lo acabo de ver. A ti te entrenó Bielsa, ¿verdad? En Vélez, la última temporada que
2: Sí,
1: estuviste.
2: bueno, de hecho estoy acá en el español porque me trae él,
1: Sí.
2: porque después de Bielsa, Bielsa viene de ficha por el español y me trae a mí.
1: ¿Qué recuerdo le guardas a Marcelo? Porque sabes que ha sido ahora una figura un poco controvertida con todo lo que ha pasado en Uruguay y demás.
2: Sí. Bueno, yo tengo un recuerdo magnífico de él. Para mí fue el mejor entrenador que he tenido en mi carrera, que me ha ayudado y me ha enseñado un montón de cosas y le tengo un respeto y una admiración tremenda. Y conociéndolo de la cercanía, sé lo que está sufriendo y lo que le ha tocado sufrir con Uruguay y con los palos que se ha llevado después de la eliminación. Y bueno, la verdad que a veces el fútbol no es justo. Bueno, pasan estas cosas, ¿no? Pero él sabe a qué se enfrenta también y no va a dejar de, en mi caso por lo menos, de pensar de lo que pienso de él, que para mí son cosas increíbles.
1: Pues Martín, que me encanta volver a hablar contigo después de 8 años.
2: Muchas gracias.
1: Que te mando un abrazo muy fuerte.
2: Pasa
1: Que
2: rápido.
1: sí, pasa el tiempo rápido, pasa el tiempo rápido, sí, desde luego. Pero bueno, ya vosotros habéis
2: Pero
1: tenido otro
2: bueno.
1: mundial. Este ojalá venga para nosotros, y así uno para España, uno para Argentina. Creo que está.
2: Bueno, y si nos encontramos en la final, como
1: Venga.
2: dijo Canón, y lo firmamos
1: Ahí lo firmamos, con sangre ahora
2: ahí.
1: mismo. Un abrazo, Martín,
2: Claro.
1: muchísimas gracias.
2: Fuerte abrazo y gracias.
1: Un abrazo muy
2: Adiós.
1: grande para Martín Posse, que fue campeón de la Copa América con Argentina en el año 1997 y que ya digo que hizo una cosa que no era. Es que ahora, claro, el tiempo todo lo acaba curando y el tiempo todo lo acaba sanando y el tiempo todo lo acaba cambiando, ¿no? Y lo que era así en 2018, pues ahora no lo es. De hecho, pueden cambiar opiniones con un mes de eso, pero, ostras. hay que ser conscientes de que Messi en Argentina durante mucho tiempo fue una figura no del todo bien tratada, creo, ¿no? Mientras que aquí en España teníamos un reconocimiento unánime, más allá de forofismos muy, muy, muy, muy gordos con respecto a Messi y con respecto a Cristiano, que ha sido una cosa muy polarizada, aquí en España yo creo que todo el mundo, aunque sea con la boca pequeña, era capaz de reconocer la capacidad que tenía Leo Messi para poder ganar partidos y para poder ser un gran futbolista. Y entonces, bueno, pues en Argentina no. En Argentina no se tenía esa sensación, ¿no? Aquello del pecho friar, de no saber lo que era la selección. Bueno, en fin, pues ahora yo personalmente me alegro de que Messi tenga ese reconocimiento en Argentina, porque creo que es totalmente justo. Venga, pasan 20 minutos sobre las 9 de la noche, dame un segundo y en nada seguimos con más cosas en este marcador de Radio Marca.
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1: Venga, que hoy ha sido un día de mucho fútbol. En nada vamos a seguir con el Mundial. En nada nos enchufamos a la rueda de prensa de Dani Olmo. En nada también citamos declaraciones de una de las estrellas de este Mundial, que es Erling Braut Haaland. Pero antes hay que escuchar a Alexia Putellas en el día en el que se ha hecho, sí oficial, o ha tenido lugar la puesta de largo como jugadora del London City.
15: Fortunately or not, there's a beginning and there's an ending, in my opinion.
16: La última temporada, por suerte o por desgracia, la he vivido como el inicio del final después de ganarlo todo y de dar lo mejor de mí para el Barcelona. Sentí que tenía que tomar una decisión. Me reuní con mi agente y me preguntó qué quería y le dije que quería seguir ganando. Para mí ha sido una decisión sencilla porque yo quiero seguir compitiendo cada fin de semana.
15: Easy decision because I want to compete every weekend. Some people told me you don't have to prove anything.
16: Mucha gente me dijo que no tenía que probar nada, que tenía que vivir la vida, pero esa no es la manera en la que yo entiendo este trabajo. Mi pasión por competir, me gusta pensar que puedo crecer, me gusta probarme a mí misma y ver el nivel que puedo dar. Siempre intento tener retos y ver hasta dónde puedo llegar.
15: Goal is to be better day after day and push myself.
1: Las palabras de Alexia Putellas ya tienen lugar esa apuesta de largo. Voy a saludar a David Menayo. Hola, Menayo, ¿qué tal? Muy buenas.
17: Muy buenas, Pablo Parra, ¿qué tal?
1: Bueno, ya se ha confirmado lo que tú avanzabas en Marca hace pues una semana o dos, ya no recuerdo exactamente, pero ha tenido lugar esa apuesta de largo, ¿no?, de Alexia Putellas junto, yo creo que a una de las personas más influyentes hoy por hoy en el fútbol femenino, ¿no?, que es Khan, que es la persona que más le ha convencido, y bueno, ya sabemos dónde va a jugar una de las mejores jugadoras de la historia de nuestro país.
17: Sí, ha tenido ofertas de Estados Unidos, ha tenido ofertas de México y al final se va a lo que ella cree que es la liga más competitiva, una liga inglesa donde el año pasado el London City quedó sexto. Es verdad que está construyendo un proyecto para poder aspirar a más, para poder aspirarse como mínimo a meterse en esos puestos Champions, pero más allá de los resultados, la propia Alexia lo ha dicho, ¿no? Ella quiere ser mejor cada día, ser competitiva. Por sus genes pasa el poder ganar todos los títulos, pero evidentemente lo va a tener que...
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17: Ha dicho que no quiere ser entrenadora, que no se ve en el banquillo ni por asomo, pero estoy seguro de que va a seguir ligado al mundo del fútbol haciendo las labores que ella quiera, ¿no? Es una muy buena embajadora de cualquier marca, es una muy buena comentarista porque tiene evidentemente también mucho nivel de comunicación y luego pues la estrella que tiene o el aura que tiene, que siempre hemos comentado, que allá por donde va pues se la respeta, se la valora y se la escucha.
1: Dentro de todo esto que estamos viviendo y de toda esta situación que se está produciendo también con Alexia, su futuro, de cómo ella ha vivido el verano, que ha estado aquí en el Mundial, ha estado colocada a la altura de los más grandes, ¿no? En todos los palcos y esto, creo que a veces Menayo, como, claro, Alexia, para la gente que lleváis, y, bueno, ya creo que puedo decir llevamos, tanto tiempo en el mundo del fútbol femenino, como la hemos visto gradual, crecer, la afición también la ha visto poco a poco ir encontrando cada vez más cosas, creo que no somos conscientes del icono mundial, histórico y trascendental en el que se ha convertido Alexia para el fútbol femenino, para el fútbol en general, para España y para el mundo del deporte a nivel global.
17: Sí, a ver, se choca sobre todo porque, bueno, piensas también que hay gente que se ha metido en el fútbol femenino, lo conoce a través de la ola que vivimos ahora de grandes resultados, de grandes iconos, de grandes referentes. Alexia no hace tanto, antes de ser Balón de Oro, no era ni mínimamente conocida, ¿no? No solo en España, sino a nivel internacional. Ahora ves fuera y cuando viajamos a los grandes torneos así lo ves, la afición la reconoce, la admira, hay muchas jugadoras, muchas niñas, ¿no? que tienen esa camiseta de Alexia y que buscan la foto, buscan el autógrafo, buscan el guiño, y eso solo se consigue siendo una gran figura como lo es ella. La estamos viendo estos días también en los palcos de algún partido del Mundial masculino, pues de partir con ya no solo grandes deportistas o grandes futbolistas, sino personajes de la alta sociedad. El otro día la veíamos en el partido de España, ¿no? Con Rosalía, con Bardem y con Penélope Cruz. Pues a esa altura está de famoseo, por así decirlo, la futbolista ahora de London City, ¿no? Entonces sí, que su figura evidentemente trasciende, va trascendiendo y todavía yo creo que le queda camino por recorrer. Así que la leyenda de Alexia todavía está en ciernes.
1: Un par más, Menayo, a propósito del mercado. En principio hay alguna que otra jugadora más que tiene pinta de que va a ir rumbo al London City. Hay todavía cosas que se tienen que ir cerrando. ¿Qué esperas del mercado del Barça? Porque claro, es verdad que el mercado del Real Madrid no está siendo malo, creo que está siendo bueno y creo que está sumando piezas interesantes. Es cierto que el Barça probablemente, si las cosas no tienen demasiados imprevistos, le va a dar para seguir ganando la Liga, pero es cierto que, o sea, ha perdido varios nombres propios muy importantes el conjunto blaugrana.
17: Sí, sí, yo creo que es el verano donde más se ha descabellado, ¿no?, la plantilla del Barça. Es verdad que siempre decimos que le hacían falta poco, dos, tres retoques, porque era una plantilla muy compensada, bastante amplia o por lo menos lo suficientemente amplia como para ganar en España y competir en Europa, pero es que este año no solo se ha ido Alexia, se ha ido Salma, se ha ido Navalle, se va Mapileón, son jugadoras de calado, prácticamente indiscutibles en el once inicial del FC Barcelona en los últimos años, y va a tener que fichar a gente importante. Yo creo que una jugadora de garantías en la defensa y otra en ataque como mínimo, reforzar el centro del campo. Están sobre la mesa el nombre de Martina Fernández, repescar la jugadora del Everton, que bueno, es de la cantera del Barça, pero ha tenido su Erasmus en tierras inglesas y seguramente aterrice otra vez en la ciudad condal, se habla de Caroline, la que fuera jugadora de del Madrid Club de Fútbol Femenino, que bueno, internacional brasileña, y que no es una figura tal y como Salma, es algo más diferente, quizá tenga más gol, menos profundidad por banda, pero sí que creo que puede aportar algo diferente a este Fútbol Club Barcelona, pero me faltaría un poquito más, ¿no? No, como dices tú, no por competir en España, que creo que le va a dar, sino por competir en Europa, porque los clubes están reforzando muy bien, ¿eh? El Arsenal, el Lyon, están ahí forjando grandes plantillas, además bastante amplias, y bueno, va a ser una temporada interesante que va a tener final en el Mundial, así que también la sobrecarga de partidos va a ser importante para las jugadoras del Barça en este caso, pero te diría del planeta fútbol en general.
1: Totalmente, y tiene pinta de que se va a agitar un poco. Es cierto que hay equipos que se van poco a poco reforzando, ¿no? Es cierto que, bueno, pues oye, hay equipos que yo creo que también están haciendo bien las cosas. Seguramente el impulso, ¿no?, económico les va a servir para renovar algunas de las jugadoras, para evitar algunas de las salidas, ¿no?, que podían llegar a producirse, pero es cierto que el Fútbol Club Barcelona tiene que hacer un esfuerzo. Esto tiene que ser así, porque si no es que va a ser muy difícil que pueda seguir manteniendo este nivel competitivo. Y luego la última, Menayo, hay una ola también, evidentemente entendiendo cómo son las redes sociales, ¿no?, y entendiendo que solo las podemos utilizar un poco como baremo para pulsar algunas cosas y que no es lo que tenemos en la calle, hay un movimiento evidentemente muy en contra de lo de Alexia, Kang y demás. Yo creo que, o sea, entendiendo que Kang es rival por el Lyon, por quién también se ha asociado y que el Barça tiene esa rivalidad, yo creo que Alexia tiene derecho a tomar la decisión que le apetezca y no me parece que tampoco sea como fichar, por ejemplo, por el Real Madrid, donde sí creo que habría una carga sentimental importante, y yo creo que el London es algo más, Menayo, bueno, pues de circunstancia que realmente una traición, ¿no?, como mucha gente ve.
17: Sí, bueno, aquí hay, yo creo que además diferentes prismas, ¿eh? Digo, al final hay que entender también cómo está evolucionando. Te diría el fútbol femenino, pero el masculino pasa igual. Al final los holding o los multiclubs están ahí a la vuelta de la esquina. Son varios clubes, clubes los que están asociados a este tipo de mercado. Y en el caso de Alexia, la competencia directa evidentemente estaría en España. Irte fuera, pues su enemigo en los últimos años, por así decirlo, ha sido el Lyon. Pero bueno, irte a Londres creo que responde a otra cosa, ¿no? Más allá de esa asociación con Michel Kahn, por lo que decíamos antes, ¿no?, dentro y fuera del terreno de juego, lo que le puede aportar la una a la otra y la otra a la una en el presente y en el futuro, y luego pues evidentemente a la apuesta de Alexia, que ella prefiere optar a irse fuera, verse en una liga que para ella es la más competitiva ahora mismo. Ha elegido una oferta que creo que no es la más sustancial a nivel económico, pero que sí que la valora tal y como ella es, una de las mejores jugadoras del mundo. Veremos si Balón de Oro o no en este curso, pero sí que tiene dos en sus vitrinas y bueno, es una opción válida como otra cualquiera. Ella ha elegido esta, va a hacer carrera o el tiempo que dure en Londres. Ha dicho que es una ciudad que le gusta y que lo único que destacaría malo es el tiempo, pero bueno, al final es su decisión. Yo ya lo he dicho muchas veces y lo hemos comentado, Pablo. Creo que se ha ganado el derecho a elegir, bueno, cada uno lo tiene, pero en su caso más todavía, ¿no? Es que además ha ido por la puerta grande en una temporada idílica y prácticamente su vida podría contarse en una docuserie de Netflix, porque está por y ligada al Barça. Y ella lo dice, al final ella va a ser siempre culé y juegue donde juegue va a ser culé. Que algún día tenga que enfrentarse al Barcelona, eso quiere decir que es una jugada profesional que está en otro equipo y que pues se debe a ese equipo o a esa empresa en ese momento determinado.
1: Pues nada, el tiempo dirá el rendimiento que tenga Alexia Putellas. Es cierto que estaba pensando ahora, Menayo, que mucha gente, claro, la propia Alexia, ¿no?, asocia Londres con lluvia, con mal tiempo. Yo por lo menos, imagino que un poco tú también, la asociamos con una de las mayores olas de calor que hemos vivido en nuestra santa vida, porque en el verano de 2022 precisamente, que no estuvo Alexia, igual por eso no lo recuerda, yo no he pasado tanto calor como en Inglaterra nunca jamás, que creo que fue la mayor ola de calor, pues no sé si de 100 años, una cosa así.
17: Sí, nos pilló sobre todo en Brighton. ¡Fua! Pero sí es verdad que aquellos días en Londres también fueron...
1: Sin más sin pantalón, porque claro, tú dices, Londres, sudadera, pantalón largo, no sé qué, tiene un calor allí, madre de mi vida, que nos compramos hasta unas bermudas, me acuerdo perfectamente.
17: Y en el caso de Alexia, además, lesionada con el cruzado recientemente, tuvo que abandonar esa concentración, y entiendo también que es una espinita clavada, ¿no?, el poder triunfar en Inglaterra, que se la va a poder sacar ahora pues siendo jugadora del London City.
1: En fin, que le vaya muy bien a Alexia y que le salga bien, que yo creo que ella ya a nivel de Fútbol Club Barcelona lo ha ganado absolutamente todo y ahora tiene derecho a disfrutar de la vida como le apetezca. Gracias, Menayo, un abrazo fuerte.
17: Un abrazo, Pablo, hasta luego.
1: Un abrazo grande para David Menayo, un abracito fuerte para Alexia Putellas y para todo el elenco de personas que evidentemente le han seguido y que le han empujado y apoyado, ya digo, creo que Alexia Putellas se ha ganado el derecho a ir donde le apetezca. Es una decisión muy meditada, ella misma lo ha dicho, que desde hace un tiempo ya le contactaron, que hubo una propuesta por parte de Kang de hace años y aunque es verdad que lo ha tenido que madurar y ha tenido propuestas de muchos sitios, al final se ha decantado por esta opción porque le permite creo que un poco englobar todo, ¿no? Tampoco hay que ser ajenos al dinero, que evidentemente pues también es importante, que entender, por ejemplo, que Alexia Putellas, entiendo yo que cuando deje el fútbol podrá vivir sin mucho problema, pero no ha hecho tanto dinero, ¿no?, como ha podido hacer otro jugador, por ejemplo, de fútbol, ¿no?, Lamine Yamal, que con 18 años ya ha firmado un contrato que lo retira de por vida, o otro futbolista, Alexia Putellas, a lo mejor hasta los 27 años que firmó un buen contrato, no tenía la capacidad de poder ganar tanto dinero y ahora, pues evidentemente, también va a ganar más. Entonces, bueno, creo que todo ese compendio de cosas la terminan llevando al London. A mí me parecería diferente si se fuera al Real Madrid, que creo que es el único club que realmente supone una traición. Esto en el fútbol, masculino, femenino, creo que no tiene nada que ver. No me parece lo mismo irte al London que irte, por ejemplo, a vestir de blanco. Creo que eso sería así una cosa más dolorosa. Aquí, pues es como si un jugador del Barça, si Lamine, mañana o Xavi se hubiera ido al Chelsea, o Iniesta hoy le hubiera apetecido jugar en el Manchester United, yo qué sé, no sé, miles de cosas que han podido suceder y que han podido pasar. En fin, 40 sobre las 9 de la noche, dame un segundo y en nada le retomamos el pulso a la actividad mundialista.
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1: Volvemos a tomarle el pulso a la actualidad del Mundial. Ha contado, o mejor dicho, ha habido unas declaraciones hace un ratito del presidente del Borussia Dortmund que ha dicho que Haaland ama al Real Madrid, que Haaland ama al equipo madridista. Ya hemos contado varias veces, ¿no?, aquello de la cláusula liberatoria de Haaland, que no firmó por el Real Madrid porque, bueno, pues en su momento no tenía, el Real Madrid no aceptaba esa cláusula, pero que la representante de Erling Braut Haaland, Rafaela Pimienta, siempre incluye en los contratos, ¿no?, y por el dinero que hay que pagarle también a los comisionistas, en fin, pues por todo esto. Es verdad que da la sensación, o por lo menos yo tengo la sensación, además conociendo a gente de la candidatura de Enrique Riquelme y viendo cómo han trabajado, que lo de Haaland iba muy en serio. O sea, un tío como Riquelme, si se puso delante de un programa como es El Hormiguero, un tío con su reputación en el sentido de los negocios, si el tío se puso ahí, tener claro, os lo podéis creer o no, que a mí me da igual y a mí no me da de comer Riquelme, que me da lo mismo, pero tener claro que un tío con esa capacidad en los negocios no se va a sentar en un programa a decir que tiene fichado a Haaland cuando realmente no tenía fichado a Haaland, o no tenía firmado a Haaland, o no tenía por lo menos apalabrado que Haaland iba a ser jugador suyo. Os lo puedo garantizar, de verdad, 100%. El tiempo dirá si cuando se presente, que yo creo que se va a presentar en 4 años, ahora seguirá trabajando un poco para, bueno, pues seguir intentando hacer oposición y demás, pero si dentro de 4 años se presenta, creo que podéis tener claro que Haaland iba a ser jugador del Real Madrid si hubiera salido presidente. Y más balances del Mundial. Hemos hablado mucho de las selecciones sudamericanas, hemos hablado mucho de las selecciones europeas, también de las africanas, pero es cierto que también hay otro continente que también ha tenido rendimiento, no sé si bueno, que es el asiático. Y experto en fútbol asiático de la sintonía de Radio Marca es Javier Martín. Hola, Javi, ¿qué tal? Muy buenas.
6: Muy buenas, aquí estamos.
1: Esto me resulta curioso, ya sé que lo has contado, pero para que la gente lo sepa, ¿por qué te especializaste, ¿no?, en fútbol en Arabia Saudí, un poco en ese continente?
6: Pues por Cristiano Ronaldo, básicamente, que cuando se fue a jugar allí empecé a verme sus partidos en Al-Nassr y empecé a conocer a los jugadores de Arabia Saudí, los que cuando empezaron a hacer muchos fichajes de jugadores conocidos empecé a engancharme más a la liga, a las competiciones continentales. Y pues empecé a llegar un poco también incluso al resto de países.
1: Tú eres también de Córdoba, con lo cual entiendo que has visto mucha Hypermotion este año.
6: También, sí.
1: ¿Es equiparable el nivel de Arabia Saudí a segunda división, al nivel medio? ¿Es mayor? ¿Un equipo de Arabia Saudí podría competir sin problemas en primera? Porque ahora hablaba con Juan Castro, ¿no?, del nivel de la MLS, y yo quiero saber un poco también lo de Arabia, ¿no? Porque claro, mucha gente habla tal, por ejemplo, llevándonos al nombre que decías, a Cristiano Ronaldo, yo tengo la sensación, por lo menos los partidos que he visto de Arabia Saudí, a mí el nivel me parece bueno.
6: Sí, yo creo que los equipos grandes de Arabia Saudí sí que, por ejemplo, la Liga Española, yo creo que pelearían por meterse en Europa, por meterse en Champions. No le daría, yo creo, para ganar la Liga, pero para estar ahí yo creo que sí. Es verdad que está la duda de la profundidad de plantilla, porque los titulares sí que son un nivel bastante superior a los suplentes. Así que habría que ver si a una Liga de 38 jornadas, con tantos partidos y tantas rotaciones, les daría para competir. Pero yo creo que por 11 titular sí que estarían ahí.
1: Teniendo en cuenta la inversión que se ha hecho en Arabia, teniendo en cuenta que se va a jugar un Mundial dentro de 8 años, ¿te ha sorprendido el mal rendimiento, por ejemplo, de Arabia Saudí?
6: Pues mira, por lo que he estado viendo antes de Arabia Saudí, la verdad es que no. Porque es que ya digo, la selección, en los torneos anteriores, por ejemplo, la Copa de Asia, la Copa Árabe, Copa del Golfo, todos estos torneos que se juegan allí en Asia, que aquí la verdad que se ven poco. Yo he visto a Arabia Saudí bastante mal, le costaba bastante ganar los partidos, incluso contra selecciones que son en teoría inferiores, se le atasca bastante a la hora de atacar, a la hora de crear oportunidades, y en el Mundial es que hemos visto casi lo mismo. Me generaron un poco de esperanza, entre comillas, contra Uruguay, porque sí que compitieron bien, pero creo que fue bastante más de mérito de Uruguay, que hemos visto luego que, ya digo, se quedó en fase de grupos, y en ese partido que tiene que ganar Arabia Saudí contra Cabo Verde, pues he visto, o sea, vi lo mismo que llevaba viendo los últimos 2 años.
1: Dentro de todo este crecimiento que se ha hecho en Arabia Saudí, evidentemente también entiendo que va un poco ligado, ¿no?, a la selección, porque entiendo que dentro de 8 años querrán hacer un buen Mundial. ¿Qué le falta a Arabia Saudí para superar una ronda, para intentar de verdad competir, ¿no? Porque es cierto que han hecho una inversión fuerte, que los jugadores eran mejores, digo yo, que cuando empezaron a meter dinero, que fue precisamente en el Mundial de Qatar, con la compra de Cristiano Ronaldo. Pero, claro, ¿qué le falta a Arabia Saudí para poder pensar en 8 años en poder ser un anfitrión digno?
6: Yo creo que a la selección ahora mismo lo que le falta para competir mejor es un entrenador que conozca al jugador saudí, que los conozca, que haya trabajado con ellos y que además sea de un nivel a nivel táctico algo superior. Creo que el que tenían, Hervé Renard, conocía a los saudíes, pero no era tan gran entrenador en ese ámbito. Roberto Mancini sí era un buen nombre, pero creo que le faltaba conocer al jugador saudí. Y para mí el ideal ahora, después del Mundial, era Jorge Jesús. Que lo ha hecho muy bien en Al-Nassr, en Al-Hilal, pero todo apunta a que se va a ir a la selección portuguesa, que lógicamente, la verdad que entiendo que tome esa decisión. Pero creo que Arabia Saudí tiene que haber apostado de lleno por él. Y más a largo plazo, pues creo que a lo mejor lo que le falta es que los saudíes, más jugadores saudíes salgan de la liga, porque hay muchos que se están quedando sin jugar, porque llegan muchos extranjeros y se les quitan el protagonismo al fin y al cabo. Entonces, al final se acaba notando que le falta rodaje y le falta minutos.
1: Javi, ¿se ha cumplido lo que esperabas con la selección asiática, más allá de Arabia Saudí? Esos 16avos de final de Japón, por ahí van un poco el techo.
6: A nivel general, más o menos sí, pero diría que un pelín por debajo de las expectativas. Me ha decepcionado bastante Corea del Sur, tengo que decir, porque tenía un grupo fácil. Y por plantilla debería haber superado la fase de grupos fácilmente y perdió contra Sudáfrica, que fue bastante sorprendente y se quedó en fase de grupos. Lo de Japón sí, creo que ha cumplido las expectativas, que cayese contra Brasil era esperable. Mala suerte que le tocase en 16avo a Brasil, pero en la fase de grupos yo lo vi bastante bien. Y por lo demás, si eso me ha sorprendido para bien, Australia, que ya había terminado su buena generación con Aaron Moy, con Lecky, y un jugador que ha brillado bastante, Harry Soutar, que ya lo hizo muy bien en 2022, pero yo tenía dudas porque llevaba, en los últimos año y medio, había jugado dos partidos con su club, porque se rompió el tendón de Aquiles en diciembre del 24, estuvo año y medio sin jugar, y jugó dos partidos en abril y ya directamente fue al Mundial y ha hecho un papelazo tremendo, la verdad.
1: Hay tres que han terminado con cero puntos: Irak, Uzbekistán y Jordania. ¿Esperabas más de alguna de ellas?
6: Más podría decir que esperaba en cuanto al resultado, a lo mejor, de Jordania, que tengo que decir que a mí al menos me deja satisfecho lo que he visto de ellos, porque es verdad que los partidos eran a las 5 de la mañana, a las 4, a las 6. La gente, entiendo que ha visto pocos partidos de Jordania, pero... Me cuadra, pero yo es verdad que quedé satisfecho con cómo han rendido los tres, sobre todo los dos primeros, contra Austria y contra Argelia. Creo que contra Argelia merecieron por lo menos puntuar, porque tienen dos errores así puntuales y le remontan el partido, pero también a Austria le da mucha guerra y creo que merecieron al menos puntuar, y lo que yo esperaba de ellos, que fuera un equipo competitivo, lo han cumplido, yo creo.
1: ¿Qué visos crees que puede haber de crecimiento de cara a dentro de 4 años?
6: Pues la verdad que mucho crecimiento no lo sé. Si eso, yo creo que Arabia Saudí intentará solucionar el problema que tiene en su selección, porque están invirtiendo muchísimo en fútbol, y creo que los jugadores que tienen la selección dan para conseguir más cosas que lo que están haciendo. Pero ya digo, es que las decisiones que han estado tomando últimamente no van tanto por ese camino. Simplemente cambian el entrenador, que es una pieza por otra, y si no hacen un cambio a lo mejor más estructural, yo creo que en 4 años tampoco.
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6: La verdad que es sorprendente, que lógicamente tiene consecuencias la mala temporada. No has ganado títulos tras 15 años seguidos consiguiendo metal, tanto con Pablo Lasso como con Chus Mateo, y bueno, pues se ha tomado la visión, bueno, pues de cargarte lo que tenías, de cargarte lo que iniciaste hace 12 meses y bueno, pues resetear un poco todo, ¿no? Con el regreso de Juan Carlos Sánchez, que con él, bueno, pues hizo toda la gran era, ¿no? De los últimos años con Pablo y con Chus, con grandes fichajes que llegaron también para la sección, que yo creo que ha funcionado muy bien en este ciclo final. Y bueno, pues con la figura de, muy sorprendente para mí, Pablo, lo de Pedro Martínez, para mí, lo decía el otro día, desde lo de Mirotić con el Barça, creo que es el fichaje más sorprendente que hemos tenido en baloncesto, es que por el impacto.
7: Es que Noel, o sea, yo creo que nadie se podía esperar ese momento, ¿no? Igual un Olympiacos, Panathinaikos, pero el Real Madrid, Pedro Martínez, que es verdad que eran dos cosas que eran prácticamente, ¿no? Como sí, sí. El positivo y el negativo. Sí,
8: o sea. Nadie, Parra. Y de hecho, me atrevo a decir que Pedro Martínez se ha convertido, así lo digo porque es lo que puedo leer en redes sociales, que se ha convertido en el Peđa Mijatović del 2026. Y esa es la realidad, porque Peđa Mijatović en aquel momento le dijo, si no me equivoco, a Paco Roig que no se iba del Valencia y finalmente ya estaba, paralelamente estaba firmando por el Real Madrid. No ha sido así en el caso de Pedro Martínez, pero lo que desde luego mata al entrenador catalán es el día de la celebración y el discurso que dice y que muestra ante toda la afición cuando sí. Daba la sensación de que sí es cierto que no tenía una oferta formal por el Real Madrid, pero sí era conocedor de ese posible interés del cuadro blanco. Es lo que mata a Pedro Martínez, que yo, y lo adelanto aquí, a 8 de julio, yo creo que para el Real Madrid no es la mejor apuesta como entrenador. Porque yo creo que Pedro Martínez va al Real Madrid, y lo ha dicho, no por dinero, sino por dirigir a un entrenador, a un equipo grande. Y me da la sensación de que Pedro Martínez, por los éxitos que ha cosechado en toda su carrera, no han sido con jugadores ya reconocidos, con grandes figuras, sino ha cogido a jugadores con talento y le ha sacado el 120%, como lo ha hecho aquí en Valencia Basket. No sé si con jugadores con talento, de hecho, no sé si, y si no Charlie, que me ayude, creo que cuando estuvo en Baskonia no le fue nada bien a Pedro Martínez, que fue destituido creo que menos de un año. Y bueno,
6: no es el mismo Pedro Martínez tampoco ahora.
8: Claro, bueno, puede ser, pero es cierto que aquí en Valencia Basket, cuando ganó aquella primera liga, era con una plantilla muy parecida a la de ahora, con mucho talento, pero no con estrellas. Mm. Veremos si toda la presión que tiene dirigir al Real Madrid, Pedro Martínez lo puede aguantar, porque el carácter de Pedro Martínez... Sí. Es muy complicado.
6: Comprando parte de lo que dice Noel, creo que Pedro es consciente de dónde viene, de la exigencia del Real Madrid, creo que lo ha dicho él, ¿no? Tanto las provincias como el otro día con los medios del club, que se quiere probar, ¿no? Con la exigencia de un club de máximo nivel. Siempre se le ha preguntado a Pedro Martínez, oye, ¿no te ha apetecido ir a un Barça, a un Real Madrid, ¿no? Tampoco le han llamado, tampoco se ha confiado en él. Y bueno, pues creo que en los últimos años lo que se ha visto es que su capacidad está sobrada como entrenador, que posiblemente sea el mejor, seguro de la liga y también de la competición continental. Y bueno, pues creo que él también lo asume como un reto, ¿no? El tratar de probarse con un transatlántico como es la camiseta blanca del Real Madrid, sabiendo que pues puedes fracasar, que no tengan paciencia contigo y que bueno, pues que lógicamente no vas a tener los mismos jugadores que has tenido los últimos años, con lo cual posiblemente te toque cambiar tu forma de jugar, que también, Pablo, creo que es otra de las cosas por las que se le firma, no solo por la capacidad que tiene como entrenador, por lo que ha ganado, sino también por su estilo de juego, que creo que es que seduce mucho y que hace que la gente seguro trate de que se reenganche con el Palacio un poco, ¿no?
9: Alcaraz.
10: Mira, yo no estoy de acuerdo con una cosa que ha dicho Noel, que dice que Pedro Martínez habrá que verlo con plantillas de talento. Es que para mí Valencia Basket era una plantilla...
7: No, pero creo que lo que dice es más por
8: estrella,
7: ego.
8: De estrella, correcto.
7: O sea, no tanto. O sea, yo creo que es un poco la duda que había con Xabi Alonso, vale. Por asemejarlo un poco al fútbol.
6: Bueno, quizá le quiten ahí la figura clave del ego, ¿no? Que es Mario Gessonia. Sí, si no sigue Mario Gessonia, claro. Pues posiblemente la gestión sea... más sencilla de vestuario.
10: Sí, puede ser, ¿no? Pero, a ver, yo creo que Pedro Martínez también viene con el currículum de haberlo hecho muy bien en Valencia. Yo creo que Pedro Martínez lo que le faltaba era un gran año en Euroliga, y este año lo ha hecho con Valencia, porque al final Valencia ha llegado a la Final Four. Valencia, para mi gusto, a mí me dejó un poco a medias en la semifinal de la Final Four, donde yo creo que podría haberle hecho bastante más daño a un Real Madrid que viajaba sin Tavares y que en ese partido fue cuando perdió a Garuba. Creo que Pedro Martínez es una buena apuesta del Real Madrid, pero lo que pasa es que Pedro Martínez llega al Madrid a través de decisiones que son poco comprensibles, porque son bandazos. Yo en su momento no entendí que Chus Mateo se marchara del Madrid, no lo entendí, porque al final había ganado una liga. Es cierto que aquel año se quedan cuartos de la Euroliga, pero para mí el Madrid no tenía tanto equipo como para poder competir con la Euroliga, y ahora Escariolo está fuera porque... lo voy a decir así de sencillo, si el arbitraje hubiera sido diferente en la final de la Final Four contra Olympiacos, Escariolo seguiría en el Madrid. Si el Madrid hubiera levantado
6: la Copa Europa, pues claro que sí, seguiría como entrenador. Yo creo que lo que tiene a favor Pedro Martínez es que sabe que llega como fichaje del nuevo responsable de la sección, que eso le va a dar, yo creo que más capacidad de margen, más margen para construir, ¿no?, lo que necesita, que lógicamente necesitará su tiempo. Me extrañaría mucho.
10: Pero hay que darle tiempo.
6: Claro, Charlie. Yo creo que se le va a dar, que la sección de baloncesto, si algo ha tenido en los últimos años, creo que es paciencia, ¿no? Con Pablo Lasso han estado 11 años, con Chus Mateo 3, con Sergio Escariolo no, pero creo que si hubiera ganado títulos se le hubiera dado paciencia. Creo que en este caso Pedro Martínez lo que tiene a su favor es que la temporada ha sido en blanco, con lo cual, con todo lo que haga, posiblemente lo mejore, ¿no? Que eso le va a dar posiblemente bastante margen de maniobra. Tendrá que convivir, lógicamente, con las dudas que hay por su posicionamiento en ciertos asuntos en las redes sociales, por cierto tipo de frases que le han perseguido en los últimos años cuando ha jugado contra el Real Madrid, ¿no? Con los famosos tweets de la semifinal de Copa, pero bueno, esto es lo que decimos siempre. Si la pelotita entra, cuando pase en 3 meses nadie se acordará del pasado, sino de tan solo del presente, ¿no? Así que yo creo que la apuesta dentro del riesgo, creo que me parece con ambición y sobre todo rompedora.
7: Dentro de esta polémica que estamos hablando también, evidentemente, y de la llegada de Pedro Martínez, lo que sí que es cierto es que yo lo único que le pido es que al Real Madrid, lo mismo que en el fútbol, que se crean al entrenador. O sea, creo que en el único proyecto, claro, que se ha creído el entrenador del Real Madrid, Noel, ha sido el de Pablo Lasso. O sea, en el de Pablo Lasso era el Real Madrid de Pablo Lasso. Y pasó Doncic, y pasó Mirotic, y pasaron todos. Y era el Real Madrid de Pablo Lasso. Y ha sido el Valencia Basket de Pedro Martínez, aun teniendo un gran Jan Montero, aun teniendo un gran Pradilla, un gran Sergio de la Rea. Pero creo que cuando tú crees en los entrenadores, o en este tipo de entrenadores, a mí me parece que si a Pedro le dan el mando en plaza,
8: pero se lo tienen que dar.
7: Claro, ese es el tema, pero que se lo tienen que dar.
8: Es que claro, es que yo, a mí me da la sensación de que si a Pedro Martínez no le dan el mando al 100%, el Real Madrid fracasará de nuevo. Porque yo creo que es el mejor, o sea, el mejor baloncesto que puede hacer un equipo con Pedro Martínez al mando, es como entrenador, es dándole el mando al 100%. Y a partir de ahí, construir su filosofía dentro de la cancha, que es lo que ha hecho con Valencia Basket, y es lo que Valencia Basket va a intentar hacer el año que viene. Para mí, de manera errónea, aunque sea muy buen entrenador, que es Xavi Albert, que van a intentar dar la continuidad a la identidad y al estilo de juego que venía mostrando Valencia Basket. Desde luego, para mí, la clave para que este Real Madrid triunfe es que Pedro Martínez esté por encima de cualquier jugador, por mucho talento que pueda tener la plantilla.
7: Rafa.
10: A ver, yo estoy totalmente de acuerdo ahí con Noel, pero habéis dicho lo del Real Madrid de Pablo Lasso, pero claro, mi duda es, el Real Madrid de Pablo Lasso, que se confió en Pablo Lasso, porque Pablo Lasso siempre facturaba un título, aunque sea por temporada. Mi duda de verdad reside en si a Sergio Escariolo, que ha tenido el mayor presupuesto de la sección en la historia del Real Madrid, no ha ganado títulos y se ha prescindido de él, siendo un entrenador como es Escariolo, y con todo lo que ha hecho Escariolo en el baloncesto, si Pedro Martínez, por algún casual, terminará la próxima temporada sin títulos, ¿el Madrid va a prescindir de Pedro Martínez o va a seguir apostando por Pedro Martínez? Es que yo creo que es una pregunta.
6: Yo que entiendo ahora, que seguirá apostando por Pedro Martínez. Porque
10: es que es lo que debería, Carlos.
6: Con la variante Sergio Escariolo también se,
7: o sea,
6: suma.
7: Yo, fíjate, creo que lo más injusto de Sergio Escariolo es. O sea, todo creo que en la vida tiene que tener un contexto, ¿vale? O sea, si Sergio Escariolo pierde la final de la Euroliga, evidentemente está tocado. Si pierde la final de la Liga, pero claro, creo que hay dos variables. Una, sí, lo ha dicho Rafa, que es el arbitraje. Joder, la otra es que se le ha seleccionado todo el juego interior. No,
6: sí, pero yo creo que a Sergio le pasa factura mucho la final de Copa y los play-offs frente a la Laguna Tenerife, ¿no? Creo que aunque tenga
8: eso
6: lesiones...
8: También es perder en cuartos.
6: Claro, creo que caer en cuartos es lo que... Lo que, si la decisión no estaba del todo clara, es lo que hace que la balanza caiga contra él, ¿no? Yo creo que la final de Copa hace mucha pupa por cómo se produce, contra quién se produce, contra las bajas que tenía tu rival, con seis jugadores, con el daño que te hacen, sobre todo con la defensa, y bueno, pues creo que no le ha ayudado tampoco la temporada ciertos pasajes que ha tenido en las ruedas de prensa, ¿no? Donde relativizaba un poco la derrota, que con el Real Madrid pues ya sabemos que eso no se puede hacer, y luego también, pues lógicamente, que se le ha dado mando en plaza, ¿no? Para construir su staff, para construir su plantilla, se le han dado jugadores durante la temporada y no ha conseguido, ¿no? Que el equipo, que sí que es verdad que mejoró y que se quedó muy cerca de la Copa de Europa, pues se quede en blanco, ¿no? Creo que eso te ha terminado de tocar, de condicionar, y nunca tampoco creo que has tenido feeling con la afición, porque creo que la forma de jugar no enganchaba. Tú lo comparas con la filosofía que tiene Pedro Martínez, con la que tenía Pablo Laso o con la que tenía Chus Mateo, y la gente se lo pasaba bien, ¿no? Cuando jugaba su Madrid en el Palacio, ¿no? Se le llamaba el parque de atracciones. La temporada pasada no tuve esa sensación.
7: ¿Cómo creéis que va a jugar su Real Madrid? O sea, ¿tú ves extrapolable, Noel, lo que ha hecho en Valencia Vázquez con el Real Madrid?
8: Uf, pregunta complicada.
7: O sea, a nivel de juego, ¿eh?
10: Yo lo tengo muy claro, ¿eh?
7: Rafa.
10: Yo tengo claro que puede jugar perfectamente como ha jugado en Valencia. Estoy 100% convencido. Porque al final el Madrid también durante mucho tiempo se ha caracterizado por ser un equipo que cuando corría disfrutaba. Normalmente ha sido así. Y Valencia cuando ha corrido, porque siempre impone su ritmo en los partidos, o casi siempre, ha disfrutado. Y yo creo que ahí sí estoy de acuerdo con Charlie, que creo que el madridismo va a disfrutar de la forma de jugar al baloncesto esta temporada. Ahí estoy de acuerdo, más allá de que evidentemente creo que va a haber buenos fichajes, porque ya Pradilla está hecho, porque tiene pinta de que también se va a fichar a Lubabu Cabarot, que este año le hemos visto ser una máquina anotadora espectacular, que el Real Madrid va a tener un equipazo para poder plasmar la idea de Pedro Martínez. Yo no tengo ningún tipo de duda en que eso lo puede hacer, porque el Madrid en su momento, es verdad que con la época prime de Chacho, de Rudy, de Yul, de Felipe incluso, jugaba también a correr, a campo abierto, a anotaciones muy, muy altas. Y yo veo muy capacitado al Real Madrid de jugar como juega Valencia. Ahora, ¿qué ocurre? Que creo que tiene a los jugadores incluso un pelín por encima del talento de los de Valencia Basket. Y en el día en el que tenga que jugar más pausado, pues sabrá jugar más pausado. Que yo creo que eso Valencia en momentos esta temporada no lo ha tenido, ¿no? Sobre todo en momentos claves como, por ejemplo, en esa semifinal que habéis mencionado de la Copa, donde no se le puede escapar un partido que ganaba por 5 a falta de 20 segundos. El partido, por ejemplo, algunos de los del Panathinaikos, que a pesar de ganar la serie se le escaparon porque quizá no supo amoldarse a otro estilo de juego. Creo que ahí en el Madrid Pedro Martínez va a poder implantar su filosofía y va a tener también la suerte de tener jugadores que sepan jugar a otra cosa cuando toque ganar, que es lo que más exige en el Madrid.
6: No yéndonos muy largos de tiempo, 4 o 5 años, Manresa, Valencia Basket, la filosofía de Pedro Martínez tiene ramalazos con el lasismo, primero, es decir, con la fuerte defensa, tratar de recuperar rápido y de jugar con un ritmo muy alto de ataque, es decir, con posesiones cortas de 10 segundos para tener muchos tiros, ¿no? O sea, se ha visto muchas veces cómo ha pasado de 100 puntos con suma facilidad en la temporada. Creo que la plantilla no es la misma, no tiene el Real Madrid los generadores que tenía en Valencia, no tiene a Jan Montero de momento, no tiene a Papi Badio de momento, no tiene a Omari Mur, tiene jugadores de otro tipo de características, con más físico, quizá no tan rápidos, pero no con esa capacidad de uno por uno que tenía la temporada pasada, pero bueno, creo que la plantilla se la irán moldeando a lo que él quiere, para su idea de juego. Creo que es un entrenador sobradamente preparado, súper listo para saber qué jugadores va a tener, y creo que lo que está viendo un poco es un poco como ese reseteo de la era Laso, ¿no? De los últimos 15 años, fichar jugadores nacionales que te den empaque, que te den un poco también de consistencia tanto de grupo como dentro de la cancha, y luego, bueno, pues una propuesta de jugar que haga que la gente vaya al Palacio, se lo pase bien y que, bueno, pues si consigue resultados, pues la cosa salga redonda.
7: Te quiero preguntar, os quiero preguntar, mejor dicho, un poco, Rafa, Noel, Charlie, empiezo por Rafa, por ejemplo, por todo el tema que acompaña a Pedro Martínez. Ahora sacamos otro nombre a colación, ¿no? El de Pradilla, la salida de Larrea, cómo se reconstruye Valencia. Pero, Rafa, es que aquí no nos podemos olvidar del componente un poco de tuit, ideológico y en contra, que ha acompañado a Pedro Martínez. Que claro, yo esto es como todo. Imagino que si el Real Madrid empieza a ganar con Pedro Martínez, pues dará lo mismo. Pero es verdad que creo que lo que más sorprendente de este fichaje es esto. O sea, es todo lo que acompaña a Pedro más allá de lo que ha hecho en el banquillo.
10: Yo creo que el movimiento del Madrid de Pedro Martínez en baloncesto es como si el de fútbol firmara a Luis Enrique. Algo así.
7: Sí, lo compro.
10: Creo que al final Pedro Martínez, es verdad, que no creo que haya casado mucho con la idea Real Madrid a lo largo de su carrera, a lo largo de cómo es como persona, pero bueno, también llega un momento que las cosas cambian, que las cabezas maduran de otra forma, y yo entiendo que si te viene la oportunidad de poder tener un proyecto potente en el Real Madrid, en un Real Madrid que viene de no ganar nada en la última temporada, si ya eres capaz de levantar un título, ya se te va a ver mejor que el entrenador previo que había antes que tú en el banquillo. Y yo creo que es un caramelo muy, muy goloso, y que yo creo que Pedro Martínez también, la oportunidad del Madrid, si la aprovecha, al final él también se pone en otro estatus, ¿no?, como entrenador. Porque yo creo que este año en Euroliga ha dado ese paso extra,
6: sí,
10: que yo creo que
6: hace mucho tiempo. Sí, sí.
10: Que debería haber dado en ese duelo, por ejemplo, como le ha ganado a Ataman en la serie contra el Panathinaikos, incluso entrando en el juego de Ataman con el tema de las técnicas y tal. Y yo creo que es un paso que debe dar como entrenador. En el Madrid, pues es lo que ha dicho antes Charlie, Pablo. Yo creo que si la pelota entra, el equipo juega bien y el equipo gana, pues yo creo que a la gente se la va a traer un poco al pairo si Pedro Martínez pensaba una cosa, otra o lo que sea. Yo creo que al final, si la pelota entra y las victorias llegan, el madridismo entiende perfectamente que Pedro Martínez es un entrenador que yo creo que va a acabar siendo garantía de éxito.
7: ¿Noel?
8: Yo, mira, primero empezando por lo que ha dicho Rafa, de creo que ha nombrado a Luis Enrique. Para mí Luis Enrique no sería un buen ejemplo porque tiene pasado madridista, esa es la realidad.
7: Podría, sí, hombre,
8: mejor
7: pero...
8: el ejemplo de Zidane, por ejemplo.
7: Zidane al Barça,
8: como
7: Luis
8: entrenador al Barça.
10: Poco se le puede achacar con el Madrid, a Luis Enrique de ahora.
7: Claro.
8: De todos modos, yo con Pedro Martínez, a mí directamente es que no me cuadra. A mí ya me chirrió mucho cuando destapó Marca la noticia. Yo no me lo creía. O sea, yo no podía ver mis ojos la noticia, no la podía creer, porque precisamente es que es todo lo contrario, todo absolutamente lo contrario a Pedro Martínez. Pero yo creo que es la primera vez, fíjate lo que te digo, en toda su carrera, que un grande se ha fijado en Pedro Martínez. Como que
6: claro,
8: durante toda la carrera han ninguneado, entre comillas, o no han considerado a Pedro Martínez un entrenador para,
6: exacto,
8: dirigir un equipo grande. Y yo creo que esta era la oportunidad. Porque Valencia Basket, a pesar de que ganara la Liga, Pedro Martínez no continuó porque Chechu Mulero, en aquel momento, que era el director deportivo de Valencia Basket, consideró, tanto él como el entrenador, que su ciclo en Valencia Basket había terminado. Y que yo creo que en aquel momento, con un Valencia Basket que le ganó de aquella manera al Real Madrid la Liga, podría dar el salto a un equipo para entrar en Euroliga, cosa que no ocurrió. Y que a pesar de todo ello, luego Pedro Martínez pasó por Sevilla, Gran Canaria, Manresa, etcétera. Lo estoy leyendo, ¿eh?, para que no haya ningún problema. Pero ahora que le ha llegado ya la oportunidad de poder entrenar a un equipo en el que pueden asegurarle luchar por Euroliga, yo es que a Pedro Martínez, aunque no me cuadre, lo entiendo a la perfección.
6: Sin estar tan cerca de Pedro Martínez ni de su entorno, comprendiendo un poco el cabreo de la gente o la sorpresa de las últimas horas, creo que lo del timing es clave para toda esta historia, ¿no? De cuando llega la primera llamada, cuando decide. Creo que también cuando Pedro ve que quizá el proyecto ya ha tocado techo y que la próxima temporada no va a poder ni siquiera acercarse a lo que ha conseguido, creo que eso también le hace que se empuje definitivamente por la oferta que le llega del Real Madrid, ¿no? Sobre lo demás, bueno...
8: Perdona, Charlie, que te corte. Cosa que aquí en Valencia hay sectores de la afición de Valencia Basket que no entienden. No entienden la política, en este caso, del mecenas de Juan Roig, a no apostar o intentar mantener. Hay algunos jugadores, claro, que pueden ir. Evidentemente, Sergio de la Rea se va a la NBA. Montero va a cobrar el doble. Pero no pueden entender cómo no pueden mantener y puede, bueno, pues, hablando en plata, poner más dinero para intentar...
6: Creo que les ha pillado un poco el toro en ese sentido,
8: claro,
6: ¿no? Con el mercado.
8: Yo creo que sí.
6: Creo que no han comprendido un poco
8: han
6: el mercado.
8: Tarde,
6: claro, no han llegado tarde, pero si no, quizá les ha pillado un poco por sorpresa las cantidades que se mueven ahora, cómo funciona el mercado continental, la cantidad de peces gordos que hay comparado con antes, donde solo había dos, tres equipos que te quitaban jugadores, cuando ahora hay 10, 12 equipos con posibilidades para pagar cláusulas y para fichar jugadores, creo que eso también hace que Pedro se lo piense y diga, oye, mira, yo estoy posiblemente en mi prime como técnico, vengo de jugar la Final Four, vengo de ganar la Liga, de hacer la mejor temporada de la historia, todo lo que haga el próximo año posiblemente vaya a ensuciar mi legado, pues oye, pues quiero probarme en un banquillo grande, o sea, que me parece totalmente respetable dentro del riesgo, lógicamente, conociendo un poco la personalidad y también cómo funcionan las cosas dentro del club, ¿no? Que Pedro lo sabe también, lo que se va a encontrar aquí. De lo demás, bueno, aquí llegó Rudy Fernández sin ser tampoco muy del Real Madrid, llegó... Sasa Jorjevic tras ser campeón con el Barça el año anterior, Petrovic con insultos para la grada el año anterior. Bueno, creo que al final. Claro. Creo que esto es profesional.
7: Hay un rumor que circula por ahí de Scariolo y el Barça, ¿no?
6: Bueno, creo que al final es un entrenador que está libre, no sabe el Barça lo que va a hacer y yo creo que lógicamente se le va a vincular, ¿no? No sé, Sergio, ahora qué plan tiene, supongo que tomarse un poco de aire, descansar.
7: O sea, como diría Tomás Guas en tal.
6: Sí, cerraría el porro.
7: El porro definitivo ya, sí, que sí. Terminar la temporada y Pedro Martínez, antimadridista, consumadísimo y además, o sea, que lo ha hecho público en millones de ocasiones también en el fútbol, fichara por el Madrid, Sergio Scariolo, un poco estandarte, ¿no?, del Real Madrid y demás, fichar ahora por el Barça.
6: Te digo una cosa, que ya no me sorprendería nada, o sea, ya que en este punto no me sorprendería nada y oye, pues puede pasar perfectamente dentro de dos, tres semanas de lo que sea. Por terminar con este tema, bueno, sobre las críticas, bueno, creo que al principio le acompañará seguro ese run de gente que no va a entender sus posicionamientos, sus declaraciones contra el Real Madrid, no solo de los últimos años, sino de toda su trayectoria, pero lo que decía antes, si la pelota entra, si el equipo juega bien, si el equipo transmite, nadie se va a acordar dentro de 4 o 5 meses de quién era Pedro Martínez, de lo que decía o de lo que pensaba, ¿no? Yo creo que se le ficha por su capacidad como entrenador, por lo que ha hecho los últimos años y bueno, pues creo que la cancha lo que te marcará un poco es su éxito o su fracaso con el Real Madrid.
7: Totalmente. Una para cada uno. Noel, ¿cómo afronta ahora Valencia Basket la reconstrucción de su plantilla? Pradilla se ha ido también al Real Madrid, De la Rea se marcha, en fin, ¿cómo lo afronta ahora Valencia Basket?
8: Pues empiezan a sonar muchísimos nombres que pueden llegar a Valencia Basket y el futuro que afronta, bueno, pues tiene que ser dentro de esa misma planificación o de esa misma idea que Valencia Basket tenía, con ese presupuesto, bueno, pues que estaría en teoría tendría mejor presupuesto puesto que esta pasada temporada, es lo que apuntó el propio Enrique Carbonell, y a partir de ahí, pues a construir con bueno, pues siendo una segunda, un tercer, una tercera línea de la Euroliga e intentar ir a más. Al final, Parra, esto es una cosa muy clara. Juan Roig, el mecenas de Valencia Basket, ha ido paso a paso. Primero consiguió tener la tarjeta para estar siempre en la Euroliga. Luego ha construido el Roig Arena, que ya ha amortizado con una temporada consiguiendo la Liga y la temporada que ha hecho. Y ahora poco a poco ha ido construyendo, ir mejorando. Ahora estoy yo, entre comillas, junto a esa parte de la afición de que se queja de que la apuesta a nivel económico no es igual que la del Real Madrid o el FC Barcelona, pero en un futuro me da la sensación de que sí, porque ese es el objetivo y el camino que tiene Valencia Basket. Bueno, ya tienen confirmado a George, veremos si finalmente puede llegar Giffy de París. Están sonando nombres a cascoporro, porque, por ejemplo, hoy he leído yo en redes sociales que si podían...
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7: Aquí Elena Condis de la cadena COPE. Bueno, ahora ya eres
8: titular en
7: esta selección. ¿Sientes que a veces a ti te cuesta un poco más afianzarte en el once titular por lo que hemos visto contigo en la Sub-21, después en la Eurocopa, ahora en el Mundial, pero después una vez estás en el once ya no hay quien te mueva, que demuestras que estás para ser titular ahí en el centro del campo de España? Gracias.
9: Sí, yo creo que ha sido un poco siempre mi vida o mi carrera deportiva. Siempre he tenido que ir demostrando constantemente lo que soy, pero no es, es ningún problema. O sea, yo también pongo esa exigencia conmigo mismo y si alguien o hay alguna duda en algún momento, pues es demostrarlo una vez más y como he hecho siempre, y ahora pues contento también de estar ayudando al equipo dentro del campo también.
10: Alex, aquí a la izquierda.
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10: Javi, allà a dret.
12: Hola, què tal, Dani? Aquí, al fondo a tu derecha, Javier Herraez de la cadena SER. Quiero preguntarte por tu conexión con Lamine y cómo le ves, porque después de la lesión está jugando y siempre encarando, tenía ya un rival duro ahí con Méndez en Portugal. ¿Cómo estás viendo tú a Lamine y cómo te encuentras tú ahí con él, en esa conexión?
9: Bien, lo veo bien, con más confianza, de menos a más, como es normal después de los problemas que tuvo al principio, y con muchas ganas de seguir jugando, demostrando. La conexión que tengo con él es, bueno, yo creo que se ve dentro del campo cómo nos entendemos con y sin balón, y al final es un jugador que nos está dando y que nos va a dar mucho. Si sigue a este nivel, que va a seguir y que va a mejorar, o sea que lo celebramos y seguro que el próximo partido pues nos va a dar muchísimo más también.
10: Juan.
13: Dani, acá, Juan Irigoyen del País. Son el único equipo del Mundial que mantiene todavía la portería cero. Se habla mucho de Unai, se habla mucho de defensas, pero ¿cómo es el trabajo? Pues me imagino que es un trabajo colectivo. ¿Cuál es el trabajo que ustedes los delanteros tienen que hacer para que se pueda mantener el equipo sólido?
9: Sí, somos un equipo que atacamos todos y defendemos todos. El míster siempre dice que el primero en defender siempre son los delanteros, el 9 en este caso, y luego los demás siguen. Sin duda es un trabajo espectacular también de la defensa, de toda la línea defensiva, tanto de de Unai como todos los que han jugado y de todo el equipo. Entonces es un hito histórico, ya lo está siendo para Unai, que nos alegramos mucho por él, por el récord, pero no es algo que tampoco esté él enfocado siempre. O sea, si tenemos portería cero, estamos un pasito más cerca también de ganar, porque estamos metiendo goles y teniendo muchísimas ocasiones, así que también es un objetivo para todos.
10: Carabias, aquí a la derecha.
0: Hola, Dani. Buenas. José Carlos Carabias, del periódico ABC. Suele repetir el seleccionador que los campeonatos los ganan los que juegan menos o los que salen desde el banquillo. En el caso de la selección, gente que tiene mucha importancia en sus clubes y que aquí no tiene minutos. Tú, eso que te ha tocado también en otras ocasiones ser protagonista de salir desde el banquillo, ¿cómo valoras el rendimiento de los que juegan menos o los que salen desde las segundas partes?
9: Todos somos importantes, como bien ha dicho el míster, os lo traslada a vosotros, nos lo dice a nosotros también. O sea, la importancia del grupo, de los que juegan más, de los que juegan menos, los partidos o muchos partidos también se cierran en los últimos minutos y ahí les toca a los que quizás salen desde el banquillo para solucionarlo. Al final somos un equipo, todos nos sentimos importantes tanto dentro como fuera y yo creo que eso también es la clave del éxito, estar todos juntos, el que juegue más, el que juegue menos, ir todos a por una.
10: Antonio. Oye.
8: No. Hola, Dani. Adrián Herrero para Televisión Española. Está siendo un Mundial muy igualado, no hay ninguna selección que esté arrasando. Vosotros vais claramente de menos a más y no hay ninguna selección que esté siendo muy superior. ¿Esto os da confianza? ¿Vosotros sentís que no hay una selección mejor que vosotros? Gracias.
9: A ver, nos da igual lo que hagan las otras selecciones. Nosotros sabemos lo que somos capaces de hacer, sabemos todo lo que hemos mejorado en este corto tiempo de Mundial y todo lo que podemos hacer muchísimo mejor. Y en ese sentido pues estamos trabajando en ello. Aún hay cosas que hay que seguir puliendo y mejorando y lo vamos a hacer en el próximo partido, porque eso nos va a dar también esos detalles, nos va a dar el pase a las semifinales.
10: Tony, ahora sí.
14: Hola, Dani. Antonio Muela, Radio Nacional de España. En el centro del campo la cosa ha ido progresando cada vez más. Rodri ha ido recuperando el tono. Pedri quizás es el que le falta dar ese pasito adelante. ¿Cómo estás viendo a los dos?
9: A ver, a mí Pedri es un espectáculo verlo. O sea, cada día entrenar y jugar le falta dar el pasito hacia adelante. Yo lo veo... Cada vez que lo veo es a un nivel espectacular y nos da mucho, tanto con y sin balón. El tenerlo dentro del campo, el saber yo como compañero que está Pedri jugando, pues te da un plus y al final puede estar más acertado o menos en algunas situaciones, pero al final es un jugador que tenemos que tener, que necesitas dentro del campo y que ha demostrado y va a seguir demostrando también que es un jugador indispensable para nosotros.
10: Morir medio.
15: Olmo, acá de Azul. André Galindo, de Globo de Brasil. Son 35 juegos sin perder, sin derrota. ¿Cuál es la clave, el secreto?
9: De afrontar cada partido como si fuese una final. O sea, así nos lo transmite el míster también, que el partido más importante es el siguiente que está por venir. Y ese es el objetivo. El llevar 35 partidos ahora seguidos, invictos, sin perder, tampoco es un objetivo que nos poníamos en el primer partido, pero sí que el objetivo es ganar todos. O sea que nos alegramos que de esa racha, evidentemente, y queremos alargarla pues como mínimo hasta la final.
10: Ferran, aquí.
16: Hola, Dani. Ferran Martínez, de Mundo Deportivo. Antes has empezado hablando de ti, de que siempre tienes que demostrar, pero háblanos de cómo te estás sintiendo en este Mundial. ¿Qué sensaciones tienes? ¿Qué perspectivas tienes? Gracias.
9: Me siento muy bien dentro del equipo, con muchas ganas de seguir jugando, de seguir ayudando. El objetivo es el máximo, el llegar a la final, y para eso necesitamos todos al 100% y yo me encuentro al 100% para ayudar al equipo y, como he dicho antes, espero seguir ayudando con buenos partidos, con buen juego, con goles, asistencias, lo que sea que necesite el equipo para seguir mejorando y progresando.
10: Raúl, aquí a la derecha.
17: Hola, Dani. El principal peligro de Bélgica puede ser pensar demasiado en la semifinal que todo el mundo espera ante Francia.
9: No, para nada. O sea, estamos pensando única y exclusivamente en el partido de Bélgica. Y nada más. Es que es así. Son los cuartos de final de un mundial. Para estar en las semifinales tendremos que ganar a un gran equipo y es lo que vamos a intentar hacer.
10: Lola, aquí
18: Lola Hernández, Fox. Yo te quería preguntar por Bélgica. Vais a tener enfrente a Thibaut Courtois. Entiendo que hay que estar más fino que nunca. ¿Cómo afrontáis ese partido? Gracias.
9: Sí, es una selección muy completa. Ya lo he demostrado, tiene uno de los mejores porteros del mundo o el que más actualmente. Y es una selección dura. Si no me equivoco, remontó en esta pasada, no, en la otra eliminatoria. Y es una selección pues que tiene jugadores diferenciales y que hay que tener muy en cuenta también.
10: Fernando, aquí.
19: Dani, por aquí. Fernando Tavero para el diario AS. Yo te cambio un poco el paso, estamos hablando de pensar en Bélgica. Yo te quiero preguntar por qué pensáis en estos momentos previos y sobre todo en esas partidas de ajedrez que juegas con Unai Simón. ¿Qué conversaciones se tienen en esos momentos ahí en la cámara hiperbárica?
9: Pues sí, tenemos, primero de todo, jugamos siempre antes de cada partido y de lo que hablamos previo a los partidos, me has preguntado, ¿no? Pues nada, poca cosa en verdad, cosas tácticas, detalles, quitando el tema del ajedrez. A veces si uno gana, uno pierde, nos picamos un poco más o menos, pero luego el focus está dentro del partido única y exclusivamente. A veces hablamos de cosas precisamente con Unai, de cómo salir de la presión, de yo estar en un bloque más alto, de que le puedo ayudar de alguna manera, bueno, cosas que pueden suceder en el campo.
10: Juanfe.
20: Aquí Dani, Juanfe San del Chiringuito. No sé si pudisteis ver ayer el partido de Argentina. ¿Qué te pareció la remontada? Y si te pareció injusto por la polémica que hubo también. Gracias.
9: Pudimos ver un poco, no mucho, porque estábamos entrenando y bueno, polémica va a haber siempre. Al final no es mía la responsabilidad de opinar al respecto, sino al final va a haber siempre polémica en todos los partidos. Nosotros nos tenemos que centrar en lo que a nosotros depende, que es jugar bien en el campo y ganar.
10: Pablo, aquí.
21: ¿Qué tal, Dani? Pablo Canovas para Babel. Yo te quería preguntar por Lamine, tu socio dentro y fuera del campo. Os entendéis casi sin miraros. ¿Cómo se le convence a Lamine para decirle que quizás no entre dentro del podio de los números que están haciendo los Mbappé, Haaland y compañía, pero que todavía aún puede marcar una asistencia decisiva o un gol decisivo en estos partidos tan importantes que nos quedan? Gracias.
9: ¿Y por qué no entra en el podio? Porque no ha metido tantos
21: por
9: goles.
21: Por cifras, yo hablo de cifras, no por jugador.
9: Ah, para nada.
21: Ojalá entrase.
9: Bueno, por cifras sí, ojalá entrase por cifras solo, pero para mí ya, y para muchos ya está ahí, hasta ahí, está ahí dentro. O sea, Lamine, aunque no marque, aunque no asista, nos da muchísimo con sus regates o solo con su presencia también, porque al final él cuando recibe, ya el equipo contrario pues no solo va uno, sino van dos o tres, y eso genera que haya más espacios en otra parte del campo. Entonces no hay ninguna duda, Lamine siempre lo ha hecho, que ha ido marcando, ha ido asistiendo, lo ha hecho toda su carrera, su corta carrera, pero estamos seguros de que lo va a seguir haciendo, y si no, pues nos va a seguir ayudando en lo que está haciendo, lo está haciendo muy bien.
10: Damián.
22: Hola, Dani, aquí Damià López de RAC1. Estàs a 2 dies de jugar uns quarts de final d'un Mundial, amb tot el que això implica. Tu, que ets un jugador de grans cites, en quin punt en el rànquing de partits disputats a la teva carrera els situaries? Quarts de final d'un Mundial.
9: Diria top 3, segurament, no? Juntament en la final de l'Eurocopa, les semifinals amb el Barça contra l'Inter, tenir la possibilitat de guanyar uns quarts de final i de classificar-nos a unes semis d'un Mundial, doncs és una fita molt, molt important, i en aquest sentit estem preparats per això.
23: ¿Qué tal, Dani? Emor Villa acá para Claro Sports de la Ciudad de México. Solamente un equipo español ha avanzado más allá de cuartos de final y fue el campeón en 2010, si no me equivoco. ¿Juega esa presión de que España no ha avanzado más, solamente ese equipo ha llegado más lejos y ha sido campeón, para ustedes a nivel histórico, lo que puede significar a futuro el superar esta etapa?
9: Para nada, la verdad. Es un dato que no tenía presente, la verdad, si me preguntas. Y nada, simplemente pues si no ha pasado nunca antes, pues es una motivación extra, te diría. Al final nuestro objetivo no es solo pasar cuartos, sino es ganar el Mundial, y para eso tenemos que, que ganar todo y el primer paso es evidentemente el siguiente contra Bélgica ahora mismo.
1: Muy bien, gracias Dani. Gracias a todos. Gracias.
2: Las palabras de Dani Olmo en directo en la sintonía de la Radio del Deporte las escuchamos en la sintonía de Radio Marca. Ahora ya en el futbolín, todo lo que tiene que ver con el análisis de la selección española, y en nada recapitulamos también un poco todos los titulares que nos ha ido dejando el bueno de Dani Olmo, probablemente uno de los mejores jugadores de la selección española. Y el otro día, me parece que era en la tribu por la mañana, ya no recuerdo, hablábamos un poquito, ¿no?, de que seguramente si tú quieres mañana meter a Fabián o a Mikel Merino, de esos tres, el que se te cae, de esos tres me refiero, si tú quieres meter a Merino o a Fabián, por ejemplo, que no me he expresado bien, Rodri, Pedri, Olmo, probablemente el que antes se te caiga es Pedri, que Olmo, ¿no? Porque Olmo es verdad que está en un nivel espectacular. Venga, dame un segundo y en nada cerramos este marcador de Radio Marca hablando un poquito de tenis.
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2: 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Y para cerrar, como decíamos, hablamos un poquito de tenis, que es verdad que no tenemos a los españoles en la lucha y en la batalla, por desgracia, por intentar ganar Wimbledon, pero es cierto que tenemos, yo creo que dos partidos bastante interesantes. Uno se ha configurado en el día de hoy y el otro ya lo sabíamos, que es el Sinner Djokovic. Voy a saludar a Mariana Ochoa, compañera de Marca. Hola Mariana, ¿qué tal? Muy buenas.
28: ¿Qué tal, Pablo? Muy buenas, gusto en saludarte.
2: De lo de hoy, es cierto que, fíjate cómo son las cosas, ¿no? Que hace no más de un mes estábamos comentando esa final de Roland Garros de Sasha Zverev, con esa oportunidad de poder ganar su primer grande, y él está en la semifinal de poder ganar otro después de la victoria que ha tenido hoy contra Fritz.
28: Es verdad, Pablo, y la verdad es que a Zverev se le ha visto muy sólido y yo me apuesto a decir que se va a meter a una final, sobre todo porque su rival es Ferry, y si conocemos un poco de Ferry, bueno, es un jugador que es wildcard de Inglaterra, está en casa, número 115 del mundo, jugando el mejor tenis, y digamos que Zverev de alguna manera lo tiene un poco más fácil que del otro lado, que es un poco más complicado, ¿no?, que es Sinner y Djokovic.
2: Desde luego, ese es el gran partido. Es cierto que falta ahí Alcaraz, ¿no?, esa suerte de tres que un poco yo creo que son los que más pomposidad tienen en los torneos, pero es cierto que es un auténtico partidazo, Mariana, ese Sinner-Djokovic. Es verdad que eres el número uno del mundo, ¿no?, y te cae por tu lado Djokovic, y es una lástima. Es verdad que sí, mayor, no sé qué, pero cualquiera quiere enfrentarse a Djokovic y más en Wimbledon.
28: Buah, es que el partido que dio contra Félix fue un partidazo. Empezó cuando empezó Argentina y terminó cuando terminó Colombia. O sea, estamos hablando de 5:15 de partido, el más largo de cuartos de final de la historia de Wimbledon. Algo verdaderamente increíble. Y además es que Djokovic ya le ganó a Sinner este año. Es algo que la gente no recuerda. Ya le ganó en Australia. Así que no es nada imposible. Yo decido confiar, Pablo. Decido confiar que Djokovic va por su Grand Slam número 25 porque creo que es ahora o nunca.
2: ¿Cuál es el secreto de Novak, Mariana? Leía que había cambiado la manera de entrenar. Es verdad que no lo estamos viendo en muchos Masters 1000, en torneos. Se está preparando única y exclusivamente para los torneos de Grand Slam, creciendo durante los torneos. No sé, me parece que está haciendo algo increíble.
28: Es verdad, creo que está eligiendo un poco más prioridades, ¿no? Manteniendo ya un camino muy lineal, él escogiendo verdaderamente hacia dónde quiere ir y por qué quiere ir, y si sabe que va a jugar esos Grand Slams es porque sabe que va a hacer las cosas bien. Novak siempre lo ha dicho, yo leí su libro hace tiempo, tiene un libro, lo recomiendo mucho, que habla un poco sobre la dieta, cómo maneja él la alimentación, y también dice que es uno de sus secretos. Y bueno, de hecho, Marca escribió, si no me equivoco, el día de ayer, un poco el cambio de entrenamiento que ha tenido, cómo está escogiendo las prioridades y cómo ha cambiado las cosas, ¿no? Ya no se está desgastando, porque en el tenis, para los que no lo saben, a partir de cierto tiempo jugando ya puedes decidir que sí y que no, cosa que Alcaraz y Sinner al día de hoy no pueden elegir, y por eso el desgaste físico, cosa que Djokovic no tiene.
2: ¿Tú crees que Djokovic, esto es difícil decirlo en una radio española, Mariana, pero es el mejor jugador de la historia del tenis?
28: Sí.
2: Yo también lo creo. Digo, ¿eh? O sea, lo digo con el máximo dolor de mi corazón, porque me gustaría que fuera Rafa Nadal, pero creo que, o sea, es el tenista que a nivel de registros es el que más tiene, ¿no? El Grand Slam, semanas número uno, todo.
28: Claro, a ver, sí es duro decirlo contra Rafa Nadal, ¿no? Sobre todo yo desde que llegué a Madrid me encuentro mucho con... ¿Pero cómo me vas a decir eso si Rafa es el mejor? Rafa es muy bueno en lo que hizo y Rafa lamentablemente tuvo lesiones, cosa que si no las hubiese tenido yo creo que hubiese alcanzado la misma cantidad de Grand Slam que Nole. Pero al día de hoy, y no existe el hubiese, Djokovic es el mejor de la historia. Y es que yo creo que hasta el mejor deportista, Pablo. Es que en verdad lo de Nole es...
2: Claro, pero eso cada uno que os gusta un deporte barrís hacia la parcelita. Eso, claro.
28: Aunque te voy a decir que Messi lo ha dicho, ¿eh? Messi ha dicho que Djokovic es el mejor deportista de la historia.
2: ¿Ah, sí?
28: Lo ha dicho. Y entre ellos también. Ayer Novak lo dijo también en la rueda de prensa. Dijo, yo quiero correr como Messi 90 minutos. No se tiran ahí la vuelta.

0: exigirse uno un partido así y alcanzar dos días después un partido igual o similar es un poco cansado y difícil para él, y es cuando lo vemos fallar, a comparación de cuando viene un poco más fresco contra jugadores como Sinner, que no puedes fallar y no puedes bajar la cabeza ni un momento. En cambio, Sinner lo he visto mucho más sólido durante todo, más fresco, ha jugado menos tiempo en cancha. Al final es el número uno del mundo y sí comentó un poco el calor, pero también dijo en la rueda de prensa que no es el calor que le suele afectar, es un calor un poco menos intenso. Están a 29, 28 grados en Wimbledon y bueno, están jugando un poco más de noche, ¿no? No le ayer jugó a las 11 de la noche, que fue cuando terminó el partido, empezando a las 6 de la tarde, sí, pero al final son horas no tan complicadas a comparación de las que Sinner tuvo que jugar en Roland Garros. Así que yo veo el partido un poco igualado, siento que va a depender de la energía que muestre Nole, porque le hemos visto contra Sinner en partidos que los pierde en 2 horas y en partidos que los gana en 5. Entonces es que puede pasar absolutamente todo, que no me atrevo a decirte para quién es, pero yo espero que sea para Djokovic, públicamente lo digo.
1: Yo también. Claro, a ver, al final eso es porque también está la rivalidad con Carlitos y tal, pero ya que Djokovic ha conseguido ser el máximo de la historia, o sea, el jugador con más grandes slams de la historia, creo que a todos, ¿no? Te hace un poco de... Eso es como ahora ver a Messi, ¿no? Que seas un poco del país que seas, creo que si te gusta simplemente el deporte, ya lo admiras y ves lo que está haciendo y la perdurabilidad en el tiempo, Mariana, que tiene también ese Novak Djokovic, y porque al final tiende siempre con el inferior, en teoría, ¿no? Que puede ser Novak. No sé, sí, porque yo creo que... No sé cuánto tiempo le queda a Djokovic de carrera, pero es cierto que vamos a tener que disfrutarle mucho porque nunca sabes cuándo puede ser el último.
0: Totalmente, y algo que me llamó mucho la atención el día de ayer es que el público estaba con Novak. El público no suele ir con Novak, cada año le quieren, sí, cada año le quieren un poco más, porque creo que la gente ya está en un modo como estamos tú y yo hablando ahora, ¿no? Que me mencionas, es que ya como Messi, ¿no? Es que aunque no te guste el fútbol, aunque no te guste, tú ves a Messi, ves a Cristiano y dices, quiero verles, quiero presenciar lo que estoy viviendo. O sea, ayer vi un video que decía justo Messi y Djokovic jugando al mismo tiempo. Es que lo que estamos viendo y la generación que estamos teniendo, creo que es algo ahora sí de agradecer, y si nos gusta el deporte, agradecerlo mucho más. Así que el público le quiere cada vez más porque creo que valora cada vez más lo que está viviendo.
1: Dos cosas más con respecto a los tenistas españoles. La primera, Mariana, ¿cuándo crees que vamos a poder ver de nuevo a Rafa Jodar? No sé si tiene fecha, si tiene ya previsto algún torneo.
0: Bueno, viene la gira ya de cancha dura, que yo creo que Rafa Jodar va a tener muy buen rendimiento en la cancha dura.
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Comenzamos desde que fue mediodía, arrancando ya nuestro tiempo de información y análisis provincial aquí en el Radio Almería, en el 89.5, Almería Capital y Zona Metropolitana, 103.4, Poniente y Campo de Níjar, 96.8, Levante y Almanzora, y en el Radio Almería. .com, la emisora que todos los días te da más de 4 horas y media de radio sobre Almería, que te cuelga los podcasts en el portal líder de, en cuanto a contenidos informativos de información general en Almería, radioalmería.com, donde además de esos podcasts puedes escuchar la radio en directo y recibir, pues eso, noticias, blogueros, reportajes, analistas, videoblog. Luego tenemos Marcador Almería Radio, donde tenemos 12 horas y media de radio todos los días sobre Almería, 5 de ellas de deporte, y todo el deporte colgado en marcadoralmería.com, incluidos los podcasts de esos programas. Y además ambas emisoras tienen presencia en todas las redes sociales, Facebook, X, LinkedIn, TikTok, Instagram. También tienen canal de YouTube propio y además colgamos programas.

0: colgamos programas en las plataformas iVoox y Spotify, en podcast, y hacemos programas para la televisión, para Almería Televisión. Hoy es viernes 3 de julio y es el día después de que hayamos se haya llegado a un pacto de gobierno en Andalucía, para el gobierno andaluz. Un pacto en el que, del cual se emana un gobierno formado por PP y Vox. Vox va a tener una consejería, la de Turismo y Justicia, con rango de vicepresidencia. El resto de las consejerías va a ser del PP, que se quedó tan solo dos parlamentarios de la mayoría absoluta, y por tanto, pues lógicamente tiene que llevar el peso del gobierno. Además, Vox pues consigue un senador por designación autonómica, y ojo que ahí pues puede empezar a sonar con fuerza el almeriense Rodrigo Alonso, y una vicepresidencia de la mesa del Congreso. Además, el pacto se plasma en 15 puntos importantes de gestión, en los cuales pues Vox ve reflejadas algunas de sus preceptos fundamentales, y el PP pues la mayoría de los suyos. Un acuerdo para que la derecha gobierne en Andalucía, lo cual es estupendo y no tiene que darle a nadie ningún complejo. Esto no es ni extrema derecha ni gaitas. Esto es un partido liberal y un partido conservador coaligándose para gobernar Andalucía en los parámetros, en unos parámetros bastante parecidos a cómo se ha hecho en estos últimos 8 años, en los que Andalucía, como dice Alfonso Guerra, como dijo Alfonso Guerra, no la conoce ni la madre que la parió. Ha mejorado Andalucía prácticamente en todo. Prácticamente en todo. Y eso es lo que tenemos que seguir haciendo los andaluces, que así lo hemos votado, con una mayoría amplísima de sufragios y, por tanto, de representantes institucionales. Es, creo que, motivo de alegría este pacto. Creo que los dos partidos lo han llevado con inteligencia, con discreción, que es como se llega a los grandes acuerdos, y creo que va a ser bueno para Andalucía. Gavira va a ser el consejero de turismo y vicepresidente. Vox, Juanma Moreno va a ser el presidente de la Junta de Andalucía. Del resto no se sabe nada, porque además Juanma Moreno es una persona muy opaca en esto. Es decir, le gusta llevar las cosas con discreción y contar las cosas cuando toca contarlas. Ya digo que, bueno, hay un miembro de Vox que es uno de los hombres fuertes en Andalucía, para mí sorprendentemente por la capacidad del personaje, que es Rodrigo Alonso. Y Rodrigo Alonso pues suena para algún otro cargo, o para la vicepresidencia de la mesa, o para diputado, para el senador por designación autonómica. A Rodrigo Alonso yo le tengo que preguntar la próxima vez que lo vea, ¿qué le parece la sanidad andaluza? Porque Rodrigo Alonso ha utilizado palabras como desmantelamiento, que estaba fatal, que estaba tercermundista, etcétera. Yo le quiero preguntar si sigue manteniendo lo mismo. Y por cierto, si le parece que está tan mal, que yo creo que ya no le va a parecer tan mal, ¿eh? Pero bueno, yo le preguntaré. Pero si le parece que está tan mal, ¿por qué Vox no ha pedido sanidad dentro de los acuerdos? ¿Por qué no se ha lanzado a la piscina para mejorar esa sanidad que dice Vox que está tan mal? Bueno, Rodrigo ha mentido muchas veces y por eso él y yo ya no tenemos relaciones ni las vamos a tener. Pero yo esa pregunta sí que se la voy a hacer. El panorama general pues también está pendiente, pues cómo no, de la corrupción del gobierno socialcomunista, que es en lo que PP y Vox tienen que poner el foco, a ver si no se nos olvida. Comenzamos la semana con esa frase genial, creo, de Núñez Feijóo: 121 diputados del PSOE y 121 imputados, los mismos diputados que imputados. Eso ya se ha quedado antiguo, ahora ya hay menos diputados que imputados, porque además desde ayer están imputados la directora general de la Guardia Civil y el director operativo, el DAO, de la Guardia Civil. ¡Qué vergüenza haber prostituido, haber corrompido hasta una institución como es la Guardia Civil! ¡Qué vergüenza, señores socialistas! Y luego seguimos a vueltas con lo de la ley de nietos, que lo voy a recordar todos los días. Estos señores pretenden que voten, que decidan sobre lo que pasa en nuestro país, señores que ni viven aquí, ni van a vivir nunca aquí, ni les importa tres pepinos lo que pase aquí, ni además conocen nada sobre lo que pasa aquí. Las políticas que se voten, o sea, los gobiernos, las instituciones, a ellos no les van a afectar. Hombre, parece un suicidio que tomen decisiones sobre cómo se gobierna un país gente que no vive en ese país y no va a vivir nunca en ese país, que no van a sufrir los efectos de ese voto. Parece un suicidio, no, es un suicidio. Y sin embargo, pues esta es una ocurrencia más de ese gobierno socialcomunista corrupto. Y hay gente que se lo ha comprado. 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Enseguida te hablaremos de cosas también interesantes de BMW y Mini Automotor Costa. Pero antes, lo primero que tengo que hacer es saludar a mis compañeros de hoy. Por ejemplo, Almudena Caparrós, ¿qué tal? Muy buenas.
1: Hola, ¿qué tal, Víctor? Muy buenos días.
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0: Y además está por aquí José Montaño. ¿Qué tal, Montaño? Muy buenas.
2: Muy buenas, Víctor.
0: Bueno, alegrándome de saludarte. Cuéntanos.
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0: Y saludando también cordialmente a Alfonso López. Hola, Alfonso, muy buenas.
3: Hola, Víctor, muy buenas.
0: Venga, cuéntanos.
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0: Muy bien, pues en las voces de todos estos que has escuchado, por cierto, también está aquí Chloe de Aro. ¿Qué tal, Chloe? Muy buenas.
4: Muy buenas, Víctor.
0: Con Chloe de Aro, con Ana Pérez, que también está por ahí, con Alfonso López, con Almudena Caparrós, con José Montaño. Arrancamos, titulares.

0: 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El Ayuntamiento de Almería inicia la redacción del nuevo PEGOM con un amplio proceso de participación ciudadana.
1: La Gerencia Municipal de Urbanismo y la empresa y Territorio y Ciudad SLP empresan la hoja de ruta para definir el modelo de ciudad de las próximas décadas con la implicación de vecinos, colectivos e instituciones.
0: 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La Junta de Andalucía impulsa la actividad empresarial con la subasta de 67 inmuebles públicos valorados en más de 3 millones de euros.
1: La Consejería de Fomento, a través de ABRA, oferta parcelas industriales, locales comerciales y garajes en Almería, Jaén y Sevilla para atraer inversión, favorecer la creación de empleo y dinamizar el tejido empresarial.
0: 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El SAS refuerza la atención sanitaria en la costa de Almería durante el verano.
1: La Consejería de Sanidad amplía los horarios y activa dispositivos de urgencias 24 horas en el litoral para atender el aumento de población flotante en los meses estivales y aliviar la presión asistencial en las zonas turísticas.
0: 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La Junta de Andalucía amplía a 11 millones las ayudas para nuevos autónomos en Almería.
1: La Consejería de Empleo incrementa en más de 2 millones el presupuesto de los incentivos al inicio de actividad para atender el elevado número de solicitudes en una provincia que alcanza el récord de 64.564 trabajadores autónomos.
0: 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La Junta impulsa la formación posgrado con casi 9.500 solicitudes de máster en la Universidad de Almería.
1: La Consejería de Universidad destaca el interés por los estudios de posgrado para el curso 2026-2027, con la Universidad de Almería registrando 9.489 peticiones y el máster de Psicología General Sanitaria como el más demandado del campus almeriense.
0: Pues enseguida nos vamos de paseo por la provincia de Almería, pero antes, Almudena.
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0: 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Diputación, la Diputación Provincial de Almería, impulsa las escuelas de verano en 83 municipios para apoyar la conciliación familiar.
1: Más de 4.500 niños de localidades de menos de 20.000 habitantes participarán en actividades lúdicas y educativas durante julio y agosto dentro de este programa estival dirigido a menores de 3 a 12 años.
0: Nos vamos hasta el Ejido, hablamos del Poniente con Citroën Ejido Motor, concesionario Citroën en Avenida el 30 de El Ejido. El Ayuntamiento de El Ejido derriba infraviviendas en San Agustín en su lucha contra el chabolismo.
1: El alcalde Francisco Góngora defiende una política de control y orden en materia de inmigración y reclama al Gobierno de España la aplicación estricta del Pacto Europeo de Migración y Asilo para garantizar la convivencia y el cumplimiento de las normas.
0: Nos vamos hasta Roquetas, donde el Ayuntamiento y la Junta de Andalucía impulsan la contratación de 12 jóvenes desempleados con el programa Actívate Joven.
1: La Consejería de Empleo financia la iniciativa con 130.800 euros, mientras el Servicio Andaluz de Empleo y el Consistorio refuerzan la orientación e inserción laboral de los participantes.
0: 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Nos vamos hasta Adra, donde el Ayuntamiento organiza una ruta guiada en barca para descubrir sus calas desde el mar.
1: La actividad prevista para el 18 de julio incluirá un recorrido por enclaves como Cala Junco, La Alcazaba, La Juana y la Playa del Ruso, con parada para practicar snorkel.
0: 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Nos vamos a Níjar. San Isidro se viste de gala para celebrar sus fiestas grandes.
1: El concejal de festejos del Ayuntamiento de Níjar, Rafael Nieto, destaca la recuperación de la tradicional verbena.
0: Y nos vamos hasta Garrucha, donde la localidad celebra un taller de cometas para disfrutar en familia.
1: La actividad, organizada por la Diputación de Almería, se llevará a cabo el 15 de julio e incluirá la construcción, decoración y vuelo de cometas en la playa.
0: Vamos a escuchar otro par de buenos consejos, el primero de ellos de Almudena Caparrós.
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0: 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El Ayuntamiento licita el equipamiento inmersivo de la Torre de San Miguel para convertirla en un punto de información turística.
1: El proyecto dotará al edificio de un sistema audiovisual 360 grados, iluminación dinámica, sonido envolvente y hologramas para poner en valor el patrimonio de Cabo de Gata y completar su rehabilitación integral.
0: 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El sector agroalimentario refuerza su peso en la economía española con un 9% del PIB y más del 11% del empleo.
1: El informe del IB y Cajamar destaca su elevada competitividad en Europa gracias a menores costes laborales, aunque alerta de su menor productividad y de retos como el relevo generacional y el envejecimiento del empleo.
0: 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La Junta de Andalucía impulsa la actividad empresarial agrícola con una subasta de 77 inmuebles valorados en más de 3 millones de euros.
1: La Consejería de Fomento, a través de Abra, oferta parcelas industriales, locales comerciales y garajes en Almería, Jaén y Sevilla para atraer inversión, favorecer la creación de empleo y dinamizar el tejido empresarial.
0: Vamos enseguida a hablar de la noticia de cultura, pero antes, Almudena.
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0: 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Las bibliotecas de Almería refuerzan la oferta estival con actividades para toda la familia.
1: El área de cultura programa en julio y agosto una agenda gratuita en la Biblioteca Central y en las sucursales de Los Ángeles, El Alquián, La Chanca y Cabo de Gata para fomentar el ocio y el aprendizaje en familia.
0: Información sobre la actualidad universitaria con la Universidad de Almería, el curso de verano de la UAL sobre el cáncer, alerta sobre el peligro de los vapeadores en jóvenes.
1: Los alumnos del seminario Cáncer Presente, Pasado, Futuro, que comenzó ayer en Roquetas de Mar, se han trasladado este jueves al Hospital Universitario Torre Cárdenas, donde han visitado la unidad de oncología.
0: Enseguida vamos de repaso a la prensa de hoy viernes día 3, pero antes, Almudena.
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0: Vamos ahora, como decimos, con el repaso de la prensa hoy viernes 3 de julio con el patrocinio de Dimensur Consultores Inmobiliarios y sus promociones Eversum Vega en la Vega de acá y Cabo de Gata Sunset en Cabo de Gata. Diario Ideal.
1: Moreno reelegido con el mayor respaldo de la historia de Andalucía gracias al pacto con Vox.
0: Diario de Almería.
1: Moreno entrega a Vox la vicepresidencia en la Consejería de Turismo.
0: Noticias de Elegido con el periódico de cerca.
1: El granizo arrasa 1.200 hectáreas de cereal y almendro en los Vélez.
0: Noticias agrícolas con FH Almería, el periódico agro de referencia de la provincia.
1: Elegido acoge el Congreso del Profesorado de Religión Católica en la Diócesis de Almería bajo el lema Educar, Innovar y Evangelizar.
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1: Pedraz imputa a la directora de la Guardia Civil y al DAO en el caso de las cloacas del PSOE.
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1: La UDA oficializa a Kim Jungjen.
0: Fútbol tercera de la Ref.
1: El Atlético Pulpileño continúa peinando el mercado para cerrar la plantilla.
0: Vamos a la pista de menos fútbol con el consorcio del sector 2 de la provincia de Almería para la gestión de residuos y Ecoembes, que nos animan a reciclar latas, bricks, envases de plástico con el contenedor amarillo y envases de cartón y papel en el azul, porque reciclar es muy nuestro en Polideportivo Voleibol.
1: Rodrigo Jiménez refuerza el proyecto de Unicaja Costa de Almería con ambición, juventud y espíritu de superación.
0: Y en fútbol sala,
1: Sursic elegido futsal blinda su portería con la renovación de Jesús Gómez.
0: Enseguida damos la información del tiempo, pero antes, Almudena.
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1: La Agencia Estatal de Meteorología anuncia para hoy en Almería cielos despejados y sin riesgo de precipitaciones, con una temperatura máxima de 30 grados y una mínima de 23.
0: Pues enseguida damos sonidos, pero antes los dos últimos consejos.

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1: Pues hasta aquí titulares, una breve pausa y vamos con Sonidos del Día.

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0: tema, este velero llamado Libertad de José Luis Perales, que, pues entre otras cosas, simboliza, bueno, que en Andalucía, pues desde ayer tenemos gobierno. Y eso significa que se ha respetado lo que ha votado la gente, la voluntad popular, la gente se ha manifestado en las urnas y el sistema funciona. A pesar de que haya gente, pues que le parezca muy mal que gobiernen aquellos partidos a los que ha elegido la gente para gobernar. En fin, es una cosa que da un poco de vergüenza tener que decirlo, pero es así. Vivimos en una democracia y gobiernan aquellos que elige la gente, afortunadamente. 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
2: 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Ya está aquí.
0: Nos lleva de tardeo Almudena Caparrós.
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0: Bueno, disfrutamos ayer del triunfo de la selección española allí en la pantalla gigante más grande de Almería, en Náutica Paradise Experience, en la Plaza del Mar del Toyo. Y desde luego, yo ya me he reservado mesa para el siguiente partido de la selección. Hoy hay muchas cosas que comentar, y aparte de esa, del triunfo por 3-0 de la selección española. Algunos se han caído del caballo. Yo veía ayer algunas tertulias por la noche, de esos que parecía que estaban deseando que a España le fuera mal, pues porque no juega fulano, porque han llevado tantos jugadores de no sé qué equipo o de otro. Bueno, parece que ya sé, Luis de la Fuente y los suyos han conseguido que todo el mundo se suba al mismo barrequito. Y esta tarde vamos a estar en Macael, porque se inaugura el Parque Minero de Macael, que es un parque temático sobre la minería, con un camino del vértigo y con un montón de cosas más. Y además se celebra el Marvel Stone Fest, un festival musical. También vamos a estar allí, si es que no paramos. Venga, y ahora vamos a Sonidos del Día.
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0: que comenzamos con algo que también empieza o ha empezado ya. Otro evento más en Almería, la Champion Burgers, que se inauguraba ayer en el parque de la estación, al lado de la estación de ferrocarril, con un montón de food trucks donde dan hamburguesas y otras cosas, con música, en fin, han montado una movida bastante buena allí. Y ayer los concejales del Ayuntamiento de Almería, Joaquín Pérez de la Blanca, Turismo, y Ana Trigueros, Comercio, inauguraban oficialmente la muestra, y allí estábamos también charlando con ellos. Escuchamos. En la inauguración de la Burger Champions aquí en el Parque de la Estación de Almería, concejal Joaquín Pérez de la Blanca y concejal también Ana Trigueros. Bueno, pues ya está esto inaugurado, ¿no?
1: Precisamente este fin de semana empieza, termina el 12 de julio. Y bueno, pues como siempre, espero que se comporte atrayendo muchísima gente,
2: que venga mucha gente, no solo de la propia ciudad y de la zona centro, sino también de la ciudad de otros municipios, y que al fin y al cabo disfruten. Hay hamburguesas, alitas de pollo, patatas, tarta de queso, y esperemos desde el ayuntamiento que tengan mucho éxito, como ha pasado en años pasados.
0: Un concejal que se moja, ¿no? Le ha pasado el control de calidad a las hamburguesas. Bueno, pues eso ocurría ayer por la tarde, y esta mañana otro concejal del Ayuntamiento de Almería, el de Cultura, Educación y Tradiciones, Diego Cruz, ha presentado el programa de actividades que se va a realizar, o que va a realizar la Orquesta Ciudad de Almería durante este verano. Lo hacía junto con el propio director de la OCAL, Michael Thomas. Ahí ha estado pues nuestro melómano más reconocido, José Luis Pascual. Hola, ¿qué tal, Pascual?
3: Hola, muy buenas. Pues efectivamente, además hay que recordar que la OCAL está viviendo pues un año muy especial. Está cumpliendo un cuarto de siglo, 25 aniversario, y por tanto pues también el verano tiene que ser muy especial para la Orquesta Ciudad de Almería. Por eso se han organizado muchos eventos para las próximas semanas, desde un campus para jóvenes músicos hasta también un espectáculo en el que se va a mezclar la música con toques de humor, y otro concierto enfocado en este caso a los más pequeños, a los niños, y que va a tener mucho de interactuación, y donde se va a intentar pues atraer precisamente a ese público infantil. Vamos a escuchar lo que comentaba Diego Cruz sobre esas semanas intensas que le esperan a la OCAL.
4: En primer lugar, el kit 16, un campus orquestal de verano dirigido por jóvenes músicos, que será desde hoy domingo en el Palacio de Congreso de Exposición. En segundo lugar, el linaje del talento, que es el concierto especial del 7 de julio en el auditorio, y pondrá en valor el recorrido formativo de sus tres agrupaciones, tal esta joven orquesta infantil, reflejando su compromiso con la educación musical y el desarrollo del talento local, entradas y ventas en los canales.
0: Pues un año muy especial para la OCAL, y nos lo ha contado José Luis Pascual, que también, por cierto, ha estado con el propio Joaquín Pérez de la Blanca, concejal de Turismo, Comunicaciones y Promoción de la ciudad, en el balance turístico, ocupacional y museístico, así como del campo municipal de Gol, con respecto al segundo trimestre del año, que se ha llevado a cabo también esta mañana. ¿Cuál es ese balance, Pascual?
3: Pues el balance no puede ser más positivo, porque durante ese primer periodo del año 2026 aumentó el número de visitantes, de turistas, hasta en un 34%, una cifra absolutamente espectacular, y sobre todo pues mirando al turismo nacional y a provincias como Barcelona, Madrid o Valencia, donde han llegado muchísimos visitantes. Las previsiones son también positivas para el verano, y además hay que destacar que dentro del turismo extranjero, pues durante esos primeros meses del año, tanto el turismo francés como británico ha crecido también de manera exponencial. Igualmente, el campo de golf, Alborán Golf, el campo del Toyo Municipal, está viviendo su mejor momento de la historia. Se espera que sean más de 7.000 salidas las que se den este año, en torno a un 25% más de lo que ha venido siendo habitual en anteriores temporadas. Destacaba además Joaquín Pérez de la Blanca que a la oferta habitual, a la gastronomía, al sol, incluso a la playa, pues lógicamente también hay que mirar mucho a los museos, y precisamente ese dato es el que más se está gustando en el área de turismo. No solo están llegando un 34% más de visitantes, sino que además se están interesando por los museos. Vamos a escucharlo.
5: En cuanto al interés particular que muestra cada una de las personas que nos visita, se destaca un resurgimiento del interés en los espacios museísticos, lo cual pues nos enorgullece sobremanera, especialmente al área de turismo, teniendo en cuenta el ingente esfuerzo que estamos haciendo precisamente para ponerlos en valor. Por supuesto, también muestran interés por lo recurrente, por las playas, por la gastronomía y también por ese elenco de festivales que tenemos en nuestra ciudad.
0: Bueno, para ir terminando, sonidos propios, me salto de la tertulia sin complejos, mini tertulia sin complejos haciendo amigos que hacemos aquí cada día, y en esa mañana de la libertad, ya sabéis que ya en septiembre volverán por las tardes a las 7 de la tarde, y rescato, bueno, estamos poniendo los jueves en la prórroga de este programa de 3 a 4, donde hoy, por cierto, tendremos la tertulia sin complejos haciendo, la tertulia haciendo amigos Andalucía, a partir de las 3. Valorando los resultados del pacto electoral en Andalucía. Pues ayer tuvimos Toque Humano y Pasarela Gilipop, así que vamos a rescatar un sonido de Pasarela Gilipop, precisamente.
6: Vamos a ocuparnos de la última hora de uno, de otro de nuestros protagonistas habituales, el concejal expulsado de Podemos y que ahora se autopercibe como concejal de Con Almería. Sea esto lo que quiera Dios que sea.
0: ¿Cómo Con Almería?
6: Con Almería.
0: O sea, que es concejal Con Almería.
6: Con Almería. Debería ser concejal conmigo mismo y mi propio mecanismo.
0: Bueno, pues terminamos Sonidos del Día con la pregunta Cuprinda al Motor, que había colgado en nuestras redes sociales solo por participar. 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La pregunta de hoy es:
7: ¿crees que el nuevo acuerdo de gobierno entre PP y Vox supone un paso necesario para proteger a Andalucía frente a la inmigración ilegal, las importaciones de la Agenda 2030 y las políticas ideológicas de la izquierda?
0: Me he perdido a mitad de la pregunta, que larguísima, pero bueno, está muy bien. Ya como esa está puesta ahí en las redes, la gente la puede leer tranquilamente y reflexionar sobre ella. Tres mensajitos antes de terminar los sonidos del día.
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0: El segundo.
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0: Y además, la tercera. No te oigo.
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0: Muy bien, pues han sido Sonidos del Día con Aedas Homes y esto. 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Vea que enseguida vamos a iniciar el recorrido provincial. Por cierto, tengo que decir que hoy, en el tema del día, tenemos una entrevista importante. Esta mañana la hemos estado haciendo en el despacho del alcalde de Ejido, de Paco Góngora, pues hablando de temas pues como, por ejemplo, el pacto de gobierno en Andalucía, la situación de Ejido, los proyectos para el último año de mandato, la situación de la inmigración, los pactos entre el gobierno de España y Marruecos, la seguridad ciudadana, en fin, un montón de temas importantes. interesantes. Enseguida nos vamos, eso será dentro de un rato, será nuestro tema del día, ya está colgado en las redes sociales. Y además hay un par de sonidos que nos han pedido para el informativo de las 2 de la tarde, el informativo nacional. Pero antes, mensajitos, el primero Almudena.
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0: Venga, hay una más.
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0: Muy bien, pues vamos hasta Adra.
10: Es la mañana de Alba.
0: Ya que quedan 10 minutos para que sea la una y es un magnífico momento para dar un paseíto por Adra y conocer cómo viene la semana abderitanamente hablando. Por ejemplo, te vamos a contar que el ayuntamiento realiza una limpieza de islas de contenedores para mejorar la higiene y la imagen urbana.
8: Los trabajos permiten eliminar suciedad y malos olores, mientras el ayuntamiento refuerza y recuerda que el agua utilizada en estas tareas de limpieza es no potable.
7: El ayuntamiento de Adra rinde homenaje a sus campeones de España de karate.
8: El alcalde Manuel Coster recibe a Carla López, Ariadna Rodríguez y Mario López del Scorpio Karate Club y destaca su esfuerzo, disciplina y capacidad de superación de sus éxitos nacionales.
7: El octavo aniversario de la Peña Motera Custom Poniente reúne a cientos de aficionados en Adra.
8: La concentración se cierra con un gran éxito de participación, música, actividades y la tradicional ruta motera, consolidándose como una de las citas más destacadas del verano en la localidad.
7: La Curva se prepara para celebrar sus fiestas en honor a la Virgen de la Vega.
8: La barriada vivirá desde hoy hasta el próximo 5 de julio 3 jornadas de tradición, convivencia y devoción en una de las citas más esperadas del calendario festivo abderitano.
0: Me voy a irme hasta Adra y me está esperando mi buena amiga Patricia Berenguel, que es concejal del ayuntamiento. Hola, ¿qué tal, Patricia? Muy buenas.
11: Muy buenas, encantada como siempre de estar aquí con vosotros.
0: Bueno, siempre me gusta también utilizaros un poco como corresponsal meteorológico. ¿Qué tal? ¿Qué tal hace hoy en Adra? Parece que, entiendo que buen día, ¿no?
11: Magnífico, veniros a comer unas tapas, un poco de pulpo y a nuestras playas, que hace un día especialmente bueno para irse a la playa.
0: Qué bien, qué bien, qué bien. Bueno, y hace un día especialmente bueno gracias a que Adra pues está preciosa hace ya bastante tiempo. No habéis parado de mejorar el municipio y claro, esa mejora incluye muchas cosas y entre otras, pues en un territorio seco y ventoso como este, pues extremar la limpieza. Y en eso estáis ahora, ¿verdad? Extremando labores de limpieza para que siga luciendo Adra como viene luciendo, ¿no?
11: Pues sí, es cierto que si hablamos de residuos, pues todos vamos a comprender que el verano, por el calor, es un problema, ¿no? Al final los olores, lo que queda fuera del contenedor, eso incrementa, ¿no?, esa mala imagen que a priori pueden tener estas zonas, y lo que hacemos, pues, un especial hincapié en reducir, ¿no?, esta molestia, no solo para nuestros vecinos, sino también para esas personas, esos visitantes que vienen de manera anual y repetida a nuestra ciudad a pasar estos días con nosotros.
0: Bueno, ¿y en qué consisten esas labores? ¿Cómo es este plan? ¿Cómo se está ejecutando este plan?
11: Sobre todo renovación de contenedores. Nosotros siempre tenemos en estos contenedores nuevos. Lo que hacemos es renovar estos contenedores de toda índole, de los reciclados y también los nuestros propios, los de residuos y orgánicos, y limpiar exhaustivamente tanto por dentro como por fuera, como la zona, levantando, utilizando grúa, con la hidrolimpiadora, bueno, quitando toda la zona de si puede haber alguna hierba, todo exhaustivamente. Y por supuesto, como bien decía al darme el pie a la entrada de la entrevista, agua no potable, porque bueno, estamos saliendo repetidamente a aclararle a nuestros ciudadanos que cómo se nos ocurriría, ¿no? Yo creo que a veces el sentido común es el menor de los sentidos, el menos común de los sentidos, y cómo se nos ocurriría, además, conociendo pues que Adra viene sufriendo esta problemática del agua y de la sequía. Es cierto que este año ha llovido mucho, pero eso no significa que no tengamos problemas. Y por supuesto, si el ayuntamiento está baldeando todos los días de la semana, también por las mañanas de manera intensiva, y por supuesto teniendo especial miramiento con estas zonas de contenedores, obviamente no lo va a hacer con agua potable, por lo tanto lo aclaro de nuevo las veces que haga falta, porque nosotros estamos aquí para aclarar a nuestros ciudadanos y decirles las cosas como son, pero lo dejo en evidencia de nuevo que por supuesto no se nos ocurriría, y a mí no se me ocurriría utilizar agua potable pues para estas limpiezas.
0: Bueno, como decía yo al principio, Patricia, baldeo, limpieza de contenedores, etcétera. Bueno, al final, cuando un municipio crece, cuando se expande, cuando se abre al turismo, como vosotros estáis abiertos especialmente al turismo gastronómico, etcétera, pues todo eso luego conlleva más obligaciones, y entre otras pues está efectivamente, pues se me ocurre, el tráfico, el mantenimiento y por supuesto la limpieza, ¿no? Son obligaciones que el crecimiento y el progreso pues se van añadiendo, ¿no? A las labores propias de un ayuntamiento.
11: Pues está clarísimo, al final Adra, todos creo que lo hemos visto y vivido, ¿no? Porque esto no son palabras, estos son hechos, las infraestructuras están ahí. Adra ha sufrido un cambio en temas de infraestructura enorme, o sea, la Adra de hace 20 años con la Adra de hoy no tienen nada que ver, ni su avenida, ni su entrada, ni su edificio, ni su infraestructura, ni sus parques, ni sus jardines. Entonces, claro, eso conlleva un plus, y al final la vida se encarece y el ayuntamiento es un consumidor más. A veces se nos olvida, ¿no?, que las administraciones, a nosotros también nos sube la gasolina, también nos sube la luz, también nos sube todo, también nos suben los gastos salariales, también sufrimos bajas de trabajadores, en fin, somos, no voy a comparar con un autónomo, pero al final también somos unos sufridores del sistema en el que estamos todos. Y es cierto que los ayuntamientos pues tenemos que hacer ese esfuerzo en ir haciendo y en ir manteniendo. En temas de limpieza, que es lo que a mí me ocupa, pues obviamente lo que intentamos es siempre ir mejorando en el sentido en el que, bueno, pues en este año lo que se ha hecho es una nueva estructura totalmente del servicio de limpieza, con nuevos responsables, con nuevos encargados, con más personal. Se han contratado casi 15 personas más al servicio de limpieza en lo que va de año, más los refuerzos que se hacen tanto ahora en Estival como en el Cuergas, como en la feria y en Semana Santa y en esos eventos especiales. Por supuesto, más medios técnicos. Al final tenemos que tener personal, pero también tenemos que tener la maquinaria necesaria para poder enfrentarnos a ciertos trabajos. Y yo creo que eso es sin duda nuestra parte, pero también hay otra parte que yo siempre me gusta hablar y decir cuando tengo la oportunidad, que es el equipo que formamos con nuestra ciudadanía. Yo creo que nos falta mucho civismo, ¿eh? Y lo digo generalizando, mirándonos un poco todos, porque creo que todos somos culpables y colaboradores al final de la situación en la que vivimos. Los que estamos en los medios, los que tenemos voz pública, debemos de manifestarlo y debemos intentar concienciar a los que no están tan concienciados. Yo sé perfectamente que todos mis ciudadanos no son unos incívicos, pero sí hay un porcentaje que mancha nuestra ciudad, que mancha nuestros contenedores, una parte de la agricultura que mancha la buena gestión de otros agricultores. Y eso tenemos que combatirlo a través de sanciones y a través de concienciación y a través de educación. Se nos olvida que la calle es nuestra casa y

0: y de tomar las medidas que sean necesarias para que así sea, porque todos nos merecemos vivir en el mejor entorno.
1: Pues creo que es un mensaje interesante, la verdad, y además mensajes que hacen falta, porque a veces, sinceramente, de las instituciones y los políticos, a veces, pues por no molestar al ciudadano, que al final es su votante, pues no se dicen estas cosas, y yo creo que es importante decirlas. Patricia, como siempre, un placer charlar contigo y poner al día la actualidad del municipio de Aritano de Adra. Un abrazo muy fuerte, muchas gracias.
0: Otro para vosotros, Víctor, gracias siempre.
1: Hemos estado en Adra.
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1: Enseguida nos vamos a ir hasta Garrucha, pero antes también tres pinceladas nuevas.
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0: Gigi? Estás ahí escondido? No te ha ido bien por allá, Pero Gigi, ¿qué pensabas? ¿Llegar acaso a ser Gigi el americano? Ma Gigi, ¿a quién se le ocurre? Tú eres Giuseppe, Fabrizio, Luca Santini y eres napolitano.
1: Uy,

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